de Galilea. Y después Jesús llega a la tierra de los gadarenos y le da la bienvenida a dos hombres desnudos, endemoniados, tenían una legión de demonios en ellos. Dice la palabra de Dios que vivían en las cuevas, en los sepulcros, dice que se cortaban, y a estos hombres desnudos, endemoniados, Jesús los liberó y los vistió de paz. Hermanos, ¿creemos esas historias? ¿Crees tú esa historia? Hermanos, vuelvo a repetir y contesta desde lo más profundo de tu corazón. ¿Crees lo que estás leyendo? ¿O será que eres como Sara? Cuando la palabra de Dios llegó a Sara, dice que esta mujer se rió. Dios le dijo a Sara, Sara, tú vas a... Cuando yo regrese, cuando yo te visite, tú vas a tener un hijo. Sara tenía 90 años cuando Dios le dijo eso. Y dice la palabra de Dios que en su corazón se rió. Imagínate tener 90 años y Dios te dice, vas a tener un hijo. Y Dios le hizo una pregunta a esta mujer y te la hace a ti en esta noche. ¿Hay para Dios alguna cosa difícil? ¿Hay para Dios alguna cosa difícil? Yo te aseguro de que cuando Dios le dijo eso a esta mujer, ella se rió. Aunque quiso negarlo, ella se rió. Yo te aseguro que cuando pasó el tiempo y cuando le llegó la visitación de Dios y cuando ella estaba dando a luz, ella nos estaba riendo. Esa risa se convirtió en gritos de dolor. Cuando salió ese niño de su vientre, tengan por seguro que ella ya no se estaba riendo, estaba llorando de dolor. Tanto dice que nombró a ese hijo como Isaac. Isaac significa risa. ¿Te ríes de la palabra de Dios? ¿No crees lo que Dios puede hacer? Incluso en esta historia que vimos el domingo pasado. Hermanos, cuando los discípulos vieron a Jesús dormido, lo despiertan, se levanta, reprende el viento, reprende la tempestad. Y dice la palabra de Dios que ellos quedaron asombrados. Y ellos preguntaron, dijeron, ¿qué hombre es este que aún los vientos y el mar le obedecen? Salgan ustedes algún día que esté una tempestad y sal afuera y dice, viento, detente, lluvia, para, a ver qué pasa. Jesús lo hizo y le obedecieron. ¿Y creemos estas historias? Hermano, ¿cuán grande es tu Dios? ¿Cuán grande es tu Dios? ¿A quién sirves? ¿A quién le dedicas tu tiempo? ¿A quién le dedicas tu energía? ¿A quién te le postras? ¿Cuán grande es tu Dios? Y hermano, lo cierto es de que no podemos ser hipócritas. No podemos llegar a este libro y solamente escoger las porciones que nos conviene. Esta porción así, como que sí es creíble. Esta no. Esta sí la voy a creer, esta no. Muchos tratan de racionalizar la palabra de Dios. Digo que esto es imposible. ¿Cómo es que Jesús, este hombre, le pueda decir al viento, al mar que se detengan y se detuvo? Eso no es creíble. Eso no lo voy a creer. Y así hay personas. Nuestra sociedad, incluso, cree en este libro, pero solamente ciertas porciones. No podemos ser así. Hermanos, eso no es fe. ¿Andamos por vista o andamos por fe? ¿Sí? No queremos ser como Tomás. Tomás que dijo, no, hasta que no vaya y le meta los dedos o vea las marcas de los clavos y hasta que meta mi mano en su costado, entonces creeré. Y hablando de eso, el viernes cometí un error y me encanta cuando los hermanos están poniendo atención. Y me corrigió porque yo dije que a Zacarías le había llegado ceguera. Este hermano me dijo, no, quedó mudo. Y es la verdad, ahí en Lucas, ¿sí? Él quería señales. Por cuanto no creíste, vas a quedar mudo. Falta de fe. Andamos por fe, hermanos. El justo por la fe vivirá. Ahora, hermano, lo cierto es de que no tenemos control total de las tormentas que llegan a nuestra vida. No tenemos control total de esas tormentas, de esas tempestades que van a llegar a nuestra vida. Lo cierto es de que van a llegar. Van a llegar. Y yo te quiero hacer algunas preguntas. ¿Quién va a estar en tu barca para los jóvenes que están aquí? ¿Quién va a estar en tu barca si algún día tu padre te abandona? ¿Quién va a estar en tu barca si algún día tu madre te abandona? Si llega ese día donde ya no vas a tener el apoyo de tu padre o de tu madre, ¿quién va a estar en tu barca? ¿Quién va a estar en tu barca cuando llegue ese día donde un ser querido muera? ¿Quién va a estar en tu barca cuando llegue ese día cuando tu padre muera? ¿Cuando tu madre muera? ¿O un familiar? Y va a llegar. Todos vamos a morir. ¿Quién va a estar en tu barca? ¿Quién va a estar en tu barca? Dios no lo quieras, pero si algún día adulterio entra a tu hogar como un león rugiente y trae devastación a tu matrimonio, a tu familia, ¿quién va a estar en tu barca? ¿Quién va a estar en tu barca si esa crisis económica vuelve a llegar a tu hogar? ¿Quién va a estar en tu barca si algún día cáncer llega a tu cuerpo, llega al cuerpo de uno de tus seres queridos u otra enfermedad? ¿Quién va a estar en tu barca? Y puede ser que en un grupo como este, muchos de los que estamos aquí, tal vez estamos encadenados a un vicio o a un pecado. Y te pregunto,
El día que tú quieras ser liberado como estos endemoniados, ¿quién lo va a hacer? ¿Quién va a romper esas cadenas de pornografía en tu vida? ¿Quién va a romper esas cadenas de drogadicción? ¿Quién va a romper esas cadenas de alcoholismo? ¿Quién va a romper esas cadenas de mentira? ¿Quién va a romper esas cadenas de fornicación? Y algo que estamos viendo en los jóvenes, y es algo que he comentado en el pasado, los jóvenes el día de hoy están viciados, están encadenados a lo que es el Facebook. Hemos hablado sobre eso. Pero quiero decirles que no solamente los jóvenes. Yo no sé cuántos de ustedes han estado al tanto de lo que está sucediendo, de lo que está causando esta red cibernética de amistades. Acaba de salir un reportaje que ahora los adultos están siendo devastados por eso. ¿Por qué? Porque muchos se están encontrando una vez más con esas amistades del pasado. Y ahora tenemos parejas que se están reencontrando con novios, con novias que tenían en su juventud. Y empiezan a hablar. Empiezan a renacer esos sentimientos por esa persona. Y empiezan esas pláticas, esas charlas. ¿Y qué es lo que está sucediendo? Ahorita está sucediendo en muchas familias, matrimonios, donde está llegando el divorcio. ¿Por qué? Porque están regresando con esos novios del pasado. ¿Quién va a romper esas cadenas de música diabólica? Y algo ahorita que está invadiendo a nuestros jóvenes es música diabólica. Y tal vez tú estás diciendo, que ¿por qué le dices música diabólica? Y lo que suele suceder cuando hablas con estos jóvenes es que a ustedes no los entienden, ustedes son anticuados. Y hay un choque entre los padres y los jóvenes, porque los jóvenes quieren algo moderno, quieren algo ruidoso. Y yo lo que le digo a los jóvenes en este día, yo quiero que llegues con un corazón sincero, honesto, y que te hagas la pregunta, ¿qué es el fruto de este tipo de música? ¿Qué es el fruto que está dando este tipo de música? Y puedes ver las portadas de estos artistas, y no tienes que ser un científico para entender el fruto de esta música. Hermanos, este tipo de música glorifica la muerte, glorifica la violencia, glorifica la oscuridad, glorifica adulterio, fornicación, glorifica la mentira, crimen, pandillas. Sí, y muchos de nuestros jóvenes piensan que no los entendemos, que no sabemos lo que ellos saben, que la música no tiene poder. No, la música tiene poder, tiene mucho poder. Y yo les digo en este día, yo traje mucho dolor a muchas personas por la influencia de esta música. Porque empiezas a escuchar esta música que está hablando de violencia, de ir y balacear a personas, y uno lo está escuchando y sales, muchas veces salimos para buscar a personas simplemente para golpearlas. ¿Por qué? La influencia de la música. Y tenemos esta nueva música que glorifica la mutilación. Ese es el fruto de esta música. Y eso es una realidad. Y el único que puede romper estas cadenas de estos vicios es Jesús. Es el único. Y cuando llega esa crisis, cuando llega esa tormenta, espero que esté Jesús en tu barca. Porque si no está, no sé qué va a suceder en tu vida. Hermanos, es fácil ser consumidos por las tormentas de nuestra vida. El dolor puede ser muchas veces insoportable. La desesperación que llega a nuestra vida puede sentirse como eterna, como que no va a llegar la luz del día de mañana. Yo no sé si tal vez ahorita estás pasando por una crisis, una tempestad, o has pasado, pero así pasa. A veces llegan situaciones a nuestra vida donde no tenemos control sobre ella. Llega una desesperación, nos enojamos porque no hay absolutamente nada que podemos hacer que puede cambiar esa situación. Y quiero decirte que en ese lugar es donde nos quiere el Señor. Porque cuando estamos en esa situación, cuando estamos en una situación donde no podemos hacer absolutamente nada, solamente alzar nuestra mirada hacia el cielo y confiar en Él, es el mejor lugar donde podemos estar, dependiendo del Señor. Pero lo que suele suceder, si eres como yo, es de que muchas veces nos perdemos queriendo entender el porqué. Y hablamos un poco sobre eso el viernes. Nos matamos la cabeza haciendo esa pregunta, el porqué de la vida. ¿Por qué tengo cáncer? ¿Por qué le ha llegado cáncer a mi hija? ¿Por qué le ha llegado cáncer a mi hijo? ¿Por qué he perdido este trabajo? ¿Por qué no puedo conseguir trabajo? ¿Por qué esta enfermedad? ¿Por qué esta tribulación? ¿Por qué? ¿Por qué? ¿Por qué? Esa pregunta ahorita está resonando por todo el mundo. ¿Por qué guerras? Y muchos dicen, ¿por qué permitió Dios estas inundaciones que están devastando Estados Unidos? ¿Por qué permitió Dios esos tornados que han devastado, que han traído muerte a muchas partes de Estados Unidos? ¿Por qué permitió Dios este tsunami que devastó el país de Japón? ¿Por qué está permitiendo Dios estos terremotos? El por qué. Y queremos saber por qué, como que si Dios nos debe una explicación. Y Dios en su gracia, en su misericordia, nos dice como le dijo al pueblo de Israel, ustedes no han obedecido
mi voz. Y queremos culpar a todo mundo, pero Dios nos dice, no han obedecido mi voz. Ustedes me han dado la espalda, han fornicado contra mí, han adulterado contra mí, y ahora se preguntan por qué. Son una bola de infieles y adúlteros. Y aún así nos queremos justificar ante Dios y decirle, Señor, tú me debes una explicación. Y esa es la verdad. Muchas veces no nos gusta oírla, pero esa es la verdad. Y hermanos, es en nuestra confusión de querer saber el por qué que quedamos paralizados. Quedamos paralizados en nuestro temor, quedamos paralizados en nuestro dolor, quedamos paralizados en nuestra frustración, desesperación, y quedamos inmóviles. Y aún así, como vimos el viernes, Dios en su gracia, en su misericordia, envía su palabra. Envía a un profeta no nombrado, cuando estamos en esa situación paralizados, para que su palabra venga, para que su palabra nos levante. ¿Sí? Envía a personas que nos levanten de ese parálisis en el cual estamos. Y fíjense, eso va a suceder en esta historia que vamos a ver el día de hoy. Y dice ahí Mateo capítulo 9, verso 1. ¿Todos están ahí? Dicen, entonces entrando Jesús en la barca, pasó al otro lado y vino a su ciudad. Y sucedió que le trajeron un paralítico tendido sobre una cama. Y al ver Jesús la fe de ellos, dijo al paralítico, ten ánimo, hijo, tus pecados te son perdonados. Después de que Jesús fue despreciado, corrido por ese pueblo de Gadara cuando les destruyó su negocio de cerdos, de puercos, vemos de que Jesús sube a la barca y regresa a su ciudad, regresa a Capernaum. Y hermanos, lo más probable es de que regresa a la casa de Pedrito, y empezamos a ver aquí esta historia de que estando ahí en la casa de Pedro, dice que le traen un paralítico. Y aquí en el Evangelio de Mateo no se nos da mucha información. Pero si lees el Evangelio de Lucas, el Evangelio de Marcos, ahí ellos expanden esta historia. Y se nos dice de que desde Judea, desde Galilea, desde Jerusalén, llegaron fariseos y los doctores de la ley para escuchar, para ver lo que Jesús estaba haciendo. Entonces ellos están adentro de esa casa que vimos las fotos el domingo pasado, y están en esa casita y ellos están ahí escuchando a Jesús. Y dice que había tanta gente que no cabían adentro, que estaban hasta afuera, a las afueras de la puerta de esa casa. Y me encanta lo que nos dice Marcos, porque Marcos nos dice, en medio de esta multitud, Jesús les predicaba la palabra. Bien sencillo, Jesús les predicaba la palabra. Y vemos de que estos cuatro varones, hermanos, llegan a esta casa y ven la multitud de gente. Ellos vienen cargando una cama con este paralítico y ellos saben que no van a poder entrar. Pero no se detienen ahí. No se detienen. Dicen que ellos, al ver la multitud, dice que subieron la casa. En ese tiempo las casas tenían escalones al par de la casa, así como estos escalones. Y estos escalones subían para arriba y te llevaban a la azotea. Y era bien común. Los techos de estas casas, hermanos, eran de lodo. Entonces lo que hacían, agarraban ramas de árboles y ponían lodo, ponían ramas, ponían madera y lo tapaban con lodo y más lodo, a veces 2-3 pies de puro lodo. Y muchas veces lo que hacían, este era el lugar donde pasaban más tiempo los judíos. Incluso porque era puro lodo, dice que ahí plantaban sus jardines. Y estos cuatro hombres ven que no van a poder entrar a esta casa, y dice que subieron esos escalones, llegan a la azotea y empiezan a abrir ese techo. Y no sé si ellos traían soga, no sé cómo lo hicieron, pero lo cierto es de que bajaron esa camilla. Ellos bajaron esa camilla y bajaron a este paralítico. Y hermanos, yo quiero ser como uno de estos cuatro hombres. Yo quiero tener una fe persistente. Yo quiero que mi vida sea una vida de pasión, una vida de entusiasmo, que cuando personas vean mi vida, ellos sean contagiados por mi fe persistente como la de estos cuatro varones. Ellos no se dieron por vencidos. Es algo increíble. Imagínense tener amigos como estos, como este paralítico. Pero vemos aquí, hermanos, de que ellos no trajeron a este paralítico para escuchar lo que Jesús le dijo. Ellos se esfuerzan, rompen el techo de esta casa. Imagínense, Pedrito, yo no sé si estaba bien enojado, pero en fin. Lo cierto es de que Jesús está enseñando y empiezan a caer el lodo. Pues, ¿qué estará pasando? Empieza a entrar la luz y ahí viene el paralítico. Y cuando baja ese paralítico, Jesús le dice, ten ánimo, hijo, tus pecados te son perdonados. Ellos no querían escuchar esas palabras. Tengan por seguro que esos muchachos o varones no se esforzaron tanto para que cuando llegara ese paralítico escucharan, ten ánimo, hijo, tus pecados te son perdonados. Ellos querían que este su amigo fuese sanado. Incluso el paralítico, ya después de todo este rollo, dice, tío, que más vale ahora que me sane Jesús, porque mira cómo me traen.
Pero Jesús les dice, y le dice a él, ten ánimo, hijo, tus pecados te son perdonados. Si no has puesto atención, pon atención ahorita. Hermano, hermana, muchas veces nosotros no conocemos nuestra mayor necesidad. Muchas veces nosotros no conocemos nuestra mayor necesidad. Pensamos, creemos que la conocemos, pero no. Y quiero decirles en esta noche de que la mayor necesidad del ser humano es el perdón de sus pecados. La mayor necesidad del ser humano es el perdón de sus pecados. Y escuchas la juventud de hoy. Ay, yo no puedo vivir sin mi música, no puedo vivir sin esto, sin... Nuestra mayor necesidad es el perdón de nuestros pecados. Y quiero decirte, Jesús no vino a este mundo a morir por nuestra enfermedad. Jesús no vino a morir por nuestra enfermedad. Y eso lo vimos al inicio de este libro. Y si van conmigo a Mateo capítulo 1, verso 21, ahí nos dice el por qué Jesús vino. Y dice, Mateo 1, verso 21, dice, Dios por sueños le habla a José concerniente al embarazo de María y le dice, y dará a luz un hijo y llamará su nombre Jesús, porque él salvará a su pueblo de sus pecados. Él salvará a su pueblo de sus pecados. El nombre de Jesús lo dice todo. Jesús significa Jehová es salvación. Jesús vino a morir en una cruz por tu pecado y por el mío. Porque sin el perdón de pecados todos estamos condenados al infierno. Es por eso que Jesús estiró sus manos en amor por ti y por mí. Y hermanos, yo no quiero que me malentiendan. Por favor, no me malentiendan. No estoy diciendo de que Dios no sana. Oh, Dios sana. Y lo hemos visto de una manera maravillosa. Y yo he testificado aquí de que yo personalmente he sido tocado por Dios. Y he sido sanado milagrosamente. Y creo que muchos de ustedes han recibido un toque de sanidad de parte de Dios. Dios sana. Él es el mismo ayer, hoy, por los siglos. Pero quiero decirles de que la sanidad física siempre debe tomar el segundo lugar a la sanidad espiritual. Y tristemente el día de hoy está al revés. Se glorifica la sanidad física. Hay servicios solamente dedicados a la sanidad. La sanidad física tiene que tomar el asiento de atrás a la sanidad espiritual. Jesús vino a morir por nuestros pecados. Él vino a darnos vida espiritual. Y fíjense lo que va a suceder aquí. Dice ahí el verso 3, entonces algunos de los escribas decían dentro de sí, este blasfema. Y conociendo Jesús los pensamientos de ellos, dijo, ¿por qué pensáis mal en vuestros corazones? Porque, ¿qué es más fácil decir, los pecados te son perdonados, o decir, levántate y anda? Cuando estos fariseos, estos doctores de la ley, escuchan lo que Jesús está diciendo, ¿qué es lo que le dicen? Este hombre blasfema. Y recuerden que la blasfemia era pagada por muerte. Si tú blasfemabas, te apedreaban. Y están acusando a Jesús de ser un blasfemo. Y hermanos, ellos, si lees lo que nos dice Marcos, ellos hacen una buena pregunta. ¿Quién es este hombre? Solamente Dios puede sanar. El único que puede perdonar pecados es ¿quién? Es Dios. Y ellos están en lo correcto. ¿Quién es este hombre? ¿Quién es este Jesús para decirle a este paralítico, hijo, tus pecados te son perdonados? El único que puede hacer eso es Dios. ¿Sería que Jesús aquí tenía un plan? ¿Sería que Jesús quería demostrar aquí su divinidad? Y dice aquí que Jesús, conociendo los pensamientos de ellos, porque esto no lo dijeron audiblemente, lo pensaron. Y Jesús sabía lo que estaban pensando. Sí, Jesús conoce sus pensamientos. Marquitos Ocampo, Jesús sabe lo que has pensado, lo que ha corrido en tu mente desde que te sentaste. Desde que tú te sentaste, todo lo que ha corrido en tu mente, Jesús lo sabe. Todos los que estamos aquí, todo lo que ha corrido por tu mente maleza, Dios sabe por qué te estás riendo ahorita. ¿Sí? Dios conoce tu corazón, Él sabe lo que hay en tu corazón. Dios sabe el pecado de cada uno de ustedes, mi pecado, el pecado que hemos cometido el día de hoy. Ese pecado que muchas veces lo escondemos. Se lo escondemos de nuestro padre, de nuestra madre, y nos escondemos en los rincones oscuros. Dios lo ve, Dios lo sabe. Jesús sabía los pensamientos de estos hombres religiosos y los saca al balcón. Ahora, ¿qué es más fácil decir? Sí, yo le puedo decir, hermana Isabel, te perdono tus pecados. Ustedes pueden decir, pues, ¿quién es esa persona para decir tus pecados te son perdonados? Solamente Dios puede decirlo. Pero es fácil. Sí, porque yo te puedo decir, tío, ¿qué, hermana? Tus pecados te son perdonados. A ver, comprueba que no es así. ¿Cómo puedes comprobar de que tus pecados no son perdonados? No se puede. ¿Por qué? Porque es algo interno. Es algo que no se ve. Es algo interno. Es algo del corazón. Pero si aquí está mi hermano nieto y le digo, hermano nieto, el Señor te va a dar pelo. O como hacen el día de hoy. Y le soplo. O se viene para que agarro mi pañuelito y le empieza a hacer así. El Señor te da pelo. Si no sale pelo, se van a dar cuenta de que soy un mentiroso. ¿Sí? Si está alguien aquí, hermana, si usted está paralítica y está en una silla de ruedas y te digo, hermana, levántate.
y te levantas y te caes de cara, ¿qué van a decir? Este es un farsante. Jesús lo hizo con un propósito. Y tristemente vemos eso el día de hoy. Hay muchos que se proclaman sanadores y hacen sus campañas. Y ves todas las sillas de las sillas, ¿cómo se dice? De ruedas. Todas ahí. Ven y recibe tu milagro. Y cuando no lo recibes, oh, es que tío, que no tienes fe. Nieto, no te salió, pero no tienes fe. Tal vez tienes un pecado ahí escondido. Y es lo que te dicen. Y vale mencionar que este paralítico ni se menciona su fe. La fe que se menciona era la fe de los cuatro varones. Es muy probable de que este paralítico no tenía fe y se lo llevaron a la fuerza. ¿Qué iba a hacer? ¿Se iba a levantar corriendo? Y vemos de que esto se hace el día de hoy, hermanos. Todo por fama, por dinero. Porque trae mucho dinero. Pero fíjense lo que va a hacer Jesús. Y dice ahí el verso 6, pues, para que sepáis que el Hijo del Hombre tiene potestad en la tierra para perdonar pecados, dice entonces al paralítico, levántate, toma tu cama y vete a tu casa. Entonces él se levantó y se fue a su casa, y la gente al verlo se maravilló y glorificó a Dios que había dado tal potestad a los hombres. Oh, ustedes dicen que yo no puedo perdonar pecados, es lo más fácil. Para que ustedes vean de que yo tengo poder, potestad, autoridad, no solamente para perdonar pecados, sino para sanar, levántate. Y como dije el viernes, hermanos, pedimos señales. Los judíos pedían señales, ellos querían señales. Ellos querían ver señales en el cielo. ¿Qué mejor señal que esta? Un hombre paralítico se levanta y se va, se coge su camita, vámonos. Y así, viendo esto, aún no creyeron. No creyeron. Nosotros como seres humanos podemos pretender que podemos perdonar pecados. Porque hay muchos que dicen, vente para acá. Yo sí te puedo perdonar tus pecados. Vente para acá, yo te puedo sanar. ¿Tienes cáncer? Vente para acá. 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Vente para acá. El único que ha demostrado los atributos de poder perdonar pecados y sanar de parálisis

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1: Hebreos, el capítulo 10, del versículo 19 hasta el 25. Venimos a la última sección de esta epístola. El autor nos ha comunicado la persona de Cristo, superior a cualquier otra, siendo Dios y siendo hombre, superior a todos. Esa sección fue del capítulo 1 hasta el capítulo 4, versículo 13. La segunda sección nos dio la obra de Cristo, todo lo que Cristo cumplió. Él es el sumo sacerdote del cristiano, el que nos trae antes del trono de Dios. Esta sección es del capítulo 4, versículo 14, hasta el capítulo 10, versículo 18. Entonces ahora, en esta última sección, el autor nos da la vida en Cristo. Es importante reconocer que por medio de toda la Biblia, primero tenemos lo doctrinal y luego Dios nos da lo práctico. Dios nunca requiere algo de nosotros que no primero provee para Él. El Señor nos dice lo que hace y lo que ha hecho para nosotros, y luego, en respuesta a Él, Dios inicia, nosotros respondemos. Pero hasta cuando nosotros respondemos, no es de nosotros mismos, pero es Cristo en nosotros. Entonces nunca podemos y nunca debemos separar lo doctrinal de lo práctico, porque allí es donde se manifiesta el poder de Dios en nuestra vida. Si nosotros como cristianos no vivimos lo que aprendemos y lo que predicamos, entonces somos hipócritas y no comunicamos el poder o la vida de Cristo. En Cristo es el tema de la epístola a los Efesios, como esta sección. Es interesante que el Señor Jesucristo, en el Evangelio de San Juan, en el capítulo 15, el versículo 4, dice esto: permaneced en mí y yo en vosotros, como el pámpano no puede llevar fruto por sí mismo, si no permanece en la vid, así tampoco vosotros, si no permanecéis en mí. Entonces, mi vida tiene que estar en Cristo. Nunca puedo estar aparte de Cristo. Yo soy nueva criatura, reconociendo quién Cristo es, reconociendo lo que Cristo ha hecho por mí y para mí. Entonces vivo en Cristo. Pablo dice en Gálatas 2:20 que él estaba crucificado, pero a pesar de eso, Cristo vivía por medio de él, pero era Cristo que vivía y no él. Entonces, esta sección tiene gran importancia para estos hebreos cristianos. Acuérdense que querían regresar a sacrificios antiguos del Antiguo Testamento, habiendo llegado al Cordero de Dios, abrazándolo como su Mesías. Ahora querían regresar. Y aquí el autor le está reprobando, tanto como exhortando, que habían llegado al último sacrificio, Cristo Jesús. Ahora, del versículo 19 hasta el 21, el autor nos da el privilegio del creyente en Cristo. Dice: así que, hermanos, teniendo libertad para entrar en el lugar santísimo por la sangre de Jesucristo, por el camino nuevo y vivo en él, nos abrió a través del velo, esto es, de su carne, y teniendo un gran sacerdote sobre la casa de Dios. Aquí el autor muestra los privilegios que tenemos nosotros como creyentes en Cristo. Primero, en el versículo 19 nos dice que ahora nosotros como cristianos tenemos acceso al trono de Dios. Podemos entrar. Ahora, esto era maravilloso para el judío, porque según la ley mosaica, como hemos estudiado, solo el sacerdote podía entrar a hacer servicio a Dios. Y solo el sumo sacerdote podía entrar al lugar santísimo una vez al año, dos veces ese día. Los otros judíos nunca podían entrar, porque el camino para venir a Dios no había sido hecho todavía. Entonces, estas grandes nuevas, es que ahora todo judío, toda persona que abrace a Cristo como Salvador y Señor, tiene entrada al lugar santísimo, no el que está aquí en la tierra, pero el genuino en el cielo. Pero den cuenta allí que dice, por la sangre de Jesucristo. El judío no entraba, y nosotros no entramos porque somos buenos. Dios no nos acepta a nosotros porque nosotros merecemos la salvación, pero entramos en el santuario genuino por medio de la sangre del Señor Jesucristo. El autor nos ha dicho esto claramente en el capítulo 9, versículo 13 hasta el 14, porque si la sangre de los toros y los machos cabríos y las cenizas de las becerras rociada a los inmundos santifican para la purificación de la carne, cuanto más la sangre de Cristo, el cual mediante el Espíritu Eterno se ofreció a sí mismo sin mancha a Dios, limpiará vuestras conciencias de obras muertas para que sirváis al Dios vivo. 1 Pedro 1:19 nos dice que no fuimos redimidos por cualquier cosa aparte de la sangre de Cristo Jesús, la preciosa sangre de Cristo Jesús. Entonces, el privilegio es que el creyente tiene acceso al trono de Dios. Esta es la vida práctica, vida en Cristo. Yo vengo antes del trono de Dios, como nos ha dicho el capítulo 4 a fines de él, para encontrar fuerza, ayuda, gracia en el tiempo de necesidad. Ahora, dice, teniendo libertad. Esa libertad fue entregada a nosotros por Cristo. Teniendo paz con Dios porque nos ha perdonado, tenemos ahora la libertad para escoger, para reconocer lo bueno y lo malo. Y eso nos da confianza para venir antes del trono de Dios, porque no podemos esconder nada. El capítulo 4, versículo 12 nos dice que todo Dios puede ver. Nadie puede esconder nada de Dios. Cristo es el sumo sacerdote misericordioso. Nos puede dar fuerzas, ayuda. Fue tentado en toda tentación. Tiene compasión sobre sus santos y es gran sumo sacerdote. Entonces, el privilegio primero aquí del creyente es que tiene acceso a Dios. Para el judío, esto era un gran privilegio porque nunca podía tenerlo bajo el Antiguo Testamento. Ahora, el versículo 20 dice, por el camino nuevo y vivo en él nos abrió a través del velo, esto es, de su carne. El segundo privilegio del creyente en Cristo es que el creyente tiene el conocimiento y el Evangelio en su posesión. El creyente sabe el camino a Dios. Hay muchos en el mundo que declaran tener el camino a Dios, o uno de los caminos. Pero solo el creyente que ha aceptado a Cristo Jesús sabe el camino y puede comunicarlo a otros. El Señor Jesucristo dijo en el Evangelio de San Juan, el capítulo 14, versículo 6, yo soy el camino, la verdad y la vida, y nadie viene al Padre sino viene por medio de mí. En esa declaración, Cristo destruyó toda religión, toda filosofía, toda opinión contraria a la revelación de Dios. Y nosotros somos embajadores de Cristo, nos dice 2 Corintios 5:20. Para poder comunicar ese mensaje de reconciliación del hombre a Dios. Dice allí, por el camino nuevo, la palabra nuevo quiere decir sacrificio fresco, indicando que el sacrificio de Cristo es eficaz tanto hoy como fue en ese día. Es eterno para todo que llame al nombre de Cristo Jesús. También dice, y vivo. Es un testamento que da vida. Es una relación que trae vida abundante. Y esa vida, como dice allí, nos abrió a través del velo. El velo en el Antiguo Testamento estaba entre el lugar santo y el lugar santísimo. Solo el sumo sacerdote podía entrar una vez al año, como hemos dicho. Ahora, nos dice aquí el autor, el privilegio que tenemos es que Cristo nos ha traído antes del trono de Dios. Abrió a través del velo. Ya nos ha dicho el autor en el capítulo 6, versículo 19 y 20, que Cristo entró y penetró dentro del velo para hacer intercesión por nosotros, el precursor. Cuando Cristo murió en la cruz, Mateo 25, 5 nos dice que el velo del templo se rentó de arriba abajo. Ahora, si yo iba a romper ese velo, yo lo hubiera hecho de abajo arriba. Pero la Escritura nos dice que fue de arriba abajo, indicando que Dios fue el que separó esa división. Dice, y arrojando las piezas de plata en el templo, perdón, no tengo un lugar correcto, pero allí se encuentra en los evangelios que el velo fue destruido por Dios. Entonces vemos que Dios quitó el obstáculo que separaba a Dios y el hombre. Primero, pecado. Segundo, el velo. Pero toma en cuenta que dice aquí que a través del velo, esto es, de su carne. El velo y su carne se identifican. Cristo tomó carne. Siendo Dios, tomó carne y se hizo hombre. Entonces, Cristo, siendo Dios, se identificó con nosotros. Y identificándose con nosotros, nosotros tenemos acceso a Dios porque Cristo es hombre. Y fue tentado y triunfó sobre Satanás y la muerte y hizo la paga del pecado. Entonces, por medio de su carne, ese velo fue destruido. Y ahora tenemos ese acceso a Dios el Padre en el nombre de Cristo. Y también nosotros tenemos las buenas nuevas y podemos comunicarlos a todos en el mundo. Qué gran privilegio tiene el creyente hoy en día. El tercer privilegio se encuentra en el versículo 21. Dice, y teniendo un gran sacerdote sobre la casa de Dios. El creyente tiene un intercedor antes del trono de Dios. En el capítulo 7 de Hebreos, el versículo 25, dice: por lo cual puede también salvar perpetuamente a los que por él se acerquen a Dios, viviendo siempre para interceder por ellos, eternamente. Entonces, el Señor Jesucristo le dijo a Pedro: Pedro, Satanás quiso destruirte, pero yo he orado por ti. Entonces, Cristo está orando por nosotros, porque Cristo nos ama a todos igual. Y Satanás quiere destruirnos, pero Cristo es nuestro intercedor antes el Padre. Job, el capítulo 9, el versículo 33. Job dice allí: no hay entre nosotros árbitro que ponga su mano sobre nosotros dos. No había quien podía reconciliar al hombre a Dios. Cristo es ese hombre, el árbitro que iba a unir al hombre con Dios. Entonces, el gran privilegio que tenemos como creyentes es que tenemos un intercedor antes del trono de Dios. ¿Quién? Sobre la casa de Dios. ¿Quién es la casa de Dios? No una casa física, pero los creyentes en Cristo. Todos los que han aceptado a Cristo, su iglesia, todos los que son llamados por Dios, individualmente y corporalmente, su iglesia. Entonces nosotros presentamos nuestro cuerpo como sacrificio vivo. Ofrecemos como la casa de Dios, como la iglesia de Dios, un templo espiritual para ofrecer sacrificios espirituales que agradan a Dios. Dios nos ha hecho suyo y Dios es nuestro. Entonces vemos el gran privilegio que tenemos como cristianos aquí, como creyentes. Algo práctico que tenemos que reconocer, no solamente doctrinal, pero práctico. Ejerciendo ese privilegio de venir antes del trono de Dios, ejerciendo el privilegio de comunicar las buenas nuevas de Cristo, y ejerciendo y confiando en el privilegio que Cristo intercede por mí. Ahora, del versículo 22 hasta el 25, tenemos la práctica del creyente en Cristo. El autor ha entregado mucha verdad, mucha doctrina. Ahora, aquí está la práctica. Versículo 22 dice: acerquémonos con corazón sincero, en plena certidumbre de fe, purificados de los corazones de mala conciencia y lavados los cuerpos con agua pura. Mantengamos firme, sin fluctuar, la profesión de nuestra esperanza, porque fiel es el que prometió. Y considerémonos unos a otros para estimularnos al amor y a las buenas obras, no dejando de reunirnos como algunos tienen por costumbre, sino exhortándonos a tanto más cuanto veis que aquel día se acerca. Primero, en el versículo 22, la práctica del creyente en Cristo es acercarse a Dios. Esto expresa fe. Otra vez, no porque somos tan buenos, pero porque nos vemos en Cristo. Cristo nos ha justificado, nos ha perdonado. Cristo nos ha hecho hijos de Dios y coherederos con Cristo. Entonces, nos acercamos teniendo confianza en Cristo y no en nosotros mismos. ¿Cómo debemos de acercarnos? Dice: con corazón sincero. La palabra indica un corazón genuino. Incluye también un corazón sincero, pero no solo sincero, porque hay mucha gente que hay, es sincera, pero no glorifican o adoran a Dios según la revelación de Dios. Entonces, la sinceridad del corazón tiene que tener también conocimiento genuino según la revelación de Dios. Entonces, nosotros venimos hacia Dios según la revelación de Dios. Nos acercamos con corazón sincero. No un corazón de hipócrita, no un corazón de que trata de engañar, porque nada se puede esconder de Dios. Entonces, venimos antes de Dios cuando necesitamos ayuda, reconociendo que Él nos ama. Y también si venimos, esperamos recibir de Él, y si le pedimos, nos debemos de rendir a Él para que pueda obrar en y por medio de nosotros. Dice también, en plena certidumbre de fe, con certeza, con convicción de la eficaz de la palabra y la obra de Cristo, que yo soy justificado en Cristo y no por las obras que hago, no por la calidad de mi vida, pero porque Cristo me ha justificado. Dice, purificados los corazones de mala conciencia, reconociendo que Cristo me ha perdonado y me ha transformado mi corazón, mi vida, y que la sangre de Cristo y la justificación de Cristo ha limpiado mi conciencia de todo pecado. Y también dice, y lavados los cuerpos con agua pura. Acuérdense que estos son judíos. Y con seguridad aquí, los judíos podían pensar de ese lavamiento que el sacerdote hacía de agua, el lavamiento de la sangre. Pero aquí no creo que que indique lavamiento de agua como bautismo. Algunos creen que indica bautismo, pero 1 Pedro capítulo 3 nos dice que el bautismo no nos perdona de ningún pecado. El bautismo simple es una confesión pública de lo que ya ha ocurrido en mi corazón, aceptando a Cristo. Entonces el bautismo siempre debe de seguir arrepentimiento y no antes de arrepentirse. Muchas veces por medio de la Escritura, en el Nuevo Testamento, agua simbólicamente indica la palabra. En el Evangelio de San Juan, el capítulo 15, el versículo 3, Cristo dijo, son limpios por las palabras que les he dicho. Efesios 5:26 dice que Cristo se va a presentar a sí mismo una novia sin mancha, sin arruga, por el lavamiento de la palabra como agua. Entonces, es la palabra de Dios que nos limpia, no solamente cuando nos arrepentimos y aceptamos a Cristo, pero cada día, diariamente, la palabra nos limpia nuestra mente, nuestro corazón, trae convicción a nuestra vida. En el capítulo 3 de San Juan, en el versículo 10, Cristo estaba allí la noche antes de que fue traicionado, iniciando la Santa Cena. Y en cuanto los discípulos estaban alegando quién era el más grande, el más importante, Cristo se ciñó y agarró una toalla y empezó a lavar los pies de los discípulos. Cuando llegó a Pedro, Pedro dijo, no, Señor, a mí no. Y el Señor dijo, si no puedo lavar tus pies, no puedes tener nada que ver conmigo. Y Pedro le dijo, Señor, báñame. Pero en el versículo 10 del capítulo 13, Jesús le dijo, el que está lavado no necesita sino lavarse los pies, pues está todo limpio. Y vosotros limpios estáis, aunque no todos. La primera palabra que se dice allí, el que está lavado, esa palabra lavado en el griego indica un lavamiento completo que viene por el perdón del pecado cuando aceptamos a Cristo. Pero luego dice, no necesita sino lavarse los pies. La palabra lavarse es la palabra nipto, que quiere decir lavarse solo una parte del cuerpo. Entonces la Biblia nos dice que nosotros hemos sido lavados por la sangre de Cristo, perdonados. Pero nosotros no somos perfectos y tenemos todavía la naturaleza pecaminosa. Entonces nosotros caminamos en este mundo que es bien sucio y perdido. Y nosotros fracasamos, nosotros caemos. Entonces Cristo dice que es necesario que nosotros nos limpiemos, nos lavemos diariamente. Entonces, 1 de Juan, el capítulo 2, en el versículo 1, Juan nos dice: hijitos míos, estas cosas os escribo para que no pequéis. No debemos de practicar, dice literalmente. Y si alguno hubiere pecado, abogado tenemos para con el Padre, a Jesús Cristo, el justo. Cuando el creyente fracasa, la sangre de Cristo nos limpia. Venimos, confesamos y nos limpia, nos perdona. Entonces es necesario que nosotros como creyentes practiquemos la confesión cada vez que fracasamos, cada vez que caemos corto la gloria de Dios. Esto es algo que tenemos que tener en práctica siempre. El segundo privilegio, o no el privilegio, la práctica que vemos aquí en el versículo 23, dice: mantengamos firme sin fluctuar la profesión de nuestra esperanza, porque fiel es el que prometió. No solamente nos acercamos al trono de Dios, pero debemos de mantener firmemente la profesión de nuestra esperanza. El versículo 22 expresa fe. El versículo 23 expresa esperanza. La fe es práctica en el presente. La esperanza ve al futuro. Y debemos de mantener nuestra profesión firme, nos dice aquí, para no ser engañado, para no alejarnos de Cristo Jesús. La palabra profesión quiere decir la misma cosa. Dios no tiene que estar en acuerdo conmigo, yo tengo que estar en acuerdo con Dios. Entonces tengo esperanza en Dios y que Él es fiel quien prometió. Cristo quiere obrar por medio de mí en mi vida cada día. Y tengo que rendirme al poder de su Espíritu Santo y su palabra. Eso es lo práctico. Y aquí el autor le está exhortando a estos hebreos cristianos que deben de mantener firmemente la profesión que han hecho acerca de Cristo Jesús y no regresar al Antiguo Testamento de sacrificios. El versículo 24, la tercera práctica que el cristiano debe tener en su vida, dice: y considerémonos unos a otros para estimularnos al amor y a las buenas obras. Debemos de practicar de considerarnos unos a otros. Es importante que nosotros no tengamos simplemente el cuidado de nosotros mismos, pero que debemos de amar unos a otros. Hay muchos unos a otros en las Escrituras. Deben de agarrar una concordancia y estudiarlos. La relación con Dios se extiende al prójimo. Y el que dice que ama a Dios, pero no a su prójimo, es un mentiroso, la Biblia nos dice. Porque ¿cómo puede decir uno que ama a Dios y odia a su prójimo, a su hermano? No puede ser. Si yo en realidad amo a Dios, voy a amar a mi hermano. Entonces debemos de considerarnos unos a otros. Muy importante. ¿A qué? Dice dos cosas: al amor y a las buenas obras. El amor es la palabra agape, el amor de Dios. El que no envidia, el que no tiene celos, el que ve todo como Dios lo ve. Difícil, imposible aparte de Cristo. Cristo tiene que obrar y vivir por medio de nosotros. Y también estimularnos a las buenas obras. Debemos estimular uno al otro para manifestar la vida del reino de Dios. Nosotros somos hijos de Dios y debemos de manifestar la vida de Dios, que es característica de la del reino de Dios. Entonces, vemos aquí la práctica que debe de existir en nuestra vida como creyentes en Cristo Jesús. Pero no solo eso, nos dice en el versículo 25 que no dejando de reunirnos, como algunos tienen por costumbre. El creyente debe de practicar juntarse con otros cristianos. Debe de reunirse con la iglesia. Hay muchos que dicen que no necesitan la iglesia, que pueden mantener su relación sin reunirse. Pero la Biblia nunca dice eso. Eso no quiere decir que no puede ser salvo uno. Pero si hay oportunidad y si hay iglesia, debemos de reunirnos para estudiar la palabra, para orar unos por los otros, para que Dios pueda ungir a gente, distribuir dones y que el cuerpo corporal pueda hacer un impacto en la sociedad que vive. La iglesia de Cristo Jesús. ¿Cómo puede existir un estudiante sin ir a la escuela? ¿Cómo se puede llamar uno mecánico si no tiene carro en que trabajar? ¿Cómo puede llamarse uno un soldado si nunca tiene entrenamiento? Entonces, igualmente, el cristiano tiene responsabilidad de unirse a un cuerpo corporal, la iglesia de Cristo Jesús. ¿Para qué? Nos dice allí, para exhortarnos unos a otros. Aparentemente algunos se habían alejado de la reunión de los cristianos, quizás por persecución, no sabemos, pero Pablo aquí, si Pablo escribió esa epístola, yo creo que sí, algunos no creen, pero no importa, pero algunos ya estaban acostumbrados a no reunirse, y aquí el autor dice que todo cristiano debe de reunirse y no tener costumbre como otros que se alejan de ese compañerismo. Dios nunca ha llamado a un cristiano a vivir aparte de la comunión de los redimidos. Así cuando venimos nos exhortamos, nos reprobamos, podemos aprender y ver lo que Dios quiere para el cuerpo. Es interesante que muchos de los que siempre tienen problemas, muchos de los que no pueden vivir victoriosamente en Cristo son los que vienen a la iglesia solo una vez a la semana y no tienen responsabilidad dentro del cuerpo de Cristo Jesús. No se han entregado completamente a la obra de Dios. Porque tenemos el derecho de venir antes del trono genuino en los cielos. No quiere decir que no tenemos que reunirnos. Porque aquí el autor dice, tenemos que reunirnos. Entonces todo cristiano tiene que pedirle a Dios que le muestre dónde Él quiere que vaya. Y cuando Dios le muestre a usted dónde usted debe de ir, debe de entrar a esa iglesia y compartir, recibir y dar. Orar, ejercer sus dones y ser parte de esa iglesia para edificar la iglesia. Hay peligros en no reunirnos con la iglesia. Primeramente, es el primer paso de alejarnos de Dios. Segundo, cuando nosotros no vamos a la iglesia, no recibimos enseñanza del pastor, y Dios ha dado a pastores y maestros para edificar a los santos. El resultado de eso es que la vida del creyente espiritualmente se pone débil. Y entonces Satanás puede atacar y triunfar sobre el individuo. Pero no solo eso. Cuando yo no voy a la iglesia no está completa. Porque yo tengo responsabilidad y función dentro del cuerpo de Cristo como cualquier otra persona. Entonces yo tengo responsabilidad, tanto como el privilegio de reunirme con los redimidos el cuerpo de Cristo Jesús. Todos son importantes. No hay nadie que no tiene importancia dentro del cuerpo de Cristo Jesús. Entonces, no solamente nos acercamos al trono de Dios, no solamente mantenemos firme nuestra profesión, pero también consideramos unos a otros para estimularnos en amor y buenas obras. Y no dejamos de reunirnos como la costumbre de algunos. ¿Por qué? Porque dice aquí, y tanto más cuanto veis que aquel día se acerca. Cristo viene. ¿Usted reconoce eso? ¿Sabe eso? ¿En realidad lo cree? Si una persona en realidad cree que Cristo viene en cualquier momento, entonces su vida lo va a manifestar. Pablo dice en Romanos 13, versículo 11, y esto conociendo el tiempo, que es ya hora de levantarnos del sueño, porque ahora está más cerca de nosotros nuestra salvación que cuando creímos. La noche está avanzada y se acerca el día. Desechémonos, pues, las obras de las tinieblas y vistámonos las armas de la luz. Andémonos como el de día, honestamente, no en glotonerías y borracheras, no en lujerías y lascivias, no en contiendas y envidias, sino vestidos del Señor Jesucristo, y no probéis para los deseos de la carne. No sean como esas cinco vírgenes en Mateo 25 que no tuvieron aceite para sus lámparas. Y vino el amo y empezó la boda y no pudieron entrar. Nosotros como siervos de Dios tenemos que estar preparados porque Cristo viene. Y si en realidad uno lo cree, entonces va a tomar lo doctrinal y lo va a vivir prácticamente. ¿Usted se ha dado cuenta de los privilegios que tiene en Cristo? Acceso a Dios, posesión de las buenas nuevas, un intercedor que hace intercesión por nosotros. ¿Usted está practicando la vida en Cristo, acercándose a Dios y su trono, tomando firmemente la profesión de Cristo, considerando uno a los otros? Es importante, porque si estudiamos y no somos hacedores, entonces la Biblia nos dice que somos hipócritas. Que Dios nos guíe, nos dé sabiduría y que nos entreguemos a su gracia, que es suficiente para hacernos según su imagen. La vida en Cristo, gran privilegio. Hay que orar. Padre, te damos gracias por esta tarde. Te pedimos, Padre, que nos ministres y que nos ilumines, Padre, según lo que hemos estudiado. Te damos gracias por el privilegio en Cristo. Te damos gracias por la oportunidad de practicar la vida en Cristo, Padre, rindiéndonos a ti para que el poder de tu Espíritu Santo nos unja y que, Padre, todos vean el poder. Padre, te damos gracia. Te pedimos esto en el nombre de Cristo Jesús. Amén.

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2: Éxodo capítulo 19. Hemos visto aquí cómo ha salido ya el pueblo de Israel. El Señor ha hecho grandes maravillas delante de este pueblo, desde Egipto, a través de lo que han estado, el recorrido que han tenido, que aproximadamente hasta ahora han sido como unas 6 semanas, desde que salieron de Egipto y pasaron por los diferentes lugares. Vieron ellos cómo el Señor destruyó a Egipto prácticamente completamente, con las diferentes plagas. Vieron la mano de Dios de una forma asombrosa cuando el Señor abrió el mar para que ellos pasaran en seco, y luego vieron cómo el Señor destruyó a sus enemigos, los egipcios. Pero esta gente todavía, aunque vieron de todas estas maravillas, siguieron murmurando, siguieron quejándose, siguieron cuestionando si Dios estaba con ellos o no. Y este es un pueblo que ha vivido pues toda su vida, o sea, ya tenían 400 años en Egipto. Por generaciones habían sido esclavos. Obviamente, cuando ellos llegaron a Egipto no eran esclavos, pero cuando murió el faraón que había conocido a José, y vinieron otras dinastías de faraones, y cuando llegó uno que no conocía a José, vino una opresión fuerte. Durante la época de Moisés, en su nacimiento, estaban matando a los varones porque ya se habían multiplicado muchos el pueblo hebreo. Entonces había una terrible opresión, y necesitamos entender la mentalidad de esa gente. Venía un poco apocada, no tenían fuerzas, no tenían valor para pelear, y por eso el Señor los lleva en un recorrido, porque el Señor necesitaba educar al pueblo de Israel. No estaban listos para ir a la tierra prometida inmediatamente, porque el Señor los pudo haber llevado en un periodo de unos 11 días o 12 días máximo, que eran lo que hubieran tardado en ir de Egipto, de donde estaban, de la ciudad de Ramsés, hasta la tierra de Canaán. Pero el Señor se los lleva por un recorrido más largo en el desierto, porque tenía que educarlos. No obstante, va a ser un recorrido no tan largo. Yo había dicho que eran 2 años, pero es un poco menos de 2 años. Realmente es un poquitito más, nada más de 1 año, cuando ellos van a llegar eventualmente a Cades Barnea, que va a ser la frontera para la tierra de Canaán, pero aún así no están listos para entrar, porque no tienen fe. Inmediatamente, cuando ven a los gigantes que están en el otro lado y la gente poderosa, pueblos muy bien armados y muy bien protegidas, las ciudades, toda la gente empieza a murmurar, e incluso hablaron de apedrear a 2 de los espías, de los 12 que enviaron, que decían, vamos, porque el Señor lo va a entregar en nuestras manos. Hablaron de apedrearlos porque ellos estaban muy temerosos para ir a tomar posesión de la tierra prometida. Pero el Señor en este momento va a llevar al pueblo de Israel, después de 6 semanas de que salieron de Ramesés, van a llegar al área de Sinaí, que es el sur de la península del Sinaí, en donde está el monte Sinaí, y el Señor va a tener un encuentro personal con el pueblo de Israel. Ellos ya veían la columna de fuego y la nube que donde el Señor se presentaba y de la cual él hablaba a Moisés, pero el pueblo todavía no estaba muy convencido. De alguna manera, entonces el Señor se va a presentar de una forma mucho más impresionante delante de ellos, para que sepan que el Señor está con ellos y que el Señor está con Moisés. Entonces nos dice en el primer versículo que en el mes tercero de la salida de los hijos de Israel de la tierra de Egipto, en el mismo día llegaron al desierto de Sinaí. Como dije, se calculan unas 6 semanas. Debo hacer aquí un paréntesis. Ya habíamos visto en el capítulo 18 que el suegro de Moisés le visita Y al visitarlo, observa que Moisés tenía mucho trabajo. Él estaba solo haciendo la obra de juzgar los asuntos de la gente de acuerdo a los preceptos que conocía él de Dios. Pero el suegro lo observa y le dice: oye, estás haciendo un trabajo donde te vas a acabar, porque no puedes tú solo, es mucho trabajo para ti. La gente está todo el día haciendo fila para poder llevarte los asuntos, porque es muchísimo pueblo. Había 600,000 hombres de a pie. Como dije, calculemos que solamente los hombres hubiesen tenido problemas y las mujeres no se presentaran, sino que hicieran a sus maridos llevar el asunto a Moisés. De cualquier manera, era una gran cantidad de gente. Y le aconseja el suegro a Moisés que nombre jueces. Estos jueces, como nos dice Deuteronomio, son tomados de los principales de las diferentes tribus, de las diferentes familias, y los pone a ellos como jefes de millares, como jefes de centenas, como jefes de 50 y de 10, para que ellos estén juzgando sobre los asuntos pequeños. Las cosas fuertes y las cosas de juicios duros se los traerían a Moisés para que él determinara lo que se debía hacer. Esto lo digo porque más adelante se nos va a mencionar sacerdotes, para que sepamos que la palabra sacerdotes también significa jefes, ¿verdad? Jefes importantes. Habían salido de Refidim y llegaron al desierto de Sinaí y acamparon en el desierto, y acampó ahí Israel delante del monte. Y Moisés subió a Dios, y Jehová lo llamó desde el monte, diciendo: así dirás a la casa de Jacob y anunciarás a los hijos de Israel: vosotros visteis lo que hice a los egipcios y cómo os tomé sobre alas de águilas y os he traído a mí. Ahora pues, si diereis oído a mi voz y guardareis mi pacto, vosotros seréis mi especial tesoro sobre todos los pueblos, porque mía es toda la tierra, y vosotros me seréis un reino de sacerdotes, gente santa. Estas son las palabras que dirás a los hijos de Israel. Muchos dicen que el Dios del Antiguo Testamento es un Dios duro, un Dios de juicio, un Dios de sin misericordia, y que el Dios del Nuevo Testamento es un Dios más misericordioso, lleno de amor. Es el mismo Dios, y aquí vemos nosotros la misericordia del Señor, porque saben que el pueblo de Israel no tuvo que hacer nada para que el Señor lo escogiera como su especial tesoro. Él pudo haber escogido a cualquier tipo de gente y escogió al pueblo de Israel. De hecho, escogió a un pueblo rebelde, de dura cerviz, dice el Señor. Pero no fue porque ellos tenían algún distintivo especial, algo que dijo el Señor: a esto los voy a escoger porque tienen un distintivo. Realmente lo está haciendo el Señor por una promesa que le hizo a Abraham, que le dijo que su simiente él la iba a escoger. Y ahora vemos aquí que el Señor, aunque no tenemos nosotros que hacer nada, esto también se aplica a nosotros, que el Señor nos escogió no por algo que nosotros hicimos, por algo que nosotros tuvimos. Porque dice la Escritura que nosotros, siendo enemigos de Dios, Cristo murió por nosotros. Yo creo que si entendemos bien la gracia, lo que es el Evangelio de gracia, vamos a entender cómo funciona el Señor con nosotros. El pueblo de Israel no tuvo que obedecer a Dios para que Dios lo escogiera, para que Dios lo escogiera como su pueblo y para que Dios lo bendijera. Pero para poder retener la bendición y la promesa de Dios, el pueblo tenía que permanecer obedeciendo, porque a través de la desobediencia iban a perder esta bendición. El Señor los va a llevar a la tierra prometida, no por algo que hicieron ellos. Ellos no hicieron nada para ganar la tierra prometida, pero si desobedecen al Señor, la van a perder. El Señor les promete protección contra los enemigos. Ellos no tienen que hacer nada para recibir esta protección, pero si desobedecen al Señor, la van a perder. Y de la misma forma funciona con nosotros. Hay gente que cree que cuando ya llegamos al Señor, no importa lo que yo haga. Y saben, este libro de Éxodo está muy pegado, o sea, van como a la par con los estudios que estamos teniendo los domingos de Hebreos, en donde se nos habla allí que es necesaria la fe junto con la obediencia. Si nosotros no obedecemos, estamos demostrando que realmente no tenemos fe. La fe, el puro creer mental, no me sirve para nada. Al contrario, me condena si yo no obedezco. Si yo tengo el conocimiento de Dios, Santiago lo explica, y cuando estudiemos Santiago lo vamos a ver más extensamente, pero solamente quiero adelantar este pensamiento. Algunos dicen que Santiago contradice a Pablo. El mismo Martín Lutero decía, esa es paja, esa epístola es paja. Yo conozco gente que dice que Santiago en la carne escribió esa epístola. Es muy peligroso hacer ese tipo de aseveraciones. Porque entonces nosotros nos ponemos como juez de la palabra de Dios. Esto sí está bien y esto está mal. Esto es inspirado por Dios y esto no. Pero les digo una cosa, no hay contradicción ninguna entre Pablo y Santiago, o entre Santiago y Pedro, o entre Pedro y Pablo, entre ninguno de los escritos de la Biblia hay contradicción ninguna, porque también el mismo Pablo nos habla que nosotros debemos demostrar con nuestros hechos nuestra fe. El hecho de creer que Dios es uno, dice, los demonios también creen, dice Santiago. El hecho de creer que Cristo es el Hijo de Dios tampoco es suficiente. Los demonios también lo llegaron a declarar con su boca. Tú eres Jesús, el Hijo del Dios Altísimo. Ay, entonces, como dice la Escritura, el que confiese con su boca que Jesús es el Señor, es un espíritu de Dios. Entonces, ¿ese demonio entonces ahora se convirtió en ángel? No, Señor. No es suficiente la declaración con la boca simplemente, sino tiene que venir con el corazón. Y la Biblia no se contradice, pero debemos entender todo lo que equivale aquí. El Señor está haciendo una promesa tremenda. Fíjense cómo el Señor incluso lo pone aquí condicional. Primero dice en el versículo 4, vosotros visteis lo que hice a los egipcios y cómo os tomé sobre alas de águilas y os he traído a mí. Ahora pues, si diereis oído a mi voz y guardareis mi pacto, vosotros seréis mi especial tesoro sobre todos los pueblos, porque mía es toda la tierra. Y vosotros me seréis un reino de sacerdotes y gente santa. Estas son las palabras, le dice a Moisés, que dirás a los hijos de Israel. El Señor los está escogiendo primeramente, como dije, y luego le dice, si ustedes oyen y dan oído a mi voz y cumplen mis mandamientos y mis ordenanzas, van a permanecer siendo mi especial tesoro. Dios es fiel y Dios va a continuar luchando contra este pueblo que es duro, como lo hace con nosotros. Yo me maravillo la misericordia de Dios. Cuando nosotros desobedecemos, cuando nosotros le decimos, Señor, ya nunca más lo voy a volver a hacer, y lo hacemos. El Señor aún sigue con nosotros, nos sigue respetando, nos sigue tomando, nos sigue ayudando, nos sigue levantando, sacudiendo el polvo y sanando, y nos vuelve a poner en el camino para que caminemos. Entonces vemos aquí la gracia del Señor, de un Dios de misericordia. Entonces vino Moisés y llamó a los ancianos del pueblo y expuso en presencia de ellos todas estas palabras que Jehová le había mandado. Cuando habla de ancianos, no necesariamente estamos hablando a la gente de edad avanzada exclusivamente. Estamos hablando, sí, la mayoría son gente de edad avanzada, pero son gente que son los principales entre el pueblo, los que están a cargo, los jefes de familia, los que son los respetados y los que tienen la autoridad sobre las diferentes familias y tribus que están allí. Y todo el pueblo respondió a una, dijeron, todo lo que Jehová ha dicho, haremos. Y Moisés refirió a Jehová las palabras del pueblo. Ahora, esta es una declaración, una respuesta muy pronta. No lo están diciendo de corazón, ¿verdad? Lo están diciendo en un momento de emoción, diciendo, mira, todo lo que el Señor dice que debemos hacer, lo voy a hacer. En realidad, vamos a ver que el pueblo va a rebelarse contra el Señor una y otra y otra y otra vez. Entonces Jehová dijo a Moisés, he aquí, yo vengo a ti en una nube espesa para que el pueblo oiga mientras yo hablo contigo y también para que te crean para siempre. La intención del Señor en lo que va a suceder ahora, que va a ser una cosa realmente impresionante, la manera en que la gente va a ver la gloria de Dios, es para que el pueblo se asuste un poquito, o un mucho, y vean el poder de Dios, vean la majestad de Dios, y el Señor lo está demostrando en una cosa muy pequeña. Porque si nos damos cuenta, ¿qué cosa es el Sinaí, el monte Sinaí, comparado con todo el universo? Pues no es nada, ¿verdad? El Señor es muchísimo más poderoso de lo que va a demostrar aquí, pero de cualquier manera va a demostrarse delante del pueblo de Israel de esta manera. Y Jehová dijo a Moisés, vea al pueblo y santifícalos hoy y mañana y laven sus vestidos y estén preparados para el día tercero, porque el tercer día Jehová descenderá a ojos de todo el pueblo sobre el monte Sinaí. Y señalarás el término al pueblo en derredor diciendo, guardaos, no subáis al monte ni toquéis sus límites, cualquiera que tocare el monte de seguro morirá. No lo tocará mano porque será apedreado o asaeteado, sea animal o sea hombre, no vivirá. Cuando suene largamente la bocina, subirán al monte. El Señor le ordena que le ponga un límite, Moisés, al monte, que diga, hasta aquí nada más pueden llegar la gente, y si pasan de este límite adelante van a morir. No iban a morir, obviamente, como lo vemos aquí, fulminados por la presencia de Dios, sino la gente misma estaba a cargo de hacerlos morir, de apedrearlos o de asaetearlos. Y dice, y cuando suene largamente la bocina, la palabra que se traduce en nuestras Biblias como bocina es el shofar. El shofar es un cuerno de carnero alargado, torcido, que lo utilizan como una para tocar como una trompeta. No sé si era un shofar en sí lo que iba a sonar allí, o era la interpretación hebrea para decir trompeta, porque es la palabra hebrea que hay aquí, pero es lo que literalmente dice ahí. Cuando suene largamente el shofar, subirán al monte. Y descendió Moisés del monte al pueblo, y santificó al pueblo, y lavaron sus vestidos. Y dijo el pueblo, estad preparados para el tercer día, no toquéis mujer. No que el tocar mujer sea una manera de impurificarse, porque Dios ha creado la relación matrimonial, pero aquí se estaba refiriendo a una santificación total, una separación en ese momento para un encuentro con el Señor. Y tenían que por eso lavar sus vestidos en una forma ritual y no tocar mujer. Aconteció que al tercer día, cuando vino la mañana, vinieron truenos y relámpagos y espesa nube sobre el monte, y el sonido del shofar muy fuerte, y se estremeció todo el pueblo que estaba en el campamento. Y Moisés sacó del campamento al pueblo para recibir a Dios, y se detuvieron al pie del monte. Y todo el monte Sinaí humeaba porque Jehová había descendido sobre él en fuego, y el humo subía como el humo de un horno, y todo el monte se estremecía en gran manera, y el sonido del shofar iba aumentando en extremo, y Moisés hablaba y Dios le respondía con voz tronante. Imagínense ustedes, la gente está viendo lo que está sucediendo, empieza a oírse cada vez más fuerte el ruido, empieza a temblar el monte, empieza a descender fuego del cielo, y el monte empieza a humear. La gente está espantadísimo, y Moisés se acerca para hablar con Dios. Él es el único que puede traspasar el límite que él mismo había puesto, y el Señor está mostrándole al pueblo, yo estoy en medio de ustedes y Moisés es mi siervo. Y la gente va a tener un pavor tremendo cuando le van a decir aquí, oye, nosotros no queremos hablar con Dios, nos vamos a morir, habla tú con Dios y nosotros te vamos a escuchar. Pero eso, aunque parece en cierta forma un poco de humildad, en realidad va a ser una ocasión para el mismo pueblo seguir rebelándose, seguir murmurando, seguir separándose de Dios, porque como nos dice también la Escritura en Hebreos, sus corazones estaban en Egipto. Ellos realmente, aunque salieron de Egipto, se quedaron en su corazón allá. Ellos querían regresar, solamente recordaban el placer de las ollas de carne, de los ajos, de los puerros, de los de las cebollas, dice ahí, de los pepinos, de los peces, y no recordaban los latigazos en la espalda, no recordaban la opresión, no recordaban que les quitaban sus familias, sus hijos, para matarlos. De eso no se acordaba, y eso les suele pasar también a nosotros como cristianos. Si nosotros no estamos, nuestro corazón no está con el Señor, y nosotros no realmente, aunque decimos que le hemos entregado nuestra vida al Señor, lo hemos hecho solamente de dientes hacia afuera, no ha sido algo realmente verdadero, entonces no estamos disfrutando nuestra relación con Dios, porque no tenemos relación con Dios. Y al no disfrutar la relación con Dios, nuestro corazón está todavía atrás, en donde estábamos, en el pecado, y nos acordamos solamente del placer del pecado, de lo rico que se sentía, pero no nos acordamos del mal sabor que nos dejaba, de los momentos de insatisfacción. Y además, ahora ya como cristianos, cuando nosotros nos regresamos hacia allá, es peor, porque ya no lo disfrutamos como lo disfrutábamos antes de conocer al Señor, porque ahora ya tenemos el conocimiento de Dios, y lo único que encontramos es perjuicio, y además que un juicio más severo sobre nosotros. Entonces el Señor está con este asunto de mostrar su presencia de una forma poderosa. Imagínense, Dios le respondía con voz tronante. Imagínense cómo se ha de haber escuchado eso. Impresionante. Y descendió Jehová sobre el monte Sinaí, sobre la cumbre del monte, y llamó Jehová a Moisés a la cumbre del monte, y Moisés subió. Solamente él podía subir. Y Jehová dijo a Moisés: desciende, ordena al pueblo que no traspase los límites para ver a Jehová, porque caerá multitud de ellos. Y también que se santifiquen los sacerdotes que se acercan a Jehová, para que Jehová no haga en ellos estrago. Hay algunos comentaristas que dicen que estos sacerdotes, como comentaba yo hace un momento, estos no son los sacerdotes que van a funcionar más adelante dentro del templo o aún en el tabernáculo, porque todavía el Señor no instituye a los sacerdotes, todavía no los instituye. Los va a instituir más adelante, y realmente los sacerdotes van a ser de la tribu de Leví, ¿verdad? Descendientes de Aarón. Los primeros van a ser, pues, los hijos de Aarón inmediatamente, los primeros sacerdotes, y Aarón mismo. Aunque en este momento el que está funcionando como sacerdote únicamente es Moisés, porque Moisés está presentándose al Señor por parte del pueblo, y al pueblo por parte de Dios. Entonces está como un mediador, que es la función que viene a hacer el sacerdote. Entonces, ¿qué sacerdotes son estos? Si no son los sacerdotes del orden levítico, ¿qué sacerdotes son? Pues tienen que ser estos jefes que yo les dije, que jefes de familia y jefes que están como principales, que están ahí a cargo. Y pareciera, por lo que nos dice el versículo 22, también que se santifiquen los sacerdotes que se acercan a Jehová, para que Jehová no haga en ellos estrago. Pareciera ser que estos sacerdotes no se habían santificado. El pueblo ya se había santificado, el pueblo ya se había lavado, el pueblo ya estaba obedeciendo, pero hay gente que dice: yo no necesito, yo estoy en una posición superior, yo no necesito pasar por este tipo de asunto. No es así, no es así. El Señor no hace acepción de personas, y ninguno de nosotros tiene privilegios delante de Dios especiales. A veces pensamos que es así, a veces escuchamos que es así. Yo conozco personas que piensan que por estar en el ministerio, tener una posición importante, Dios les da un permiso especial para pecar. Jamás sucede eso, jamás sucede. O que ya saben que tenemos un trato, con el Señor tengo un trato, yo tengo mi manera de pedirle perdón, pero a la vez cuando se paran y predican, condenan el pecado. Yo escuché una vez de un predicador hace muchos años, que lo descubrieron en adulterio, y había estado en adulterio por 2 años. Y le preguntaron: oye, ¿cómo usted se atrevía a predicar? Incluso condenaba el adulterio en sus predicaciones. ¿Cómo se atrevía usted a predicar y estar practicando el adulterio? Y sabes que yo adulteraba los lunes, y después me arrepentía toda la semana, y ya cuando llegaba el domingo, pues ya iba bien perdonado. Entonces, el lunes volvía, ya lo tenía programado, ya tenía su sistema para pecar. Pues, ¿ustedes creen que Dios lo podemos engañar con una cosa así? De ninguna manera, de ninguna manera. Entonces, esos sacerdotes pareciera que no se habían purificado, y dice el Señor: que se purifiquen para que yo no haga estrago entre ellos, porque si no, van a empezar a morirse. O sea, el Señor daba un mandamiento y esperaba que se cumpliese al pie de la letra. Moisés dijo a Jehová: el pueblo no podrá subir al monte Sinaí, porque tú nos has mandado diciendo: señala límites al monte y santifícalo. Y Jehová le dijo: ve, desciende, y subirás tú y Aarón contigo, mas los sacerdotes y el pueblo no traspasen el límite para subir a Jehová, no sea que haga en ellos estrago. Entonces Moisés descendió y se lo dijo al pueblo. Aquí entonces vemos la instrucción de parte del Señor, en donde también le da permiso a Aarón a que suba al monte. Ahora, va a haber aquí una situación en donde Aarón está teniendo la oportunidad de encontrarse con el Señor de la forma que Moisés se ha encontrado. No tal cual, pero va a tener un privilegio. Pero desafortunadamente Aarón no lo va a saber utilizar. El corazón de Aarón todavía está, pareciera en cierta forma, un poquito en Egipto. Y va a hacer cosas terribles, va a cometer errores graves, pero aún así la misericordia del Señor va a seguir estando con Aarón hasta que se muere Aarón, ¿no? Pero vemos que aquí tiene una oportunidad especial de parte del Señor.
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2: ¿Qué tal, querido amigo o amiga del programa Cruzada con Luis Palau? Mi nombre es Jorge Escopazo y quiero darle la más cordial bienvenida a este nuestro punto de encuentro en la radio, donde estudiamos diariamente la Biblia, la Palabra de Dios, junto a miles de oyentes alrededor del mundo, quienes escuchan nuestros programas a través de las emisoras que lo transmiten, como así también a través de nuestro sitio en internet, luispalau.net. Y en este día, al continuar con nuestra serie en la familia cristiana, le presento el mensaje: la disciplina.
3: Hemos llegado al día en la historia en que los hombres están llenos de temor por el futuro de la sociedad. Los políticos y científicos y sociólogos, psicólogos y psiquiatras, los científicos están más asustados aún que muchos teólogos por el futuro de la humanidad. Es que ellos conocen el potencial de las armas que están a nuestra disposición para destruirnos los unos a los otros. Por otro lado, nosotros tenemos más temor aún por la desintegración de la familia, del hogar y el gran abismo entre padres e hijos. Hemos llegado al momento en la historia que el Señor Jesús predijo cuando dijo que habría hijos desobedientes, insolentes y rebeldes en el hogar, cuando no habría afecto siquiera natural, mucho menos el amor sobrenatural que la Biblia ofrece. La familia cristiana es la respuesta a la desintegración de los hogares modernos. Si no hay una relación buena entre padre, madre e hijos, si el hogar no es una escuela bíblica y una escuela de oración, si no revelamos en el hogar el verdadero amor paternal, si no somos en nuestros hogares un ejemplo de lo que es el amor y la paternidad y la ternura de Dios, la sociedad se va a desintegrar. El mundo occidental, que está dominado al fin por al menos una semblanza del cristianismo, está tambaleando. Y la clave de ese tambalear son los hogares que se están desintegrando. ¿Por qué se rebela la juventud moderna? ¿Por qué la rebeldía juvenil? ¿Por qué la desintegración de los hogares? ¿Por qué la separación aún de maridos y mujeres que supuestamente se dicen cristianos? Aún yo he estado asustado últimamente al oír de labios de personas que se dicen cristianas, que incluso dicen que en su hogar leen la Biblia, que sin embargo tienen una tremenda separación entre padre y madre, entre marido y mujer. ¿Por qué? Una de las razones es porque no se está practicando el valor de la disciplina en la vida. Es la familia cristiana la que debe demostrar el valor de la disciplina en la vida. Disciplina en la hora de las comidas. Disciplina en el aseo personal. Disciplina en la obediencia a los padres. Disciplina en el carácter de los padres frente a los hijos. Y disciplina por parte de los padres hacia los hijos cuando estos se rebelan. La Biblia nos habla de dos clases de disciplina. Primero, la disciplina moral y de palabras. Y segundo, la disciplina enteramente física. Por ejemplo, la Biblia dice en muchos lugares palabras como estas. En Proverbios capítulo 29 y versículo 15 dice: la vara y la corrección dan sabiduría, mas el muchacho consentido avergonzará a su madre. ¿Cuántos hijos están avergonzando a su madre en nuestro día? ¿Y sabe cuál es la razón? Porque no se obedece en la familia, aun a veces cristiana, el mandato de Proverbios 29 que le acabo de leer. Se lo leo de nuevo. La vara y la corrección dan sabiduría, mas el muchacho consentido avergonzará a su madre. Y luego dice en el versículo 17 de Proverbios 29, corrige a tu hijo y te dará descanso y dará alegría a tu alma. Sí, corrige a tu hijo, corrígelo cuando hace falta con la vara, o sea, con un castigo físico. Pero no se ha de castigar al hijo, por cierto, golpeándole en el rostro o en la cabeza o en el pecho, sino que se le golpea ahí a donde Dios ha mandado. en la parte donde duele pero no lastima, duele y disciplina pero no hiere y no puede herir gravemente a su hijo. La disciplina física es parte de la disciplina en la familia cristiana, y esa disciplina solo la familia cristiana la sabe dar. Pero luego también la disciplina no es solo disciplina física, es disciplina de las palabras. ¿Recuerda usted Hebreos capítulo 12, versículo 5? Para refrescar su memoria se lo voy a leer. Dice así: Hijo mío, no menosprecies la disciplina del Señor, ni desmayes cuando eres reprendido por Él, porque el Señor al que ama disciplina y azota a todo el que recibe por hijo. Si soportáis la disciplina, Dios os trata como a hijos, porque ¿qué hijo es aquel a quien el Padre no disciplina? Pero si se os deja sin disciplina, de la cual todos han sido participantes, entonces, dice la Biblia, sois bastardos y no hijos. Por otra parte, tuvimos en nuestros padres terrenales que nos disciplinaban y los venerábamos. ¿Por qué no obedeceremos mucho mejor al Padre de los Espíritus y viviremos? El padre que disciplina a sus hijos y que lo castiga es un padre que está imitando a Dios. Dios nos disciplina, Dios nos reprende. Y dice que cuando el Señor nos ama es cuando nos disciplina, y que nos azota cuando nos recibe por hijos. En una palabra, el padre y la madre siguen el ejemplo de Dios cuando disciplinan y reprenden, y a veces tienen que azotar a su hijo. Ahora, la disciplina no es un placer. El castigo no es algo agradable. Hay que soportar la disciplina, pero la disciplina es saludable. Nos conviene a mí y a usted la disciplina que Dios nos da, y le conviene a su hijo y al mío la disciplina que nosotros, ante Dios, le brindamos a nuestros hijos. Puede ser que en vez de darle más dinero, le demos menos dinero a nuestros hijos. Eso es disciplina. ¿Acaso no es eso lo que hace Dios con nosotros cuando a veces nos permite días, semanas o temporadas en la vida en que no nos abunda el dinero? A nuestros hijos les hace falta esa disciplina. A veces nosotros pensamos que hay que regalar. No, la Biblia enseña: bueno es al hombre llevar el yugo desde su mocedad. Sí, es bueno al hombre llevar el yugo de la disciplina, de la falta de las cosas, de no vivir en la superabundancia. Una de las causas de la rebeldía juvenil de nuestro día, en que la juventud se va a las drogas, fuma marihuana y se inyecta las drogas, es porque tiene demasiada abundancia. La superabundancia corrompe al ser humano. El ser humano no tiene la capacidad de soportar y de vivir con la sobreabundancia, porque parece que hay algo en el ego del hombre que cuando tiene más de lo que necesita, lo usa para mal y se corrompe. La familia cristiana es una familia alegre y feliz cuando hay disciplina. Primero, física. Segundo, moral y espiritual. La disciplina nos hace hombres y mujeres felices. Todos deseamos a alguien que nos discipline, y nuestros hijos anhelan, aún en su adolescencia, aunque parecen rechazarlo, anhelan que alguien les ponga límites, que alguien diga no, que alguien diga hasta aquí y no más. Dios le va a ayudar, padre y madre cristiano. La Biblia dice en Santiago 1:5, si alguno tiene falta de sabiduría, demándela a Dios, el cual da a todos abundantemente y no la rehúsa. No es fácil disciplinar, pero Dios nos disciplina y quiere que nosotros disciplinemos a nuestros hijos. Él promete sabiduría para que nuestra familia cristiana sea una familia en la cual la disciplina se practica y se disfruta, porque la disciplina no es un enemigo, es un amigo de la juventud.
2: Para ponerse en contacto con Luis Palau y hacer llegar sus comentarios o sus preguntas, escríbale a la dirección de correo electrónico consejos@luispalau.net. consejos@luispalau.net. Si prefiere hacerlo a través del correo postal, escríbale a Luis Palau, apartado 15, Ciudad de Guatemala, Guatemala. apartado 15, ciudad de Guatemala, Guatemala. Y de esta forma llegamos al segmento de la música. Hoy nos acompaña Jesús Adrián Romero.

Así nos acompañaba Jesús Adrián Romero por el segmento musical de nuestro programa con esta melodía titulada Mi Día. De esta forma estamos llegando al final, pero no quería despedirme sin antes recordarle que si usted conoció al Señor Jesucristo como su Salvador personal a través de alguno de los ministerios de la Asociación Luis Palau, yo le invito a que nos escriba, nos cuente de su decisión escribiéndonos a la dirección de correo electrónico testimonios@luispalau.net. testimonios@luispalau.net. Para Luis va a ser de mucha alegría saber de su decisión y poder estar en contacto con usted, así que yo le invito a que nos escriba. Mi nombre es Jorge Escopazo, fue un placer acompañarle en este día. Si el Señor lo permite, nos vamos a reencontrar en nuestra próxima presentación. Recuerde visitarnos en nuestro sitio en internet luispalau.net.

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Les estaremos esperando muy pronto para el próximo programa Cruzada con Luis Palau. Hasta entonces, recuerden las palabras de nuestro Señor Jesús. Felices los de corazón limpio, pues ellos verán a Dios.

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Hace algunos años, algo estaba llamando mi atención. Las hojas de los árboles movidas por el viento golpeaban el cristal de mi ventana. Algo me querían decir. Me llené de valor ante lo desconocido y me decidí a descubrirlo. Miré a través de la ventana y observé que alguien había llegado y estaba frente a la puerta de mi casa. Lleno de asombro, me pregunté muchas cosas. Era alguien que yo no conocía, pero estaba tocando en la puerta de mi casa. Rápidamente bajé las escaleras de dos en dos y abrí con ansiedad. Iba a hablar, pero me quedé mudo. No pude siquiera preguntar nada. De repente, la emoción. De repente, la alegría. Y un nudo en mi garganta anunciaba un par de gruesas lágrimas que llenarían mi vida de gozo. Frente a mí estaba la ternura. Frente a mí, el más hermoso de los hijos de los hombres, vestido de blanco resplandeciente, con sus ojos de miel, sencillez en la mirada y aromas de amor brotando en sus palabras. Hoy ha llegado la salvación a esta casa, mi hijo. He venido para darte vida y vida en abundancia. Te ofrezco mi paz, no como el mundo la da, sino como viene de lo alto, como solo mi Padre puede dártela, como yo quiero entregártela a

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1: ¿Qué tal, amigas y amigos de la Palabra de Dios para hoy? ¿Cómo están? ¿Están preparados para el estudio de este día? Bien, entonces comenzaremos ya con la lectura del texto citado con anterioridad. Leemos: por la mañana, volviendo a la ciudad, tuvo hambre, y viendo una higuera cerca del camino, vino a ella, y no halló nada en ella, sino hojas solamente. Y le dijo: nunca jamás nazca de ti fruto. Y luego se secó la higuera. Viendo esto, los discípulos decían maravillados: ¿cómo es que se secó enseguida la higuera? Respondiendo Jesús, les dijo: de cierto os digo que si tuviereis fe y no dudareis, no sólo haréis esto de la higuera, sino que si a este monte dijereis: quítate y échate en el mar, será hecho. Y todo lo que pidiereis en oración, creyendo, lo recibiréis. Encontramos aquí una promesa muy amplia en cuanto a la oración. Usted debe notar que fue hecha a los discípulos. Y preguntamos, estimado oyente, ¿en qué consiste el discipulado? Lo dijo Jesús, ¿verdad? Niéguese a sí mismo, tome su cruz y sígame. No es una promesa amplia, simplemente para cumplir con cualquier antojo o deseo o apetito carnal que usted tenga. Esta promesa está hecha para aquellos hombres que se han negado a sí mismos, a su propia vida, y tomaron su cruz para seguir a Jesús. Ahora tenemos este acontecimiento de la higuera. Mire, es la primera vez que Jesús usó su poder para efectuar un juicio. Hasta ahora, Él ha usado su poder para bendecir, para ayudar, para sanar. Pero esta es la primera vez que su poder es usado para ajusticiar. Es interesante que cuando Jesús estaba citando la profecía de Isaías concerniente a sí mismo, cuando Él estaba en la sinagoga de Nazaret, Él leyó: el Espíritu del Señor está sobre mí, porque me ha ungido para predicar el Evangelio a los pobres, para sanar a los quebrantados, para libertar a los cautivos y para proclamar el año agradable del Señor. Y luego cerró el libro. Él se detuvo, cerró allí y no siguió. Es interesante que el resto de la profecía tiene esta frase: y el día de venganza de nuestro Dios. Pero eso aún no ha ocurrido. Eso está por venir. No obstante, esta es la primera vez que Jesús usó juntos su poder milagroso y el juicio. Y esto parece que sorprendió a los discípulos. No los sorprendió el hecho que Él haya maldecido la higuera, sino cuán rápido se cumplió la maldición, pues se marchitó de inmediato. Ahora bien, si había hojas en el árbol, y usted dice: bueno, era abril, el tiempo de la Pascua, y es demasiado pronto para los higos. No es justo que Él maldijese a la higuera por no tener higos en abril. Mire, allí en Israel, ciertas higueras tienen lo que ellos llaman las primeras frutas maduras. Cuando nosotros vamos a Israel, por lo general solemos ir en febrero. Usted verá allí grandes higos. Por lo general, no hay hojas. Estos higos salen primero. Se les llama las primicias de los higos maduros. Y aún al final de febrero, principio de marzo, estos higos están bien desarrollados. Y no es sino hasta abril o por allí, mediados de marzo, donde las hojas realmente comienzan a salir en los árboles. Pero si usted nota una higuera, el fruto siempre sale primero que las hojas. Así que si había hojas, entonces debía haber los primeros higos maduros. Y por supuesto, estarían los nuevos pequeños higos formándose, los que son comunes a la cosecha regular. Pero, estimado oyente, no había higos, solamente había hojas. Entonces, no se estaba cumpliendo el propósito para el cual Dios ha creado la higuera. No estaba llevando fruto y, por lo tanto, la maldijo. Ahora bien, la nación de Israel ha sido tipificada en la Biblia como una higuera. En el libro del profeta Jeremías, en el capítulo 23, Dios habla de una cesta de higos buenos y malos, y Él los compara con la nación de Israel. La cesta de higos malos, tan malos que no podían ser comidos, estaban para ser arrojados lejos. En Joel y en Oseas, también hay una figura de la higuera para la nación de Israel. Y esto, sin duda, es simbólico tanto como actual. Pero el simbolismo era que la nación de Israel estaba fracasando en traer fruto para el Maestro. Estaba para ser maldecida, marchitada. Y eso, por supuesto, es exactamente lo que sucedió tan pronto. Luego de la muerte de Jesús, a causa del rechazo que ellos hicieron de él, rápidamente la nación se marchitó y murió. Leemos el verso 23 y nos dice, cuando vino al templo, los principales sacerdotes y los ancianos del pueblo se acercaron a él mientras enseñaba y le dijeron, ¿con qué autoridad haces esas cosas? ¿Y quién te dio esta autoridad? Estimado amigo, observe usted, él está viniendo al siguiente día, el día antes de que él se deshiciese de los cambistas y aquellos que estaban vendiendo palomas y demás. Y los principales sacerdotes le están desafiando. ¿Con qué autoridad haces estas cosas? ¿Y quién te dio esta autoridad? Respondiendo Jesús, les dijo, yo también os haré una pregunta. Y si me la contestáis, también yo os diré con qué autoridad hago estas cosas. El bautismo de Juan, ¿de dónde era? ¿Del cielo o de los hombres? Ellos entonces discutían entre sí diciendo, si decimos del cielo, nos dirá, ¿por qué pues no le creísteis? Y si decimos de los hombres, tememos al pueblo, porque todos tienen a Juan por profeta. Y respondiendo a Jesús dijeron, no sabemos. Él también les dijo, tampoco yo os digo con qué autoridad hago estas cosas. En cuanto al bautismo de Juan, estimado oyente, quiero decirle que el pueblo tenía a Juan como un profeta. Pero Juan no era la luz, sino que él había sido enviado para dar testimonio de la luz. Jesús era la luz verdadera, que alumbra a todo hombre que habita en el mundo. Y Juan dijo, este es él, y señaló a Cristo. Ahora, si ellos aceptaban la autoridad de Juan, entonces ellos también tendrían que aceptar la autoridad de Jesús. Si aceptaban que la autoridad de Juan provenía de los cielos, Juan daba testimonio de Jesús y dijo, «He aquí el Cordero de Dios que quita el pecado del mundo. Este es aquel de quien yo dije, después de mí viene un varón, el cual es antes de mí, porque era primero que yo. Los cordones de sus sandalias no soy digno de desatar». Juan testificó de Cristo. Si aceptaban que su autoridad provenía del cielo, entonces encontrarían de dónde Jesús tenía su autoridad. Juan dio testimonio de Jesús. Recuerde esto, estimado oyente. Así que preguntándole a ellos, por supuesto, estaban en una posición imposible, puesto que habían rechazado a Juan. Y la opinión popular era que Juan, en verdad, era profeta. Así que quedaron sin respuesta. Esto acerca de esta pregunta de la autoridad de Juan. Y así es en la siguiente parte aquí. Él ahora habrá de dar dos parábolas y él está hablándoles en parábolas para darles la respuesta. Él está creando una situación. Pues dice, ahora, ¿qué es lo correcto? Él está dejando que ellos contesten y no ocurrió sino hasta que ellos hubieron contestado las dos que de pronto se dieron cuenta y dijeron, ¡ey, nos tiene atrapados! Él nos estaba conduciendo a esto. Jesús dijo, pero, ¿qué os parece? Un hombre tenía dos hijos, y acercándose al primero le dijo, hijo, ve hoy a trabajar en mi viña. Respondiendo él dijo, no quiero, pero después, arrepentido, fue. Y acercándose al otro le dijo de la misma manera, y respondiendo él dijo, sí, señor, voy. Y no fue. ¿Cuál de los dos hizo la voluntad de su padre? Dijeron ellos, el primero. Jesús les dijo, de cierto os digo, que los publicanos y las rameras van delante de vosotros al reino de Dios, porque vino a vosotros Juan en camino de justicia y no le creísteis, pero los publicanos y las rameras le creyeron. Y vosotros, viendo esto, no os arrepentisteis después para creerle. Ahora bien, la parábola está dirigida en contra de ellos. Los publicanos y las rameras eran los hijos que dijeron no al reino de Dios. Ellos eran quienes vivían en pecado y le dieron sus espaldas a Dios. Pero fueron los que luego se arrepintieron y vinieron y le sirvieron. Mientras que los fariseos son los que le rendían servicio a Dios de la boca para afuera, pero realmente no servían a Dios, solo era un servicio de labios afuera. Así que, ¿cuál de ellos hace la voluntad de Dios? ¿El que se arrepiente y va, o el que simplemente dice que irá pero no lo hace? Para Dios realmente no cuenta el servicio de labios afuera. La Biblia habla de rendir el corazón, no sus atuendos, al Señor. Aún hoy hay mucho de religión externa, pero Dios está interesado en su corazón. Muchas personas tienen gestos de religión externa. Dios dice, mira, no quiero tus arranques emocionales, lo que yo quiero es tu corazón. Quiero realmente que sea un asunto de una vida cambiada proveniente del corazón, no simplemente una observancia externa, no simplemente un show, no una forma exterior. Yo quiero que sea algo hecho en el corazón. Así que cuando le respondieron a él, el que fue, dijo Jesús, los publicanos y las rameras van delante de vosotros al reino de Dios. Note que Jesús está yendo con moderación con ellos ahora. Cuando entramos en el capítulo 23, va a hacer que ellos tomen una determinación. Él irá incrementando ese deseo en ellos. Luego entonces señala a Juan y muestra cómo los publicanos y las rameras fueron y se arrepintieron y fueron bautizados. Pero también les muestra cómo ellos, aun después que vieron esto y se dieron cuenta, no se arrepintieron. Leemos el verso 33 y dice, oíd otra parábola. Estimado oyente, él habrá de golpearles nuevamente. Hubo un hombre, padre de familia, el cual plantó una viña, la cercó de vallado, cavó en ella un lagar, edificó una torre y la arrendó a unos labradores y se fue lejos. Ahora Jesús se está refiriendo a la parábola de la viña que encontramos en Isaías capítulo 5. La cual ellos conocían muy bien. Al momento en que él anunció esta viña que estaba cercada y la prensa de la viña y demás, esto es exactamente como Isaías describe a la nación de Israel. Cómo Dios plantó la viña y vino a tiempo para recoger el fruto, y por allí había uvas silvestres. Y cómo él simplemente dejó que siguiera la viña. Sabían que la viña era representativa de la nación de Israel. Ahora tenemos otra parábola. El guardián, el cual plantó la viña, la cercó, cavó la prensa en esta, construyó una torre y la dejó a los agricultores, yéndose él a un país lejano. Y leemos. Y cuando se acercó el tiempo de los frutos, envió sus siervos a los labradores para que recibiesen sus frutos. Mas los labradores, tomando a los siervos, a unos golpearon, a otros mataron y a otro apedrearon. Envió de nuevo otros siervos, más que los primeros, e hicieron con ellos de la misma manera. Finalmente les envió su hijo, diciendo, «Tendrán respeto a mi hijo». Mas los labradores, cuando vieron al hijo, dijeron entre sí, «Este es el heredero, venid, matémosle, y apoderémonos de su heredad». Y tomándole, le echaron fuera de la viña y le mataron. Cuando venga, pues, el señor de la viña, ¿qué hará a aquellos labradores? Le dijeron, a los malos destruirá sin misericordia y arrendará su viña a otros labradores que le paguen el fruto a su tiempo. Ellos nuevamente quedaron atrapados por sus propias palabras. Jesús les dijo, ¿nunca leísteis en las Escrituras la piedra que desecharon los edificadores? Esto está en Mateo capítulo 21, verso 42. Ahora, Jesús los está llevando nuevamente al Salmo 118, donde hemos visto que dice, «Hosana, bendito el que viene en el nombre del Señor». Y expresa también, «Ha venido a ser cabeza del ángulo». El Señor ha hecho esto, y es cosa maravillosa a nuestros ojos. Por tanto os digo que el reino de Dios será quitado de vosotros y será dado a gente que produzca los frutos de él. Y esta es la profecía en contra de la nación de Israel y de los líderes religiosos. Leemos, por tanto os digo que el reino de Dios será quitado de vosotros y será dado a gente que produzca los frutos de él. Y el que cayere sobre esta piedra, la piedra de la cual se burlaron los constructores, o sea, Jesucristo, ¿verdad? Cualquiera que cayere sobre esta piedra será quebrantado, y sobre quien ella cayere le desmenuzará. Y oyendo sus parábolas, los principales sacerdotes y los fariseos entendieron que hablaba de ellos. Pero al buscar cómo echarle mano, temían al pueblo porque éste le tenía por profeta. Note, estimado oyente, que Jesús les está prediciendo a ellos que el reino sería quitado de ellos y nos asombramos de cuán rápido fue esto. El Evangelio fue predicado primero a los judíos, pero a causa de su rechazo, el Evangelio vino a los gentiles, es decir, a los paganos. Por supuesto, la principal cosa que Dios está buscando es fruto. Jesús dijo en San Juan capítulo 15, «Yo soy la vid verdadera, mi Padre es el labrador. Todo pámpano que lleva fruto, le limpiará para que lleve más fruto. Ya vosotros estáis limpios por la palabra que os he hablado. Si permanecéis en mí, y mis palabras permanecen en vosotros, pedid todo lo que queréis, y os será hecho. En esto es glorificado mi Padre». Así que el deseo del Señor es que llevemos fruto para Él. La vid natural, es decir, Israel, no lo hizo. Así que aquellos labradores fueron sacados de la viña, y Él da la viña a otros. Él da el reino a otros que traerán fruto para Él. Luego tenemos esto, y hay tanto para decir concerniente a la piedra de la cual se burlaron los edificadores. Si usted cae sobre ella, usted se quebrará, pero si él cae sobre usted, lo pulverizará. Leemos el verso 1 del capítulo 22, estimado oyente, ¿me acompaña? Dice así, respondiendo Jesús, les volvió a hablar en parábolas diciendo, el reino de los cielos es semejante a un rey que hizo fiesta de bodas a su hijo, y envió a sus siervos a llamar a los convidados a las bodas, mas estos no quisieron venir. Había ante todo aquellos convidados a asistir a la boda. Su hijo se está casando y los siervos fueron enviados a aquellos a los cuales se les rogó, pero ellos no vinieron. Leemos que volvió a enviar otros siervos diciendo, «Decid a los convidados, he aquí he preparado mi comida, mis toros y animales engordados han sido muertos y todo está dispuesto, venid a las bodas». Mas ellos, sin hacer caso, se fueron, uno a su labranza y otro a sus negocios. Y otros, tomando a los siervos, los afrentaron y los mataron. Al oírlo, el rey se enojó, y enviando sus ejércitos, destruyó a aquellos homicidas y quemó su ciudad. Entonces dijo a sus siervos, «Las bodas, a la verdad, están preparadas, mas los que fueron convidados no eran dignos». Id, pues, a las salidas de los caminos y llamad a las bodas a cuantos halléis. Y saliendo los siervos por los caminos, juntaron a todos los que hallaron, juntamente malos y buenos. Y las bodas fueron llenas de convidados. Y entró el rey para ver a los convidados, y vio allí a un hombre que no estaba vestido de boda. Y le dijo, «Amigo, ¿cómo entraste aquí sin estar vestido de boda?». Mas él enmudeció. Entonces el rey dijo a los que servían, «Atadle de pies y manos y echadle en las tinieblas de afuera. Allí será el lloro y el crujir de dientes, porque muchos son llamados y pocos escogidos». Aquí hay una parábola bien descriptiva, la cual es profética en su naturaleza por la fiesta de bodas del Hijo. Primeramente, los siervos fueron enviados a los convidados, los invitados, pero ellos rehusaron venir. Así encontramos que el Evangelio fue primeramente traído por Cristo Jesús a los judíos, pero ellos lo rechazaron. Ahora, la fiesta de bodas está pronta. Todo está listo. El sacrificio ha sido hecho. Ahora los siervos saldrán y les rogarán, venid. Pero ellos se comenzaron a ir a sus granjas y a sus negocios. Y esto es la predicación de los apóstoles a los judíos, después de la muerte de Jesús. Pero aún allí ellos rehusaron venir. Entonces el Señor mandó que fueran a los gentiles. Primero, el rey estaba furioso de aquellos convidados y envió a su ejército y los destruyó y quemó la ciudad. Esto, estimado oyente, es lo que pasó luego cuando Tito Trajano vino y quemó la ciudad de Jerusalén y destruyó al pueblo porque rehusaron venir. Por lo tanto, fue el juicio de Dios a través de Tito. Jesús estaba prediciendo este evento en particular, el incendio de la ciudad de Jerusalén. Cuando estuve allí, fui llevado a algunas excavaciones arqueológicas donde un hombre ha escarbado debajo de su casa y pasando a través de varios siglos de artefactos arqueológicos. A mitad de camino había una capa de cenizas de un espesor de unos 15 centímetros, las cuales son cenizas de la quema de Jerusalén en el año 70 de nuestra era a cargo de Tito Trajano. Es muy destacable ver esta capa de cenizas para darse cuenta de lo que representa. Ahora Jesús predijo la quema de la ciudad y la dispersión de ellos por los caminos. El Evangelio va entonces hacia los gentiles, rogándoles a todos, a quien quiera venir, y así el Evangelio llegó a nosotros. Ahora, a pesar de que somos convidados a la fiesta, es necesario que seamos vestidos en ropa de justicia, la cual es Cristo a través de la fe. Hay quienes están tratando de venir, pero sin las ropas apropiadas. Hay quienes no se han puesto la justicia a través de la fe en Cristo, sino que están tratando de venir a través de su propia justicia, por sus propios esfuerzos, por sus propias buenas obras. Estimado amigo, ellos nunca lograrán hacerlo. Cuando el rey haga el examen de los invitados, si usted no está vestido con el ropaje de justicia que se obtiene a través de la fe en Cristo, usted será echado fuera. Esto es solo una advertencia lisa y llana del Señor.

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0: 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Soy su anfitrión, Heiel Ortiz. Antes de iniciar, quiero resaltar que estamos celebrando el aniversario de la primera transmisión de este programa, en el año 1973. Y como sé que usted quizás pueda escuchar este programa en cualquier momento, nos referimos específicamente al 2 de julio. Esto quiere decir que estamos celebrando 53 años de la primera transmisión de este programa. Alabamos a Dios por su fidelidad durante todo este tiempo. Le invitamos a que visite nuestras redes sociales y comente desde cuándo comenzó a escucharnos y desde dónde nos escucha. 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Las fuerzas comienzan a faltar y el corazón se siente cargado. 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Usa este tiempo, usa al Maestro. En el nombre de Jesús te lo pedimos. Amén.
2: Continuando nuestro recorrido por el libro de Josué, llegamos hoy al capítulo 10. Y en este capítulo encontramos que 5 reyes hacen la guerra contra Gabaón. Y Josué socorre a Gabaón. Dios lucha contra ellos con piedras de granizo. El sol y la luna se detienen ante la palabra de Josué. Los 5 reyes son colgados. 7 reyes más son conquistados y Josué regresa al campamento en Gilgal. En este capítulo 10, Josué conquista 5 reyes de los amorreos al continuar su campaña en el sur. Termina la campaña en el sur con la destrucción de Maceda, Laquis, Limna, Eglón, Hebrón y Debir. Este capítulo 10 contiene también el relato del día prolongado de Josué, que como dijimos al terminar nuestro programa anterior, todavía hay una pregunta que hacen tanto los escépticos como los santos con respecto a este día prolongado de Josué. Y la pregunta es, ¿hizo Josué que el sol se detuviera? Veamos pues algunas de las explicaciones que se han dado para el día prolongado de Josué. En primer lugar, es la práctica de algunos evitar el dar cualquiera interpretación. lo ignoran por completo como si no fuera digno de comentario. En segundo lugar, algunos tratan el lenguaje como poético. Esto es para adoptar una interpretación no literal que descarta por completo lo milagroso del incidente. Aquellos que mantienen este criterio generalmente se refieren a Jueces capítulo 5, versículo 20, donde leemos: «Desde los cielos pelearon las estrellas, desde sus órbitas pelearon contra Sísara». Nosotros rehusamos descartar esto como relato poético. No tenemos suficiente información para declarar dogmáticamente que estas son declaraciones poéticas y que no son realidades. Nos hace recordar de la vieja perogrullada que dice que el lenguaje poético a veces es la mentira prosaica. Ahora, en tercer lugar, unos llaman a esto un milagro de refracción. El énfasis se pone en el versículo 13. En cuarto lugar, algunos adoptan la posición de que Dios detuvo todo el sistema solar. Hacen del día de Josué un día de 23 horas y 20 minutos. Los otros 40 minutos se encuentran en el segundo libro de los Reyes, capítulo 20 y versículos 8 al 11. En quinto lugar, algunos mantienen que Dios apagó la luz del sol más bien que dejar que siguiera brillando. Otros mantienen que Josué había ido a marcha forzada toda la noche, unos 65 kilómetros, atacando al enemigo desde atrás y llegando de repente sobre ellos. En el mes de julio, 40 o 49 grados centígrados en la sombra, y no había ninguna sombra. Josué no quiso tener más sol. Y en sexto lugar, parece que la mejor explicación es una combinación de los números 4 y 5 que ya hemos dado. A Josué le hacía falta más luz y menos calor. Dios cubrió el sol con una granizada. Retardó la tierra. La expresión «en Gabaón» indican que el sol quedó directamente sobre Gabaón, bisecando a Gabaón, y la luna descendía en el valle de Ajalón. Los astrónomos nos dicen que hay un día que falta, y lo siguen remontando hasta el tiempo de Josué, y lo señalan con precisión en el solsticio invernal. Esto verdaderamente es un milagro. Comencemos pues considerando la defensa milagrosa de Gabaón y leamos los primeros 5 versículos de este capítulo 10 de Josué. Cuando Adonisedec, rey de Jerusalén, oyó que Josué había tomado a Ai y que la había asolado, como había hecho a Jericó y a su rey, así hizo a Ai y a su rey, y que los moradores de Gabaón habían hecho paz con los israelitas y que estaban entre ellos, tuvo gran temor, porque Gabaón era una gran ciudad, como una de las ciudades reales y mayor que Ai, y todos sus hombres eran fuertes. Por lo cual, Adonisedec, rey de Jerusalén, envió a Oham, rey de Hebrón, a Piream, rey de Jarmut, a Jafía, rey de Laquis, y a Debir, rey de Eglón, diciendo: «Subid a mí y ayudadme, y combatamos a Gabaón, porque ha hecho paz con Josué y con los hijos de Israel». Y 5 reyes de los amorreos, el rey de Jerusalén, el rey de Hebrón, el rey de Jarmut, el rey de Laquis y el rey de Eglón, se juntaron y subieron ellos con todos sus ejércitos y acamparon cerca de Gabaón y pelearon contra ella. 5 reyes decidieron hacer la guerra contra Gabaón. Esto presentó un problema para la ciudad y, por tanto, ¿qué es lo que hicieron los residentes de Gabaón? Continuemos leyendo los versículos 6 hasta el 9 de este capítulo 10 de Josué. Entonces los moradores de Gabaón enviaron a decir a Josué al campamento en Gilgal: «No niegues ayuda a tus siervos, sube prontamente a nosotros para defendernos y ayudarnos, porque todos los reyes de los amorreos que habitan en las montañas se han unido contra nosotros». Y subió Josué de Gilgal, él y todo el pueblo de guerra con él, y todos los hombres valientes. Y Jehová dijo a Josué: «No tengas temor de ellos, porque yo los he entregado en tu mano, y ninguno de ellos prevalecerá delante de ti». Y Josué vino a ellos de repente, habiendo subido toda la noche desde Gilgal. Fortalecido por el Señor, Josué marchó forzosamente toda la noche, una marcha forzada, unos 65 kilómetros desde Gilgal, atacando al enemigo por la retaguardia. El ataque repentino contra los amorreos tomó a estos por sorpresa y resultó ser una buena táctica. Pasemos ahora al versículo 12 y leamos hasta el versículo 14 de este capítulo 10 de Josué. Entonces Josué habló a Jehová el día en que Jehová entregó al amorreo delante de los hijos de Israel, y dijo en presencia de los israelitas: Sol, detente en Gabaón, y tú, luna, en el valle de Ajalón. Y el sol se detuvo, y la luna se paró, hasta que la gente se hubo vengado de sus enemigos. ¿No está escrito esto en el libro de Jaser? Y el sol se paró en medio del cielo, y no se apresuró a ponerse casi un día entero. Y no hubo día como aquel, ni antes ni después de él, habiendo atendido Jehová a la voz de un hombre, porque Jehová peleaba por Israel. Ya hemos discutido las varias interpretaciones del día prolongado de Josué en las observaciones que hicimos al principio de este estudio del capítulo 10. Ahora, según el versículo 12 que acabamos de leer, Dios detuvo todo el sistema solar para lograr este milagro. El sol se detuvo. Dios lo cubrió con una granizada. Josué quería tener menos sol y por eso Dios detuvo el sistema solar y disminuyó el calor del sol. El 10 de octubre de 1969, apareció un artículo interesante en el diario Evening World de la ciudad de Spencer, en el estado de Indiana, en los Estados Unidos. Los científicos querían poner en órbita una cápsula espacial. Hicieron que sus computadoras midieran dónde estaría la cápsula en cierto tiempo dado. Y para su gran sorpresa, hallaron que había un día en el espacio que faltaba en el tiempo transcurrido. No podían hallar ninguna solución al dilema hasta cuando uno de los hombres allí presentes se acordó de la historia de Josué y del día cuando el sol se detuvo. Los hombres concluyeron que aquel era su día perdido. Sin embargo, cuando comprobaron nuevamente mediante las computadoras, hallaron que no se trataba de un día entero de 24 horas. Josué contó con solamente 23 horas y 20 minutos. La historia acerca de Ezequías en el segundo libro de Reyes, capítulo 20, versículos 8 al 11, donde el sol retrocede 10 grados, explica los 40 minutos que faltaban. Por medio de una investigación más amplia, concluyeron que el día que faltaba probablemente era un miércoles. Bueno, yo no atestiguaría en cuanto a la exactitud de este artículo, pero sí creo que es extraordinario. Hay una evidencia sólida en la palabra de Dios de que hubo, por cierto, un día que faltaba. Dios causó que el sol se detuviera para que Josué saliera victorioso en la batalla. Cierto profesor dijo una vez: es ridículo pensar que Dios detendría el universo entero por un solo hombre. Y puede ser que parezca absurdo para algunas personas, pero Dios lo hizo. También envió a su Hijo al mundo para morir por los pecadores. Cuando Dios detuvo el sol, amigo oyente, manifestó su sabiduría y su inmenso poder. Cuando envió a su Hijo al mundo para hacerse carne y morir en la cruz, manifestó su grande amor. Si usted, amigo oyente, fuera la única persona que jamás hubiera nacido, todavía Dios habría mandado a su Hijo al mundo para morir por

Él con él volvió al campamento en Gilgal. Y los cinco reyes huyeron y se escondieron en una cueva en Maceda. Y fue dado aviso a Josué que los cinco reyes habían sido hallados escondidos en una cueva en Maceda. Entonces Josué dijo: «Rodad grandes piedras a la entrada de la cueva y poned hombres junto a ella para que los guarden. Y vosotros no os detengáis, sino seguid a vuestros enemigos y heridles la retaguardia, sin dejarles entrar en sus ciudades, porque Jehová vuestro Dios los ha entregado en vuestra mano». Recuerde que Dios había dado a estos reyes y a sus pueblos 420 años para decidirse a volver a Dios, pero no lo hicieron. Dios lo había dado a conocer que estaba dando la tierra a Israel y que salvaría a todos aquellos que se volvieran a él. Israel tuvo que quedarse fuera de la tierra hasta que la maldad de los amorreos llegara a su colmo, y ese tiempo ya había venido. Dios estaba guiando a los israelitas a través del Mar Rojo, no tan solo por amor a ellos, sino también para demostrar su poder redentor mediante la sangre del Cordero de la Pascua. La sangre en los postes en su última noche allá en Egipto no fue solamente una señal para los egipcios de que había un Dios vivo y verdadero en medio de sus ídolos, sino también para los cananeos. Cuando Rahab oyó contar cómo Israel había cruzado el Mar Rojo, ella creyó a Dios. Ahora, si a aquella mujer le fue posible creer, entonces, amigo oyente, cualquier otro también pudo haber creído. Aquellos que no creyeron tuvieron que hacer frente al juicio de Dios. Y el mensaje, amigo oyente, nunca ha cambiado. Dios ama al mundo y le ama a usted. Dios dio a su Hijo para que todo aquel que en Él cree no se pierda. Quizás usted crea que no va a perderse. Así creyeron los cananeos, pero se perdieron. Volviendo ahora al capítulo 10 de Josué, continuemos leyendo los versículos 24 y 25. Y cuando los hubieron llevado a Josué, llamó Josué a todos los varones de Israel y dijo a los principales de la gente de guerra que habían venido con él: «Acercaos y poned vuestros pies sobre los cuellos de estos reyes». Y ellos se acercaron y pusieron sus pies sobre los cuellos de ellos. Y Josué les dijo: «No temáis ni os atemoricéis. Sed fuertes y valientes, porque así hará Jehová a todos vuestros enemigos contra los cuales peleáis». Esta es una formación de reyes que causa impresión. 40 años antes de este tiempo, ellos habían sido la causa para que los espías israelitas dijeran: «No podemos entrar en la tierra, nunca nos será posible tomar posesión de la tierra». Josué hizo que los capitanes de su ejército pusieran sus pies sobre los cuellos de estos reyes para animarles y para darles fuerza, porque tenían miedo. Alguien contaba una vez de cierto héroe de la Primera Guerra Mundial, el cual había tomado a muchos de los presos alemanes. Algunas personas de categoría le estaban condecorando en la ciudad de Nashville, estado de Tennessee, en los Estados Unidos. Una dama de la sociedad, bastante locuaz, preguntó al héroe: «¿Cómo se sentía usted cuando tomó todos esos soldados enemigos?». El héroe contestó: «Tenía tanto miedo que se me pusieron los pelos de punta». Bueno, así es como se sentían los israelitas, amigo oyente, pero Dios quiere fortalecerlos. Luego vemos que Josué mató a los reyes y los colgó en cinco maderos. Leamos ahora el versículo 27 de este capítulo 10 de Josué. «Y cuando el sol se iba a poner, mandó Josué que los quitasen de los maderos y los echasen en la cueva donde se habían escondido, y se pusieron grandes piedras a la entrada de la cueva, las cuales permanecen hasta hoy». Los israelitas podrían haber dejado a los reyes en la cueva para que murieran de hambre, pero era más humano matarlos y así lo hicieron. No los podían dejar ir libres y no tenían ninguna prisión donde echarlos. ¿Cree usted, amigo oyente, que vivimos en un tiempo más civilizado? ¿Qué le parecen los actos terroristas que en forma indiscriminada diezman la vida de personas inocentes? ¿Cómo le parecen los desórdenes por todas partes en nuestros países? No podemos criticar lo que hicieron los israelitas. No permitieron ningún desorden y arreglaron sus problemas de la única manera posible, tratando con una raza pecaminosa. Si hubieran dejado ir libres a estos reyes, habrían encabezado una rebelión contra Josué, la cual habría causado literalmente la muerte de miles de personas. Ahora, después de que los reyes fueron colgados, los quitaron de los maderos. No los dejaban colgar durante la noche. ¿Por qué no? Porque recuerda usted que se nos dice allá en Deuteronomio capítulo 21,
versículo

0: 23. No dejaréis que su cuerpo pase la noche sobre el madero. Sin falta lo enterrarás el mismo día, porque maldito por Dios es el colgado, y no contaminarás tu tierra que Jehová tu Dios te da por heredad. En el Nuevo Testamento, el apóstol Pablo, escribiendo a los Gálatas, dice en el capítulo 3 de su carta, versículo 13, Cristo nos redimió de la maldición de la ley, hecho por nosotros maldición, porque escrito está, maldito todo el que es colgado en un madero. Cristo fue crucificado, pero le quitaron de la cruz porque está escrito, maldito todo el que es colgado en un madero. Llevó la maldición del pecado por usted y por mí, amigo oyente. Y pasando ahora a los versículos 41 al 43 de este capítulo 10 de Josué, leemos, Y los hirió Josué desde Cades Barnea hasta Gaza, y toda la tierra de Gosén hasta Gabaón. Todos estos reyes y sus tierras los tomó Josué de una vez, porque Jehová, el Dios de Israel, peleaba por Israel. Y volvió Josué y todo Israel con él al campamento en Gilgal. Dios les dio la victoria y posesión a los israelitas. Hoy en día nuestra victoria, amigo oyente, se halla en Cristo Jesús. La vida victoriosa es la vida que Él vive en nosotros. Entonces somos bendecidos con toda bendición espiritual. Y aquí concluye nuestro estudio del capítulo 10 de Josué. Entramos ahora al capítulo 11. En este capítulo veremos que varios reyes son vencidos junto a las aguas de Merom. Azor es tomada y quemada. Todo el país es tomado por Josué y los anaseos son destruidos. Este capítulo 11 de Josué contiene la campaña en el norte y la conclusión de la jefatura de Josué en la guerra. El versículo 23 de este capítulo 11 de Josué dice, Tomó pues Josué toda la tierra, conforme a todo lo que Jehová había dicho a Moisés, y le entregó Josué a los israelitas por herencia, conforme a su distribución, según sus tribus, y la tierra descansó de la guerra. Consideremos pues la campaña de la Palestina del norte, y leamos los primeros 6 versículos de este capítulo 11 de Josué. Cuando oyó esto, Jabín, rey de Azor, envió mensaje a Jobab, rey de Madón, al rey de Zimrón, al rey de Aksaf, y a los reyes que estaban en la región del norte en las montañas, y en el Arabá, al sur de Cineret, en los llanos y en las regiones de Dor al occidente, y al Cananeo que estaba al oriente y al occidente, al Amorreo, al Eteo, al Fereseo, al Jebuseo, en las montañas, y al Eveo, al pie de Hermón, en tierra de Mizpa. Estos salieron, y con ellos fueron sus ejércitos, mucha gente, como la arena que está a la orilla del mar, en multitud, con muchísimos caballos y carros de guerra. Todos estos reyes se unieron, y vinieron y acamparon unidos junto a las aguas de Merom, para pelear contra Israel. Mas Jehová dijo a Josué, «No tengas temor de ellos, porque mañana a esta hora yo entregaré a todos ellos muertos delante de Israel. Desjarretaré sus caballos y sus carros quemarás a fuego». Parece que Jabín, rey de Azor, era el líder. Pone en alerta a los del norte y los reúne. Es obvio ahora que Josué ha vencido en el sur y que avanza hacia el norte. Ahora el versículo 7 dice, «Y Josué y toda la gente de guerra con él vino de repente contra ellos junto a las aguas de Merom». Josué atacó repentinamente a los reyes del norte. Había dividido la tierra y luego avanzó rápido sobre el enemigo en el norte. Alejandro Magno usó también esta estrategia en las guerras y también Napoleón. Alguien ha dicho que el que llega primero con el mayor número de hombres es el que gana. Y así obraba Josué. Y aquí nos detenemos por hoy, amigo oyente, porque nuestro tiempo ha llegado ya a su fin. Continuaremos, Dios mediante, con el estudio de este interesante capítulo 11 de Josué en nuestro próximo programa. Hasta encontrarnos de nuevo, pues, en este mismo punto del dial, deseamos a usted las ricas bendiciones del Señor.
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1: Romanos 8, por favor. Un pasaje favorito para muchos. Un pasaje de dedicatoria. Romanos 8:28. Hasta el 39. Dice: y sabemos que a los que aman a Dios, todas las cosas les ayudan a bien. Esto es, a los que conforme su propósito son llamados. Porque a los que antes conoció, también los predestinó para que fuesen hechos conformes a la imagen de su Hijo, para que Él sea el primogénito entre muchos hermanos. Y a los que predestinó, a estos también llamó. A los que llamó, a estos también justificó. Y a los que justificó, a estos también glorificó. ¿Qué pues diremos a esto? Si Dios por nosotros, ¿quién contra nosotros? El que no escatimó a su propio Hijo, sino que lo entregó por todos nosotros, ¿cómo no nos dará también con Él todas las cosas? ¿Quién acusará a los escogidos de Dios? Dios es el que justifica. ¿Quién es el que condenará? Cristo es el que murió, más aún, el que también resucitó, el que además está a la diestra de Dios, el que también intercede por nosotros. ¿Quién nos separará del amor de Cristo? ¿Tribulación, angustia, persecución, o hambre, o desnudez, o peligro, o espada? Como está escrito, por causa de ti somos muertos de todo el tiempo, somos contados como ovejas, dice, de matadero. Antes, en todas estas cosas, somos más que vencedores por medio de aquel que nos amó, por lo cual estoy seguro de que ni la muerte, ni la vida, ni ángeles, ni principados, ni potestades, ni lo presente, ni lo porvenir, ni lo alto, ni lo profundo, ni ninguna otra cosa creada nos podrá separar del amor de Dios, que es en Cristo Jesús, Señor nuestro. Señor, te damos muchísimas gracias por permitirnos estudiar tu palabra, y sobre todo cuando nos encontramos con pasajes como estos, Señor. Gracias, Dios, por esas promesas que tú cumples, por esas promesas que nos llenan de ánimo, de esperanza, de seguridad, de confianza en ti, Señor, que nos comprometen incluso más con tu amor y con tu gracia, Señor. Te bendecimos en el nombre de Jesús. Amén. Amén. Bueno, la semana pasada vimos la primera parte del capítulo 8. Y recordamos que el propósito de Pablo cuando escribe ese capítulo 8 es cerrar el asunto de la justicia que Dios ejerce sobre todos los seres humanos. Recordamos que durante los primeros 8 capítulos, Pablo se centra en decirnos que el ser humano es malo, que todos nosotros merecemos la condenación y el infierno por nuestra condición y naturaleza de pecado, que somos pecadores por naturaleza, pero también por elección. Hemos tomado la decisión de pecar en muchas ocasiones, y que todo eso nos ha alejado de Dios y que nos imposibilita llegar a Él. Pero también nos ha dado la gran y excelente noticia de que Dios nos ha justificado, nos ha declarado justos, perfectos e inocentes por la sangre de Cristo Jesús. Que Jesús, aún siendo nosotros pecadores, murió por nosotros para pagar el precio y de esa manera justificarnos, presentarnos justos delante del Padre. Y que esa es nuestra gloria, esa es nuestra alegría, ese es nuestro mayor regalo, el saber que, aunque por naturaleza somos pecadores, Dios nos ve santos por lo que Cristo hizo en la cruz. Cuando nosotros reconocemos nuestro pecado, nos arrepentimos y dejamos que Él venga a nosotros, Él nos hace una nueva criatura. Somos nueva criatura, nueva naturaleza. Ya no seguimos siendo como antes. Y Pablo es muy claro en decir que es imposible que una persona que haya nacido de nuevo siga viviendo como antes. Es muy claro. Pero también en el capítulo 7 nos introdujo a la lucha del cristiano, a la lucha que el verdadero cristiano tiene. Esa lucha que, en la que nos encontramos todos nosotros cuando, por esa tendencia y esa naturaleza pecaminosa, fallamos. Pecamos sabiendo que estamos haciendo lo incorrecto, tomamos malas decisiones, pero eso ya no es nuestra práctica de vida, no, sino que es algo que sucede, ¿cierto? Ya no mentimos como práctica de vida en los negocios y todo eso, pero de repente mentí sabiendo que no debía hacerlo, y esa es la lucha del cristiano. O la ira, me enojo muy fácilmente y el Señor me está cambiando y me está transformando, y la gente dice, ay, mira cómo está distinto, pero de repente se me salta y yo, ah, otra vez. Y esa es la lucha del cristiano, la de nosotros, que andamos cargando con este cuerpo de muerte, con este cadáver encima que se nos está pudriendo y que sufrimos las consecuencias a veces de eso. El capítulo 8 se centra en decirnos, miren, no hay condenación para el que está en Cristo Jesús. está bien, usted lucha con ese pecado y a veces peca, a veces vuelve a caer y a incidir en lo que no debe hacerlo, en lo que no debe hacer. Pero ya no hay una condenación eterna para ti. Ya no tienes que sentir el temor de que porque mentiste vas a ir al infierno. Ya no hay condenación para el que está en Cristo Jesús. Hay consecuencias, claro que sí, ¿cierto? Hay consecuencias. Una parejita de cristianos que aman al Señor Jesús, no están casados y tienen relaciones sexuales y la niña queda en embarazo, ¿van a ir al infierno? No van a ir al infierno, porque no hay condenación para aquel que está en Cristo Jesús. Se han arrepentido, sienten el dolor en su corazón de haberle fallado a Dios, pero ese bebé va a nacer y tienen que asumir las consecuencias de esa decisión, ¿correcto? Entonces, aunque hay consecuencias de pecar como cristianos, ya no tenemos esa carga de sentir que vamos a ir al infierno por haberle pecado a Dios. Pero eso no debe ser una excusa para seguir pecando, porque él, ¿se acuerdan lo que vimos la semana pasada? Él inmediatamente después dice, pero el que piensa, el que está en el Espíritu no piensa en las cosas de la carne. El que está en el Espíritu piensa en las cosas del Espíritu. Entonces, ese es el balance. Entonces, el capítulo 8 va a finalizar en esta parte con la mejor de todas las noticias y va a terminar arriba esa parte, ¿cierto? Queriéndonos decir, si estamos en Cristo Jesús, no hay nada que nos pueda separar de Él. Nada nos puede separar de Él. Estamos seguros en Él. Él nos ha rescatado. Ya no estamos dependiendo de nuestro esfuerzo para mantener la ley. No, porque ya sabemos que no podemos. Sino que estamos confiando en que Cristo ya lo hizo por nosotros. El cristiano ya no descansa en lo que Él puede hacer para Dios, sino que descansa en lo que Cristo hizo por Él. Y por eso vive para Él, en agradecimiento a eso que Cristo hizo. Entonces, este capítulo es hermosísimo. Creo que para todos, cuando lo estamos leyendo, lo podían sentir y ver con lo que está diciendo ahí, ¿no? Entonces, empecemos con uno de esos versículos hermosos. Recuerden, devolvámonos un poquito en el contexto ya del capítulo. Yo sé que les he dado contexto de todo el libro, ahora el contexto del capítulo. Recuerden que Pablo nos ha dicho que el cristiano debe tener un anhelo ardiente. Un anhelo ardiente. ¿Y ese anhelo ardiente cuál es? Es poder estar con el Señor para siempre, ¿cierto? Ese es el anhelo ardiente. Y ese, él dice, el cristiano tiene ese anhelo ardiente. Ese anhelo ardiente lo comparte ¿con quién? ¿Se acuerdan? Con la creación. Dice que la creación aún gime por la manifestación de los hijos de Dios. Y dice que no solamente la creación gime, sino que nosotros también gemimos anhelando y esperando esa manifestación gloriosa, que el Señor nos transforme y estemos con Él para siempre. Un verdadero cristiano anhela eso. Me acabo de acordar de eso. No sé si han ustedes visto, hay un programa, un canalucho de televisión que se llama Enlace Televisión, y en ese canalucho aparece el dueño del canal, un tal Jonás, no sé qué, ni me acuerdo el apellido y no me quiero acordar, diciendo, para esos que están anhelando irse ya con Dios y que no sé qué, que como burlándose de los creyentes que están anhelando irse con el Señor. Entonces está burlando de Pablo, porque Pablo dice que los cristianos tienen un anhelo ardiente por la manifestación gloriosa de ser transformados, de ser glorificados y estar en la presencia del Señor. Y Pablo, al final de ese pasaje que vimos la semana pasada, dice que no sabemos cómo pedir. No sabemos cómo pedir. ¿Se acuerdan que él dice en Filipenses? Él dice, porque el morir para mí es ganancia. O sea, si yo muero, pero el vivir para mí es Cristo. Y si el quedarme aquí es para beneficio de la iglesia, no sé qué escoger, dice Pablo en Filipenses. Y esa es la lucha que nosotros debemos tener. Lo que les decía la vez pasada. Yo quiero irme ya con el Señor, y yo quiero que el Señor venga ya por nosotros, o sea, ya. Pero al mismo tiempo, yo digo, Señor, yo quisiera estar contigo para ya evitarme problemas y luchas y ya poder vencer este cuerpo de muerte. Pero al mismo tiempo tengo mi familia, tengo una responsabilidad en la iglesia. Entonces, Señor, yo quiero ser responsable con lo que tú me has dado, pero al mismo tiempo quiero estar contigo. Y entonces Él dice, conociendo nuestra debilidad, el Espíritu Santo intercede por nosotros con gemidos indecibles. El Espíritu Santo es el que nos ayuda a sobrevivir y a vivir esa guerra constante, de ese ardiente anhelo. Y entonces uno dice, sí, pero es que mientras estamos en esta tierra hay tantas dificultades, tantos problemas, tantas cosas que nos pasan. Yo quisiera irme, pero no me quiero quedar, pero no sé. Y el Espíritu Santo intercede por nosotros. Y entonces viene el versículo 28. Y sabemos que a los que aman a Dios, todas las cosas les ayudan a bien. Esto es, a los que conforme a su propósito son llamados. Entonces él va continuando con eso y nos dice, si todas esas cosas que a ustedes les suceden son difíciles, son duras, hay cosas muy feas en este mundo, pero a todos los que aman a Dios, todas las cosas les ayudan a bien. Miren la palabra que él dice ahí, ayudan a bien. La palabra griega que traduce les ayudan a bien es una palabra que tal vez va a sonar muy conocida para nosotros. Es la palabra sinergia. Sinergia. ¿Qué significa la palabra sinergia? Significa cuando hay varios esfuerzos trabajando unidos con un propósito común. Eso es lo que significa la palabra sinergia. Entonces, resulta que los creyentes en Cristo podemos tener la seguridad de que todo lo que sucede en nuestra vida, a pesar de que a veces pueda ser doloroso, a pesar de que a veces no tenga sentido para nosotros, no hay forma de explicarlo o de entenderlo, sabemos que como somos amados del Señor y hemos sido llamados según el propósito de Dios, entonces todas las cosas que suceden a nuestro alrededor suceden para el bien común, el propósito común de esas cosas que están pasando, que es nuestra edificación, es nuestra formación de nuestro carácter. Es difícil de entender a veces eso, pero eso es lo que quiere decir eso ahí. Todos los cristianos podemos tener la seguridad de lo que está sucediendo a nuestro alrededor. Todo Dios lo está controlando para que todo funcione para nuestro beneficio también, aunque no lo podamos entender, aunque sea difícil de aceptar. Es muy, muy tremendo. A veces pareciera que el Señor nos está haciendo como un, es como una emboscada, ¿no? A veces sentimos, pasa una cosa, después otra cosa, después otra cosa, pero Dios mío, en una semana, 3, 4 cosas, ¿por qué? Porque el Señor todo lo está usando para bien. Y por eso el creyente en Cristo tiene una actitud muy distinta. Yo creo que ustedes lo saben por experiencia y lo han visto también en otros creyentes que están pasando momentos difíciles y dicen, no, el Señor sabe por qué. Y uno ve otras personas que no tienen a Cristo en su corazón, se desesperan y no están buscando qué hacer. Y el creyente en Cristo, el verdadero creyente en Cristo, dice, lo entiendo, me duele, pero el Señor está en control. Yo sé que el Señor va a usar esto para lo mejor. Y la gente se enoja cuando lo escucha a veces a uno decir eso. Pero ¿cómo puedes decir eso? El Señor está en control. Dice ahí, sabemos que las cosas, a los que aman a Dios, todas las cosas les ayudan a bien. Y dice, todas las cosas. Ustedes, yo creo que se recuerdan lo que significa esa palabra todas en el griego. ¿Se acuerdan? Significa todas. Todas. Todas las cosas que suceden en nuestras vidas son para un propósito que Dios tiene en nuestro corazón. Pero ojo con esto. Miren, se han dado cuenta que Pablo siempre amarra eso al final de una manera clara, diciendo, pero esto es a los que conforme a su propósito son llamados. Esas son aquellas personas que han sido llamadas y que han respondido a ese llamado. Es algo muy interesante. La palabra llamado que aparece ahí, que va a aparecer más adelante en el mismo capítulo, se refiere a alguien que ha sido invitado y que ha aceptado la invitación. ¿Correcto? Porque el Señor llama, pero hay muy pocos que aceptan la invitación. Entonces aquí se refiere a alguien que ha sido invitado y que ha aceptado. Todos aquellos que han aceptado el llamado de Dios conforme al propósito de Dios, esos son los que pueden decir eso. No todo el mundo puede decir eso. Ojo con eso. Solo los que aman a Dios y han sido llamados conforme al propósito de Dios. No todos los seres humanos pueden decir eso. Solo aquellos que han sido llamados por el Señor y que han respondido a ese llamado. Verso 29. Dice, porque a los que antes conoció también los predestinó para que fuesen hechos conformes a la imagen de su Hijo. Muy interesante. Nos encontramos con un pasaje muy, muy interesante. Y que no me voy a meter en la discusión, pero vamos a tocarla poco a poco. Porque a los que antes conoció. La palabra conocer ahí es la palabra ginosko en el griego, que significa conocer a profundidad, conocer en intimidad. Siempre hay que hacer esa diferencia en la Biblia de cuando habla de la palabra conocer, porque hay dos conocer en la Biblia, en el griego, bueno, hay más, pero esos dos son los que más se usan, el ginosko y el leído. El ginosko es conocer en intimidad, a detalles, cercano. El conocer, el otro, el leído, significa de vista, por el uso de nuestros sentidos. Lo vi, yo lo conozco de vista, pero no lo conozco íntimamente. Aquí la palabra es ginosko, conocer en profundidad, con intimidad. Entonces dice, a los que antes conoció. ¿A los de antes de qué? ¿Cómo así que conoció desde antes? Entonces aquí hay que recurrir a todo lo que la Biblia nos dice. Por ejemplo, en el Salmo 139, la Biblia nos dice que Él nos conoció desde antes de formarnos en el vientre de nuestra mamá. Es decir, Dios nos conocía desde antes de que nosotros fuéramos. Y eso es difícil de entender para nosotros con esta mente tan limitada que todos nosotros podemos tener, que nosotros tenemos. Pero recuerden, para Dios, Dios es una persona que está en un presente constante. ¿Cómo así? Dios no tiene ni pasado, ni presente, ni futuro. Para Él siempre es presente. Él conoce lo que ha sido, lo que es y lo que será. Todo lo conoce, todo lo ve al mismo tiempo. ¿Cómo funciona eso? No tengo ni la menor idea. Está totalmente fuera de mi alcance entender algo así, pero eso es lo que vemos que la Biblia nos dice. Es decir, Dios a ustedes y a mí nos conocía desde antes de que naciéramos. Incluso Efesios va más allá y nos dice que nos conocía desde antes de la fundación del mundo. Desde antes de que creara al mundo y a la creación, ya nos conocía. Tremendo. Entonces dice, porque a los que antes conoció también los predestinó. La palabra ahí predestinar dice para que fueran hechos conformes a imagen de su Hijo. Es decir, Dios nos había visto y había tomado la decisión de que nosotros fuéramos como su Hijo. Dice ahí, conformes, ven el verbo ahí. Para que fuesen hechos conformes. La palabra conforme significa a la imagen de, con la forma de. Entonces Dios, desde antes de la fundación del mundo, desde antes que nosotros naciéramos, Él nos había visto. No sé cómo ni de qué manera, pero Él siempre nos ha visto. Y nos veía, y Él había desde esa época querido y había tomado la decisión de que nosotros fuéramos como su Hijo. A la imagen de su Hijo. O sea que todo este asunto de Jesús viniendo a la tierra en un pesebre, muriendo en una cruz y venciendo la muerte, dejando la tumba vacía, no es un plan B de Dios. Ese no es que Dios dijo, ay, ¿ahora qué vamos a hacer con estos pecadores? No, pues va a tocar enviar a nuestro Hijo. No. Él desde siempre tenía el plan. ¿Cómo? No lo sé. Y ahí vienen las preguntas, ¿no? Muchas personas que quieren cuestionar a Dios empiezan a preguntar, bueno, ¿y si Dios sabía que el hombre iba a pecar, entonces por qué lo creó? Yo no sé. Él es Dios, Él puede hacer lo que Él quiera. Y ese es el asunto. Cuando una persona y un cristiano llega a ese punto de entender que Dios es soberano y Él puede hacer lo que Él quiere, puede descansar de una manera tan chévere. Ah, eso es lo más rico. Descansar. El Señor hace lo que Él desea hacer, pero nos ama. Ahí dice, Él nos ama y nos conoce y siempre ha tenido el deseo de conocernos y tener una relación con nosotros. Y Él había decidido que fuéramos hechos a la imagen, conformes a la forma de Cristo Jesús. ¿Y cuál era la única forma de hacerlo? Pues Él viniendo a la tierra y muriendo por nosotros. Dice, para que Él sea el primogénito entre muchos hermanos. No, es interesante. Eso es algo que me parece increíble. Cristo Jesús vino a esta tierra, murió por nosotros y nos hizo a todos nosotros hijos de Dios con minúscula, ¿cierto? Pero Él es el Hijo de Dios con mayúscula. ¿No les parece increíble eso? Él decidió hacerse como nosotros para que nosotros pudiéramos ser hijos con Él. ¿Cuántos de ustedes, por ejemplo, yo tengo dos hijos, Martín y Matías? Pero a veces Matías, sobre todo últimamente Matías, no quiere compartir sus juguetes con Martín, ¿cierto? Hay momentos en que él tal vez quisiera ser el único hijo para no tener que compartir nada con nadie. Pues resulta que el 24, el 25 le regalaron, había un juguete, ahí en unas cosas que eran para los dos, para Martín y Matías. Ah, caray, ahí se complicó la cosa, porque es para los dos, y entonces el asunto de compartir, ustedes saben, en los niños no es algo que se da con mucha facilidad, en los adultos tampoco, pero bueno, pero entonces tal vez en algún momento ellos querrán ser los únicos hijos para poder tener todo, no sé, tal vez. A veces nosotros también pensamos así, ojalá pudiera todo para mí. Jesús, siendo el único hijo y teniendo para Él todo, porque Él es Dios también, ¿cierto? Decidió venir y hacerse con nosotros para abrir la puerta para que hayan más hijos y poder compartir con todos nosotros lo que es de Él. Wow, ¿ven? ¿No les parece hermoso conocer más acerca de Jesús, de lo que Él ha hecho por nosotros? No solamente vino, murió por nosotros, pagó el precio, todo este asunto increíble que nosotros podemos saber de Él, sino que además ahora vemos a un Jesús que ha abierto las puertas para que otros puedan ser hijos con Él y con Él, con nosotros, perdón, compartir todo lo que es suyo. Por eso Él dice ahí, para que Él sea el primogénito entre muchos hermanos. Nosotros somos hijos de Dios, pero nunca se nos olvide que nosotros somos hijos con minúscula y Él es hijo con mayúscula. Él es el más grande, Él es el primero, Él es Dios que decidió hacerse como nosotros, pero Él es con mayúscula, hijo. Él es el primogénito, el primero, el principal. Nosotros ahora somos hijos también, somos contados como sus hermanos, como coherederos. Ahora recibiremos herencia junto con Cristo. Tremendo, increíble. Sigamos. Dice, y a los que predestinó, dice, a estos también llamó. Eso es muy interesante. Decidió desde antes de la fundación del mundo, quiero que ellos sean como mi hijo. Entonces, ¿qué? Ahora nos llamó, nos dio la oportunidad de responder. Es muy interesante. Hay mucha discusión. Por eso les digo, yo no voy a meterme mucho en esa discusión de calvinismo, arminianismo, que en alguna vez hemos hablado de eso. ¿Calvinismo qué es? Calvinismo son aquellos que piensan que Dios decidió quiénes iban a ser salvos desde la fundación del mundo y quiénes iban a condenar. Él dijo, ustedes se van al infierno, ustedes se van al cielo y punto. Ya no hay nada que hacer. Y yo no puedo hacer nada para cambiar eso. O sea, yo nací y si yo soy del combo de los que se va a ir al cielo, pues me voy al cielo. Y si no, pues me voy al infierno y no hay nada que yo pueda hacer. Y el arminianismo está en el otro extremo, ¿cierto? Entonces hay una gran discusión acerca de calvinismo y arminianismo. Yo no pretendo venir y tratar de dirimir esas diferencias aquí, pero yo veo lo que la Biblia dice. Y la Biblia dice que sí, que Dios nos vio desde antes de la fundación del mundo y nos escogió y decidió que nosotros pudiéramos ser como su hijo, pero también la Biblia dice que tenemos que tomar una decisión. Están las dos cosas ahí. Están las dos cosas ahí. Yo no voy a, ni soy calvinista ni soy arminianista, trato de ser bíblico lo más que puedo. Y la Biblia dice que Él me vio desde antes de la fundación del mundo y decidió y quería que yo fuera como su hijo. Pero también la Biblia dice que Él me hizo una invitación y que yo tenía que responder. Es lo que dice la Biblia. Es más, ¿dónde hacemos el énfasis? Juan 15, perseverar. Persevera. Ok, ¿tú crees que has sido llamado por el Señor y que tú has sido predestinado? Bueno, persevere. Ahí lo quiero ver. Persevere. Eso es lo que hay que hacer, perseverar. ¿Cierto? Pero muy interesante que Él dice que Él tomó la decisión de que nosotros pudiéramos ser como sus hijos, pero también, ¿qué hizo? Nos llamó, nos hizo una invitación. Nos llamó y nos hizo una invitación. Y hemos aceptado. Espero que todos los que estamos aquí hemos aceptado. ¿Has aceptado? ¿Aceptaron la invitación? Chévere. Hemos aceptado la invitación. ¿Y qué más hizo? Dice, y a los que llamó, a esos también justificó. Nos hizo el llamado, nos dio la invitación, aceptamos, y entonces ahora somos declarados santos, justos y perfectos. Y a los que justificó, a esos también glorificó. Y aquí hay algo muy interesante. Muy, muy interesante, porque recuerden que en los pasajes anteriores que vimos la semana pasada, decíamos que estamos anhelando que llegue el día en que seamos glorificados, es decir, que nuestro cuerpo sea transformado y podamos estar en la presencia de nuestro Dios con un cuerpo distinto, renovado, glorificado. Anhelamos eso, pero si ustedes se dan cuenta, aquí en el versículo 30 está conjugado en pasado. A los que justificó también los glorificó. Es decir, nosotros ya tenemos la condición de ser glorificados. Ya ha sido, o sea, no impuesto, sino declarado sobre nosotros. Vamos a ser glorificados, ya hemos sido glorificados. Aunque tal vez en este momento todavía estamos en este cuerpo de carne, tenemos la seguridad de que Dios ya determinó que vamos a ser glorificados. Y eso es lo más importante. Algunos tal vez podrán decir, uff, pero todos estos pasajes de Romanos 8 son muy doctrinales, tienen muchas cosas que yo no sabía y que wow, como que uy no, eso cómo se aplica a mi vida, cómo se puede aplicar en la vida de uno todo esto, de una manera increíble. Un cristiano que está seguro de lo que Dios ha hecho por él, es un cristiano firme en el Señor, ¿cierto? Ustedes saben hoy que Dios los ha declarado inocentes y justos delante del Padre. Ustedes saben hoy que la Biblia dice que es imposible que un cristiano viva como un no cristiano, practicando el mundo como si nada pasara. Eso es lo que la Biblia dice. Y entonces, ¿eso cómo va a afectar mi vida? Afecta mi vida de manera que yo estoy seguro de quién tengo en el Señor, hacia dónde voy en el Señor, y eso afecta todo lo demás. ¿No se han dado cuenta que mi identidad en Cristo transforma y afecta a todo mi alrededor? Veo mi trabajo de una manera distinta, veo mi familia de una manera distinta, porque sé quién soy, que soy un pecador, porque sé que Él me justificó, porque sé hacia dónde voy, porque tengo la seguridad de que Él me va a glorificar, porque tengo la seguridad de que soy hijo de Él. Todo se transforma a mi alrededor, y esa es la idea, que suceda eso. Por eso es triste cuando uno ve iglesias, triste que esté pasando eso, que hay algunas iglesias, la mayoría tristemente, donde no se le enseña a la gente, no se le enseña, solo se les dan pañitos de agua tibia, donde todos los domingos se les da la misma enseñanza de David y Goliat. Lindo David y Goliat, no, tú puedes vencer a tus gigantes, cierto, nadie como tú, tú puedes salir adelante, supérate. Y todo el tiempo es eso, todo el tiempo es eso, pero uno va a preguntarles y no saben quiénes son en el Señor, no saben lo que el Señor ha hecho por ellos, no pueden apreciar la riqueza que Dios les ha dado en su vida, es increíble, y que no lo merecemos, que ha sido todo por gracia. Sigamos, dice 31, ¿qué pues diremos a esto? Si Dios es por nosotros, ¿quién contra nosotros? Es lo que les decía. Si hoy yo sé que siendo pecador, mereciendo el infierno, Él me regaló la salvación y me ha asegurado para siempre que voy a ser hijo de Él, pues ¿quién contra mí? Nadie puede, pero no, ojo, ¿ven la diferencia? El de decir, ¿quién contra mí? Sino que si Él está conmigo, si Él ha hecho todas esas cosas en mí, si todos estos regalos son seguros en mi vida, pues ¿qué debe temer? ¿Qué voy a temer? Si todas las cosas me ayudan para bien, a pesar de incluso de que sean difíciles y dolorosas, pues ¿quién contra nosotros? ¿Quién puede contra aquellos que están con el Señor? Nada, porque incluso si nos quitan la vida, ganamos. ¿Es lo increíble? Para mí el morir es ganancia. Ah, que te mato. Mátame, me voy para el cielo. Chévere. ¿Qué me vas a hacer que no sea bendito? Pues entonces te hago algo muy malo. Pues todas las cosas ayudan para bien a los que aman al Señor. ¿Qué nos pueden hacer? Es tremendo, no nos pueden hacer nada. Sigamos. Dice, el que no escatimó ni a su propio hijo, sino que lo entregó por todos nosotros, ¿cómo no nos dará también con él todas las cosas? Muy interesante este versículo. Hace un momentito, cité la referencia de este canal malo de televisión. Sí, malo, porque pues, tal vez que se salvará uno o dos programas, tal vez. ¿Y eso? Bueno. ¿Por qué me refería a este programa? Porque pues es tristemente la generalidad de del cristianismo moderno, lo que se ve en ese canal. Y en esa clase de filosofía o de doctrina de prosperidad, falsa doctrina de prosperidad peligrosa, se usa este versículo para decir que, miren, el que no escatimó a su propio hijo, sino que lo entregó por todos nosotros, ¿cómo no nos dará también con él todas las cosas? ¿Se imaginan a Cash Luna usando ese versículo? Ya ustedes saben cómo lo usan. Porque ese es uno de sus versículos favoritos. Si nos dio a su hijo, pues cómo no nos va a dar también los carros, las casas y las becas y las cosas y tenaz. Pero si nos damos cuenta cuál es el contexto del capítulo, cuál es el contexto de qué está hablando, ¿de qué está hablando? Está hablando de que tenemos la seguridad en Cristo Jesús, de que Él nos glorificó, de que somos sus hijos, de que somos coherederos, de que todo lo podemos en Cristo. Y entonces Él está diciendo simplemente, si Cristo, si estuvo dispuesto a darnos a su propio Hijo, que es el pago más grande, más allá de eso nadie puede dar, o sea, lo que Jesús hizo en esa cruz, no hay nada más grande que eso, es el regalo más grande que alguien pueda dar, y lo dio Él. Si nos dio el regalo más grande, ¿cómo no nos va a dar también los otros regalos? La glorificación, la seguridad, la protección, la provisión. ¿Cómo no nos va a dar todas esas cosas si ya decidió darnos lo más grande? Eso es lo que quiere decir el texto ahí. No está hablando de cosas materiales exclusivamente en términos de riquezas. ¿no? Está hablando, es en términos espirituales, de todas las cosas. O sea, nos da la seguridad de salvación, nos da una herencia, nos da intercesión por nosotros, nos da compañía, nos da provisión también, nos da lo que necesitamos. ¿Cómo no nos va a dar todas las cosas también? Si nos ha dado lo más grande. Si Él no escatimó, o sea, no fue una excusa, no hubo ninguna excusa para Él darnos a su propio Hijo. ¿Cómo no nos va a dar también todas las otras demás cosas que necesitamos también? ¿Cómo no? Ya nos dio lo más grande. Es lo que quiere decir el texto ahí. Verso 33 dice, ¿quién acusará a los escogidos de Dios? Entonces, muy importante. La Biblia nos dice en Apocalipsis 11, que... 11, 12, no me acuerdo ahorita. Pero la cosa es que la Biblia nos dice que el diablo es el acusador de los hermanos. El diablo es de esas, es así, el diablo es así. Ven, ven, haz esto, te tienta, nos tienta. Haz esto. Ok, ya lo hice. Ah, ¿sí viste? Dice que cristiano. Mira tan fácil que caíste conmigo. Sos un mal cristiano. Así es el diablo. Primero nos tienta y nos dice cosas bonitas, y cuando caemos nos acusa y nos hace sentir mal. Y esa voz que escuchamos a veces cuando pecamos, que nos dice, no, ¿para qué vas a volver a la iglesia? Pues no, no servís para nada. ¿Qué cristiano vas a ser? Ni que era cristiano, ni cristino, ni crispeto, no, nada. Y esa voz constante, ¿para qué vas a leer la Biblia más? Ni la entendés, ¿para qué? Mira, ni siquiera querés obedecer, estás fallando una vez. Esa vocecita ahí es el diablo acusando. Bueno, no el diablo, sus demonios. Siempre he dicho que creer que el diablo me está tentando a mí es como creerme la gran cosa. El diablo no puede estar en todas partes al mismo tiempo. Él se encarga de gente importante, ¿cierto? A mí me dejan en otro lado con sus demonios pequeñitos. Pero esa es la idea de él, estar acusando. Apocalipsis 12:10. Él es el acusador de los hermanos. Pero nosotros caemos a veces fácilmente en esa acusación, en esa acusadera constante. ¿No les ha pasado? A mí me ha pasado. Caigo en esa acusadera. Y entonces dice, ¿quién acusará a los escogidos de Dios? ¿Quién nos va a acusar? Nadie nos puede acusar. No nos pueden acusar. Dice, ¿por qué? Porque Dios es el que justifica. Si ya Dios nos declaró santos, ¿quién nos va a venir a acusar? Ojo con eso. Muy importante. Ojo, el balance. Balance. Pecaste, te vas al infierno. No, qué pena contigo. La Biblia dice que no hay condenación para los que están en Cristo Jesús. No hay condenación. Pero tú pecaste y por eso... No, tú no me puedes acusar a mí. Ya Dios me ha justificado. Pero ojo con eso. Eso no es permiso. Por eso les digo balance. Para ser cínico. Porque recuerden que la Biblia está diciendo muy claramente, el verdadero cristiano no sigue viviendo de la manera en que el mundo vive. Aborrece el pecado, y cuando lo comete se siente mal y se arrepiente porque aborrece el pecado que ha cometido. Pero está el otro extremo que dice, no, a mí no me puede acusar nadie, yo puedo hacer lo que yo quiera porque nadie me puede acusar. Esa es una mala actitud. Es más bien la seguridad de saber que nadie nos puede acusar. Cuando estemos en el cielo, la Biblia dice que hay, bueno, hay tres juicios, pero vamos a hablar de dos juicios. Uno es para los cristianos y el otro es para los no creyentes. En el juicio del cristiano no hay fiscalía. En el juicio del cristiano no hay acusador. Los cristianos vamos a presentarnos delante del tribunal de Cristo, pero nadie nos va a acusar de nada. Simplemente las obras van a ser puestas a prueba, y aquellas obras que permanezcan, pues nos darán un galardón o no por lo que hicimos. Pero no va a haber una acusación, no van a haber culpables, todos son ganadores. Simplemente que a uno les van a dar galardones y a otros no. Pero los que no son creyentes en Cristo sí se van a presentar a un juicio donde van a haber acusaciones, y les van a decir, ahí están todos los hechos, te acusa de esto, de esto, de esto. Los cristianos no vamos a ser acusados. ¿Por qué? Porque ya hemos sido declarados inocentes. Es más, ¿saben por qué? Porque ese juicio nuestro ya se llevó a cabo. Se llevó a cabo en una cruz. Y lo encontraron culpable al inocente, para que nosotros pudiéramos ser llamados inocentes. Tremendo eso. ¿Quién nos va a acusar? Nadie nos puede acusar. En términos espirituales, ojo, si usted se roba algo, sí lo van a acusar. pero en términos espirituales de salvación eterna, no hay nadie que nos pueda acusar porque ya hemos sido declarados inocentes por el Padre. Ya Dios es el que justifica. Verso 34, ¿quién es el que condenará? ¿Quién nos va a condenar? ¿Quién nos va a enviar al infierno? ¿Quién nos va a castigar? Cristo es el que murió, más aún el que también resucitó, el que además está a la diestra de Dios, el que también intercede por nosotros. Les recuerdo que la palabra interceder usualmente se usa en los medios cristianos como oración, intercesión. Y sí, se puede aplicar también para eso. Pero recuerden, interceder es representar a alguien. ¿Recuerdan lo que les habíamos dicho la semana pasada? Interceder es lo que hace un abogado. Vengo a nombre de mi representado. Intercedo por él, hablo a nombre de otro para que usted, eso es interceder. Entonces, ¿qué hace Cristo? ¿Quién nos va a condenar? Cristo murió, resucitó, ascendió, está en la diestra del Padre y él es nuestro abogado. Él es el que intercede por nosotros. Primera de Juan 9:10. Si alguno ha pecado, confiese delante del Señor. Él es bueno, limpia de toda maldad. Y dice, y tenemos a un abogado que es Cristo Jesús. Él intercede por nosotros. Nadie nos puede condenar porque Jesús nunca ha perdido un pleito. Él es el abogado que ha ganado todos los pleitos. Pero ustedes se acuerdan qué es lo que debe hacer uno para poder ser representado por él. Hay que reconocer culpabilidad. Él es el único abogado de todo el universo que solo acepta casos de culpabilidad y los saca a todos inocentes. El único. Pero no van a decir, pues porque tiene palanca con el juez. No, ¿saben por qué? Porque él tomó el castigo de sus clientes. Es por eso, porque él pagó el castigo que sus clientes de culpabilidad tenían que cumplir. Tremendo, ¿no? Y continuemos, porque esto se pone mejor. ¿Quién nos separará del amor de Cristo? ¿Quién? ¿Quién nos puede separar del amor de Cristo? ¿Tribulación? ¿Algún problema? ¿Algún problema nos va a separar del Señor? Si usted lo separaba de los problemas del amor de Dios, pues entonces usted no era hijo de Dios, ¿cierto? ¿Quién nos va a separar? ¿Angustia? ¿Las angustias nos van a separar del amor de Dios? ¿La persecución? ¿El hambre? ¿La desnudez? ¿El peligro? ¿La espada? ¿Qué nos puede separar del amor de Cristo? Y ojo que estamos hablando del amor de Él hacia nosotros. Nuestro amor hacia Él, hay 2 de 3, ¿cierto? La idea es ir mejorando, crecer en ese amor. Pero estamos hablando del amor que Él nos tiene a nosotros ahora que somos sus hijos. ¿Qué nos puede separar del amor de Cristo? ¿Tribulación, angustia, persecución, hambre, desnudez, peligro o espada? Como está escrito, por causa de ti somos muertos todo el tiempo. Somos contados como ovejas de matadero. Ese es el Salmo 44. Nos la pasamos de tribulación en tribulación. Pero eso no nos separa del amor de Dios. No nos separa el amor de Dios. Es más o menos, los padres pueden entender bien eso, ¿cierto? O los buenos padres pueden entender eso. Sus hijos pueden hacer una gran cantidad de cosas, pero uno los sigue amando. Hijos ingratos se van de la casa, insultan a sus padres, se gastan las cosas, pero sus papás siguen esperando y orando para que él regrese. Nada nos puede separar del amor de Cristo. Nadie nos puede separar. No importa incluso lo que nosotros hagamos, Él nos sigue amando igual. El problema entonces es nuestro, Él nos sigue amando. Nosotros somos los que no reaccionamos ante ese amor. Sigamos. Antes, en todas estas cosas somos más que vencedores por medio de aquel que nos amó. Antes, en todas estas tribulaciones, dificultades y todo eso, somos más que vencedores. ¿Por qué? Nos forma nuestro carácter, nos acerca más a Él. Somos más que vencedores en todas esas cosas que nos ocurren por el amor de Cristo. En vez de alejarnos del amor de Dios, forma nuestro carácter, porque todas las cosas ayudan a bien a los que aman a Dios. Forma nuestro carácter y nos acercan más a Él. El verdadero cristiano, el buen cristiano hace eso, ¿cierto? Vienen las tribulaciones, esas tribulaciones no lo alejan de Dios, sino que lo acercan más a su Dios, lo acercan más a Él. Somos más que vencedores, podemos trascender sobre esas cosas en Cristo Jesús. ¿Y a través de quién? Por medio de aquel que nos amó. Es por Él que podemos hacerlo, por Él. Sigamos, verso 38. Y esta palabra que él dice ahí es una palabra que todos nosotros deberíamos tener clara en nuestro corazón. Él dice, por lo cual estoy seguro. Pregunta, ¿está usted seguro de eso? ¿Segura? ¿No hay nada que pueda separarle a usted del amor de Dios? ¿Está seguro de eso? Tremendo. Incluso su propio pecado. Incluso el hecho de que usted peque ahora como hijo de Dios lo va a separar de que Él lo ame a usted. Él va a seguir amándolo. Hay una frase que a mí siempre me ha conmovido. Es, no hay nada que yo pueda hacer o dejar de hacer que haga que Dios me ame más o menos de lo que ya me ama hoy. ¿Qué quiere decir eso? No importa si yo me porto súper bien esta semana, Él no me va a amar más por eso. Y si yo me porto súper mal esta semana, Él no me va a amar menos por eso. Él me va a seguir amando igual. Y eso es lo que me enamora de mi Dios más, que Él me ame igual. Incluso cuando me porto mal, Él me sigue amando. Entonces eso me lleva más a esa, Señor, yo no quiero fallarte tanto. ¿Cómo no voy a corresponder ese amor tan increíble tuyo que me sigues amando igual? Igual, ¿cómo no voy a responder a ese amor con mi amor también por ti? ¿Cómo no? Sigamos. Por lo cual estoy seguro de que ni la muerte, ni la vida, ni ángeles, porque es que hay veces que hay, le paro ahí, porque dice ni ángeles, ni principados, ni potestades. Ahí es bien interesante, muchas personas creen que ahí se está dando la jerarquía de los ángeles. Ustedes saben que en la Biblia nos muestran tres clases de ángeles, ¿sí? ¿Se acuerdan? Arcángeles, querubines y serafines. Entonces, para muchos, ahí está el orden del rango, porque es como un orden militar, una cosa así, arcángeles, querubines y serafines. Para otros también solamente se está refiriendo a que hay también diablos, demonios, no solamente ángeles del cielo, sino también demonios, y yo creo que también está hablando de eso, poderes espirituales que hay también en nuestro mundo hoy. ¿Por qué quiero decir eso? Porque a veces muchas personas, incluso como cristianos, muchos todavía tememos a manifestaciones espirituales. Hay algunos que les pasa, algunos que no les pasa. Si a usted no le pasa, pues dele gracias a Dios, porque es bien feo. Pero a veces hay algunos que nos pasa, que también tenemos una experiencia sobrenatural, pero del lado oscuro, de ver algo, de experimentar algo. Y a veces muchos tememos por eso, pero no debemos temer. Nada puede hacernos daño. Nada nos puede separar del amor de Dios. Ni ángeles, ni demonios, ni el mismo diablo. El diablo mismo me puede parar enfrente y no va a poder separarme del amor de Dios. No puede. Y estoy seguro, esa es la cosa. Estoy seguro de eso. Así el mismo diablo viniera a hacerme guerra, nada me puede separar de Dios. Nada me puede separar del amor de Dios. Ojo, del amor de Él hacia mí, vuelvo a aclarar. Nuestro amor hacia Él por lo general no es muy estable, tristemente. Pero del amor de Él hacia mí permanece constante, firme, y no puede nada separarme de ese amor, ni principales, ni ángeles, ni potestades, ni lo presente, ni lo porvenir. Ojo con eso. Ay, ¿qué va a pasar el 2011? Va a haber desabastecimiento de comida por el invierno. ¿Qué vamos a comer? No, Dios mío, nada nos puede separar del amor de Dios, ni lo que está pasando hoy, ni lo que va a pasar mañana. Nada de eso nos puede separar del amor que Él tiene hacia nosotros, ni lo alto, ni lo profundo, ninguna otra cosa creada. Me encanta, porque es que Pablo empieza a hacer esa lista y no, yo voy a cerrar aquí en ninguna otra cosa creada, porque si no arranca y seguirían otros 10 capítulos dándonos la lista de lo que no nos puede separar. Entonces él dice, nada creado nos puede separar del amor de Dios en Cristo Jesús. Y eso es lo más hermoso. Ninguna otra cosa creada nos puede separar del amor de Dios, que es en Cristo Jesús, Señor nuestro. Pablo una vez más se asegura de que entendamos que si usted quiere tener la seguridad del amor de Dios en su vida, tiene que estar en Cristo Jesús. Y él no solamente dice, sino dice Señor nuestro. O sea que usted, para poder estar seguro o segura de todo esto, usted tiene que reconocer que Jesús es su Señor. Es la única forma. Si usted no reconoce que Cristo Jesús es su Señor, Y recuerden lo que eso significa. Es decir, Él es el amo, Él es el que dice lo que se hace. Y usted obedece. Si Él es su Señor, pues entonces no hay nada que lo pueda separar de Él. ¿Me hago entender? Cierro con una ilustración muy interesante. ¿Alguno de ustedes escuchó la noticia de Juanes y sus perritos esta semana? ¿Sí? ¿Quién la escuchó? Muy bien, cierren los ojos. Ustedes ya saben qué pasó. Resulta que Juanes tiene en Medellín tres perritos, tres perrotes, unos dálmatas y otro perro.

chihuahuitas, ¿cierto? Entonces, resulta que los niños amaban sus chihuahuas y toda la cosa, pero nunca habían llevado al chihuahua a Medellín. La cosa es que ahorita, en diciembre, Juanes y su familia van a pasar Navidad con su familia allá en Medellín y se llevan su chihuahua allá a Medellín. Y resulta que ponen al chihuahua dentro de la casa y los tres perros afuera de la casa, solo separados por un vidrio, ¿cierto? Resulta que ustedes conocen bien, yo creo que conocen la personalidad de los chihuahuas, es ellos no se han dado cuenta que son chiquitos, ¿cierto? Entonces le buscan pelea a los perros más grandes y uno dice, pero oye, ¿qué te pasa? O sea, por favor, date cuenta que estás perdido en esa pelea. Nada, ellos siguen peleando. La cosa es que ese perrito empezó a buscarles pleito a los perros grandes desde el vidrio y les ladraba y les ladraba y les ladraba y los perros grandes desde afuera lo veían así como que este qué. Ellos, los perros grandes, se dan cuenta que los niños adentro juegan con el chihuahua, lo acarician, lo juegan, toda la cosa, y esos perritos empiezan a sentir celillos, celos. La cosa es que a Juanes se le ocurre la grandiosa idea de coger su chihuahua, abrir la puerta de vidrio, salir allá a ver a sus perros. ¿Y qué pasó? Lo que siempre pasa. Esos perros se le tiraron encima, lo tumbaron y el chihuahua salió volando por los aires. Y lo demás no les cuento porque es muy cruel y muy difícil. Lo mataron. Los tres perros agarraron a ese perrito y lo destrozaron. A Juanes dice que le tocó meter las manos entre las fauces de esas bestias. Le hirieron las manos, no pudo tocar al otro día en un concierto, en una entrega de premios que tenía, algo así. Y lo rescató, pero ya era demasiado tarde, había muerto el chihuahua. Todavía yo sé que muchos de ustedes están preguntando, ¿y para qué nos contó eso tan extraño? A lo que voy es lo siguiente. Ustedes y yo somos el chihuahua. Pero nosotros estamos en las manos de Dios. Y no hay perro, por más grande que sea, que pueda tumbar a Dios y que pueda hacer que Dios haga ¡ay! No. Eso es lo que quiero oír. Estamos en las manos de Dios y no hay tribulación, angustia, muerte, vida, ángeles, principados, potestades, ni lo presente, ni lo porvenir, ni lo alto, ni lo profundo. No hay ninguna cosa creada que pueda hacer que nos salgamos de las manos de Dios, porque por Él, ¿me hago entender? Puede venirse lo que sea, Él nos va a mantener ahí. Puede venirse el huracán más perfecto del mundo, la terremoto, lo que sea, vamos a estar ahí. Nada nos va a mover de sus manos. Eso es lo que quería que entendiéramos. No importa lo que pase, vamos a estar ahí en sus manos. No importa si es el 2011, no importa si el salario mínimo no subió, no importa, vamos a estar en sus manos. Él, no tenemos nada que temer si estamos ahí. Débiles somos, sí, como chihuahuas. Entonces podemos decir, ¿quién contra mí? Pero no porque tengamos fuerza, no, somos unos chihuahuitas chiquitos. Pero podemos decir, ¿quién contra mí? Porque estamos en las manos del más grande. ¿Me van a entender? Ese es el asunto. ¿Cómo no amar a un Dios así? ¿Cómo no tomar la decisión de no pecar contra un Dios así? Cuando Él nos ha dado la capacidad para no hacerlo, para tomar la decisión de no pecar, hagámoslo en este nuevo año que inicia. Nada nos puede separar del amor de Dios que es en Cristo Jesús, Señor nuestro. Señor, te damos muchísimas gracias, Dios, por darnos esa seguridad en nuestro corazón. Gracias, Señor. Wow, Señor. Ver estos pasajes es una vez más quedar asombrados por todo lo que tú has hecho por nosotros. A veces, Señor, solo recordamos que tú moriste por nosotros en esa cruz, pagando el precio, lo más grande que pudiste haber hecho por nosotros. Pero a veces no estamos conscientes y no sabemos todas las otras cosas que también has hecho. Hoy nos llenamos de gozo, de alegría, nuestros ojos también se conmueven al recordar que no solamente pagaste el precio, sino que nos mantienes cuidados y protegidos en tus manos. Nada nos puede separar del amor que tú tienes por nosotros en Cristo Jesús. Nada. Gracias, Dios, por darnos esa seguridad.

0: Yo te ruego, Dios, que esa seguridad nos lleve, nos impulse a vivir una vida agradable a ti, de amor, de relación contigo, de hablar contigo, de depender de ti, de amarte, de obedecerte, Señor, por todo lo que has hecho por nosotros. No escatimaste darnos a tu propio Hijo, sino que también nos has dado con Él todas las cosas, una herencia, enseñanza, provisión, compañía, seguridad, protección, glorificación. Señor, tantas cosas que nos has dado. Nunca, nunca vamos a terminar de entenderlo, ni de apreciarlo, ni de agradecerlo, Dios. Por eso lo único que hacemos hoy es adorarte. Te adoramos, te reconocemos como Señor. Y te pedimos, Señor, que nos ayudes a vivir para ti, Señor. Ayúdanos a vivir para ti. Gracias por darnos esa seguridad en nuestro corazón de que no hay nada que nos pueda separar de ti. Nada. Perdónanos por las veces en que rompemos nuestra comunión contigo, afectamos nuestra relación contigo por nuestros egoísmos, nuestros orgullos, nuestra terquedad, nuestra rebeldía, nuestro pecado. Señor, perdónanos por las veces que afectamos esa comunión hermosa contigo, porque sabemos que de ti siempre contaremos con tu amor. Perdónanos, por favor, y ayúdanos, Señor. Ayúdanos a seguir honrándote. Sigue formándonos a la imagen de tu Hijo, por favor. Te bendecimos en esta mañana. Te pedimos, Dios, que esta semana también podamos seguir contando con tu compañía, tu bendición en nuestras vidas, en esa comunión contigo, Dios. En el nombre de Jesús. Amén. Amén. Wow. Si alguno de ustedes que está aquí tal vez nos está acompañando, hay muchos que tal vez han estado viniendo a la iglesia varios meses, semanas, días, años, pero tal vez no tienen esa seguridad de que Cristo Jesús es su Señor. Es lo más fácil de hacer, pero al mismo tiempo lo más importante y trascendente de la vida de un ser humano. Si alguien está aquí en este momento y nunca ha tomado la decisión de realmente reconocer su pecado, de arrepentirse y pedirle a Jesús que sea su Señor y que haga de usted una nueva criatura, hágalo. Más que una oración, es su decisión real de corazón. Reconocer su pecado y decir: Señor, soy pecador. Por naturaleza y por decisión. Pero hoy te pido perdón porque entiendo que tú moriste en esa cruz por mis pecados. Tú pagaste el precio. Hazme una nueva criatura, transfórmame, cambia mi naturaleza, hazme ser hijo tuyo para poder vivir para ti.
1: Si anhelas la presencia de Dios en tu vida, su perdón, su paz, si anhelas recibir esa vida nueva que Él te ofrece, tan solo tienes que levantar tu voz en una oración. Repite conmigo: Señor Jesús, reconozco que te necesito, sin ti estoy perdido. Perdona mis pecados, limpia mi corazón y mi mente. Te entrego todo lo que soy, todo lo que he sido y todo lo que quiero ser. Ven a mi corazón, me rindo a ti. Confieso que tú eres el Hijo de Dios que vino para salvarme, para darme vida. Quiero que seas mi Señor, mi Maestro, mi Dios, mi amigo, mi Padre. Gracias por morir por mí para que yo viviera. Gracias por darme fe para que creyera en ti. Gracias por hacer de mí una nueva persona, por la oportunidad de ser tu hijo. Ayúdame a crecer en tu camino. Enséñame, dame entendimiento para comprender tu verdad, tu palabra. Que pueda recordar que tú estás ahí para ayudarme, para darme fuerzas, para guardarme, para cuidarme. Lléname con tu Espíritu Santo. Quiero que vivas en mí. Quiero vivir para ti. Gracias por escucharme, por darme tu paz, por amarme, por perdonarme. En el nombre de Jesús. Amén. Esperamos que este estudio de la Biblia haya sido de bendición para tu vida y de alimento para tu corazón. No te pierdas el próximo estudio.

0: Sé que estás ocupado, pero solo te llamo para decirte, te amo. 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

de ti no lo soy. Yo lo sé, es que tus pensamientos son distintos a los míos. Señor, sálvame antes de que me meta en un lío. Muchos quieren tener una relación sin compromiso con nuestro Dios, pero Dios busca tener algo serio. Y decía a todos, si alguno quiere venir en pos de mí,

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1: Ok, entonces vamos a Hebreos capítulo 13 y vamos a terminar este capítulo hoy. Y vamos a terminar con el libro de Hebreos y la semana que entra vamos a hablar de lo rico que en realidad somos los cristianos. Vamos a comenzar un estudio en Efesios y vamos a hablar de vivir una vida de riqueza. Ok, de riquezas. No más que no es el evangelio de la prosperidad, ok. Se trata de riquezas en Cristo, ok. Porque es en Cristo que tenemos riquezas. No tenemos riquezas nada más porque sí es en Cristo que tenemos nuestras riquezas, ok. Entonces vamos a estudiar el libro de Efesios, una vida llena de riquezas en Cristo. Padre, bendice tu palabra al estudiarla hoy y ayúdanos, Señor, a que podamos entender y recibir todo lo que tienes para nosotros en el nombre de Cristo Jesús. Amén. Entonces el capítulo 13 es un capítulo con el cual termina el escritor de la carta a los hebreos y termina dándoles ciertas instrucciones que son muy importantes, serán muy importantes para ellos en aquel tiempo, creo que son muy importantes para nosotros en nuestro tiempo también, especialmente en donde vemos que la iglesia en realidad es uno de los lugares que por la modernidad del internet y de las transmisiones en vivo y todo eso, es un lugar en donde la gente ha decidido que no necesita ir, que no necesita estar. El mismo libro de los Hebreos nos dice que no nos olvidemos de congregarnos como es la costumbre de muchos. Y esa ha pasado a ser la costumbre de muchos. Ahora, nada en contra de los que nos están viendo por internet. Es necesario que lo pongamos al aire y gracias a Dios que lo podemos hacer porque hay mucha gente como mi esposa que no puede venir a la iglesia ahorita y puede unirse a nosotros en adoración y alabanza, en oración y en el estudio de la palabra por este medio. Pero no debemos de dejar que esto tome lugar de esto, ¿verdad? Porque esto es en realidad lo que es la iglesia. Y si bien Dios está en todo lugar y no hay lugar a donde podamos ir, en donde podamos apartarnos de Él, de todas maneras, Dios mora en las alabanzas de su pueblo, Dios, el Espíritu de Dios está presente donde su iglesia está y el Espíritu de Dios llena a todos y cada una de las personas que nos reunimos aquí para poder ir delante de Él con toda libertad y con el poder de ese Espíritu Santo. Porque se siente, ¿no es cierto? Miré, los estaba mirando mientras estábamos adorando y miré que el corazón de cada persona es tocada cuando estamos levantando nuestras voces y nuestras manos a Cristo. Entonces es importante que tengamos la costumbre de reunirnos, de congregarnos y no de no congregarnos, como dice el escritor a los hebreos, como se ha convertido en la costumbre de muchos. Y entonces, en el capítulo 13 les empieza a dar una serie de instrucciones, una serie de recordatorios de cuál debe ser o cómo debe manifestarse la vida del Señor Jesucristo en los creyentes. Y si se acuerdan, vimos el versículo 1 en donde se nos dice que el amor fraternal debe de permanecer en nosotros. Debe permanecer en la iglesia, en ellos, porque estaban pasando por diferentes situaciones, dificultades. Y el amor fraternal, el amor de hermanos, hace que uno se preocupe por el otro, que llore con los que lloran, se goce con los que se gozan y nos cuidemos los unos a los otros. Esa es una de las cosas que yo he visto ahora con la enfermedad de mi esposa, cuánto en realidad se ha manifestado el amor que el cuerpo de Cristo tiene para con ella, para con nosotros, porque nos llevan de cenar a mí y a mi hijo, siempre están, le mandan un texto y le dicen, hey, voy a ir al mercado, voy a ir al Costco, ¿qué se les ofrece? Bla, bla, bla, etcétera, etcétera. Siempre le digo, no, yo no quiero molestar a los hermanos, pero al mismo tiempo me doy cuenta que cuando un hermano o una hermana manda un texto como eso, está siendo llevado por el Espíritu Santo de Dios a hacerlo porque quiere mostrar ese amor fraternal que se nos llama a tener. Y a veces lo que yo estoy haciendo en realidad estoy teniendo es orgullo, es soberbia, ¿verdad? Porque no estoy dispuesto a humillarme y decir, sí, necesito ayuda, sí, necesito que alguien me ayude a traer esto porque no tengo tiempo, porque estoy cuidando de ella, porque estoy trabajando, porque estoy haciendo lo que tengo que hacer. Entonces debemos tener ese amor fraternal. Se nos dice también que no se nos olvide practicar la hospitalidad, pues gracias a ella, algunos sin saberlo hospedaron ángeles. Debemos de ser hospitalarios los unos con los otros. Debemos de compartir las cosas que tenemos, no solamente con los de la iglesia, como hemos visto en nuestros estudios pasados, sino con muchos de los que están fuera de la iglesia, que están necesitados y que Dios pone en nuestro camino para que nosotros seamos sus pies, para que nosotros seamos sus manos, para que nosotros podamos orar por ellos. La semana pasada vimos en el versículo 3 que dice, acuérdense de los presos como si ustedes mismos estuvieran presos con ellos y también de los que son maltratados como si ustedes mismos fueran los que sufren. Y vimos la regla de oro, ¿verdad?, que encontramos en Mateo 7:12, donde nos dice: así que todo lo que quieran que la gente haga con ustedes, eso mismo hagan ustedes con ellos, porque en esto se resumen la ley y los profetas, ¿verdad? Entonces es la regla de oro: lo que queramos que los demás hagan con nosotros es lo que nosotros debemos hacer con ellos. ¿Cómo queremos que se nos trate? ¿Cómo queremos que se nos... ¿Qué nos gustaría que hicieran nuestros hermanos si nosotros nos encontráramos injustamente en la cárcel? ¿Qué quisiéramos que hicieran si nosotros fuéramos los enfermos, sí? Y no el que está enfermo. ¿Qué desearíamos nosotros cuando nos faltan ciertas cosas en casa y no tenemos para comprarlas? ¿Cómo quisiéramos que nuestros hermanos en la fe respondieran? Bueno, pues de la misma manera que queremos que otros respondan a nuestras necesidades, debemos nosotros de responder a las de los demás. Sí, otra instrucción muy importante en el versículo 4 nos dice: todos ustedes deben honrar el matrimonio y ser fieles a sus cónyuges, pero a los libertinos y a los adúlteros los juzgará Dios. Entonces, es una instrucción muy importante para los casados. Deben de honrar su matrimonio. Dios creó el matrimonio, y porque Dios lo creó es algo sagrado, es algo santo, es algo que Dios diseñó para que la raza humana pudiera multiplicarse y para que el hombre no estuviera solo, porque como mismo Dios vio cuando el hombre estaba solo, ¿qué dijo? No es bueno, ¿verdad? No es bueno que el hombre esté solo. Entonces, algo que Dios diseñó, honrenlo. Entonces, si no lo deshonren siendo libertinos, no lo deshonren cometiendo adulterio, no lo deshonren de las otras maneras que hablamos, como el abuso sexual, el abuso físico, el abuso emocional. Todas esas cosas deshonran el matrimonio. Es una falta de respeto para el matrimonio. No enaltece el matrimonio como Dios lo ha enaltecido. Pónganse a pensar, hizo toda la creación. Creó al hombre, creó a la mujer. Y lo que siguió, ¿qué fue? El matrimonio. El matrimonio. Entonces, si lo ponemos por orden, si nada más dejamos ese orden, y sabemos que el hombre y la mujer es la máxima creación de Dios, el hombre en sí, el género humano, y luego enseguida el matrimonio se los da como un regalo, entonces debe ser algo importante para él, y es algo sagrado para él, y debemos de mantenerlo en alta estima. Y luego también en el versículo 5 noten que dice: vivan sin ambicionar el dinero, más bien confórmense con lo que ahora tienen, porque Dios ha dicho: no te desampararé ni te abandonaré. Vivan sin ambicionar el dinero, vivan sin avaricia. ¿Se acuerdan? Hablamos de que la avaricia es el afán desmedido de poseer y adquirir riquezas para atesorarlas, ¿verdad? Había hace algunos años una calcomanía que traían en los carros, ¿verdad?, que decía: the one who dies with the most toys wins, ¿verdad? O sea, que el que muere con más juguetes es el que gana, ¿verdad? Pero el que muere con más juguetes, de todas maneras, ¿qué? Muere. Y los juguetes no se los va a poder llevar, ¿verdad? Entonces, no es el que muere con más juguetes, es el que muere con Cristo en su corazón. Es el que muere habiendo recibido a Cristo como Señor y Salvador, el que gana, porque la muerte no tiene dominio sobre él. Porque en cuanto pasa de esta vida, pasa a la siguiente, abre los ojos en el cielo delante de la presencia de su Señor, que murió por él y pagó por sus pecados en la cruz, y ahora está delante de Dios por toda la eternidad. Entonces, no sean avaros, no vivan para las riquezas de este mundo. Este mundo, como dice Pedro, va a fundirse, va a quemarse en un calor profundo, ¿sí? Todo va a desaparecer, ¿sí? Y todo lo que tengamos y todo lo que somos, de hecho, va a desaparecer. Y lo único que va a permanecer va a ser aquello que hicimos para Jesús. Y eso fue el ejemplo que Jesús nos dio. Sí, en 2 de Corintios 8 y el versículo 9 dice: pues ustedes ya conocen la gracia de nuestro Señor Jesucristo, que por amor a ustedes, siendo ricos, se hizo pobre, para que con su pobreza ustedes fueran enriquecidos. Entonces, por eso en Efesios se nos habla de las riquezas que Dios nos ha dado en Cristo Jesús, y por eso lo hemos titulado una vida de riqueza en Cristo Jesús. Porque Él se hizo pobre, siendo el Rey del Universo, dejó su trono en el cielo, bajó a esta tierra, se hizo como uno de nosotros, anduvo por todos lados a pie, como cualquier hombre de su tiempo, se empobreció, básicamente se hizo pobre, pero por su pobreza nosotros ahora hemos sido enriquecidos. Y luego en el versículo 6 sigue diciendo: así que podemos decir, porque Él está con nosotros, porque Él no nos deja, porque Él no nos desampara, así que podemos decir con toda confianza: el Señor es quien me ayuda, no temeré lo que pueda hacerme el hombre. Esa es a la conclusión a la que llega, porque recuerden, ellos estaban siendo echados a la cárcel, estaban siendo perseguidos por su fe en Cristo, estaban siendo acusados falsamente por el gobierno romano, por los judíos, por todos, estaban siendo castigados por creer en Jesús. Pero al ver que todo lo que tienen en Cristo y al ver que Dios no los deja ni los desampara, entonces el escritor les está diciendo, entonces por todo eso podemos decir que el Señor es quien nos ayuda y no debemos temer lo que nos puede hacer el hombre. Y esto viene del Salmo 118. En el Salmo 118, los versículos 1 al 7, lean conmigo lo que dice: alabemos al Señor porque Él es bueno, porque su misericordia es para, permanece ¿cuánto? Para siempre. Que lo diga ahora Israel, su misericordia permanece ¿cuánto? Que lo digan los descendientes de Aarón, su misericordia permanece ¿cuánto? Que lo digan los temerosos de Dios, su misericordia permanece ¿cuánto? En medio de la angustia clamé al Señor y Él me respondió y me dio libertad. El Señor está conmigo, no tengo miedo de los simples mortales, de lo que los simples mortales me pueden hacer. El Señor está conmigo y me brinda su ayuda. He de ver derrotados a los que me odian. O sea que esa fue mi oración anoche cuando me acosté después de que volvimos de con el médico. Dije, esa es mi oración en esta noche, Señor. He de ver derrotados a los que me odian. Y obviamente ahorita mis enemigos son las enfermedades que mi esposa tiene, las cosas que la están acosando, las cosas que la están queriendo debilitar. Pero confío como el salmista y confío como el escritor a los hebreos que si Dios no me deja y no me desampara, voy a ver derrotados a los enemigos que me odian. Sí, a los enemigos que la odian a ella. De una manera o de otra los vamos a ver derrotados. El profeta Isaías nos dice en Isaías 41:10, no tengas miedo, que yo estoy contigo. No te desanimes, que yo soy tu Dios. Yo soy quien te da fuerzas y siempre te ayudaré. Siempre te sostendré con mi justiciera mano derecha. Okay, ¿se imaginan lo que es ser sostenido por la mano derecha del Dios omnipotente, del Dios todopoderoso? ¿Se imaginan lo que es caer bajo la debilidad de nuestro cuerpo mortal y luego ser levantados por esa mano derecha que no tiene nada que se le iguale? Debemos de vivir en esa fe, debemos de vivir con esa anticipación de que aunque caigamos y aunque nos raspemos las rodillas y aunque nos pasen cosas que son adversas a nosotros, de todas maneras ese Dios omnipotente está con nosotros. Y más si sufrimos por causa de nuestra fe, como los hebreos estaban sufriendo. Si sufrimos por causa de nuestra fe, somos doblemente dichosos, doblemente bendecidos, porque estamos sufriendo las mismas cosas que Él sufrió. Pedro nos escribe en Primera de Pedro, capítulo 3, los versículos 14 al 17, noten, dichosos ustedes. ¿Cómo les dice? Dichosos ustedes si sufren por causa de la justicia. Así que no les tengan miedo, ni se asusten. Al contrario, honren en su corazón a Cristo como Señor y manténganse siempre listos para defenderse con mansedumbre y respeto ante aquellos que les pidan explicar la esperanza que hay en ustedes. Tengan una buena conciencia para que sean avergonzados aquellos que murmuran y dicen que ustedes son malhechores y los calumnian por su buena conducta en Cristo. Es mejor que ustedes sufran por hacer el bien, si Dios así lo quiere, que por hacer el mal. Noten lo que dice, es mejor que sufran por hacer el bien, si Dios así lo quiere. ¿Saben qué me dice eso? Que a veces Dios permite que sus hijos sufran. Que a veces Dios permita que vengan pruebas, tribulaciones a nuestra vida. Sí, debemos ser sufridos. Sí, porque ese fue también el ejemplo que Jesucristo nos dio. Si debemos ser sufridos, y si vamos a sufrir por su causa, si vamos a sufrir por causa de la piedad, entonces Él está con nosotros, Él nos sostiene, Él nos mantiene, Él nos da todo lo que necesitamos. Y por eso David puede decir con toda tranquilidad en el Salmo 23 y el versículo 4, aunque ande en valle de sombra de muerte, no temeré mal alguno, porque tú estarás conmigo. Tu vara y tu callado me infundirán aliento. Sí, me imagino al corderito caminando, va acercándose a un valle tenebroso, de repente se vuelve a un lado y ve al pastor ahí a su lado con su vara y con su callado listo para aventárselo al lobo rapaz que se lo pudiera querer robar y comer, y el corderito sigue caminando porque sabe que su buen pastor ahí va con él. Nuestro Señor Jesucristo es nuestro buen pastor. Y no importa por qué estemos pasando, Él ahí está a un lado y su vara y su callado están listos para defendernos y están listos para venir a nuestro rescate si lo necesitáramos, y tenemos que vivir confiados así como este Salmo nos dice que debemos vivir. Ahora hay algunos versículos aquí que pues para mí son no difíciles de interpretar, sino difíciles de compartir, porque de algún modo se trata de uno, ¿verdad? Pero noten el versículo 7, otra de las instrucciones que les da. Versículo 7 dice, acuérdense de sus pastores que les dieron a conocer la palabra de Dios. Piensen en los resultados de su conducta e imiten su fe. Acuérdense de sus pastores que les dieron a conocer la palabra de Dios. Y ahí está la clave, que les dieron a conocer la palabra de Dios. ¿Sí? ¿Qué quiere decir aquí? Que no se olviden de ellos. Quiere decir que no se olviden de orar por ellos. Quiere decir no se olviden de apoyarlos. No se olviden de estar firmemente con ellos. Aún cuando a veces muestran su humanidad, aun cuando a veces muestran que tienen defectos, como todo mundo tiene defecto, ¿verdad? Nunca debemos poner a los pastores en pedestales y pensar que ellos nunca se equivocan, pensar que ellos tienen toda la verdad y la única verdad, pensar que tenemos que ir a ellos para pedirles permiso para hacer o no hacer algo. ¿Sí? Nunca debemos de poner a los pastores en ese plano, pero sí debemos acordarnos de ellos, en orar por ellos, en apoyarlos. Y quiero decirles algo, que este es el caso en esta iglesia, ¿sí? Agradezco mucho todas sus oraciones, agradezco mucho todo su apoyo, agradezco mucho todo el trabajo que hacen para ayudarnos. Hoy tuve que quedarme un poco más tarde en casa porque tenía que hacer algo para mi esposa, pero cuando llegué ya todo estaba puesto, ya todo estaba listo, ya todo estaba preparado. ¿Por qué? Porque hay líderes en nuestra iglesia que están dispuestos siempre y siempre listos para levantar las manos del pastor cuando el pastor no lo puede hacer, y le doy gracias a Dios por cada uno de ellos. Entonces acuérdense de ellos, reconózcanlos como aquellos que Dios puso ante ustedes para enseñarles la palabra. Síganlos como líderes consagrados en y para el cuerpo de Cristo, especialmente si su liderazgo ha demostrado como legítimo por la fidelidad, se ha demostrado como legítimo por la fidelidad en enseñarles la palabra de Dios y por su conducta. ¿Se fijan? Estamos enseñando la palabra de Dios. Si les estamos enseñando la palabra de Dios y no nuestra opinión, si les estamos enseñando la palabra de Dios como lo hacemos aquí, no por decir que somos mejor que cualquier iglesia, para nada, pero es una de las pocas iglesias en las que estudiamos la palabra línea sobre línea, versículo por versículo, capítulo por capítulo, libro por libro, para tener todo el consejo de Dios y no tratar de impulsar cierta doctrina que es de mi doctrina, de mi iglesia, o algo que yo como pastor quiero impulsar y hacer que toda la congregación me siga. ¿Sí? No todos los hermanos que están aquí traen Vans, ¿verdad? Como yo traigo, ¿verdad? Aunque poco no están bien cool. Bueno, ¿verdad? No todos ustedes se peinan así como yo me peino, ¿verdad? No todos andamos de traje y corbata y en bicicleta de 10 velocidades cuando nos vamos de aquí, ¿verdad? No todos somos iguales, pero no tenemos que ser, ¿sí? Todos, Dios nos dio nuestra propia personalidad, Dios nos dio la manera de expresarnos a cada uno de nosotros, ¿sí? Y nos expresamos de esa manera. Se me ha criticado en YouTube porque predico con camisas de manga corta, ¿okay? Les puedo enseñar el comentario, ahí está en YouTube, vayan al canal. Este pastor qué falta de respeto tiene porque predica en manga corta. Okay, me han escrito comentarios que los jóvenes que pasan por detrás del pastor cuando está predicando para volver a tocar, qué bárbaro, qué falta de respeto. Un montón de cosas, okay, cosas que nada tienen que ver con lo que estamos haciendo aquí, que es finalmente que adorando a Dios, estudiando su palabra para conocerlo mejor y descubrir su voluntad para nuestras vidas. ¿Sí? Y si eso es lo que estamos haciendo, mi hermano, usted puede venir en chanclas y shorts y una camiseta de tirantes, aun cuando sea el 15 de enero y esté congelándose allá afuera. O puede venir con traje y corbata y con los zapatos bien charoleados. Tanto al uno como al otro lo vamos a recibir de la misma manera. ¿Okay? Puede venir y ser de los que gritan amén con mucha fortaleza. Y puede ser de los que están bien calladitos así sin decir una palabra porque... ¡Ey! Somos la iglesia de Cristo y vamos a expresar lo que Dios pone en nuestro corazón con toda liberalidad, porque el que ha sido liberado por el Hijo es que es libre en verdad. Entonces acuérdense de sus pastores, ¿sí? Reconózcanlos, especialmente si están enseñando la palabra de Dios. Y piensen en los resultados de su conducta, imiten su fe. Ahora noten que dice imiten su fe, no nos imiten en toda su conducta, porque obviamente todos nos descuidamos a veces y cometemos errores y decimos barbaridades. Ustedes han oído las barbaridades que a veces han salido de mi boca, ¿verdad? En medio de la predicación y las malas pronunciaciones que a veces doy, ¿verdad? Y todo eso. Imítenlos en su fe, imítenlos en su buena conducta. Tomen nota de lo que su liderazgo ha producido en el cuerpo de Cristo en general, pero en ustedes en particular también, ¿sí? Que ha producido la predicación de la palabra verso por verso en sus vidas, ¿sí? Y cuando vean eso, entonces decidan, ok, esto está bien, esto el pastor lo hizo bien, esto como que no me pareció, esto como que me está cayendo gordo, esto, o sea, que vaya y hable con el pastor. No hable con los hermanos, primero vaya y hable con el pastor y dígale, ¿sabes qué? Tú y esto. ¿Saben que les digo una cosa? No va a ser la primera vez que alguien lo hace conmigo, no va a ser la última vez que alguien lo hace conmigo, y siempre ha servido para crecimiento, porque yo también necesito crecer en el conocimiento de Dios, ¿sí? Entonces, no, por favor, no vean a su servidor como alguien que ya la hizo, ¿sí? Al contrario, véanlo como alguien que necesita más de la gracia y el Espíritu Santo de Dios que cualquiera de ustedes, porque somos seres humanos. Sí, entonces, tomen nota de su liderazgo, vean lo que ha producido en el cuerpo de Cristo en general, pero en ustedes en particular también. Y la iglesia, quiero que sepan algo, necesita reconocer a los líderes que están consagrados al servicio de la iglesia. Quiero, por favor, ahorita que se paren todos los que de alguna manera sirven en el ministerio de sonido, luces, audio, a hospitalidad, de niños. Pónganse de pie todos los que están en algún ministerio. Todos los que están sirviendo a algún ministerio, no tengan miedo, no se agüiten. Todos. Alabanza y adoración. Todos. Miren, y estos son algunos nada más. ¿Saben qué los considero yo? Yo los considero líderes en la iglesia. Yo los considero líderes en la iglesia porque están poniéndose al frente de la iglesia para servir al cuerpo de Cristo. Tomen asiento. Muchísimas gracias por su servicio. Entonces, véanlos a ellos también. Vean el ejemplo que ellos están dando. Vean qué está produciendo su comportamiento y su ejemplo dentro del cuerpo de Cristo, porque ellos también son líderes, ¿sí? Entonces necesitamos reconocer a nuestros líderes consagrados. Pero déjenme decirles otra cosa también muy importante. Así como la iglesia necesita reconocer y tener líderes consagrados, así también la iglesia necesita tener seguidores consagrados. Seguidores consagrados, ¿ok? Porque los seguidores también deben consagrarse al servicio de Dios, los seguidores también deben consagrarse a escudriñar las Escrituras, los seguidores también deben de consagrarse a servirse el uno al otro. Y cuando ustedes ven gente que es de esa clase de gente, que es, ese es su comportamiento, todos debemos imitarlos a ellos. Todos debemos imitarlos en su comportamiento, en buscar hacer lo que ellos hacen. Y Pablo les escribe a los corintios y les dice en 1 Corintios 11:1, imítenme a mí así como yo imito a Cristo. Imítenme a mí así como yo imito a Cristo. Ahora, Pablo no era perfecto, ¿ok? No vamos a pensar que Pablo era perfecto. Pero lo que les está diciendo es, cuando me miren a mí imitar a Cristo, cuando miren en mi comportamiento algo que Cristo hizo, eso imítenlo. ¿Sí? Eso imítenlo. No imiten lo malo que yo hago, no imiten los errores que yo cometo, imítenme a mí siempre y cuando yo esté imitando a Cristo, ¿verdad? Entonces tenemos que tener cuidado, debemos de imitar a la persona cuando la persona está imitando a Cristo. En Filipenses 3:17 les escribe, hermanos, sean ustedes imitadores de mí, y noten lo que dice, y fíjense en los que así se conducen según el ejemplo que ustedes tienen de nosotros. Sean imitadores de mí, pero fíjense también en los demás que así se conducen. A veces todo el enfoque es puesto en el pastor y no se dan cuenta que el pastor sin el resto de la gente que ayuda, sin el resto de la congregación, no es pastor. ¿Okay? No es pastor. Es nada más alguien que se puede parar enfrente de una cámara y enfrente de un micrófono y hablar. Pero si no hay una congregación, si no hay ovejas, no es pastor. Sí, entonces tenemos, hay gente que está constantemente manifestando lo que es el amor de Cristo a la iglesia y debemos también fijarnos en ellos. En Filipenses capítulo 4, los versículos 8 y 9, noten lo que dice, por lo demás, hermanos, piensen en todo lo que es verdadero, en todo lo honesto, en todo lo justo, en todo lo puro, en todo lo amable, en todo lo que es digno de alabanza. Si hay en ello alguna virtud, si hay algo que admirar, piensen en ello. Lo que ustedes aprendieron y recibieron de mí, lo que de mí vieron y oyeron, pónganlo por obra y el Dios de paz estará con ustedes. ¿Sí? Lo que ven en mí, lo que ven en los líderes que asemejan, que presentan el amor de Cristo, cópienlo, imítenlo, háganlo, ¿sí? Pónganlo por obra y el Dios de paz estará con ustedes. ¿Sí? Bien, estas instrucciones son muy prácticas para los cristianos, nos están dando instrucciones muy prácticas para nuestra vida cristiana. Si queremos en realidad tener una vida cristiana que victoriosa, y queremos tener una vida cristiana que impacte a los demás, y queremos tener una vida cristiana que también honre al Señor Jesucristo. Y luego una verdad muy importante que como cristianos debemos tener siempre bien aprendida en el versículo 8: Jesús es el mismo ayer, hoy y por los siglos. ¿Qué quiere decir esto? Que Jesús no cambia. Jesús es inmutable. Y ese atributo de inmutabilidad, ¿a quién más se lo podemos aplicar? A Dios. De hecho, es el único que no cambia. Todo lo demás cambia. ¿Sabían ustedes que todo lo demás cambia? Todo ser humano va cambiando, va siendo transformado de alguna manera o de otra, para bien o para mal. Sí, todo va cambiando. La materia cambia. ¿Sí? ¿Se acuerdan de las, creo que es la segunda ley de termodinámica? La materia no se crea ni se destruye, solo se transforma. Entonces todo está constantemente siendo transformado por una cosa u otra. Lo único que es constante, lo único que no cambia, el único que es el mismo por los siglos de los siglos, siempre ha sido, siempre será, es Dios. Y aquí se nos dice que Jesucristo es el mismo ayer, hoy, por los siglos. O sea que es Dios. Él es Dios y no cambia. Sí, Santiago nos dice esto en Santiago 1:17. Toda buena dádiva y todo don perfecto descienden de lo alto, del Padre de las luces, en quien no hay cambio ni sombra de variación. Quiere decir que Dios no cambia ni tantito así. No cambia. ¿Sí? No cambia. Y a veces pensamos en que, ok, Dios no cambia. Entonces quiere decir que es el mismo Dios enojón, juzgador, castigador, llueve rayos, chispas y fuego del cielo, que fue en el Antiguo Testamento y sigue siendo el mismo. Sí, cierto. ¿Ok? Pero también es manifestado en Cristo. Y en Cristo se manifestó su amor, su gracia, su misericordia, su compasión. Y eso tampoco cambia. ¿Cuándo fue que nos salvó? ¿Cuándo fue que nos dio vida? Pablo nos dice que nos dio vida cuando aún estábamos muertos en nuestros delitos y nuestros pecados, ¿no es cierto? Y aún cuando a veces le fallamos, ¿saben qué? Él no cambia de parecer en cuanto a nosotros. Él dijo que por fe íbamos a ser salvos, y por fe somos salvos, pase lo que pase, porque Él no cambia de opinión. Él dijo que nos iba a salvar. Y hemos puesto nuestra fe en Cristo y eso está sellado, ¿sí? Que somos salvos. Me fascina el Antiguo Testamento cuando encuentro así pedacitos en el Antiguo Testamento que hablan, explican claramente lo que quiero expresar. Malaquías 3:6, noten lo que dice Malaquías 3:6. El Señor hablando aquí al pueblo de Israel dice: hijos de Jacob, yo soy el Señor y no cambio. Por eso ustedes no han sido consumidos. ¿Entienden lo que está diciendo el Señor aquí a Israel? Así como ustedes son, ya es para que los hubiera borrado del mapa. Así como ustedes son, ya me roban, no obedecen mis mandamientos, no me honran como deben honrarme. ¿Saben qué? Así como son, ya debería haberlos borrado del mapa. ¿Pero qué dice? Yo no cambio. Yo les hice una promesa a sus padres. Yo le hice una promesa a Abraham, a Isaac y Jacob. ¿Y saben qué? Porque mis promesas no cambian, porque yo sigo siendo el mismo. Por esa promesa que les hice a ellos, por eso no los destruyo. ¿Y saben qué? ¿Cuántos de nosotros hemos pecado después de haber creído en Cristo? ¿Cuántos hemos pecado después de haber creído en Cristo? Si ha pecado, levante su mano. ¿Saben qué? No perdieron su salvación. ¿Saben por qué? Porque Jesucristo no cambia de opinión. Jesucristo nos prometió la salvación por el lavamiento de su sangre y no importa, no perdemos nuestra salvación porque Él no cambia, su opinión de nosotros no cambia, la opinión que nosotros tenemos de nosotros mismos, ay, cabal, qué bárbaro, ¿no? ¿Cómo cambia a veces, verdad? Y a veces hasta decimos, Señor, no me vayas a llevar ahorita porque ahorita no estoy listo. ¿Saben qué? Si usted ha puesto su fe en Jesucristo, está listo ya. está listo ya, está preparado ya para estar en la presencia del Señor. ¿Sí? En 2 de Timoteo 2, 11 al 13, Pablo les dice a Timoteo: esta palabra es fiel, si morimos con Él, también viviremos con Él, si sufrimos, también reinaremos con Él. Si lo negamos, también Él nos negará. Versículo 13, si somos infieles, Él permanece fiel. Él no puede negarse a sí mismo. Ahora, si lo negamos, si decimos que no queremos tener nada que ver con Él, si lo despreciamos y decimos últimamente ya no renuncio, okay, Dios no le va a decir, pues ahora te aguantas. No, si usted no quiere estar en el cielo, ¿sabe qué? No esté en el cielo. Dios no va a obligar a nadie a estar en el cielo que no quiere estar en el cielo. Okay. Eso sería lo más horrendo que Dios pudiera hacer. Pero si usted pone su fe en Jesucristo, aun cuando usted sea infiel, Él permanece fiel. En el mismo libro de Hebreos, en Hebreos 6, 17 y 18, noten lo que dice. Por eso Dios, queriendo demostrar claramente a los herederos de la promesa que sus propósitos, noten, no cambian, les hizo un juramento para que por estas dos cosas que no cambian y en la que Dios no puede mentir, tengamos un sólido consuelo los que buscamos refugio y nos aferramos a la esperanza que se nos ha propuesto. Entonces estamos seguros en Él, estamos seguros en Él. No tenemos por qué titubear, no tenemos por qué, ay, qué tal si no, y qué tal si sí, qué tal si aquello, y qué tal si lo después, y qué tal si lo de allá. ¿Está en Cristo? Está salvo. ¿Ok? Y no hay nada que lo pueda arrebatar de su mano. ¿Sí? Si está en Cristo, es salvo. Y por eso, porque Él no cambia, noten el versículo 9. No se dejen llevar por doctrinas diversas y extrañas. Es mejor afirmar el corazón con la gracia y no con alimentos, los cuales nunca fueron de provecho para los que se ocuparon de ellos. O sea, todos los alimentos, toda la dieta ceremonial, aquellas cosas que los judíos practicaban, nunca les sirvieron de nada. No los transformó ni los hizo mejores judíos ni seres humanos. Así la religiosidad no nos transforma, no nos hace mejores seres humanos. Toda nuestra religiosidad, todos los ritos y todas las cosas que queramos hacer que son meramente religiosos delante de Dios para creer o para pensar que estamos bien con Él, no nos sirven de nada porque no nos transforman. ¿Sí? La cuaresma transforma gente cada año, ¿verdad? Las transforma cuando menos por una semana, ¿verdad? No comen carne, no van a esto, no van a aquello, no van a lo otro. Pero después de que pasa la cuaresma sigue el carnaval, que es una fiesta para la carne, ¿no es cierto? Y eso, entonces todo eso no cambia a nadie. Venir a la iglesia no cambia a nadie. Leer la Biblia religiosamente no cambia a nadie. Dar ofrendas y diezmar religiosamente no cambia a nadie. El que cambia es el Espíritu Santo de Dios que nos es dado por medio de Jesucristo. Entonces no se dejen llevar, porque Él no cambia, porque Él es el mismo. No se dejen llevar por estas doctrinas que a veces se presentan. Sí, afirmen su corazón con la gracia y no con todo tipo de alimentos y cosas que se usaban en aquel entonces, porque no les aprovecha de nada. Noten lo que dice el versículo 10. Nosotros tenemos un altar del cual no tienen derecho de comer los que sirven en el tabernáculo. Está haciendo una diferencia entre los judíos que todavía están practicando el judaísmo y entre los cristianos que ahora están creyendo en Cristo. ¿Qué era el altar? ¿Para qué se usaba el altar? Para presentar sacrificios, para derramar la sangre de la víctima y llevarlo al lugar santísimo y rociar el propiciatorio para el perdón de pecados cuando estaba el templo y el tabernáculo. Sí, para eso se usaba el altar. Entonces, si para eso se usaba el altar, ¿qué podemos decir que es nuestro altar? La cruz. La cruz es nuestro altar. La cruz es nuestro altar, ¿por qué? Porque ahí fue donde fue crucificado nuestro Señor Jesucristo. Ese es nuestro altar. Cuando nos queremos acercar para recibir la gracia de Dios, sí, el libro de Hebreos nos dice que nos acercamos al trono de gracia, pero es por el camino de la cruz. Tenemos que ir por el camino de la cruz. Sí, nuestro Cordero fue crucificado, fue sacrificado sobre ese madero. Y por eso vemos la cruz y no la veneramos, ni siquiera podemos decir que tenemos aprecio por ella, ¿sí? porque en ella murió el Cordero de Dios que quita el pecado del mundo, que quitó mi pecado. ¿Sí? ¿Sí? Entonces, amamos la cruz. ¿Por qué? Porque ese es nuestro altar. Ahí fue donde el Señor Jesucristo ganó su mayor victoria. Noten Colosenses capítulo 1, los versículos 18 al 20. Él es la cabeza del cuerpo que es la iglesia. Él es el principio, el primogénito de entre los muertos, para tener la preeminencia en todo. Porque al Padre le agradó que en Él habitara toda plenitud. Y por medio de Él reconciliar consigo todas las cosas, tanto las que están en la tierra como las que están en los cielos, haciendo la paz mediante la sangre de ¿qué? De su cruz. Mediante la sangre de su cruz. En la cruz se derramó la sangre de Cristo. Ahí Cristo llevó su propia sangre, por así decirlo, delante de Dios, en el templo que no está hecho de manos, en el cielo, en el tabernáculo que Dios ha preparado, y entró en el propiciatorio con su propia sangre delante del Señor para lograr nuestro perdón. Y entonces de eso no están los que están en el tabernáculo, los que todavía practican el judaísmo, los que todavía practican estas cosas, no tienen derecho a acercarse a ese altar. ¿Sí? Así también todos los que no creen en Cristo no tienen derecho a acercarse al altar de Dios, al altar que es la cruz. Tienen primero que creer en Él y luego venir por medio de la cruz al Señor. Colosenses de nuevo en el capítulo 2, los versículos 13 al 17, lean conmigo, vamos a tener que leer un poco rápido aquí. Noten lo que dice Colosenses 2, 13, antes ustedes estaban muertos en sus pecados, aún no se habían despojado de su naturaleza pecaminosa, pero ahora Dios les ha dado vida juntamente con Él y les ha perdonado todos, ¿cuántos? Todos sus pecados, pasados, presentes y futuros, porque Él murió en el pasado. Ah, entonces puedo pecar porque ya me perdonó todos los pecados futuros. Ah, mi hermano, si tiene que hacer esa pregunta, ha malentendido la gracia de Dios. Porque al contrario, debe decir, yo sé que puedo pecar, tengo las tendencias para pecar, pero no debo pecar porque Él ya pagó con su sangre por todos mis pecados. Sí, entonces Él, todos nuestros pecados, versículo 14, ha anulado el acta de los decretos que había contra nosotros y que nos era adversa, la quitó de en medio y la clavó ¿dónde? En la cruz, desarmó además a los poderes y potestades y los exhibió públicamente al triunfar sobre ellos. ¿En dónde? En la cruz. No permitan pues que nadie los juzgue por lo que comen o beben o en relación con los días de fiesta, la luna nueva o los días de reposo. Todo eso no es más que una sombra de lo que está por venir, pero lo real y verdadero es Cristo. La religión no salva, la religiosidad no nos hace más aceptos delante de Dios. Lo único que nos ha hecho aceptos delante de Dios es la sangre de Cristo que fue derramada en la cruz. Versículo 11 de Hebreos 13 sigue diciendo, los cuerpos de los animales cuya sangre introduce el sumo sacerdote en el santuario a causa del pecado se queman fuera del campamento. De igual manera Jesús sufrió fuera de la puerta para santificar así al pueblo mediante su propia sangre. Así que salgamos con Él fuera del campamento. Y nótenlo cómo termina el versículo 13. Y llevemos su deshonra. Miren mis hermanos, si aquel al que llamamos nuestro Señor y Salvador fue rechazado y su sacrificio fue visto como algo inferior a los sacrificios que se presentaban en el tabernáculo, en el templo, ¿cómo creen que nos van a tratar a nosotros? ¿Creen que nos van a recibir con los brazos abiertos? Todos hemos tenido experiencias en donde somos rechazados. Acabo de hablar con mi hija que está en el colegio bíblico en Murrieta y me estaba hablando acerca de una hermana que está muy enferma, pero su esposo se divorció de ella después de 7 años de matrimonio porque insistía en estar fielmente en la iglesia. Desafortunadamente sus hijos salieron homosexuales y la odian porque no está dispuesta a dejar su religión y no llamar el pecado de los hijos como tal, no a olvidarse de ellos, sino a llamar al pecado de sus hijos como tal. Y está enferma y cuando más necesita ayuda no hay nadie con ella. Y fueron un grupo de jovencitas del colegio bíblico a ministrarle, a cuidarla, a ayudarle, ¿sí? Pero así como hay muchos cristianos, quizás haya entre nosotros hermanos así, que por su fe, su familia los ha echado fuera, no los acepta, no los quiere en las fiestas, no los quiere en las reuniones, porque siempre van a hablar de Cristo, porque siempre van a... ¿Saben qué? Si a Cristo le hicieron lo que le hicieron, a nosotros también nos lo van a hacer. Sí, entonces debemos de estar dispuestos a sufrir ese vituperio, esa afrenta, esa deshonra juntamente con ello. Y hay muchos que no están dispuestos a hacerlo y por eso no siguen a Cristo. Versículo 14 dice, pues si no tenemos aquí una ciudad permanente, pues no tenemos aquí una ciudad permanente, sino que vamos en pos de la ciudad que está por venir, que es que el cielo. Es el cielo, es la gloria con el Señor. Así es que si vamos a ser rechazados como Él, también vamos a recibir la herencia que Él recibió, que es el cielo. Amén. Versículo 15 sigue diciendo, por lo tanto, ofrezcamos siempre a Dios por medio de Jesús un sacrificio de alabanza, es decir, el fruto de labios que confiesen su nombre. No se olviden de hacer bien ni de la ayuda mutua, porque estos son los sacrificios que agradan a Dios. ¿Cuáles son los sacrificios que agradan a Dios? Hacer el bien y la ayuda mutua. ¿Queremos agradar a Dios? Entonces hagamos el bien y ayudémonos mutuamente y vamos a agradar a Dios. Versículo 17, de nuevo, obedezcan a sus pastores y respétenlos. Ellos cuidan de ustedes porque saben que tienen que rendir cuentas a Dios. Así ellos cuidarán de ustedes con alegría y sin quejarse. De lo contrario, no será provechoso para ustedes. De nuevo, obedezcan a sus pastores. Me da tiemblo con esto, ¿sí? Porque debemos obedecer a nuestros pastores cuando lo que se nos está llamando a hacer es vivir de acuerdo a la palabra de Dios. Pero el pastor no es llamado a controlar todo aspecto de la vida de los creyentes. Sí, porque hay pastores en donde el pastor tiene que aprobar todo. Mi hija se va a casar, ¿con quién? Ah, no, pues déjame entrevistarlo para ver si se puede casar con él. Voy a comprar un carro. Ok, ¿y estás diezmando? ¿O no estás diezmando? Por eso vas a poder comprar un carro. Voy a comprar una casa. ¿Y en qué parte de la ciudad vas a comprar la casa? No, pues esa parte de la ciudad no te conviene. Todos quieren controlar. ¿Y saben qué? Yo no estoy aquí para controlarlos. Ni para dictaminar lo que pueden o no pueden hacer. ¿Saben quién es el que debe dictaminar lo que pueden o no pueden hacer? Dios. Dios mismo. Ahora vienen conmigo por consejo y les voy a decir, ok, pues en esta cuestión la palabra de Dios dice esto. Pero luego ustedes van a tener que decidir si lo van a hacer o no. Sí, porque lo que mucha gente quiere es hacer a otra persona responsable de sus actos, responsable de lo que hace. Pastor, si usted me dice que lo hago, lo hago. Y si usted me dice que no lo hago, no lo hago. Hijuela, ¿sabe qué? Dios no me dio esa responsabilidad a mí. Dios me dio la responsabilidad de predicarle la palabra de Dios, de enseñarle la mente de Dios por medio de la palabra y de que usted ponga en una balanza las cosas que va a hacer y decida si es algo que Dios quiere que usted haga o no haga. ¿Sí? Pero por favor no me ponga ese peso tan grande sobre mis hombros. Ah, a veces viene la... ¿Me divorcio o no me divorcio? Ande pues, ahora yo le voy a decir si se... No, pues mire, esto es lo que dice Dios acerca del divorcio, esto es lo que dice Dios acerca del perdón y la reconciliación. Estos son motivos por los que se puede divorciar, pero Dios siempre prefiere que haya reconciliación y perdón. Usted decida, ¿sí? Obedezcan a sus pastores, sí, pero sus pastores no han sido puestos sobre ustedes para dirigir todo aspecto de su vida y debemos de obedecerlos y sujetarnos a ellos asumiendo que están mostrando el carácter que vimos en el versículo 7, ¿verdad? Termina casi aquí el escritor y dice, oren por nosotros, pues estamos seguros de tener la conciencia tranquila y deseamos portarnos bien en todo. Pido especialmente sus oraciones para que pronto pueda volver a estar con ustedes. Obviamente él no estaba ahí, era uno de los que estaba preso en Roma quizás, muchos creen que es Pablo, y les está diciendo, oren para que pueda ser dejado en libertad y poder volver a ustedes. Versículo 20 y 25, mientras el grupo de alabanza pasa al frente una vez más, dice que el Dios de paz, que resucitó de los muertos a nuestro Señor Jesucristo, el gran pastor de las ovejas por la sangre del pacto eterno, los capacite para toda buena obra, para que hagan su voluntad y haga en ustedes lo que a Él le agrada por medio de Jesucristo. A Él sea la gloria por los siglos de los siglos y todos decimos... Amén. Hermanos, les ruego que reciban con paciencia estas palabras que les he escrito como una breve exhortación. Noten, no dice, y vale más que obedezcan lo que les he escrito en esta carta y lo hagan al pie de la letra, si no van a ver cuando vaya, se les va a aparecer Juan Diego y van a ver cómo les va a ir, ¿verdad? No dice, tómenlo en consideración, ¿sí? Recíbanlo con paciencia, escuchen, lean las palabras que les he escrito. ¿Sí? Y vean que los estoy exhortando a hacer lo que verdaderamente complace a Dios. Versículo 23, quiero que sepan que nuestro hermano Timoteo ya está en libertad. Si Si llega pronto, iré con él a verlos. Saluden a todos sus pastores y a todos los santos. Los de Italia les mandan saludos. Muy importante, que la gracia sea con todos ustedes. Y todos decimos...

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vidas, dulce Padre. Belleza de belleza incomparable. Y por encima de todos, soberano. ¿Cómo no decirte que te amo? 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Te adoramos con pandero.

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1: Capítulo 10 de 2 Corintios. Empezando el capítulo 10 hasta el capítulo 13, se dirige Pablo ahora a los maestros falsos que han entrado ahí en Corinto. Y al mismo tiempo se dirige a la porción de la iglesia de los que han sido llevados por el engaño de estos maestros falsos, creyendo que ellos eran más espirituales o tenían más autoridad que la de Pablo. Entonces, hay cierta gente que cree que el capítulo 10 hasta el 13 no pertenecen a esta carta, pero que pertenecen a otra carta que está perdida. Pero tal no tiene que ser la conclusión, porque evidente, si leemos toda la carta, podemos ver que Pablo está dirigiéndose primeramente a la vida cristiana, los primeros 7 capítulos. El capítulo 8 y 9 se trata de la ofrenda en los santos de Jerusalén, y esos últimos 4 capítulos se tratan en defensa a su apostolado, en directamente ataque a estos maestros falsos, porque menciona muchas cosas durante esos 4 capítulos que ya ha mencionado antes en los otros 8 y 9. Entonces no hay necesidad de concluir que esta sección de esta carta pertenece a otra. Empezando el versículo 1, dice: yo, Pablo, os ruego por la mansedumbre y ternura de Cristo. Yo, que estando presente, ciertamente soy humilde entre vosotros, mas ausente soy osado para con vosotros. Ruego, pues, que cuando esté presente, no tenga que usar de aquella osadía con que estoy dispuesto a proceder resultadamente contra algunos que nos tienen como si anduviésemos según la carne. La referencia allí en el versículo 2 dice: contra algunos. La defensa ahora de Pablo, según su autoridad y apostolado, es acerca de esos creyentes que habían estado dentro de la iglesia de Corinto, pero ahora han tomado parte con estos maestros falsos. Y lo importante de notar aquí, primeramente en el primer versículo, que Pablo ruega, no demanda. No dice: yo, Pablo, el apóstol primero, el más importante, pero ruega por la mansedumbre y ternura de Cristo. La palabra mansedumbre tiene la idea de humildad o virtud interior. Pablo les preguntó en la primera epístola, el capítulo 4, versículo 21, que cómo era que ellos querían que llegara él, con vara o con amor y espíritu de mansedumbre. Pablo no quería llegar con la autoridad que Cristo le había dado. Quería llegar y expresar su amor hacia ellos. Entonces aquí ahora dice que ruego por la mansedumbre y ternura de Jesucristo. El Señor Jesucristo dijo en el capítulo 5 de Mateo, el versículo 5: bienaventurados los mansos, porque ellos recibirán la tierra por heredad. El Señor Jesucristo, Él mismo, dijo de sí mismo en Mateo, el capítulo 11, versículo 29, que era manso y humilde de corazón, y dio esa invitación allí para todo hombre que llegara pos Él para descansar y tomar su yugo y aprender de él. Entonces vemos aquí que Pablo es un imitador en forma de como Cristo y de lo que enseñó. No trataron de imitar a Cristo, porque no hay una persona que pueda imitar a Cristo. Sería una gran frustración. Pero siendo obediente al ejemplo del Señor Jesucristo y la enseñanza del Señor, aquí rogando, teniendo autoridad para mandar y demandar, no lo hace. Pero como su Señor, con mansedumbre y ternura, y no dice mía, pero de Cristo. Ahora, la palabra ternura es la expresión externa de esa virtud interna o interior de ser mansedumbre. Uno, la palabra mansedumbre habla de lo interior, esa virtud. En cuanto a esa ternura, es la expresión de esa mansedumbre expresada hacia el prójimo o un agente. Y vemos aquí a Pablo teniendo no solamente lo interior, pero manifestándolo exteriormente. Ahora, mucha gente que es suficiente para ella manifestar lo exterior sin tener lo interior. Los judíos creyeron que porque ellos eran hijos de Abraham, simiente de Abraham, era suficiente. Pablo habla en la Epístola a los Romanos y dice que no es suficiente. En el capítulo 2, a fines de él, dice que si la circuncisión, quien es Israel, los judíos, no hacen lo que la ley dice, esa circuncisión ante los ojos de Dios es vista como incircuncisión. Y si los incircuncisos, los gentiles, hacen lo que la ley requiere, siendo incircuncisos, Dios los va a ver a ellos como si estaban circuncidados. Porque lo que importa, dice ahí Pablo en el capítulo 2, a fines de Romanos, que lo que importa es la circuncisión del corazón, completamente. Entonces vemos aquí el ejemplo en Pablo. Un hombre que tiene un cambio interiormente, manifestándolo exteriormente. El hombre religioso manifiesta exteriormente algo, pero es muy posible que interiormente hay un vacío y no hay cambio. Solamente como la palabra hipócrita quiere decir en el griego, actor, buen actor. A mucha gente que es buen actor, aparentando una cosa exteriormente y siendo otra interiormente. Entonces Pablo está aquí declarando exactamente lo que contiene dentro de su vida, esa virtud del Señor Jesucristo. Y dice que yo, que estando presente, ciertamente soy humilde entre vosotros, más ausente soy osado para con vosotros. Esos maestros falsos estaban diciendo que Pablo, cuando estaba presente, era muy humilde. Humilde en forma de no aparentar autoridad. Pero ahora que estaba ausente, estaba usando este poder, esta autoridad, solamente porque estaba de lejos. Esa era la acusación que le estaban haciendo. Entonces en el versículo 2 dice: ruego pues que cuando esté presente no tenga que usar de aquella osadía con que estoy dispuesto a proceder resueltamente contra algunos que nos tienen como si anduviésemos según la carne. Pablo no quería ejercer esa autoridad, esa disciplina. Un padre nunca quiere disciplinar su hijo. Solo lo hace cuando ya no hay otro remedio. Entonces, tal es el caso aquí. El padre espiritual, Pablo, esperando que la situación se remedie sola con las cartas que ha enviado, con los hermanos que ha enviado, esperando un arrepentimiento. Pero si no lo hay cuando llegue él a Corinto, dice que va a tener que disciplinar esos que están en rebelión contra la palabra. y dicen que le están acusando aquí que Pablo está andando según la carne. Ahora, la referencia de andar según la carne se refiere a no ser dirigido del Espíritu Santo, pero por sus propios deseos, sus propios motivos. Indica una persona que no tiene parte con Dios. ¿Se acuerdan que en el primer capítulo estaban diciendo que Pablo no podía decidir qué iba a hacer? Que era muy indeciso, porque había cambiado sus planes de ir allí cuando salía de Macedonia, pero luego cambió, dijo que iba a pasar antes de ir y luego iba a regresar otra vez. Entonces aquí le están culpando que está caminando según como un hombre natural. Entonces en el versículo 3 Pablo dice, pues aunque andamos en la carne, no militamos según la carne. Ahora toma en cuenta la diferencia. El versículo 2 dice que andaba según la carne. Según la carne indica allí de un hombre natural que no tiene a Dios. Pero en el versículo 4, pero en el versículo 3 dice, andamos en la carne. Eso se refiere al cuerpo físico, un cuerpo que tiene debilidades, pero dice, aunque estamos viviendo en este cuerpo que es físico, no batallamos contra las fuerzas espirituales con las energías de la carne. Entonces vemos la diferencia allí entre caminar según la carne, un hombre natural, y cuando dice en la carne, quiere decir que ocupo este cuerpo, siendo renacido el Espíritu Santo, siendo santo, según dice la palabra de mí, que soy criatura nueva. Todavía estoy en esta carne, pero no vivo a través de los deseos de esta carne. Entonces la referencia allí en el versículo 3 quiere decir en este cuerpo físico. Otra vez vemos en Gálatas, el capítulo 5, versículo 19, que nos da allí una lista de las obras de la carne. Y ahí está identificando la naturaleza pecaminosa. Entonces, cuando la palabra carne es usada en la Escritura, tenemos que ver el contexto y cómo es usada. Si se refiere a simplemente el cuerpo físico con todas sus debilidades, o si se refiere al hombre natural separado de Dios, o si se refiere a la naturaleza pecaminosa, corruptible. El contexto y el uso de la palabra va a indicar qué es lo que está diciendo. Ahora, en el versículo 4, Pablo dice, porque las armas de nuestra milicia no son carnales, sino poderosos en Dios para la destrucción de fortalezas. Hay que parar ahí primero. Armas. La Epístola de Efesios, el capítulo 6, versículo 12 dice esto, porque no tenemos lucha contra sangre y carne, sino contra principados, contra potestades, contra los gobernadores de las tinieblas de este siglo, contra huestes espirituales de maldad en las regiones celestes. Entonces está hablando aquí de esa batalla que existe en la vida espiritual contra Satanás, sus ángeles, esa batalla que ha existido desde el principio del mundo. Continúa en nosotros, porque nosotros somos los representantes del Señor Jesucristo. Esta malicia quiere decir una guerra, hay una batalla. Entonces el cristiano está en esta batalla durante esta vida. Va a llegar un punto que voy a morir o Cristo va a regresar por mí, entonces mi cuerpo va a ser glorificado, voy a estar y voy a ser igualmente como Cristo. Pero hasta ese día voy a tener batallas en esa carne. Las fuerzas espirituales están contra mí, porque yo soy hijo de Dios. Ahora, las armas que el cristiano tiene, primeramente, es la armadura de Dios que nos da allí en Efesios capítulo 6, versículo 10 a 18. La armadura que es de Dios, no mía. Toda de Dios, para ponérmela para poder ir en batalla. No en mis propias fuerzas, pero en las fuerzas del Señor. También Dios me ha dado su palabra. En Hebreos, el capítulo 4, versículo 12, nos dice que esa espada es de doble filo y me puede desarrollar y refinar. También Zacarías nos dice, el capítulo 4, versículo 6, déjenme verle aquí. Zacarías, el capítulo 4, versículo 6, a fines de él, dice: no con ejército ni con fuerza, sino con mi espíritu, ha dicho Jehová de los ejércitos. Entonces, si el hombre trata de batallar y pelear esta vida espiritual, las fuerzas de la carne, va a estar bien frustrado, va a ser imposible. Entonces tengo que depender de la fuerza del Señor Jesucristo, su Espíritu Santo, su palabra, su armadura, y tanto como la oración que me ha dado a mí. En Efesios, el capítulo 6, versículo 18, el Señor Jesucristo dijo continuamente, repitiendo siempre, que la oración era algo tan importante. Nos demostró eso, por ejemplo, siempre orando al Padre. Esa comunicación para recibir direcciones, instrucciones, no para pedirlas o para darlas, pero para recibirlas. Entonces tenemos nuestras armas: la palabra, la armadura de Dios, el Espíritu Santo, la oración. Y son con estas que Pablo dice aquí en el versículo 4 que son poderosas entre Dios estas armas para la destrucción de fortalezas, derribando argumentos y toda altivez que se levanta contra el conocimiento de Dios, y llevando cautivo todo pensamiento a la obediencia a Cristo. La palabra argumentos y altivez, primeramente podemos verlo contra la sabiduría del hombre. Pablo nos dijo en el primer capítulo de Corintios, la primera epístola, y el segundo capítulo, nos habla allí de la sabiduría del mundo y la sabiduría de Dios divina. No se pueden comparar y no son igual. El mundo, a través de su sabiduría, no llegó a conocer a Dios, lo crucificó. En cuanto por medio de la sabiduría de Dios, Dios ha revelado a su Hijo y ha redimido al hombre. El hombre natural no puede concluir con su sabiduría humana lo que Dios ha hecho. Es una tontería. No puede razonarlo. Lógicamente es imposible. Entonces, la sabiduría del hombre son pensamientos, son argumentos que están en ataque contra el conocimiento de Dios. Pero no solamente la sabiduría del hombre, también la filosofía del hombre. La palabra filosofía en el griego quiere decir el amor de sabiduría. Y hay tantas filosofías. Tan distintas como culturas. esas filosofías están directamente opuestas a la sabiduría de Dios y el Evangelio. Terceramente, las religiones del hombre. La religión está opuesta a la Biblia. La religión son métodos y normas y reglas, instrucciones que el hombre da para tratar de alcanzar a Dios. Imposible. Relación es Dios alcanzando al hombre por medio de su Hijo, Cristo Jesús. Entonces, la sabiduría del hombre no es suficiente. Ataca, como dice aquí, el conocimiento de Dios. Pablo nos dijo en Corintios, capítulo 1 y 2. Filosofías, Pablo dijo a los colosenses, el capítulo 2, versículo 8, de tener cuidado con filosofías de hombre, de este mundo. Y acerca de las religiones, el Señor Jesucristo, Él mismo, en Mateo 15, 9, dijo que aborrecía las religiones del hombre porque enseñaban su religión y sus mandos y mandamientos como si fueran doctrinas de Dios. Entonces vemos esas tres áreas que están opuestas y contra la sabiduría de Dios. ¿Qué dice Pablo que debemos hacer aquí? Que debemos de derribar y debemos llevar cautivo todo pensamiento a la obediencia a Cristo. El ataque es contra el conocimiento de Dios. Si no me creen, cuando lleguen a la casa esa tarde, lean el primer capítulo del libro de Romanos, empezando en el versículo 16 en adelante. Allí tenemos testimonio del hombre que conoció a Dios, pero no queriendo mantener ese conocimiento, cambió la verdad a una mentira, negando la verdad, conociendo la verdad, cambiándola. Ahora, en el contexto aquí, Pablo está hablando acerca del ataque de estos maestros falsos. Pero podemos hacer aplicación a toda parte de nuestra vida, sea en imaginación, o sea en ataque de filosofía, religión, lo que sea. Todo que se pone contra lo que la palabra de Dios me dice, no es de Dios. Yo tengo que tomar la palabra de Dios y mantenerla, y no dejar que nada la destruya en mi vida, porque es lo más importante en mi vida para poder vivir abundantemente, siendo obediente a la revelación que Dios nos ha dado, estos 66 libros que nos ha entregado, de Génesis a Apocalipsis. Ahora en el versículo 6 dice: y estando prontos para castigar toda desobediencia, cuando vuestra obediencia sea perfecta. Entonces Pablo dice, en cuanto ustedes sean obedientes a la situación que está allí en Corinto, entonces nosotros estamos preparados a entrar y disciplinar lo que no se ha entregado a la iglesia. Pero el último que Pablo dice, no quiere hacerlo hasta que tenga que hacerlo. Pablo no era el individuo que quería demostrar su autoridad primeramente, pero últimamente. Él deseaba que el hombre se entregara de libre albedrío, de obediencia a la palabra. Pero dice, si no están dispuestos a hacer eso, entonces estamos castigar toda desobediencia. Ahora, el versículo 7 dice: mirad las cosas según la apariencia. Si alguno está persuadido en sí mismo que es de Cristo, eso también piense por sí mismo, que como Él es de Cristo, así también nosotros somos de Cristo. La primera parte del versículo 7, en el griego, está el imperativo o indicativo. No estamos seguros si es una pregunta o si lo está diciendo. Pero de todas maneras no importa, porque si Pablo está diciendo en pregunta, está diciendo, ¿ustedes están mirando solamente la apariencia de afuera, lo exterior de esos maestros? ¿O está diciendo, ustedes están viendo solamente lo exterior? Y el significado aquí es que estaban llevados por lo que estaban viendo, en vez de esculcar y examinar profundamente el carácter de esos maestros. Estaban diciendo que ellos eran de Cristo, y dice, ¿ustedes están persuadidos que son de Cristo? Favor de tomar cuenta que nosotros también somos de Cristo. Pablo fue llamado por el Señor Jesucristo en el capítulo 9 de los Hechos. Cristo se apareció a él en camino a Damasco. Le llamó, le dio su comisión de ir a los gentiles, a reyes y a los hijos de Israel. Se dirige él a sí mismo como uno que fue nacido después de su tiempo, como un abortivo. Y su cualificación también se ve allí en Gálatas, el capítulo 1 y el capítulo 2. Recibiendo la revelación de Cristo, no de un hombre. Aceptado por los ancianos de Jerusalén, Juan, Pedro, Santiago, dándole la mano derecha del compañerismo con Barnabé, el gentil o el apóstol que fue enviado a los gentiles. Entonces, pues dice, nosotros también somos de Cristo. Porque aunque me gloríe algo más todavía de nuestra autoridad, la cual el Señor nos dio para edificación y no para vuestra destrucción, no me avergonzaré. Ahora, Pablo está diciendo, lo que estoy diciendo es verdad en Dios y no estoy exagerando. Y esta autoridad que Dios me ha dado es dada de Él y no es para la destrucción de ustedes, pero para edificación, para desarrollo. Y lo que digo no me da vergüenza, porque Dios Él mismo nos ha dado esta autoridad. De los maestros falsos estaban diciendo que Pablo estaba queriendo destruir la vida de estos creyentes. Entonces Pablo está forzado aquí a defender su apostolado. No quería, pero tenemos aquí una fotografía de un padre defendiendo la vida de sus hijos espirituales para que no sean engañados. Dice, para que no parezca como que os quiero amedrentar por cartas. Otra vez, estos maestros falsos están diciendo que Pablo quería intimidarlos, ponerles miedo por medio de la carta. Y por eso dice en el versículo 10, porque la verdad dicen, las cartas son duras y fuertes, mas la presencia corporal débil y la palabra menospreciable. Entonces estaban acusándole muchas cosas a Pablo. La palabra débil en el versículo 10 se refiere a las acciones de Pablo, no de la apariencia de su cuerpo. Pero Pablo era un hombre que era muy humilde, no caminaba demostrando autoridad, ni tratando de apoderarse de las vidas de otra gente. Entonces, tomando ventaja de esto, estaban diciendo que cuando él estaba presente físicamente, su apariencia era débil, No parecía que era un hombre de autoridad, pero ahora dice que por palabra, y su palabra menospreciable. La palabra quiere decir, no en voz, pero en retórica. Pablo no era de esos profesionales que se encontraba allí por Grecia y por el Imperio Romano. Pero era un hombre muy sencillo, porque dicen lo mismo en el próximo capítulo, versículo 6, dice, pues aunque sea tosco en la palabra, Pablo dice de sí mismo, no lo soy en el conocimiento. En todo y por todo os lo hemos demostrado. Entonces Pablo reconoce ciertas faltas que tiene él en habilidad, pero no ha venido para impresionar o para presumir, pero ha venido para entregarse a ellos, para que su conocimiento del Señor Jesucristo se desarrolle y no sean engañados. El versículo 11 dice, esto tenga en cuenta tal persona, tales que estaban creyendo que Pablo no era tal en presencia como en ausencia, que así como somos en la palabra, por cartas, estando ausentes, lo seremos también en hechos, estando presentes. Entonces aquí les da la garantía y la aseguranza que cuando él llegue, y va a llegar, van a tener demostración de esta autoridad que Dios le ha dado, no porque quiere manifestarla, pero porque lo han forzado en no arrepentirse. Porque no nos atrevemos a contarnos ni a compararnos con algunos que se alaban a sí mismos, pero ellos midiéndose a sí mismos por sí mismos y comparándose consigo mismos, no son juiciosos. Tomen cuenta allí en el versículo 12, primeramente dice, se comparan con algunos. El primer error que podemos hacer como cristianos es compararnos a otra gente, porque siempre vamos a escoger a alguien quien es peor que nosotros, para que nosotros lleguemos a aparentar más buenos. Segundamente dice que alaban a sí mismos, se glorian en sí mismos. ¿Ustedes han tenido el privilegio de hablar con tales personas quienes se creen que son las gran garzas? Todo lo que hablan es de sí mismos. Oh, sí, yo hago esto, ya voy, oh, hice eso, oh, sí, yo. Jactándose. Terceramente, midiéndose a sí mismos por sí mismos, como si ellos eran el estándar, el nivel espiritual. Cuartamente, comparándose con sí mismos, unos con los otros. Eso no está correcto. Pablo dice, nosotros no somos de tal categoría. No somos así. Y responde en el versículo 13, pero nosotros no nos gloriaremos desmediadamente, sino conforme a la regla que Dios nos ha dado por medida para llegar también hasta vosotros. La palabra regla es muy importante. Pablo dice aquí, nosotros no somos como ellos que se comparan entre sí mismos y contra otros y se glorian en sí mismo, pero nosotros nos gloriamos solamente conforme a la regla, quiere decir medida o límite que Dios nos ha dado por medida. Entonces Pablo dice, mi estándar es lo que Dios me ha llamado a hacer. El límite es lo que Dios tiene para mí. no lo que Dios tiene para otra persona. ¿Se acuerdan a fines del Evangelio de San Juan? El Señor Jesucristo allí después de su resurrección estaba hablando con Pedro y con Juan y dio vuelta y se dirigió a Juan y le dijo a él lo que iba a ocurrir en su vida. Y entonces dijo, y él, dirigiéndose a Juan, y el Señor le dijo, ¿eso qué te importa a ti? Siempre nos estamos metiendo, ¿qué es lo que Dios tiene para esa persona? Eso no es para mí, para preocuparme o para saber. ¿Qué es lo que Dios tiene para mi vida propia, personalmente? Es lo más importante para mi vida. Y es lo que dice aquí Pablo, la regla de Dios para mi vida. Primeramente, la revelación general, aquí en la palabra, ser obediente a ella, aplicarla, que me transforme diariamente. Y segundamente, si estoy en obediencia a la palabra que es revelada y la voluntad de Dios que es revelada, entonces la voluntad de Dios para mi vida personal va a ser manifestada. Pero si yo espero que Dios se manifieste a mí su voluntad para mi vida, personalmente, aparte de ser obediente a la voluntad de Dios que es revelada en la palabra, es imposible. Me estoy engañando a mí mismo. Dios no quiere sacrificios, quiere obediencia, nada menos. Ahora Pablo dice en el versículo 14, dice, porque no nos hemos extralimitado como si no llegásemos hasta vosotros, pues fuimos los primeros en llegar hasta vosotros con el Evangelio de Cristo. Pablo dice ahora, nosotros fuimos los primeros en llegar a vosotros, a ustedes. ¿Cuándo llegaron esos maestros? Después que yo salí de allí. Si se acuerdan, cuando Pablo llegó de Atenas, llegó a Corinto, en los Hechos del capítulo 18. Y por el versículo 9, algo por allí, 9 y 10 creo, el Señor Jesucristo se le apareció a Pablo y dijo, no tengas miedo, Pablo, yo estoy contigo. No hay nadie en esta ciudad que va a poner mano sobre ti. Y yo tengo mucha gente quien quiero salvar. Y Pablo permaneció allí por 18 meses, año y medio. Después de irse, entraron estos falsos profetas y maestros. Pablo les pone en memoria aquí que él llegó a ellos primeramente, entregarles el Evangelio del Señor Jesucristo. Y en el versículo 15 dice, no nos gloriamos desmedidamente en trabajos ajenos. Pablo nunca anunciaba el Evangelio donde ya había sido anunciado. Nos dice eso en Romanos el capítulo 15 versículo 20, no donde Cristo fuese nombrado, para no edificar sobre fundamento ajeno. Siempre estaba buscando en lugares que nunca se había mencionado el Evangelio. Y dice aquí, sino que esperamos que conforme crezca vuestra fe, seremos muy engrandecidos entre vosotros, conforme a nuestra regla. Pablo dice, después que ustedes ya estén perfeccionados, después que ya esta situación sea remediada, voy a avanzar en lo que Dios tiene para mí. No quiero gloriarme en ustedes, ni quiero gloriarme en la multitud de gente. Yo cuando estoy dispuesto para acabar el trabajo que Dios me ha dado, yo continúo a lo que Dios tiene para mí. El versículo 16 dice: y que anunciemos el evangelio en los lugares más allá de vosotros, sino entrar en la obra de otros para gloriarnos en lo que ya estaba preparado. Entonces Pablo está asegurando aquí que tal no fue lo que hizo él, pero al contrario, es lo que los otros maestros y profetas habían hecho. Entraron en la obra de Pablo. Ahora, eso no quiere decir que no puede entrar otro hombre después del trabajo o la obra y ser parte de ella. Porque sabemos que cuando Pablo se fue de Efesio, Apolos llegó allí. Y Pablo estuvo en Corinto, y luego él se fue a Efesio y Apolos fue a Corinto. Creo que alguna vez es un hombre siembra y otro riega. Pero el Señor es el que da la multiplicación, no el hombre. Pero la actitud que está hablando aquí Pablo es conforme a esa gente que quiere tomar parte o gloriarse en algo que ellos no tienen nada que ver con él. La situación aquí estaban acusando a Pablo, tratando de decir que no era apóstol, que no tenía autoridad original de Cristo. Entonces Pablo está forzado a demostrar todos los credenciales aquí mismo. Entonces concluye en el versículo 17 diciendo: más que se gloría, gloriese.

no quiere decir que en su carne o en su carne no tenía ese deseo, porque todos lo tenemos. Pero viviendo bajo los poderes del Espíritu Santo,

debemos de reposar en el Señor. Solo viviendo la palabra, reconocer que lo que Dios nos ha revelado no simplemente son palabras, pero la verdad de Dios. Y debemos de aplicar la palabra en nuestra vida diariamente, para que la gloria sea de Dios y para que su vida sea manifestada.

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alza sobre nosotros, oh Señor, la luz de tu rostro. Tú diste alegría a mi corazón, mayor que la de ellos cuando abundaba su grano y su mosto. Oh Dios, con nuestros oídos hemos oído. Nuestros padres nos han contado la obra que hiciste en sus días, en los tiempos antiguos. Tú con tu mano echaste las naciones y los plantaste a ellos. Afligiste a los pueblos y los arrojaste, porque no se apoderaron de la tierra por su espada.

entregar tu corazón una vez más al Señor. Tú has andado con Él, tú le amas, pero quieres pasar adelante para que alguien ore contigo y decir, vamos a hacer una vez más una declaración en tu corazón que vas a vivir para Él, que le vas a dar todo, que le vas a dar todo, que no estás jugando con Él. Y si esto eres tú, pasa, da igual si haces... Si eres buen creyente y simplemente quieres dar un paso, quizá nunca has estado en una reunión así antes y nunca has dado un paso hacia el Señor. Esta noche puede ser tu noche para entrar en una dimensión nueva que nunca has conocido, una dimensión en amar y conocer a Dios.

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1: Vivimos en una era de asesores carismáticos, de ocultismo, de gente que interesadamente añade cosas a la palabra de Dios o quita cosas de la palabra de Dios. Amigos, la Biblia es la palabra de Dios y es total y completa. No necesitamos nuevas revelaciones.
2: Si algo es nuevo, eso no lo hace necesariamente verdadero. Pero esto no quiere decir que Dios no le capacite para descubrir nuevas cosas en la verdad que ya nos ha sido entregada. Dios puede iluminarle para que entienda sus verdades, pero no le dará a nadie verdades diferentes a las que ya están en la Biblia. Es la fe que ha sido una vez dada a los santos. Ahora, Judas dice en el verso 8, no obstante, de la misma manera también estos soñadores. ¿Quiénes eran estos soñadores? ¿Qué significa la palabra soñadores? Son las personas que van a sus respectivas iglesias y se sientan y agachan la cabeza para parecer reverentes y para que el pastor crea que están meditando.
1: Judas no está hablando de esta clase de personas. Él habla de gente que dice que tiene visiones, que dicen haber recibido revelación extra bíblica. Amigos, bienvenidos a El Amor que Vale, el Ministerio de Estudios Bíblicos de Radio del Dr. Adrián Rogers. Hola, soy Irving Ravelo. Aunque suene contrario a lo que comúnmente se escucha, la Biblia ha sido firmada, sellada y entregada, y contiene toda la fe que una vez fue entregada a los santos. 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
2: En el Nuevo Testamento de su Biblia, busque la pequeña epístola de Judas, apenas tiene 25 versículos en la versión Reina Valera. Veamos los primeros 4 versículos. Judas, siervo de Jesucristo y hermano de Jacobo, a los llamados, santificados en Dios Padre y guardados en Jesucristo, misericordia y paz os sean multiplicados. Amados, por la gran solicitud que tenía de escribiros acerca de nuestra común salvación, me ha sido necesario escribiros exhortándoos que contendáis ardientemente por la fe que ha sido una vez dada a los santos. Porque algunos hombres han entrado encubiertamente, los que desde antes habían sido destinados para esta condenación, hombres impíos, que convierten en libertinaje la gracia de nuestro Dios y niegan a Dios, el único soberano, y a nuestro Señor Jesucristo. ¿Qué tienen en común las siguientes universidades? Harvard, Yale, Columbia, William and Mary, Dartmouth y Princeton. Algunos me dirán, pues, que ahí estudiaron y se graduaron varios hombres que llegaron a ser presidentes en sus respectivos países. Cierto, pero ¿qué más tienen en común? Permítame decírselo, estas universidades fueron construidas y fundadas, escúchelo, para la propagación del Evangelio de nuestro Señor Jesucristo y para el entrenamiento de ministros y laicos cristianos para la expansión del Evangelio por todo el territorio norteamericano. Y lo mismo que ha pasado con estas universidades ha sucedido o está sucediendo en lo que antes fueron espiritualmente sólidas denominaciones. Y lo que está sucediendo en estas grandes denominaciones también está sucediendo en muchas iglesias. Que Dios nos ayude. Y usted me preguntará, bueno, pastor, pero ¿qué es lo que está sucediendo? Se lo voy a decir en una sola palabra. Apostasía. Apostasía significa el abandonar la fe. Y de eso habla Judas en su pequeña carta. Es una advertencia contra la apostasía, el abandonar la fe, como lo estamos viendo en nuestros días. El diablo ha tratado de dos maneras de destruir la fe en el Señor Jesucristo y las genuinas iglesias del Señor Jesucristo. Primero, por medio de la persecución. Ha perseguido y persigue a los santos, poniendo en peligro no solo sus bienes materiales, sino sus propias vidas. Pero este estratagema no le ha dado buenos dividendos al diablo. En el campo misionero es bien conocida la frase, la sangre de los mártires es la semilla de la iglesia. No solo que crece el amor en donde se ha derramado la sangre, sino que las iglesias surgen en donde ha caído esa sangre. Cuando estamos dispuestos a morir por Cristo en vez de detener el trabajo de Él, eso impulsa su obra en la tierra. Muchas veces el enemigo viene para tratar de apagar el fuego espiritual y lo que hace es esparcir las brasas y comenzarán nuevos fuegos espirituales. Así que el diablo dice, bueno, no sé cómo puedo derrotarlos, así que me uniré a ellos. Como la persecución externa no da resultado, me infiltraré en sus iglesias y destruiré las bases bíblicas que tienen. Y eso es exactamente lo que el diablo ha hecho y está haciendo. Y en esta epístola de Judas, los versos 3 y 4 son claves. Amados, por la gran solicitud que tenía de escribiros acerca de nuestra común salvación, me ha sido necesario escribiros exhortándoos que contendáis ardientemente por la fe que ha sido una vez dada a los santos. Judas quiere escribir acerca de nuestra salvación común. Quiere predicar el mensaje del Evangelio. Él estaba listo para hacerlo, pero el Espíritu Santo le dijo, Judas, no puedes ni escribir ni predicar eso. Si quieres escribir acerca de la salvación común, tienes que entender y hacer entender que deben contender ardientemente por la fe que una vez fue dada a los santos. Note que de acuerdo al verso 4, había un problema. Porque algunos hombres han entrado encubiertamente. Judas se refiere a los apóstatas y cómo se habían infiltrado entre ellos. La palabra infiltrados aquí conlleva la idea de que entraron por una puerta lateral. Se refiere a una persona que penetra silenciosa y clandestinamente a un determinado lugar. Casi son invisibles, como los comejenes o termitas, que aunque no se las ve ni se las oye, sin embargo están ahí destruyendo los fundamentos, las bases de la casa o la mansión o la iglesia que han invadido. Judas dice que escribe su carta para advertirles, para que defiendan ardorosamente la fe. Y al hablar de fe, se refiere a toda la verdad revelada en la Biblia. Y es la Biblia la que nos dice que debemos contender ardientemente por la fe que ha sido una vez dada a los santos. La Biblia es la palabra de Dios y es total y completa. No necesitamos nuevas revelaciones. Vivimos en una era de asesores carismáticos, de ocultismo, de gente que interesadamente añaden cosas a la palabra de Dios o quitan cosas de la palabra de Dios. Escúcheme, si algo es nuevo, eso no lo hace necesariamente verdadero. Pero esto no quiere decir que Dios no le capacite para descubrir nuevas cosas en la verdad que ya nos ha sido entregada. Dios puede iluminarle para que entienda sus verdades, pero no le dará a nadie verdades diferentes a las que ya están en la Biblia. Esa es la fe que ha sido una vez dada a los santos. Ahora mire lo que dice Judas en el verso 8. No obstante, de la misma manera también estos soñadores. ¿Y quiénes eran estos soñadores? ¿Qué significa la palabra soñadores? Son las personas que van a sus respectivas iglesias y se sientan y agachan la cabeza para parecer reverentes y para que el pastor crea que están meditando. No. Judas no está hablando de esta clase de personas. Él habla de gente que dice que tiene visiones, que dicen haber recibido revelación extra bíblica, que se inventan mensajes espirituales. Mi amigo, la Biblia ha sido firmada, sellada y entregada y contiene toda la fe que una vez fue dada a los santos. La Biblia está completa. Y no solo que está completa, sino que es correcta. Si usted es un soñador, un visionario, una persona que piensa que tiene nuevas revelaciones, usted está equivocado porque todo eso es subjetivo. La Biblia es la verdad objetiva. Nunca está equivocada. Siempre dice lo correcto. Y hay una gran diferencia entre la certeza y la certidumbre. ¿Sabía que usted puede tener la certeza de algo y sin embargo estar equivocado? Permítame ilustrar esto. Una vez me invitaron a un seminario bíblico en la ciudad de Nueva Orleans, en el estado de Luisiana. De regreso a casa, por alguna razón, me confundí y pensé que iba en la dirección correcta. Y terminé llegando a un río y supe que estaba en el sitio equivocado. Di media vuelta. Mi brújula mental estaba desorientada. ¿Alguna vez usted ha perdido su sentido de dirección? Yo creí estar manejando en la dirección correcta, pero llegué al lugar equivocado. ¿Sabe lo que hice? Decidí obedecer las señales en la carretera y llegué a casa sin ningún problema. Algunas veces usted cree estar completamente en lo cierto, hasta que descubre que está completamente equivocado. Esa es la razón por la cual tenemos la Biblia. Y tenemos una fe que no solo es completa, sino que es correcta. El apóstol Pedro estuvo en el monte de la Transfiguración. Vio al Señor Jesucristo transformándose delante de él. Oyó a Dios hablar desde el cielo. Pero mire lo que dice en 2 de Pedro 1:19. Tenemos también la palabra profética más segura. O sea, más segura de todo lo que usted ha visto o ha escuchado. En todo el mundo no hay nada más seguro que la palabra de Dios. Es completa, es correcta, es conveniente y necesaria para usted. Volvamos a Judas, verso 3, en donde dice que debemos contender ardientemente por la fe que ha sido una vez dada a los santos. Esto significa que usted es un administrador de lo que se le ha dado. He escuchado a muchos creyentes decir, la Biblia se defiende sola. Bueno, eso suena bonito, y yo mismo he sido culpable de decirlo, pero Judas no dice eso. Judas dice que hay que contender ardientemente por la fe, o sea, tenerla y defenderla. Juan Calvino solía decir, un perro ladra cuando su amo es atacado. Yo sería un cobarde si escucho que la palabra de Dios es atacada y no la defiendo con firmeza. Muchos creyentes no quieren parecer contenciosos con la tonta disculpa de que no quieren ofender a nadie. Ah, pero no les importa ofender a Dios. En estos días estamos viendo que la fe, una vez dada a los santos, se está erosionando y desapareciendo. Mi amigo, la apostasía en esta época es muy real. En 2 Tesalonicenses 2:3, Pablo habla del fin de los tiempos y dice que el regreso de Cristo y todos los eventos cataclísmicos relacionados no sucederán sino después de la apostasía. Y como ya lo he dicho antes, apostasía es el renunciar voluntariamente a la fe una vez entregada a los santos. Pablo le dijo prácticamente lo mismo a Timoteo, porque vendrá tiempo cuando no sufrirán la sana doctrina, sino que teniendo comenzón de oír, se amontonarán maestros conforme a sus propias concupiscencias. Podríamos decir que ese es el trasfondo de la epístola de Judas, y porque es una inquietante carta, Judas quiere dar a sus hermanos seguridad. Por lo tanto, esta epístola viene siendo una especie de manual de sobrevivencia, y hay muchos versos aquí que hablan sobre este asunto. Los versos 1, 24 y 25 hablan de la seguridad del creyente. Cuando usted lee la epístola de Judas, si no tiene cuidado, a lo mejor usted se pregunta si alguien es verdaderamente salvo. Porque Judas habla fuertemente de la apostasía y las herejías y el apartarse de las verdades bíblicas. Hasta puede pensar que usted puede perder su salvación porque Judas habla de algunos que parecían ser salvos, pero que perdieron su salvación. Yo creo que lo que Judas quiere dejar muy en claro es que si usted ha nacido de nuevo, ha nacido del Espíritu, usted en realidad participa de la misma naturaleza divina del Señor y por lo tanto nunca, nunca, nunca perderá su salvación, a menos que se vuelva un apóstata. Judas nos dice tres cosas acerca de la seguridad del creyente. Primero, somos llamados. ¿Cuál es la primera razón para su seguridad o para mi seguridad espiritual? El propósito soberano de Dios, el propósito soberano de Dios quiere decir el decreto de un rey. Dios tiene un propósito. Se lo puede ver en que le llamó a usted. Pero este llamar no es común y corriente. No es como que si yo dijera a uno de mis hijos, ayer te llamé por la tarde. No. Este llamar de Dios es un decreto real, oficial. Y si comenzara en usted, lo podría perder. Pero comienza en Dios. Y por lo tanto, no lo puede perder, porque Dios terminará lo que ha comenzado a hacer en usted desde que le llamó. Pensemos un poquito acerca de este llamado. Significa algo oficial. Pablo dice lo siguiente al respecto en Romanos 8:28. Y sabemos que a los que aman a Dios, todas las cosas les ayudan a bien. Esto es, a los que conforme a su propósito son llamados. Porque a los que antes conoció, también los predestinó para que fueran hechos conforme a la imagen de su Hijo, para que Él sea el primogénito entre muchos hermanos. Y a los que predestinó, a estos también llamó. Y a los que llamó, a estos también justificó. Y a los que justificó, a estos también glorificó. Mi amigo, aquí estamos en aguas profundas. Pero encontramos una cadena dorada de salvación de 5 eslabones y ninguno de ellos puede ser roto. Primero habla de los que Dios antes conoció. Dios sabe el futuro, así como sabe el pasado y el presente. Y Dios conoce las cosas que sucederán como si ya hubieran sucedido. ¿Por qué? Porque es un Dios omnisciente. La Biblia dice que cuando Dios conoció aquel en quien ha depositado su afecto, predestina a aquella persona para que sea como su Hijo Jesucristo. Quiere decir, Él ha determinado por adelantado que usted será a la semejanza de Jesús. Ahora, cuando Dios conoce y predestina, entonces llama y envía el Evangelio a esa persona para que lo escuche y para que lo crea y para que reciba a Cristo y aquel a quien Dios ha llamado y justificado. Hasta aquí, 3 eslabones de la cadena. Conoció, predestinó y justificó. Ahora, ¿qué significa ser justificado? Es ser hecho a la semejanza de Jesucristo. Y a los ojos de Dios, usted está absolutamente justificado por la gracia de Dios. Y ser justificado es como si usted nunca hubiera pecado. La Biblia también dice que a los que justificó también les glorificó. No que un día les glorificará, sino que en la mente de Dios usted ya es glorificado. Y si usted me dice, pastor, la verdad es que yo no puedo entender todo esto, mi amigo. Me alegro que no lo entienda porque yo tampoco lo entiendo. Permítame decirle algo al respecto. Yo no tendría ninguna confianza en un Dios al que pudiera entender. Me alegro de que hay cosas acerca de Dios que francamente no las entiendo. Así como hay cosas que sabemos. Pastor, ¿qué cosas sabemos, por ejemplo? Bueno, gracias por preguntar. Sabemos que aquello que ha sido sellado en la eternidad no puede ser deshecho por el tiempo. Aquello que ha sido decretado en el cielo no puede ser anulado en el infierno. Y a propósito de cielo e infierno, ¿en cuál de esos dos lugares pasará usted la eternidad? Si usted ya es un hijo o una hija de Dios, usted pasará la eternidad en el cielo. Pero si no lo es, su eternidad será en el infierno. Así que para evitar esa eternidad infernal, usted puede hacer una decisión por Cristo ahora mismo. Acérquese a Dios con su corazón abierto, arrepiéntase de sus pecados, reconozca el sacrificio de Cristo en la cruz del Calvario, entregando su preciosa vida para pagar el precio de la culpa de sus pecados, y recíbale en su corazón como su Salvador y Señor. Dígale, pídale más bien, que le haga la persona que Él quiere que usted sea, y dé gracias a Dios por todo, en el nombre del Señor Jesucristo. Ahora, si hace esa decisión, le invito para que nos escriba y nos cuente al respecto. Su carta será de estímulo y bendición para nosotros, y también nos dará la oportunidad y privilegio de orar por usted y su nueva vida como creyente en el Señor Jesucristo. Sea bienvenido o bienvenida a la familia de Dios.
3: Si recibió al Señor Jesús en su ser, por favor, háganoslo saber para regocijarnos con usted. 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
1: Sus testimonios los compartimos con todo nuestro equipo en nuestro tiempo devocional para agradecer y alabar al Señor por los mismos. Gracias por escribirnos. 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Gracias por acompañarnos el día de hoy. Oramos que el tiempo invertido en el estudio de la Palabra de Dios haya sido una bendición para usted. Soy Irving Ravelo. Espero que esté con nosotros para la próxima prédica, cuando el pastor Adrián Rogers nos ayudará a escudriñar las verdades bíblicas y descubrir aún más acerca del mayor amor, el amor que vale.
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1: El otro día recibí la carta de un viejo amigo mío que solía vivir en nuestro continente latino, pero se ha trasladado a otro continente por razón de familia y de negocios. Le leo parte de una nota que me llegó hace pocos días. Estimado amigo, me dice, te necesito ver con urgencia. Tú me conoces, soy creyente, sin embargo necesito ayuda, porque algo no ha marchado bien conmigo últimamente. He tenido depresiones, de las cuales he de ser librado, Luis. Trataré de llegar a la ciudad para hablarte y orar. Tu hermano, fulano. Y luego pone una postdata. Dios tiene que revelar el porqué de mi crisis. Y llegó mi amigo. Y pasamos una hora y media juntos. Llegó a la medianoche de sorpresa, en un taxímetro, y tenía que regresar rápidamente viajando todo el resto de la noche. Estaba obviamente alarmado, deprimido y con un problema tremendo, mi querido amigo. Él y su esposa se están llevando muy mal, tienen una hija enferma que ha causado división entre ellos, ha perdido su empleo por causa de sus depresiones y su confusión emocional, y mi querido amigo, este amigo cuya carta en parte le acabo de leer, está en un estado deprimido. Luego recibí otra carta, en la cual continúa pidiéndome disculpas por ese viaje sorpresivo a la medianoche y expresando su estado nervioso y su situación, un sentido de culpa. Él es simbólico para mí de muchos de mis estimados amigos oyentes que están en situación similar de depresión, de confusión y de, hasta cierto punto yo diría, un falso sentido de culpa equivocadamente. Primero, quiero decirles a todos los que me están escuchando y que se sienten deprimidos y hundidos y falsamente culpables, primero, sepan que Dios les ama y que Dios perdona todo pecado y toda culpa y toda falla cuando nos humillamos, reconocemos nuestras debilidades y le pedimos perdón. Este querido amigo mío, cuya carta le acabo de leer en parte, él está humillado, él está quebrantado. Lo que yo he tenido que convencerle es que la Biblia dice la sangre de Jesucristo, el Hijo de Dios, nos limpia de todo pecado y que no hay pecado que la sangre de Cristo no pueda limpiar. Segundo, cuando uno está deprimido, tiene que cobijarse por la fe bajo el abrazo y la protección de Dios. Dice el salmista en el Salmo 91, el que habita al abrigo del Altísimo morará bajo la sombra del Omnipotente, o sea, de Dios. Yo le diré a Dios, esperanza mía y castillo mío, mi Dios, en quien confiaré. Él te librará del lazo del cazador, de la peste destructora. Con sus plumas te cubrirá, y debajo de sus alas estarás seguro. Escudo y protección es su verdad. No temerás el terror nocturno, ni las saetas que vuelan de día, ni la pestilencia que anda en la oscuridad, ni la mortandad que en medio del día destruya. Mi querido amigo, usted que está deprimido, primero, ábrale su corazón a Cristo, quien perdona todo, y segundo, cobíjese por la fe en oración bajo la mano protectora del Señor.
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1: ¿Alguna vez ha oído a alguien decir: desde que gané mi primer millón, he sido feliz? La verdad es que el dinero puede comprar muchas cosas, pero nunca dar la felicidad. Y más que eso, el gozo genuino no depende del dinero, sino de las bendiciones de Dios. Hoy, en esta edición de Momento Decisivo, el Dr. David Jeremiah empieza una nueva y dinámica serie titulada Fe que Transforma, la carta a los Efesios. En su primer mensaje de esta nueva serie, titulado Ocho Bendiciones Espirituales, el Dr. Jeremiah explica las bendiciones que son parte de toda persona que ha recibido a Cristo como Salvador y Señor. Con ustedes, el Dr. David Jeremiah, con la introducción a su mensaje, Ocho Bendiciones Espirituales.
2: Gracias por acompañarnos hoy. Me entusiasma poder compartir con ustedes, nuestros oyentes, las enseñanzas que el apóstol Pablo nos da en la carta a los Efesios. Estudiaremos todo el contenido de esta carta, versículo por versículo, durante todo este mes de julio y también todo el mes de agosto. Pero antes de pasar a nuestro estudio, permítame decirle que para esta serie tenemos también disponible para usted el libro que lleva el mismo título, Fe que Transforma, la carta a los Efesios. 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La carta a los Efesios es una de las denominadas epístolas carcelarias, por cuanto el apóstol Pablo las escribió cuando estaba prisionero en Roma. En unos momentos vamos a empezar mirando los primeros 14 versículos del capítulo 1, con el tema Ocho Bendiciones Espirituales. Por favor, asegúrese de acompañarnos todos los días de este mes de julio, y también durante todo el mes de agosto, mientras estudiamos esta carta a los Efesios. Sé que su vida cambiará mientras estudiamos juntos este libro. Así que abramos la Biblia al capítulo 1 de la carta a los Efesios, en el Nuevo Testamento. Hablemos de ocho bendiciones espirituales.

Para Roman Yurkov fue un sueño hecho realidad. Era vendedor de autos de 35 años en Tula, Rusia. Yurkov tenía sus propios problemas financieros, incluyendo el hábito de apostar. Como muchas personas en su comunidad, hacía lo que podía para sobrevivir. Entonces, un día en mayo del 2020, Yurkov se sorprendió al ver que en su cuenta bancaria habían sido depositados 95 millones de rublos, algo así como 1.300.000 dólares. El depósito había venido por intermedio de su corredor de apuestas en línea, lo que le hizo a Yurkov pensar, o quizá esperar, que esa bonanza era el resultado de alguna apuesta que había ganado en grande. Con todo, sintiéndose algo escéptico, Yurkov llamó al banco. Para su sorpresa, los empleados le dijeron que no había ningún problema con su cuenta bancaria. El dinero era real y en realidad le pertenecía. Para Roman Yurkov, este inesperado giro de los eventos representaba una bendición increíble y se dispuso a bendecirse a sí mismo en toda manera posible. En la noche del 31 de mayo y en la mañana de junio primero, Yurkov hizo 200 transacciones comerciales separadas. En su avalancha de despilfarro, compró, entre otras cosas, 4 apartamentos, un nuevo teléfono celular, un BMW y un Mercedes-Benz. Compré todo lo que quería, dijo después. Es decir, solo no compré el avión. Tristemente, la experiencia de Roman Yurkov no tuvo un final feliz. El banco halló luego algunas discrepancias en su contabilidad. En noviembre del mismo año, la cuenta de Yurkov, que asombrosamente todavía tenía algo así como 500.000, fue bloqueada. Al mes siguiente lo arrestaron acusándolo de haberle robado al banco. A pesar de sus vehementes protestas de inocencia, la corte halló a Yurkov culpable de aprovecharse de un mal funcionamiento del software del banco y lo sentenciaron a 6 años en la cárcel. Para Roman Yurkov, el sueño se convirtió en pesadilla. ¿Por qué? Porque sus esperanzas para el futuro descansaban en recursos que en realidad no poseía. Confió en lo que inherentemente no es confiable. Por supuesto, no es el único. Nuestro mundo se concentra en la búsqueda de lo temporal, y eso va más allá de la riqueza y las finanzas. La sociedad constantemente nos empuja a buscar el poder y la autoridad. Nuestra cultura está obsesionada con la fama y la notoriedad. Nuestras comunidades nos convencen de que las palancas correctas a la larga nos abrirán las puertas correctas y senderos al propósito y significado. Pero el poder puede esfumarse en un momento. La fama es fugaz. Las relaciones personales que se basan en la indulgencia propia muy pronto se vuelven tóxicas. Peor aún, incluso si nos aplicamos por décadas y ferozmente nos aferramos a todo lo que conseguimos. Nuestro dinero, nuestra reputación, nuestras conexiones y más, con todo, queda la inescapable realidad del sepulcro. Y como lo he dicho ya, la última vez que lo verifiqué, eso nos afecta al 100% de nosotros. Sin que importe lo que logremos o realicemos o adquiramos en esta vida, lo dejamos todo cuando esta vida llega a su fin. Toda bendición que este mundo ofrece es una bendición que no podemos conservar. Si usted es un seguidor de Jesucristo, las bendiciones que se describen en la carta a los Efesios ya son suyas, ya han sido depositadas en el banco del cielo y las cifras están comprobadas. No hay error de contabilidad ni cambios de partida. Al recorrer juntos los versículos iniciales de esta carta, quiero recordarnos a usted y a mí de nuestra verdadera riqueza, lo que en realidad tenemos como seguidores de Cristo, una herencia que no es vulnerable a las fluctuaciones del mercado de valores ni la afecta la inflación. No se puede perder debido a la corrupción o codicia de los poderosos. En otras palabras, sus bendiciones, mis bendiciones como creyentes en Jesucristo, están seguras. Ya están listas para que las usemos. Incluso hoy y en este mismo momento, esos recursos son suficientes para cubrir todas sus deudas pasadas, para atender todas sus obligaciones presentes y para proveer para todas sus necesidades futuras. La carta a los Efesios trata de la bendición de Dios en nuestras vidas. También trata de nuestra conducta. De hecho, el libro se bosqueja fácilmente alrededor de 2 temas. Los primeros capítulos tratan de lo que creemos y el resto de cómo nos comportamos. ¿Cuántos de ustedes saben que la forma en que usted se comporta depende de lo que crea?
Efesios lo expone para nosotros, capítulos 1 al 3, lo que creemos, capítulo 4 y siguientes, cómo nos comportamos. Pablo nos dice que nuestra conducta se basa en la bendición de Dios, y por eso he titulado a esta serie de mensajes Fe que transforma. El pasaje de las Escrituras que vamos a estudiar en este mensaje es verdaderamente interesante. Es la oración gramatical más larga de la Biblia. Si se la lee en el griego, no hay puntos desde el principio del versículo 3 hasta el mismo fin del versículo 14. Sé que eso es cierto porque cuando estaba en el seminario y en la clase de griego, tuve que hacer un diagrama de esos versículos y el diagrama fue desde la primera página hasta la segunda. Todo modifica a todo lo demás y la oración gramatical completa simplemente sigue y sigue. Solía preguntarme por qué Pablo incluiría una oración gramatical tan larga en una carta, pero ahora pienso que lo entiendo. Pienso que Pablo empezó a decirles a los efesios en cuanto a las bendiciones que Dios tiene para nosotros y se entusiasmó tanto que ni siquiera podía detenerse para respirar. Siguió y siguió una tras otra hasta que agotó todo lo que tenía para decir. Pablo empezó con las bendiciones conectadas a la eternidad pasada, luego pasó a nuestras vidas presentes y luego acabó en la eternidad futura. Como resultado, esta lista de dones es una secuencia. Cada uno refuerza al anterior e introduce el que viene luego. Es un párrafo verdaderamente asombroso en la Biblia. Quiero seguir el ejemplo de Pablo en este mensaje. Hay tanto empacado en estos versículos que podría escribir numerosos libros solo sobre esto. Podría predicar un mensaje en cada frase, pero si lo hiciera, usted se perdería la esencia de lo que Pablo quiere. Pablo mencionó una tras otra estas cosas como esta carta. Voy a tratar de hacer lo mismo, así que póngase sus oídos para escuchar y acompáñeme. Así que esta es una gira vertiginosa por algunos de los dones que hemos recibido de nuestro Dios bueno y clemente. En primer lugar, en Efesios capítulo 1, versículo 4, se nos dice que somos escogidos. Pablo empezó la oración gramatical más larga de la Biblia diciendo a toda persona que ha recibido la dádiva de gracia de la salvación por Jesucristo que hemos sido escogidos. Note lo que dice en el versículo 4, porque Dios nos escogió en Cristo antes de la fundación del mundo para que fuéramos santos y sin mancha delante de Él. La Biblia nos dice que Dios es amor y el amor no puede vivir solo. El amor necesita de otros. Así que Dios decidió atraer a sí a un grupo de personas que Él escogería para que vinieran y pasaran la eternidad con Él. Las Escrituras dicen que Él escogió estas personas para sí mismo, incluso antes de que el mundo empezara. Sé que estoy pisando territorio muy controversial en esto. Cuando escribo acerca de que somos escogidos, tal vez usted ya ha oído la palabra elección y se le atrancó en la garganta. ¿Qué quiere decir cuando dice que Dios Todopoderoso nos escogió antes de la fundación del mundo? Pues bien, he estudiado esto con todo cuidado en el griego y en todos los comentarios y me lo he figurado. ¿Está listo para oír lo que quiere decir? Quiere decir que Dios nos ha escogido. Eso es lo que significa. Nos guste o no, sea que lo podamos entender o no, la palabra de Dios dice que antes de que hubiera mundo, antes de que usted y yo existiéramos, antes de que hubiera nada, en su corazón, el Dios Todopoderoso ya pensó en nosotros. Él vio nuestras caras, entendía nuestros corazones. Él formó el teje y manejé de nuestra mente. Y entonces, sabiendo todo en cuanto a lo que seríamos y lo que llegaríamos a ser, nos escogió. Él lo escogió a usted. Usted pregunta, ¿cómo fui yo escogido y otra persona no lo fue? Nunca he podido comprender eso. Esta verdad es un misterio que no puedo explicar, pero con todo es verdad. Con todo es la palabra de Dios. Ahora, por favor, no se engría por esto, porque en realidad no tiene nada que ver con usted o conmigo. Usted no fue escogido porque sea guapo o hermoso, o porque tenga un gran intelecto, o porque su cociente de inteligencia sea más alto que otros, y ni siquiera
porque sea una persona buena, moral. Dios nos escogió a usted y a mí debido a Jesucristo. Nuestra elección no tiene nada que ver con quiénes somos y tiene todo que ver con quién es Dios. La Biblia lo dice. No podemos contradecirlo. Yo no sería fiel si no lo enseñara. Piense usted lo que piense en cuanto a esta verdad. Dios poderoso lo ha escogido. Y usted debería poder decir con humildad: gracias, Señor, por escogerme desde antes de la fundación del mundo. Segundo, somos adoptados. Versículo 5. La segunda bendición que Pablo nos revelan es que no solo fuimos escogidos, sino que también somos adoptados. En amor, nos predestinó para adopción como hijos para sí, mediante Jesucristo, conforme a la buena intención de su voluntad. Allí está otra de esas palabras peligrosas: predestinado. Probablemente ha oído esa palabra antes, pero Pablo no usa esa palabra de la manera en que muchos la usan hoy. No está diciendo que en la eternidad pasada Dios predestinó todo lo que resultaría en su vida, a fin de que usted no tenga libre albedrío y no tenga la capacidad de tomar decisiones reales. No, la palabra predestinó significa simplemente poner límites alrededor de algo a fin de que se mantenga en un curso determinado. Esto es lo que la Biblia dice. Dios lo escogió a usted en la eternidad pasada y entonces predestinó o lo predeterminó en su soberanía que usted sería adoptado como hijo o hija en su familia. Esta es una verdad esencial porque la adopción en el mundo antiguo era diferente a lo que nosotros consideramos adopción hoy. Tener un hijo adoptivo significa haber seguido todo el proceso de adopción y sabemos todo eso. Pero en los días de Pablo, los niños en realidad no tenían ningún derecho o estatus legal, sino cuando llegaban a cierta edad, hasta que se les consideraba maduros. Cuando llegaba ese tiempo, el hijo era presentado y oficialmente reconocido como adulto, lo que quería decir que se le concedían todos los derechos y privilegios que merecía como adulto dentro de esa familia. Así que lo que Dios comunica mediante este pasaje de las Escrituras es que cuando Él nos escogió en el pasado, determinó que seríamos adoptados en su familia como hijos e hijas maduros. Tendríamos todos los derechos y privilegios asociados con ser miembros de su familia. Esas son noticias maravillosas, por supuesto, pero esto es lo realmente asombroso. La Biblia dice que debido a que hemos sido adoptados como hijos e hijas maduros en la familia de Dios, tenemos el mismo estatus ante Dios Todopoderoso como Jesucristo. Somos coherederos con Él, lo que quiere decir que todo lo que Cristo tiene con el Padre, nosotros lo tenemos con el Padre. Trate de permitir que esta realidad penetre. Usted ha sido escogido por Dios. Ha sido bendecido no solamente con la inclusión en su familia, sino también con plena adopción como hijo o hija. Usted es legal y espiritualmente su hijo o hija. Y luego Pablo dice, y este me gusta en particular, somos aceptados. Una ocasión vi un video que presenta a un joven llamado Kurt Kinley de Normal, Illinois. Al tiempo de filmación, Kurt tenía 21 años y trabajaba en dos empleos. También tenía síndrome de Down. El video capta el momento en que Kurt abre una carta de aceptación de una universidad comunitaria local. Mientras Kurt saca la carta del sobre, se puede ver la expectativa en su cara, así como también el temor. Su cabeza se mueve de un lado a otro al leer las primeras frases y luego levanta sus brazos en triunfo. ¿Lo logré? He sido aceptado. La risa y gritos de alegría de Kurt rápidamente son superados por los de su familia y amigos que se reúnen alrededor de él. Después de un momento en el video, literalmente brinca de alegría. La mamá le pide que lea la carta en voz alta. Empieza a hacerlo y está de pie junto a su padre. Kurt obedientemente lee la primera frase. Nos complace informarle que usted ha sido aceptado en... Pero no pudo seguir. Se deshizo en lágrimas. Ah, lo que significa ser aceptado. Ah, la universidad es importante, pero ser aceptado en la vida, al mirar al mundo alrededor hoy, damas y caballeros, lo que se ve es que Kurt Kinley no es la única persona que está buscando aceptación.
Ese es el caso de todos nosotros. Aceptación de nuestros padres. He oído lo que dicen muchos que crecieron en mi generación y que nunca sintieron como que su padre en realidad los aceptaba. Y dicen, bueno, era una generación diferente. En ese entonces los padres no comunicaban gran cosa. Eran una especie de desapegados, como sabes. Espero que usted no haya tenido un padre desapegado. Y si usted es padre, no sea un padre desapegado. A veces, aceptación de nuestros amigos. Vivimos en una cultura en donde la internet impera y muchos se descarrían debido a que no se sienten aceptados y acuden a la internet y tratan de hallar aceptación allí y no la hallan. Y si no prestamos atención, siguen la senda errada de alguien o reciben abuso por la internet y a veces se destruyen. Más suicidios tienen lugar en ese grupo que jamás en la historia de nuestro país debido a esa falta de aceptación. Aceptación del mundo, aceptación donde usted trabaja y ahora incluye el espectro sombrío de los medios sociales. Y entonces, aceptación de Dios. ¿Cómo sé que Dios me ha aceptado? Los que hemos escogido seguir a Jesús, podemos estar tranquilos en esto último. Como Pablo lo dice con claridad en los versículos 5 y 6, ya hemos sido aceptados por nuestro Padre Celestial. En amor, nos predestinó para adopción como hijos para sí, mediante Jesucristo, conforme a la buena intención de su voluntad, para alabanza de la gloria de su gracia que gratuitamente ha impartido sobre nosotros en el amado. Note la palabra amado. Ese es un término que se refiere a Jesucristo. Hay dos ocasiones en las Escrituras cuando el cielo se abrió y el Dios Todopoderoso dijo: este es mi Hijo amado en quien me he complacido. Mateo 3:17, 17:5. Pablo nos enseña a usted y a mí que hemos sido escogidos y adoptados, que también hemos sido aceptados debido a Jesucristo. Pertenecemos a la familia de Dios de la misma manera en que Jesucristo pertenece a su familia. ¿No le encanta ese don? ¿No es una bendición que vale la pena atesorar? El Dios Todopoderoso le acepta de la misma manera que aceptó a su Hijo amado, Jesucristo. Así que, cuando usted atraviese ese momento de preocupación y tal vez en alguna ocasión algo de sentir lástima por sí mismo también, y se pregunta, ¿alguien me acepta? ¿Le pertenezco a alguien? ¿Le importo a alguien? Permítame pedirle que vuelva y lea esto de nuevo. Subráyelo. El Dios Todopoderoso le ha aceptado. Escuche, si usted ha sido aceptado por la más alta fuente de poder en el universo, usted ha sido aceptado en verdad y le pertenece a Dios. Y no tiene que andar por allí preguntándose, ¿encajo aquí o llego a la altura? Usted llega a la altura con Dios porque Él usa la medida de Jesucristo y cuando lo mira para medir

en una asociación financiera. Mi esposa y yo hemos tenido el privilegio de viajar por todo el país. Hace algunos años nos detuvimos en una cierta ciudad del sur de la nación y fuimos a un hotel. Mientras nos inscribíamos, el empleado dijo: "Asegúrense de ir y ver el mercado". Le pregunté: "¿Por qué es eso importante?". "Después de todo, si usted estuviera casado con mi esposa, habría visto muchos mercados". Nunca olvidaré su respuesta. Dijo: "Pues bien, apenas a una calle de este hotel hay uno de los más antiguos mercados de esclavos en donde vendían y compraban esclavos, pero ahora lo han convertido en una especie de mercado de baratijas y deben ir y verlo". Pues bien, fuimos a verlo. Y tengo que decirle que en ninguna otra parte la piel se me ha puesto de gallina como allí. Estaba caminando en un lugar que representaba uno de los peores momentos en la historia de esta nación, un periodo en el cual se compraban y vendían como si fueran propiedad hombres y mujeres creados a la imagen de Dios, tal como cualquiera de los varios artículos que se venden y se compran en ese mercado de baratijas hoy. Ese es un pensamiento terrible, una imagen terrible, pero quiero que mantenga en mente esa imagen al leer Romanos capítulo 6, versículos 17 y 18. Pero gracias a Dios, que aunque ustedes eran esclavos del pecado, se hicieron obedientes de corazón a aquella forma de doctrina a la que fueron entregados, y habiendo sido libertados del pecado, ustedes se han hecho siervos de la justicia. ¡Qué maravilloso pasaje es ese! La Biblia dice que usted y yo éramos esclavos en el mercado de esclavos del pecado. ¿Qué quiere decir eso? Antes de que usted viniera a Cristo, era imposible que no pecara. Quiero decir que uno todavía peca después de que se convierte a Cristo, pero no tiene que ser así. Pero antes no tenía poder que le ayudara a no hacer cosas del pecado. Uno era esclavo. Usted dice: "Vamos, soy una persona buena". Sí. Pero ¿sabe? La Biblia no lo mira de esa manera. La Biblia dice que no solo por lo que hace, sino por los motivos que tiene para hacerlo. ¿Cuál era su propósito? Antes de que se convirtiera a Cristo, no tenía la capacidad para no pecar, y por eso era esclavo. Usted estaba atrapado en el mercado de esclavos del pecado, pero un día Dios Todopoderoso vino para comprarnos de nuevo. ¿Sabe lo que usó como garantía? La sangre preciosa de Jesucristo. Puso a su Hijo Jesucristo y su sangre preciosa. Nos compró con la sangre preciosa de Cristo en el mercado de esclavos del pecado. Y esa sangre que fue derramada en el altar de la cruz nos compró de nuevo a fin de que pudiéramos ser libres para no pecar y libres para hacer lo bueno. Nos redimió. Somos escogidos, somos adoptados, somos aceptados, somos redimidos. Y luego dice que somos iluminados. Versículos 8 y 9. Que ha hecho abundar para con nosotros en toda sabiduría y discernimiento, nos dio a conocer el misterio de su voluntad, según la buena intención que se propuso en Cristo. Hay dos frases que quiero que note. Primero, Dios ha hecho abundar para con nosotros las riquezas de su gracia. Llegaremos a eso que en apenas 24 horas, cuando volvamos a reunirnos para continuar nuestro estudio de la carta a los Efesios. Como es nuestra costumbre, estudiaremos este libro, versículo por versículo, y buscando lo que necesitamos aprender de este increíble libro del Nuevo Testamento. El día de mañana concluiremos esta lección, titulada 8 bendiciones espirituales. El día lunes empezaremos una lección titulada La clave del poder espiritual, que concluiremos el día martes. El día miércoles de la próxima semana empezaremos la lección titulada Salvación pura y sencilla. Y el día viernes empezaremos una lección titulada Creados para buenas obras. Como puede notar, son temas que no solo despiertan interés, sino que por igual nos enseñan lecciones prácticas para nuestra vida cristiana. Los recursos adicionales para esta serie son el libro que lleva el mismo título, Fe que transforma, también las guías de estudio,
que son dos volúmenes para esta serie, y desde luego, las grabaciones de los programas que escucha por radio. Póngase en contacto con Momento Decisivo o visite nuestra página web para recibir toda la información que necesita para ordenar estos recursos. Continuaremos nuestra consideración de los primeros

0: 14 versículos de Efesios 1, cuando nos reunamos mañana. Desde ya, gracias por acompañarnos.
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apláudale porque Él es su libertador. 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
1: Padre, te agradecemos por esta oportunidad en que nosotros nos hemos reunido para escudriñar tu palabra, porque es ordenanza tuya que escudriñemos tu palabra, porque sabemos que en ella hay vida eterna. Señor, lo hacemos con la intención de no de llenarnos la mente de conocimientos para discutir, para discusión, sino con el deseo de que llegue a nuestros corazones y que hayan cambios, que hayan frutos, porque en tu palabra tú dices, por sus frutos los conoceréis. Señor, deseamos que tu palabra purgue, que tu palabra limpie, transforme nuestras vidas a la imagen de tu Hijo Jesús. Bendice estos estudios, esta serie de estudios, Señor, que van a tomar un tiempo, y queremos conocerte, queremos saber quién tú eres, y queremos que en nuestro corazón haya temor. Con esto decimos respeto, que en todo lugar, conociendo que estás en ello, que en todo momento, en todo lugar, nuestro comportamiento sea agradable a ti. Gracias te doy, en el nombre de Cristo Jesús. Amén. Bien. Esto va a ser la introducción a una serie de estudios respecto a los atributos de Dios y a la existencia de Dios. Muchos discuten respecto de la existencia de Dios, y en realidad es en vano. El hombre puede discutir muchas cosas. Dios va a hacer lo que Él quiere, así dice. Yo hago lo que yo quiero. Y al hablar de la existencia, la Biblia no trata de probar la existencia de Dios. La Biblia asume que Dios existe. Y ahí está el error de muchos grupos, que tratan de usar la Biblia para comprobar la existencia de Dios, cuando la Biblia asume que Dios existe. Por ejemplo, en Génesis 1:1 dice: en el principio creó Dios los cielos y la tierra. No dice con dudas, sino que es una aseveración. No es una pregunta, es una aseveración. Está diciendo, Dios creó en el principio los cielos y la tierra. Y en Juan 1:1 dice, en el principio era el Verbo. Qué interesante. ¿Cómo se relaciona de Génesis a Juan, en el libro de Juan? Por eso es que cuando las personas toman un texto y con ese texto tratan de formar una enseñanza, un dogma, lo que hacen es confundirse, porque están sacando ese texto fuera del contexto, y tenemos que ponerlo en el contexto de toda la Biblia. El Antiguo Testamento el Antiguo Testamento da el inicio, la luz de lo que va a ser el Nuevo Testamento, y el Nuevo Testamento se respalda por las enseñanzas del Antiguo Testamento. Así es que en la Biblia lo encontramos todo. En realidad no necesitamos ningún otro libro para estudiar a Dios. El estudio de Dios se le ha dado diferentes nombres, y uno de los nombres más difíciles y de término de domingo es teología. Y muchas veces cuando las personas les dicen vamos a estudiar teología, se les llena el corazón de orgullo y dicen, oh, yo soy un teólogo. La palabra teología significa estudio de Dios, conocimiento de Dios. Y hay otro término que es un poquito más calmadito, que se llama atributos. Y la palabra atributos significa las cualidades de una persona, y en este caso las cualidades de Dios. En el Salmo 14:1 dice el necio en su corazón, no hay Dios. El necio, porque la Biblia nos hace ver con toda claridad que Dios existe. En Hechos 11:6 dice, el que se acerca a Dios crea que le hay. Nadie puede decir que está cerca de Dios, nadie puede decir que conoce a Dios mientras no cree. Es decir, que por fe tenemos que creer. Muchos dicen, yo no creo en Dios porque no lo veo, y creen que han dado una han dicho algo muy grande. Es verdad, no lo vemos, pero tampoco vemos el aire, mas sin embargo sentimos los efectos del aire. Sabemos que existe el aire, por el aire respiramos, por el aire vivimos. Y de igual manera Dios no lo vemos, pero sentimos sus efectos, vemos sus obras y vivimos por Él. Él es el que nos da vida. Ahora vamos a ver lo que son las evidencias de la existencia de Dios. La palabra evidencia significa certeza absoluta. La certeza absoluta, es decir, no hay más preguntas, no hay más cuestiones, simplemente sabemos que eso existe. Yo tengo la certeza de que estoy casado con Yolanda. Tengo la certeza de que tengo tantos hijos, tantos nietos, que los toco, los palpo. Nadie puede decirme lo contrario respecto a mi familia, ¿de acuerdo? Bien. Cuando nosotros llegamos a tener esa evidencia, esa certeza, tenemos una convicción respecto a ello. Nadie puede decirle tratar de convencer a Domingo de que Carmen no es su esposa. No solamente tienes papeles, tienes pruebas, tienes hijos, tienes su amor, tienes todas las pruebas, todas las evidencias. Y esa seguridad de que ella es tu esposa te hace que te comportes de cierta manera con respecto a ella. De la misma manera, cuando nosotros tenemos la certeza de que Dios existe, de que Dios nos ha creado, entonces tenemos una cierta manera de comportarnos respecto a Dios. Por eso es que es importante conocer los atributos de Dios. Podríamos nosotros preguntarnos, ¿por qué es importante conocer la evidencia de la existencia de Dios? ¿Por qué? La respuesta es muy sencilla. Para estar capacitados a defender nuestra fe con aquellos que están perdidos y fortalecer nuestra fe personal en Dios. Cuando tenemos este conocimiento absoluto, entonces tenemos convicciones y actuamos de una manera diferente. Primera evidencia se llama la evidencia moral. Todos los hombres están conscientes de que Dios existe. Por su naturaleza, el hombre está consciente de que el hombre necesita o siente la necesidad de adorar a Dios. El hombre siente la necesidad de adorar a Dios. Y esto es lo que ocurre. Como el hombre tiene esa necesidad, un ejemplo, nosotros tenemos en ciertas horas del día la necesidad de comer. Es algo que es natural en nosotros, el apetito, ¿verdad? Entonces, cuando tenemos apetito, ¿qué hacemos? Buscamos qué comer. Pero no todo un siempre comemos lo que deseamos, ¿de acuerdo? Hay muchas veces que comemos lo que hay. Vamos a la nevera y encontramos lo que hay, bueno, eso es lo que hay. O hay personas que comen lo que se les presenta. Por ejemplo, en la India, o en, hay países, hay lugares a donde no hay alimentos y las personas comen lo que tienen a la mano. Y es más, hay lugares a donde se comen hasta hormigas, y yo las he comido también, pero no por necesidad, sino por novelería. Pero el hombre tiene la necesidad de adorar a Dios, así como el hombre tiene la necesidad de alimentarse. Pero cuando nosotros vamos, cuando tenemos esa necesidad de adorar y no tenemos el conocimiento de Dios, entonces no adoramos a Dios, sino que adoramos a lo que esté más cerca, lo que esté más cercano a nosotros. Si vivo en un país pagano, voy a adorar forma como esos paganos adoran. Si vivo en un lugar de idolatría, entonces yo voy a adorar a los ídolos que están en esa civilización. Entonces, es importante el conocimiento de Dios para que nosotros podamos adorar al único Dios verdadero. En su alma el hombre sabe que Dios es real. Yo he hablado con mucha gente cuando estaba evangelizando y cada gente presenta su argumento y muchas veces son tan ridículos y dicen, bueno, Dios no existe, o yo no creo en Dios porque no lo veo, o tantas cosas que salen diciendo la gente. Pero otros dicen, yo soy ateo. Y uno me dijo una ocasión, yo soy ateo gracias a Dios. Qué ridiculez. Ahora, veamos la segunda evidencia, la evidencia de vida. Por cuanto el hombre tiene vida, tiene que haber una fuente de vida. Si la vida de una persona se origina en ella misma, entonces esa persona debe de ser Dios. Hasta ahora tenemos conocimiento de que Dios ha existido por siempre, por las evidencias que tenemos en la Biblia, por las evidencias naturales, por todo lo que inclusive los científicos dicen, que los dinosaurios existieron en tantos millones atrás y han hecho pruebas químicas de que un árbol petrificado tiene tantos millones de años. Y después de un tiempo se dan cuenta de que esas pruebas han sido erróneas. Y solamente le quitan 15 millones de años. Dice, pensábamos que era 30 millones antes, pero en realidad son 15 millones nomás. Imagínense un cálculo con una diferencia de 15 millones de años. Es ridículo. Entonces, por cuanto el hombre tiene vida, tiene que haber una fuente de vida. Si la vida de esa persona se origina en ella misma, entonces esa persona debe de ser Dios. De ahí que la conclusión de que la única persona que hasta ahora el hombre conoce y sabe que siempre ha tenido vida es Dios. Por lo tanto, nosotros lo adoramos como Dios y lo respetamos como Dios. Tercera evidencia se llama la evidencia de causa y efecto. A mí me gusta explicar esta parte porque muchas veces pone en ridículo a las personas. Y digo, pone en ridículo a las personas porque pensando ser inteligentes cometen errores grandes. Dice así, nada puede existir sin una causa para su existencia. Nada puede existir sin una causa para su existencia. Voy a ilustrar esto. Por ejemplo, este reloj. Ustedes ven este reloj y cada uno de ustedes a lo mejor tiene un reloj y lo vemos y yo les digo, ¿qué les parece este reloj? Salió del golpe que yo le di a dos piedras. Tomé dos piedras y hice un golpe bien grande. Y cayeron los pedazos y de momento empezaron a formarse y tomó 15 millones de años y esto es lo que hemos sacado. Ustedes me dirán, Carlos, estás loco. Eso es ridículo. Pues todo lo que tiene un diseño tiene que tener un diseñador, ¿verdad? Esto ha sido pensado, esto ha sido planteado, lo han puesto en una mesa de dibujo y lo han trazado, lo han calculado para que podamos tener esto con cierta precisión. Ahora, cuando nosotros vemos el mundo, cuando nosotros vemos la perfección de todo lo que existe, cuando vemos la perfección de todo lo que existe, sabemos que hay orden, sabemos que hay diseño. Y por lo tanto, si hay diseño, tiene que haber un diseñador. Entonces, a eso es lo que nosotros le llamamos la evidencia de causa y efecto. El universo existe porque Dios causó su existencia. Dios lo creó. Dios es la causa de todo lo que existe. Cuarta evidencia, evidencia del orden natural. Eso se llama también armonía. La creación de Dios tiene armonía. Con Paco visitamos un cañón en Tuxtla Gutiérrez, se llama el Cañón del Sumidero. El cañón del Sumidero, cuando uno entra en una barquita, que es un río, y te metes en ese cañón y ves esa magnificencia de esas rocas tan altas, 1 kilómetro de alto, el punto más alto, 1 kilómetro de alto, y ves cómo crecen las cosas ahí, y la naturaleza, ves cocodrilos, monos, y bueno, es una naturaleza preciosa ahí, es como una selva dentro de un área civilizada. Y se ve la armonía de todo. En cierto tiempo, cuando llueve, el agua se acumula en las rocas, en las fuentes que hay dentro de las rocas, y luego empieza a salir esa agua en forma de cascada. Y hay unas formaciones preciosas, hay una formación que le llaman el árbol de Navidad, porque de tanto caer el agua ha ido formando unas estalactitas que forman como un árbol de Navidad. Y cosas hermosas. Y vemos la armonía de la creación, cómo el Señor hace ciertos animales que se comen a otros y otros se comen a otros, y la existencia va en un círculo, ¿no? Y entonces vemos nosotros que, por ser el universo ordenado, debe de tener un creador inteligente. El universo debe de haber sido creado y mantenido por un Dios inteligente. La quinta evidencia es la evidencia de la Biblia. La resurrección de Jesús, como se explica en la Biblia, la resurrección de Jesús apoya totalmente la existencia de Dios. Se ha dicho que sin la resurrección de Jesús no tenemos cristianismo. Entonces, la resurrección ha sido el tema discutido por los científicos y por los que no creen, los que dicen no creer en Dios, para probar de que Jesucristo no resucitó. Y como ya hemos visto en enseñanzas, hemos hablado de las tantas excusas que ponen y tantas razones que dan por las cuales piensan que Jesús no resucitó. Pero todo esto es en vano, porque científicamente se ha comprobado la resurrección de Jesús. Y hasta ahora ningún líder religioso ha podido comprobar de que ha resucitado. Ni siquiera se menciona, ¿verdad? Ni siquiera se menciona, porque eso les parece inaudito, les parece completamente falso. De ahí vemos que la resurrección de Jesús apoya totalmente la existencia de Dios. Ahora, si Jesús resucitó de los muertos, escuchen, el resto de las Escrituras debe de ser verdad. La resurrección es el evento más documentado en la historia antigua. Como conclusión de esto que hemos visto ahora, de las evidencias, podemos decir que Dios ha dado suficientes evidencias para que aquellos que deseen creer puedan estar seguros de la existencia de Dios. Para conocer a Dios, la persona tiene que creer que Él existe. Fe es una necesidad. El segundo punto en este tema empieza con una pregunta: ¿puede Dios ser conocido personalmente? Pero es que tenemos ya sabiendas de que Dios no existe. ¿Cómo podemos conocer a Dios si Él no existe? Entonces hay esa incógnita y dicen: no, Dios no puede ser conocido. Y muchos hablan de Dios, pero sin tener una relación personal, sin tener ese conocimiento. Dios se manifiesta a los hombres. Dios se ha manifestado desde la antigüedad, se ha manifestado a los hombres en diferentes maneras. Se manifiesta en sueños, en visiones, en tantas maneras que Dios se manifiesta, y también se manifiesta a través de su palabra. Lo primero que vamos a ver en este tema es de que, como Dios es infinito y el hombre es finito, estos dos términos, infinito quiere decir sin fin, y finito es que tiene fin. Nosotros somos finitos porque tenemos fin. Periodo de vida, morimos, se acabó. Ahora, la única manera que nosotros podamos conocer a Dios es si Él se revela a nosotros. Él tiene que revelarse a nosotros. De otra manera no lo podemos conocer. Dios debe elegir revelarse, o el hombre nunca podrá conocer a Dios. En Job, 5:9. En Job 5:9. Vamos a Job. Abran sus Biblias en Job. Si no llegan allá cuando yo llegue, pues escuchen en ese momento. Job 5:9 dice: el cual hace cosas grandes e inescrutables y maravillas sin número. Esta es la expresión de Job, un hombre que amaba muchísimo a Dios, un hombre que hacía holocaustos a Dios todos los días, sacrificios, no solamente por él, sino también por sus hijos. Y él no lo hacía solamente por hacerlo, sino que lo hacía porque tenía un convencimiento. Imagínese usted que sin tener convencimiento de que Dios existe, usted alabe a Dios. No puede. Nosotros alabamos a Dios del interior de nosotros, porque el Señor produce esa alabanza en nosotros cuando Dios ya vive en nosotros. El respeto que tenemos hacia Dios, nuestra conducta es producto de ese conocimiento. Si yo digo que conozco a Dios y vivo en desorden, quiere decir que solamente lo digo con los labios. Lo tengo en la mente como un conocimiento mental, pero todavía no ha llegado al corazón para que cause los efectos de la transformación. Me decía Loli que su niño a los 5 meses le hicieron una operación. Acabado de nacer, perdón, a los 40 días, dentro de los 40 días, le hicieron una operación porque el niño nació, ¿cómo se llama eso?
2: Píloro.
1: El píloro es un músculo en la entrada del estómago que se abre y se cierra para recibir los alimentos. Lo recibe y se cierra para que luego no se salgan cuando están digiriéndolos. Y tuvieron que operar para que funcione bien. Bueno, siempre suena y no sé de dónde. Y nosotros los humanos, cuando tenemos este conocimiento de Dios, es como este músculo, que si nosotros no aceptamos el que Dios existe, si no aceptamos, nos negamos a creer y cerramos la mente, y por lo tanto en la mente se queda únicamente lo que es el sentir del hombre, la naturaleza del hombre, hacer el mal. Dice que en el hombre no hay nada bueno y que el corazón del hombre es perverso y engañoso. Entonces, si nosotros cerramos este píloro, como ejemplo, en el corazón, no aceptamos la verdad de Dios para que entre en el corazón, y va a ocurrirnos lo mismo que le ocurría a Jairo cuando tenía 40 días de nacido, que la mamá le daba el biberón y la leche entraba hasta cierto lugar y luego la expulsaba. Y eso es lo que ocurre cuando nosotros no permitimos que la palabra de Dios penetre en el corazón. Porque una vez que la palabra de Dios penetra en el corazón, tiene que hacer cambios. Dice la Escritura que la palabra de Dios no regresará vacía. De la misma manera que la leche tiene que entrar en el estómago del niño para producir el efecto de alimentación, para que se ponga fuerte, así mismo el hombre. Así es que no importa que las personas lleguen a un culto, que las personas lean la Biblia, que las personas se paren de cabeza, que las personas se caigan para atrás, que las personas se rían como locos, que las personas hagan 4 payasadas, mientras no permitan que la palabra de Dios entre en sus corazones y haga los cambios necesarios, esa persona no va a cambiar. Así es que tenemos que examinarnos el píloro del corazón para estar seguros de que esa palabra va a caer. Así como el rocío, así como el agua cae en las plantas y penetra en la tierra y llega hasta las raíces, y entonces se produce la savia y crece esa planta. Así también nosotros vamos a crecer si permitimos que la palabra de Dios llegue a nuestros corazones. En Romanos, vamos a Romanos. Romanos, capítulo 11. versículo 33 y el 34 dice: oh profundidad de las riquezas de la sabiduría y de la ciencia de Dios. Cuán insondables son sus juicios, inescrutables sus caminos. Porque ¿quién entendió la mente del Señor? ¿O quién fue su consejero? Hasta ahí, hasta el 34, ¿no? Bien. Job también tuvo esa experiencia con Dios, porque Dios le reprochó a Job y le dijo: ¿dónde estabas tú enseñándome cuando yo estaba haciendo el universo, cuando yo estaba haciendo los astros? Estoy parafraseando la escritura. Y Job no pudo contestar, porque Job no existía entonces, pero Dios estaba ahí. Y ninguno de nosotros podemos enseñarle a Dios. Por eso es que no podemos nosotros decir: es que esta es mi manera de ser. Y hay pueblos enteros que dicen: es que esta es nuestra costumbre, es que este es nuestro estilo de vida, es que esta es nuestra tradición. Estaba escuchando en la televisión las noticias ayer, el reporte respecto a esta peregrinación de Rocío, y se veía un mar de gente, mucha gente, llevando esta imagen en el hombro. Y se veía inclusive ridículo, porque esa imagen la llevan para atrás, para adelante, que parece que ya se cae, se dobla. Hasta una señora se subió por encima de la gente y se subió a donde estaba la imagen y estaba dándole las vueltas. Y ponen a los niños, se los ponen para que toquen la imagen. Y luego dicen que eso no es adoración. Luego dicen que eso no es idolatría. ¿A dónde está la mente de esta gente? Y le hacen entrevistas a las personas y dicen: ¿usted por qué ha venido? Ah, yo he venido para adorar a la Virgen y he hecho sacrificio, y he venido hasta sin zapatos, con los pies desnudos, para hacer sacrificio. Pero lo que más me ha gustado es las noches de parranda, las noches de fiesta y las borracheras que han tenido. Y eso le llaman adorar a Dios. Y otro dice: es que esto no es idolatría, nosotros necesitamos esta imagen para recordarnos de Dios. Entonces quiere decir que esta imagen la ven como a Dios. Y todo lo que sea Dios para el hombre, eso es idolatría, mientras no sea el Dios verdadero. En Isaías 40, 18. Vamos a Isaías. Isaías 40, 18. Isaías 40, 18 dice: ¿a qué pues haréis semejante a Dios? ¿O qué imagen le compondréis? ¿Sabe por qué hace esa pregunta? Porque nadie ha visto a Dios. Y como nadie ha visto a Dios, ¿cómo se lo pueden imaginar? ¿Verdad? Así es que es ridículo que el hombre se haga imágenes para poder adorar a Dios. El próximo tema que vamos a ver es: ¿cómo se revela Dios al hombre? ¿Cómo se revela Dios al hombre? Primero, a través de la conciencia. Dios nos ha creado a nosotros diferentes a los animales. A pesar de que la ciencia ha hecho el gran descubrimiento de que los hombres, los humanos, pertenecemos al reino animal. Porque tenemos todas las características de un animal. Y es más, el hombre sin Dios obra como un animal. Yo creo que los monos, si pudieran defenderse en un juicio, estarían muy disgustados de que digan los científicos de que los hombres venimos de los monos. Se sentirían ofendidos de ellos, ¿no? Si entendieran lo que está pasando. Pero es que hay humanos que hacen cosas peor que los mismos animales, que no tienen conciencia, que no tienen capacidad e inteligencia. El hombre sin Dios es otro animal. Por eso es que la escritura en Juan 1:12 dice: mas a todos los que le recibieron, a los que creen en su nombre, les dio la potestad de ser hechos hijos de Dios. solamente a los que le reciben, a los que permiten que Dios entre en ese corazón y le dé esa perspectiva diferente de vida. A través de la conciencia, dice, nuestra conciencia contiene un conocimiento de Dios y su ley, porque dice la Escritura que Dios grabó en el corazón del hombre. Nadie puede decir que Dios no existe. ¿Por qué es que los ateos, cuando están en un apuro bien grande, dicen, Dios mío, sálvame? Y dicen que son ateos. Supuestamente el ateo no cree en que la existencia de Dios, pero en el momento del apuro dicen, Dios mío, ayúdame. A través de la naturaleza también. En el Salmo 19, del 1 al 4, Salmo 19, versículos 1 al 4, dice, los cielos cuentan la gloria de Dios, y el firmamento anuncia la obra de sus manos. Un día emite palabra a otro día, y una noche a otra noche declara sabiduría. No hay lenguaje ni palabras, ni es oída su voz. Por toda la tierra salió su voz, y hasta el extremo del mundo sus palabras. Qué precioso, ¿verdad? Nosotros solamente observando la naturaleza, la creación, podemos entender de que Dios existe. Es más, si admitimos de que Dios no existe, porque no lo vemos, también deberíamos de admitir de que el aire no existe, porque tampoco lo vemos. Más sentimos el efecto del aire, como dije antes. Así también sentimos el efecto de la presencia de Dios en el mundo, en la creación y en nosotros mismos.

que el hombre es responsable ante Dios que lo creó. Muchas personas no quieren saber, no quieren que se les hable de Dios, porque saben en su conciencia que una vez que tienen conocimiento de Dios, son responsables ante Dios. Y eso es lo que estamos viendo aquí, de que una vez que el hombre tiene conocimiento de Dios, es responsable. Por ejemplo, si yo vengo a España y yo no conozco las leyes de tránsito aquí, y me paran los agentes de tránsito por alguna infracción que he cometido, es posible de que después de que yo compruebe de que soy extranjero y que no tengo conocimiento, me disculpen. Pero una vez que ya soy conocedor de las leyes de tránsito, entonces ya soy responsable. Ya no puedo decir que yo no lo sabía. Así también, una vez que tenemos conocimiento explícito, que tenemos ya que no hay dudas en nosotros de que Dios existe, tenemos la responsabilidad ante Dios. Tenemos que obrar como que estamos en su presencia, porque la Escritura dice que Dios está en todo lugar. No solamente en el lugar de culto, porque muchas personas se comportan bien en el lugar del culto, o en el lugar donde hay personas que tienen el mismo conocimiento de Dios, supuestamente. Pero cuando están solos, cuando creen que están solos, es cuando más acompañados están. También vemos que a través de su Hijo Jesucristo, nosotros tenemos conocimiento de Dios. Que Dios se revela, mejor dicho, a través de su Hijo Jesucristo. En Juan 1, versículos 1 al 4, en Colosenses 1, 15, en Hechos 1, del 1 al 3, Jesús revela la característica de Dios. Vamos a Juan 1. Vamos a ver. Vamos a Juan 1. Dice, en el principio era el Verbo, y el Verbo era con Dios, y el Verbo era Dios. Este era en el principio con Dios. Todas las cosas por Él fueron hechas, y sin Él nada de lo que ha sido hecho fue hecho. En Él estaba la vida, y la vida era la luz de los hombres. Y la vida era la luz de los hombres. En Colosenses 1:15, vamos a Colosenses 1:15. Colosenses 1:15 dice: Él es la imagen del Dios invisible. Estamos hablando de Jesús. Aquí estamos hablando de Jesús. Dice: Él es la imagen del Dios invisible, el primogénito de toda creación. En Hechos 1, versículos del 1 al 3, Hechos, vamos a Hechos. Hechos 1, versículos del 1 al 3. En el principio, en el primer tratado, oh Teófilo, hablé acerca de todas las cosas que Jesús comenzó a hacer y a enseñar, hasta el día en que fue recibido arriba, después de haber dado mandamientos por el Espíritu Santo a los apóstoles que había escogido, a quienes también, después de haber padecido, se presentó vivo con muchas pruebas indubitables, apareciéndoseles durante 40 días y habiéndoles y hablándoles acerca del reino de Dios. Todas estas son pruebas de que, o formas de entender la revelación de Dios a través de su Hijo Jesús. Jesús revela la característica de Dios. Cristo es la más completa revelación de Dios a través de las Escrituras. A través de las Escrituras. Por eso es que nosotros tenemos que leer las Escrituras
Porque mientras más leemos, más descubrimos quién es Dios. Más conocimiento tenemos de Él. Miren que nosotros, muchos, compramos el diario, el periódico, para tener conocimiento de lo que está sucediendo. Y así es como sabemos las cosas que ocurren alrededor nuestro. Así es como conocemos qué es lo que nuestro gobierno está haciendo. Así es como nosotros podemos discutir y elegir a quién vamos a poner de presidente o de gobernador de un lugar, ¿verdad? Es por el conocimiento que tengamos. Entonces, si nosotros tenemos un conocimiento amplio de quién es Dios y estamos convencidos en nuestro corazón de que Dios existe, de que Dios es real, nuestra conducta hacia Dios va a ser diferente. ¿Están de acuerdo? Entonces, a través de las Escrituras, porque dice que las Escrituras nos hacen saber a nosotros de su existencia, y en ellas hay vida eterna. En 2 Timoteo 3:16, en 2 Pedro, capítulo 1, versículos 19 al 21, en el Salmo 138, versículo 2, podríamos decir que hoy en día lo máximo que se puede decir acerca de Dios se encuentra en las Escrituras. Nosotros debemos referirnos a las Escrituras para conocer a Dios. No en ningún otro libro. Solamente en la Biblia nosotros podemos encontrar las pruebas de que Dios existe. Como conclusión, vemos que está más allá de nuestra habilidad el conocer a Dios. Por lo tanto, Dios debe elegir revelarse a nosotros. Cuando hablamos de esta revelación, este es el milagro más grande que existe. Porque con los hombres hemos cerrado nuestra mente al conocimiento de Dios. Todos nosotros en un tiempo, podríamos haber dicho que conocíamos a Dios, que sabíamos de Dios, pero actuábamos de una manera completamente indiferente a Dios, sin conocimientos. Entonces, en el momento que hay conocimiento, tenemos que obrar diferente. Yo me acuerdo cuando conocí a Yolanda. Antes de conocerla, no sabía que existía. Pero cuando la conocí, quedé deslumbrado, ¿verdad? Y me gustó muchísimo la muchacha. Y tuve interés en conocerla más. Por un tiempo la miraba, sabía que existía, pero no tenía esa relación personal. Hasta que llegó el momento en que la conocí. Y cuando la conocí, quise conocerla más y más, hasta que nos casamos. Y entonces, es ese momento en que la relación del hombre y la mujer, hablando humanamente, es cuando debe de ir creciendo, ¿verdad? Muchas veces ocurre lo contrario. Pero con Dios debe de ser así, de que en el momento que tenemos conocimiento de Él y tenemos el interés de conocerlo personalmente, tenemos que buscar de que Él se nos revele. Y cuando Dios se revela al hombre, es cuando nosotros empezamos a tener esa relación. Cuando aceptamos su consejo, es cuando vienen a haber cambios en la vida del hombre. Mientras no hayan cambios en la vida del hombre, no se puede decir de que Dios está en nosotros. Porque entonces hacemos a Dios mentiroso. Dice la Escritura que somos criatura nueva, una nueva creación. Y dice que las cosas viejas pasaron. Ahora todas son hechas nuevas. El cambio, el testimonio es importante. Esas son las evidencias de que Dios vive en nosotros. Ahora, ¿qué es un atributo? Hasta este momento hemos estado hablando de la existencia, en forma de introducción, de la existencia de Dios. Y ahora vamos a dar una introducción también a lo que es a lo que son los atributos de Dios. Si nosotros vamos a estudiar realmente, en serio, los atributos de Dios, necesitamos el resto de nuestras vidas. Porque Dios es tan infinitamente sabio y grande y tiene tantos atributos que no llegaríamos a conocerlos todos. Estudiando diariamente
A Dios no llegamos a conocerlo nunca. Se dice que la ciencia aumenta cada día en 5.000 hojas de estas diarias. ¿Y saben qué? Dios lo sabe todo eso. Desde el principio Dios sabía todo esto. Esto de la gravedad, cuando se descubrió la gravedad, gran descubrimiento, pues Dios hizo la gravedad. Es inexplicable cómo esta bola de tierra tan grande tenga tanta agua alrededor y no se riegue. Es increíble ver todas las cosas que ocurren en el mundo por la naturaleza y por el conocimiento de Dios. Y el hombre no tiene todavía explicación en muchas de ellas. Y recién están descubriendo toda esta electrónica que está en su auge, el internet y todo esto. Conocimiento que Dios no tiene. Dice que en un día todo el mundo, todas las personas que existen en el mundo llegarán a saber de Dios. Dice que todo ojo lo verá en un día. Y la gente dice, ¿cómo va a hacer eso? Ahora no es imposible creer esto, ¿verdad? No es difícil, porque sabemos que por medio de los satélites las imágenes se transmiten y podemos estar viendo en todo el mundo a una persona hablar y escucharlo. Y yo pienso que Dios va a usar la tecnología presente, moderna, para hacer todas estas cosas que en la Biblia dice. Es más, ¿se acuerdan ustedes? En la Escritura dice que los israelitas en un día en alas regresarán a Israel. Claro, en esos tiempos no conocían el avión. Y dicen, ¿pero cómo será esto? En alas. Ahora sabemos, los aviones tienen alas. El Señor tenía conocimiento. Es más, en el Salmo dice el Señor que Él está en la redondez de la tierra. Y yo pienso que Cristóbal Colón leía la Biblia, porque él tenía la seguridad de que la tierra era redonda. Y como creyente, se piensa que él era creyente, a su manera a lo mejor, pero que él tenía la certeza de que la tierra era redonda. ¿Qué es un atributo? ¿Qué es un atributo en general? No voy a entrar todavía en lo que es un atributo de Dios. Un atributo es una cualidad, una manera de ser, de algo. Ahora, un atributo de Dios, el atributo de Dios es cualquiera de las perfecciones propias de la esencia de Dios. Si quieren escribirlo, pueden escribirlo, que eso no está ahí. Es cualquiera de las perfecciones propias de la esencia de Dios. Todo lo que Dios haya revelado acerca de sí mismo, ese es un atributo. Todo lo que Dios haya revelado acerca de sí mismo. No lo que el hombre piense acerca de Dios. En esto voy a añadir. No se trata de que nosotros moldeemos la Biblia a nuestro antojo, sino que se trata de que la Biblia nos moldee a nosotros a los deseos de Dios. Cuando nosotros somos flexibles y humildes para dejar que la Biblia nos cambie y nos haga flexibles, entonces es cuando el hombre va a cambiar. Pero cuando el hombre establece sus reglas y dice, esta es la manera como yo creo, esta es mi creencia, esta es mi tradición, esta es la forma como a mí me han criado mis padres. En el momento que decimos eso, estamos poniendo peros. Y en el momento que ponemos peros, estamos levantando las manos para no recibir la enseñanza de Dios. Estamos diciendo, Dios, yo sé más que ti. El Evangelio es universal. El Evangelio tiene que ser el mismo en el África, en la India, en España, en Estados Unidos, en cualquier parte del mundo, tiene que ser el mismo. De lo contrario, Dios hubiera hecho muchos libros, muchas Biblias. Una Biblia para la civilización de los esquimales, por ejemplo, para permitirles que ellos continúen con sus creencias, con sus hábitos, con su hospitalidad. Dicen que allá
un hombre para demostrar la hospitalidad a un amigo, le permite que su esposa duerma con su amigo. Y eso me discutía a mí un señor en Chiapas, ¿no? Y un hombre supuestamente inteligente, un hombre que trabaja para el gobierno. Y cuando me dijo eso, le digo, está bien. Me dice, señor Casco, ¿cree usted que eso es estable, de que se le quite esa costumbre a ese hombre? Le digo, bueno, le digo, si él lo quiere hacer, que lo haga, pero que no venga a mi casa de visita. ¿Sí? Seguro, que no venga a mi casa de visita. Y yo no me voy a permitir tampoco ir a su casa. A lo mejor su esposa no es de mi gusto, ¿verdad? Es que es inaudito, esa es la forma como piensa la gente. Ahora, un atributo no es únicamente una parte de Dios, es algo que Él es en la totalidad de su ser. Entonces, cuando decimos de que Dios es amor, Dios es 100% amor. Cuando decimos de que Dios es ira, Él es 100% ira. Y cuando decimos que Dios es misericordioso, es 100% misericordioso. Y cuando unimos la misericordia de Dios con la ira de Dios, cuando la ponemos en una mezcladora, ¿cómo le llaman? ¿Licuadora? ¿Cómo le llaman ustedes? ¿Licuadora? ¿Una batidora? Cuando ponemos esos dos atributos de Dios en una licuadora, una batidora, sale la justicia de Dios. Y ahí se responde a las preguntas tontas o conceptos tontos que tiene la gente, que dicen, pero un Dios tan misericordioso, ¿cómo puede ser posible que haya hecho el infierno para castigarme cuando Él me ama tanto? Claro, si el Papa les ha dicho públicamente, en México dijo, porque de tal manera Dios amó al mundo que ha dado su Hijo. Y hasta ahí se quedó. Y no dijo el resto. Entonces la gente dice, Dios ama al mundo de tal manera que ha dado su Hijo unigénito. Pero no dice para que crea solamente en Él. Cuando se tiene ese concepto, entonces se piensa de que Dios es injusto, porque si Dios es amor y castiga, entonces hay una contradicción. Pero lo que no entienden es de que Dios es misericordioso, y mientras estés en la misericordia de Dios, aprovéchala. Porque cuando llega la corrección, cuando llega la ira de Dios, entonces tienes que aceptarla también. Y entonces no tenemos que tentar a Dios. Mejor es vivir en la misericordia de Él. Tenemos ahora de que Dios es tres personas, y siendo tres personas es una. Y esta es una cosa tan difícil de entender, creo que nunca la vamos a entender. Quizás podemos poner ilustraciones para entender algo, pero es algo que tenemos que creerlo por fe. Hay Dios Padre, Dios Hijo y Dios Espíritu Santo. Existe un Dios el cual consiste de tres personas, Padre, Hijo y Espíritu Santo. A esto es lo que los cristianos le llamamos la Trinidad. Esta palabra no está en la Biblia, y esto es lo que refutan ciertos grupos, como los Testigos de Jehová, que dicen que nosotros estamos aumentando doctrinas a la Biblia. Pero lo que pasa es que ellos no entienden de que la Trinidad está claramente explicada en la Biblia. Por ejemplo, cuando nosotros vamos a la tienda a comprar huevos, no le decimos al dependiente, por favor, deme 12 yemas, 12 claras y 12 cascarones. ¿Verdad que no le decimos así? Le decimos, por favor, deme una docena de huevos. Pero en realidad son tres elementos diferentes. ¿Saben por qué? Porque muchas veces las amas de casa agarran un huevo y le sacan solamente la yema, y hacen una comida solamente con la yema, porque solamente la yema hay que usar. Tiene ciertas cualidades que solamente la yema o solamente la clara, ¿verdad que es así? Y en mi país se usa el cascarón también, ¿sabían ustedes? Es puro calcio. Se agarra el cascarón, lo pone al sol, se seca, y luego lo muele bien, lo hace un polvo, y cuando el niño está mal de los huesos,

versículos 4 al 9 dice: Oye Israel, Jehová nuestro Dios, Jehová uno es. Y amarás a Jehová tu Dios de todo tu corazón y de toda tu alma y con todas tus fuerzas. Y estas palabras que yo te mando hoy estarán sobre tu corazón, y las repetirás a tus hijos, y hablarás de ellas estando en tu casa, y andando por el camino, y al acostarte, y cuando te levantes, y las atarás como una señal en tu mano, y estarán como frontales entre tus ojos, y las escribirás en los postes de tu casa y en tus puertas. Este es un consejo que está dando Moisés al pueblo, diciéndoles lo que ellos tienen que hacer, y diciéndoles que Dios es uno, que no hay otro. Cualquier cosa que sea verdad acerca de Dios es verdad acerca de cada persona en la Trinidad. A ver, voy a hacer un pequeño preámbulo. Tenemos al Padre, al Hijo y al Espíritu Santo. Todas las cualidades del Padre son las cualidades del Hijo y las cualidades del Espíritu Santo. ¿Sí? Esos son los atributos de Dios que se califican en todos ellos. El Padre es Dios. En Efesios 4:6 dice: Un Dios y Padre de todos, el cual es sobre todos y por todos y en todos. El Hijo es Dios. En Juan 1:1 dice: En el principio era el Verbo, y el Verbo era con Dios, y el Verbo era Dios. Desde luego que si hablamos con un testigo de Jehová, ya le han cambiado esta escritura. Y se han metido en un gran lío porque han cambiado ciertas escrituras, y como no pueden cambiar todo para coincidir, entonces en los libros de ellos hay muchas contradicciones. Y luego tienen que taparlo y buscarle la forma y tuercen las escrituras. Y eso es lo que se llama tomar un texto fuera de contexto para usarlo como pretexto. Ahora, el Espíritu Santo es Dios. En Hechos 5, versículos 3 al 4 dice: Y dijo Pedro: Ananías, ¿por qué llenó Satanás tu corazón para que mintieses al Espíritu Santo y sustrajeras del precio de la heredad, reteniéndola, no se te quedaba a ti, y vendida, no estaba en tu poder? ¿Por qué pusiste esto en tu corazón? No has mentido a los hombres, sino a Dios. Bien, la historia es de que este Ananías con su mujer tenían una heredad. Y en aquel tiempo, en el libro de los Hechos habla de que en aquel tiempo las personas empezaron a vender sus propiedades para ayudarse los unos a los otros. Y ellos vendieron su propiedad y dijeron que todo el dinero lo iban a dar para la obra de Dios. Pero es que ellos ofrecieron algo, y en el momento que se ofrece algo hay que cumplirlo. Pero ellos cambiaron de mente. Y luego se guardaron una parte y se pusieron de acuerdo. Y cuando vino él y entregó nada más que una parte, Pedro sabía porque el Espíritu Santo se lo reveló. Y cuando se lo reveló, el hombre cayó para atrás. Y luego vino ella como que si nada había pasado. Y me imagino que vino tarareando una cancioncita por ahí, muy contenta. Vendimos la propiedad y todo está muy bien. Y Pedro también la reprendió y también murió. ¿Por qué? Porque mintieron al Espíritu Santo. Tenemos que tener mucho cuidado en esto. Y cuando nosotros tenemos este cuidado y este conocimiento, es cuando realmente conocemos a Dios. Muchas personas me han dicho a mí de que cuando me ven en la calle manejando, de que yo voy mirando siempre adelante.

0: por qué. No es un secreto, los ojos miran todo, ¿verdad? Y muchas veces puede haber tentación. Y si yo me pongo a mirar para un lado, yo puedo mirar para otro. Primero, que puede haber un accidente. Y segundo, que puedo tentarme. Es más, les he hablado a ustedes de un ejemplo de lo que me ocurrió en Chiapas. Yo hacía lo mismo. Pero es que en Chiapas, en el área donde yo vivía, o en una de las ciudades, se llama Tuxtla Gutiérrez, es un lugar muy caliente. Y las damas, pues no hay que culparlas, tienen que vestirse bien vaporosas, porque si no, te quemas. Y los hombres también, andan muchas veces sin camisa y con shorts, pantaloncitos cortos, porque es que la gente se quema. Y todo es concreto, cemento, entonces el sol se refleja ahí y te quema, sientes el calor que te sube y te derrites. Y bueno, pues está bien, si hay lugares donde las personas andan desnudas, ¿y qué vamos a hacer ahí? Así es que no hay lugar a críticas, sino que simplemente vamos a vivir así, pero claro, el que quiera mirar y quiera disfrutar de lo que está viendo, pues que lo haga, pero yo ya no puedo hacer eso. Entonces yo voy manejando y trato de ir mirando adelante. Y un día estaba estacionado en una esquina esperando a que cambie la luz. Y en eso, con el rabo del ojo, como estaba mirando adelante, vi algo que se movía y que venía muy escotado y muy vaporoso. Entonces yo dije, si me pongo a mirar, voy a pecar. Les digo que voy a pecar. Y está mi Señor conmigo. Así es que, Señor, yo no voy a ver, yo voy a mirar la luz, me puse a ver a la luz del tráfico. Allá le llaman palo con lumbre. Y entonces me puse a mirar y, como digo, con el rabo del ojo, no sé qué pasaba, y se vino para acá y se fue. Y en lo que ya cambió la luz, bajo la vista, y en lo que bajo la vista estaba el hermano Gallegos, David Gallegos, que es era el presidente en ese tiempo de los Gedeones Internacionales, muy amigo mío. Y le veo la manito, en los Ciudadanos de la Biblia, y estaba con la manito que me hacía así. Y entonces, cuando lo vi, ya lo saludé. Ahora, imagínense ustedes qué vergüenza hubiera pasado yo. Él me había estado viendo todo el rato. Me dice, cuando ya lo vimos, me dice, Carlos, me dice, pero que tú no miras alrededor. Yo te estaba haciendo la mano todo el rato y tú mirando a la luz. Y pensaba que me mirabas a mí, estaba mirando arriba. Le digo, sí, hermanito, le digo, porque tenía que tener la vista fija, porque estas carnes son muy débiles. Y tú te diste cuenta de lo que pasó al lado mío. Sí, me dice, yo vi. Digo, pues para no exponerme en estas, le dije, fue que lo hice. Así es que, si me ven a la calle algún día y no lo suyo, no piensen que estoy disgustado, sino que ya es una costumbre, ya se me ha hecho costumbre, siempre voy mirando adelante y soltero. Bueno, vamos a dejar aquí este estudio y vamos a darle gracias al Señor, y con eso terminamos. Señor, te damos gracias en esta tarde por la oportunidad que hemos tenido de saber algo más de ti, Señor. Sabemos que esto es ni la millonésima parte de lo que podemos conocer de ti, pero queremos saber más de ti. Así es que permite que podamos reunirnos en el futuro para seguir estudiando, Señor, tus cualidades, tus atributos, quién eres tú, Señor. Y estoy seguro que mientras más te conozcamos, vamos a actuar diferente, porque ese conocimiento va a producir temor, va a producir respeto, y aunque no te veamos, sabemos que tú estás ahí y vamos a tener conciencia de hacer las cosas diferentes. Gracias te damos en el nombre de Cristo Jesús. Amén.
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1: Libro de Éxodo. Es interesante para mí, de gran emoción, abrir este libro sagrado, la Biblia, ahora en el libro de Éxodo. Y con la certeza aquella de saber que Dios nos ha permitido ir a nosotros a través de todo el libro de Génesis, de capítulo en capítulo, y estoy seguro que muchos de nosotros ha recibido gran provecho del libro de Génesis. Quizá muchos de ustedes en su vida se imaginó que podía leerse todo el libro de Génesis. Se dijo, 50 capítulos, ¡oh, mamá mía! ¿Cuándo leer eso? Sin embargo, es lindo saber que en comunión uno con otro, así los domingos en la noche podemos ir a través del Antiguo Testamento y aprender grandes lecciones que el Señor tiene para cada uno de nosotros mediante los ejemplos, mediante las instrucciones y lecciones que Dios le daba a los individuos de aquel entonces, como lo hace hoy en día nosotros también. Bien, el libro de Éxodo. La palabra Éxodo tiene como significado partida o salida. Es interesante que usted sepa esto, ya que va en mucha colación con el contexto y el tema en sí de este libro trata. Libro de Génesis, ¿se acuerda? ¿Qué cosa es lo que significaba cuando empezamos el libro de Génesis? ¿Qué es lo que significaba el libro de Génesis? Principio o comienzo, ¿verdad? Libro de Éxodo, que ya como título es el segundo libro de la Biblia, significa partida o salida. Notamos en sí que lo que vamos a estudiar nosotros en el libro de Éxodo van a ser puntos muy interesantes. Sabemos que cuando Dios creó al hombre, Adán y a Eva, ambos, ¿qué cosa? Desobedecieron a Dios y fueron destituidos de la gloria de Dios. Pecadores, naturaleza pecaminosa. Notamos que de ahí en adelante todo comenzó a ir de arriba para abajo. ¿Por qué? Porque Dios cumplió su palabra de saber de que cuando ellos desobedecían, ellos iban a morir. Y por lo tanto, ahí a través de las genealogías que leemos, y que muchas veces no leemos, pero las salteamos porque son nombres raros, difíciles de pronunciar, vemos qué cosa, que al final de tantos años que haya vivido, ¿qué resultó? Y murió. Y fue tal, vivió tanto tiempo y murió. Y así, la sesión de genealogías, hasta cuando Dios llama a un individuo llamado ¿cómo? Abraham. Al cual le da después el nombre de Abraham, que quiere decir padre de muchedumbre. A él le da la promesa de que por medio de su generación, de su genealogía, nacería el Mesías. Naturalmente sabemos quién es, Jesucristo. Asimismo, como hijo, Abraham, ¿quién le vino? Isaac, Jacob, José. Y José fue aquel hombre que Dios levantó y lo puso sobre el gobierno de Egipto para durante 7 años, ¿qué cosa? Darle alimento y qué cosa, y mantener la vivienda y el poder sobrevivir sobre la faz de la tierra. Y fue luego que José murió. ¿Dónde estaban todos los hijos de Israel? En Egipto, porque todos fueron a morar allí, porque era el único lugar donde podían recibir alimento, pan y lo demás. Ahora, antes de dar inicio a la lectura del capítulo 1, versículo 1 del libro de Éxodo, es interesante que yo le haga mención a usted, y si quiere lo marque en su Biblia o lo apunta, yo no sé, pero es interesante notar también que Dios, cuando le habla a Abraham, y esto es en el capítulo 12, ¿ok? Cuando Dios llama a Abraham, es interesante el capítulo 12, espero pronto, Señor mediante, hacer un estudio a fondo del capítulo 12. Pero es interesante notar que cuando Abraham está en Egipto, Dios permite que le venga un sueño a él. Y esto lo puede ver usted en Génesis capítulo 12, en versículo 14. Y se aconteció que cuando entró Abraham en Egipto, los egipcios vieron que la mujer era hermosa en gran manera. Y también la vieron los príncipes de Faraón y la alabaron delante de él. Y acá vemos cuando él, cuando fue a Egipto, qué cosa sucedió, cometió una mentira, porque dijo que su novia, o sea, su esposa, era su hermana, y en sí no era su hermana, pero era media hermana simplemente. Pero algo que yo estoy ahorita mismo buscando, que antes lo encontré, es el hecho de que Dios le habla, y está en el capítulo 15 ahora, cuando, el capítulo 15, no quería la referencia 12, 15 ahora, es cuando Dios le promete a Abraham un hijo, pero también le da una profecía acerca de un tiempo de 400 años que los hijos de Israel vivirían bajo esclavitud. Ahora, Abraham no tenía noción absoluta de cómo iba a acontecer. Sin embargo, Dios se lo dio a conocer. Noten el versículo 12 del capítulo 15 de Génesis. Dice, mas a la caída del sol sobrecogió el sueño a Abraham, y he aquí que el temor de una grande oscuridad cayó sobre él. Entonces Jehová dijo a Abraham, ten por cierto que tu descendencia morará en tierra ajena, y será esclava allí, y será oprimida 400 años. Mas también a la nación a la cual servirán juzgaré yo, y después de esto saldrán con gran riqueza. ¿Ok? ¿De qué está hablando aquí? ¿Qué es lo que Dios le está diciendo a Abraham aquí? Justamente lo que nosotros estamos a punto de presenciar al iniciar el libro de Éxodo. Aquellos 400 años de esclavitud que sucedieron, que los hebreos estuvieron en Egipto sirviendo allí. Notemos algo interesante. En el versículo 1 dice, estos son los nombres de los hijos de Israel que entraron en Egipto con Jacob. Cada uno entró con su familia. Rubén, Simeón, Leví, Judá, Isaacar, Zabulón, Benjamín, Dan, Neftalí, Gad y Aser. Todas las personas que le nacieron a Jacob fueron 70. Y José estaba en Egipto. Algo interesante notar es acerca del número de personas que fueron a Egipto. Ahora, sabemos por medio del libro de Números en el primer capítulo que la población de los hebreos en Egipto no se quedó allí, pero comenzó a multiplicarse de la manera realmente prodigiosa, porque la mano de Dios estaba en ellos. Y vamos a ver lo que dice más adelante. Dice, y murió José y todos sus hermanos y toda aquella generación. O sea, que la generación aquella que fue murió. Pasaron muchos años. Y los hijos de Israel, dice, fructificaron, ¿y qué cosa? Y se multiplicaron. Y fueron aumentados, y noten, y fortalecidos en extremo. Y se llenó de ellos la tierra. Entonces la población creció. Comenzaron a fructificarse. Comenzaron a dar mucho fruto y comenzaron asimismo a multiplicarse. Dice, entre tanto, versículo 8... se levantó sobre Egipto un nuevo rey que no conocía a José y dijo a su pueblo, he aquí el pueblo de los hijos de Israel es mayor y más fuerte que nosotros. Dijo, hey, acá hay un peligro. No sé por qué, pero se me hace que si los hijos de Israel, los hebreos, continúan de la manera que hasta ahora lo han hecho, estamos fritos. Porque la mano de Dios estaba con ellos. Ahora, notemos cuál es la terminación de este individuo que toma el lugar de aquel faraón y lo demás que conocía a José, porque este dice que no conocía a José. Dice en versículo 10, ahora pues, seamos sabios para con él, para que no se multiplique y acontezca que viniendo guerra, él también se una a nuestros enemigos y pelee contra nosotros y se vaya de la tierra. Entonces pusieron sobre ellos comisarios de atributos que los molestasen con sus cargas y edificaron para Faraón las ciudades de almacenaje Pitón y Ramsés. Pero cuando más los oprimían, escuche bien y vea bien lo que dice aquí, pero cuanto más los oprimían, noten, tanto más se multiplicaban y crecían, de manera que los egipcios temían a los hijos de Israel. Wow, aquí hay un mensaje en esta noche. ¿Ok? Cuando uno es escogido de Dios, la aflicción quizá está a la puerta de la esquina. No sé cuántos de ustedes en sus trabajos seculares o lo que fuese, constantemente reciben quizá pugna de parte de los compañeros de trabajo, o quizá los jefes. Muchas veces yo lo tuve que experimentar esto. Dicen, oye, bueno, tú eres cristiano, tú hazlo. Al final de cuentas, dicen, hey, no vas a reclamar porque tú eres cristiano, supone que tienes negocio y tienes que someterte a esto y demás, y como una especie de abuso con el cristiano. Es una oportunidad, el cristiano no es tonto, el cristiano es pacífico, el cristiano es una persona, un espíritu y mansedumbre, pero no es un tonto. Pero no obstante eso, consideramos las circunstancias en las cuales uno se encuentra cuando está bajo la tutoría o la supervisión de alguien. Como el caso acá, por más que los judíos en sí tratasen de quejar, decir, oh, no es justo tanta opresión y lo demás, la opresión iba a estar allí. Y notamos que las diferentes fortalezas y los diferentes monumentos que se han edificado en Egipto, que hoy en día muchos de ellos conocemos, el turismo, fueron edificados durante la esclavitud de los hebreos. Ellos son los que hicieron ese trabajo. Trabajos forzados y todo lo demás. Ahora, la intención de este individuo, el faraón de Egipto, ¿cuál era? de una vez y por todas exterminarlos, oprimidos, y hasta le vamos a dar hasta lo máximo de trabajo para que ya cesen de multiplicarse y fortalecerse como lo han estado haciendo hasta ahora. Pero noten ustedes lo que sucede, en contrariedad a lo que opinaba el faraón que sucedería. Pero cuanto más los oprimían, versículo 12 de su Biblia, tanto más se multiplicaban y crecían, de manera que los egipcios temían a los hijos de Israel. ¡Wow! Aquellos valentones se llenaron de temor y pavor al ver que por medio de su raciocinio y el pensar, bueno, de esta manera lo vamos a destruir o lo vamos a eliminar, decía, resultaba todo lo contrario, porque la mano de Dios estaba en ellos. Ahora, déjeme hacer una pregunta aplicable a su situación en esta noche. ¿Cuántas veces usted ha podido considerar que enemigos, se puede decir, quizá sea donde sea, que le han buscado a usted la sin razón, le llaman, la sin razón? O sea que sin motivo alguno, ahí le están buscando, ahí como que le meten piquete a uno, para que al final diga, ¡ah! Y es cierto. Familiares a veces, que porfiados, necios, no quieren aceptar a Jesucristo. Amistades o lo que fuese, conocidos, están buscando la sin razón para ver. Pero mientras más aquella persona le busque la sin razón y el Hijo de Dios se mantenga firme y asimismo considerando que la mano de Dios está sobre uno, aquella gente, ¿sabe lo que va a tener como consecuencia? Temor. Y eso a mí me deja mucho que pensar. Digo, wow. Porque esas personas lo que van a ver, firmeza. ¿Se dan cuenta? Va a ver que nosotros no somos de dual personaje, pero somos personas de mismo personaje que nos ha sido característico de nuestro Señor Jesucristo y que está basado y fundamentado en la palabra de Dios. Notamos que la gente está multiplicándose, estaban siendo oprimidos, no obstante eso, se multiplicaban y crecían más, de tal manera que los egipcios temían a los hijos de Israel. Y los egipcios hicieron servir a los hijos de Israel ¿cómo? Con dureza. Y amargaron su vida con dura servidumbre en hacer barro y ladrillo y en toda labor del campo y en todo su servicio al cual los obligaban con rigor. Ok, aquí está hablando acerca de lo que se llama esclavitud. Si usted ha visto en las películas diferentes en lo que respecta a la esclavitud, ahí están los esclavos, ahí están los mandamás, los capataces con los látigos y todo lo demás y forzando a la gente. Bueno, eso es tan solo una nisca de lo que quiere decir acá lo que la Biblia nos está diciendo. Ahora, notemos cuál era la población de los judíos en aquel entonces. Porque cuando pensamos Moisés, en los capítulos más posteriores que veremos, cuando Moisés estaba sacando a un pueblo rebelde sin causa, un pueblo amargado, un pueblo devoto hacia un solo Dios, sin embargo, fornicario de ese Dios. Porque qué cosa, vemos que cuando salieron de Israel, cuando salieron de Egipto, qué cosa, fueron su Dios de oro y esto y lo demás, porque habían sido contagiados ya de tanto vivir con los egipcios. La población dice en números que era de 600.000 hebreos, personas de 20 años para arriba. ¿Okay? Ahora, algo interesante notar es de que solamente hablando de individuos de 20 años para arriba, conforme podemos saber por medio de las estadísticas, al final cuando Moisés se encontraba sacando a todo ese pueblo de Egipto hacia la libertad, hacia aquella tierra prometida de miel y leche, era un número aproximado de 3 millones de personas. Ahora, yo digo, pobre Moisés, y de verdad que sí. Ahora puedo entender cómo es que él a veces agarraba y decía, oh Señor, este pueblo quejón y que murmura todo el tiempo y que esto y que lo demás, porque es la verdad. Ahora, imagínense tener un grupo de 20, 30 personas que todo el tiempo estén quejándose, que tipo, oh, no estoy de acuerdo con esto, oh, que esto y que lo otro, oh, que todo le fastidia, que todo le moleste, que todo le huele mal. Ahora, ¿sabes lo que es tener 3 millones de individuos así? Y digo, wow, y Moisés estaba allí a la cabeza. ¿Sabes lo que esto me hace ver? Lo que nosotros estamos a punto de considerar en capítulo 2 y 3 de este libro. El tiempo de preparación que le tomó a Moisés ser un hombre preparado para aquel entonces. Notemos lo que sigue en adelante. Dice en versículo 15, y habló el rey de Egipto a las parteras de las hebreas, una de las cuales se llamaba Sifra y otra Fua, y les dijo, cuando asistáis a las hebreas en sus partos y veáis el sexo, si es hijo, matadlo, y si es hija, entonces viva. Noten, aquello de hacerlo sufrir y oprimir no tomó resultado. Dijeron, hey, tenemos que dar un paso más adelante. Dijeron, bueno, atendamos a las parteras. Que cada vez que vayan a nacer un hijo, y si es masculino, entonces, ¡y, para afuera! No queremos. Porque se multiplican mucho, son fuertes, son prósperos. No los queremos. Ahora, notemos en sí la mano de Dios, inclusive en estas cosas. Versículo 17 dice, pero las parteras, noten, ¿qué cosa pasó? ¿Cómo? Temieron a Dios. Ahora, ¿de dónde surge este temor hacia un Dios que los egipcios no conocen? Que según los egipcios son los dioses de los esclavos. ¡Hey! Los esclavos tienen su Dios. Nosotros somos, hey, la gente, los egipcios, los soldados y los demás dirían, ¡hey! ¡Esos son nuestros esclavos! ¿De qué Dios hablarán ellos? Sin embargo, el testimonio que Dios mantuvo en sus hijos, de acuerdo a su promesa, era firme. Le mantenía firme. Y causó temor en aquellos que le oprimían y le dan demasiado trabajo y demás. E inclusive las parteras que recibieron órdenes. Noten ahora. ¿Sabes lo que significaba en aquel entonces desobedecer una orden tal de esta índole? Sin embargo, el temor de Dios era más fuerte con ellas. Dice el versículo 17, pero las parteras temieron a Dios. Noten, ¿y qué hicieron? Desobedecieron las órdenes. Y no hicieron como les mandó, ¿quién? No nomás su capataz o aquella persona que estaba de un rango más adelante que ellos o lo que fuese, pero el rey. Es simplemente una muestra de lo que un testimonio eficaz puede traer como resultado en el mundo hoy en día. La gente egipcia era gente idólatra, era gente completamente pagana. Sin embargo, debido al testimonio de los hebreos, surgió un nuevo temor dentro de ellos hacia el Dios de los hebreos. Y vemos que esto es algo que a través de la Biblia se puede considerar una y otra vez. No obstante las faltas y no obstante los fracasos y las fallas de los hebreos. Ese temor por el testimonio de Dios. Y no hicieron como les mandó el rey de Egipto, sino que perseveraron la vida a los niños. Y el rey de Egipto hizo llamar a las parteras y les dijo, ¿por qué habéis hecho esto? ¿Qué habéis preservado la vida a los niños? Y las parteras respondieron a Faraón, porque las mujeres hebreas no son como las egipcias. Oye, mire bien. Pues son robustas. Hijo, un puñetazo me tienen acá ahí. Imagínense. Y dan a luz, no solamente eso, dan a luz antes que la partera venga a ellas. ¡Wow! Ellas daban a luz sin necesidad de ayuda alguna. Porque Dios, de una manera especial, las acobijaba y las bendecía. Eran mujeres robustas, eran mujeres hábiles, eran mujeres de Dios. Noten después lo que dice. Y Dios hizo bien a las parteras. Hey, el testimonio de Dios, Él mismo lo recalca y lo respalda. Estas mujeres dijeron, hey, no vamos a hacerlo porque hey, tenemos temor a aquel Dios de las hebreas. Y no obstante desobedecieron a su rey, al rey de ellas. ¿Qué cosa sucedió? Que el Dios de mayúscula, el Dios creador del cielo y la tierra, ¿qué cosa hizo? Hizo bien a las parteras. En otras palabras, Él les dio a notar, hey, está bien que me temas porque yo soy el Dios creador. Y el pueblo, noten, se multiplicó y se fortaleció en gran manera. ¿Qué pueblo? El pueblo hebreo. Y por haber las parteras temido a Dios, Él prosperó sus familias. Entonces Faraón mandó a todo su pueblo diciendo, echad al río a todo hijo que nazca y a toda hija preservar la vida. Ahora, ¿por qué crees que estaban haciendo eso? Porque las parteras en sí no obedecían más al rey. Porque estaban llenas de temor hacia un Dios todopoderoso, porque el testimonio estaba allí, estaba vivo, estaba verídico, nadie lo podía negar. Ahora, ¿qué en cuanto a nuestra familia, en cuanto a compañeros de trabajo, en cuanto a personas que nos cruzamos en nuestra vida y los demás? ¿Pueden ellos decir lo mismo de nosotros? Si nuestra vida fuese un real testimonio, ellos en sí no pudiesen decir nada, exclamación, porque su vida ahí está allí. ¿Quién la puede negar que su vida no es la misma? ¿Quién puede negar que su vida no ha sido tocada por Dios? ¿Quién puede negar que su vida es una vida ejemplar? Bueno, si es que lo fuese, nadie lo pudiera negar. Pero si no lo es, entonces ahí nos faltan los dedos. Oh, tú, yeah. Noten lo interesante que es esto. Ahora, todo esto naturalmente estamos hablando en cuanto a la introducción de este hombre de Dios, que estaría a cargo de una muchedumbre muy grande, hombre notable. Dice capítulo 2, versículo 1. Un varón de la familia de Leví, la procedencia de Moisés, todos sabemos de dónde es, de la tribu de Leví, fue un varón de la familia de Leví fue y tomó por mujer a una hija de Leví, la que concibió y dio a luz un hijo, y viéndole que era hermoso, le tuvo escondido 3 meses. Pero no pudiendo ocultarle más tiempo, tomó una arquilla de juncos y la calafateó con asfalto y brea, y colocó en ella al niño y lo puso en un carrizal a la orilla del río. Y una hermana suya se puso a lo lejos para ver lo que le acontecería. Y la hija de Faraón, o que diríamos, o una casualidad quizá, y la hija de Faraón, pero una hermana suya se puso a lo lejos para ver lo que acontecería, y la hija de Faraón descendió a lavarse al río, y paseándose sus doncellas por la ribera del río, qué casualidad, ¿no?, que fue a lavarse al río y que estaba paseando sus doncellas por la ribera del río, y vio ella la arquilla en el carrizal, y envió una criada suya a que la tomase. Y cuando la abrió, vio al niño, y he aquí que el niño lloraba. Y teniendo compasión de él, dijo, de los niños de los hebreos es este. ¿Noten algo interesante aquí? ¿Qué es lo que es en realidad? ¿Una casualidad simplemente? No. Un propósito de Dios. La soberanía de Dios moviéndose por medio de individuos lejos de él. Paganos ciertamente. Pero Dios usa no obstante eso para cumplir su propósito. Y usando a estos individuos, a estas muchachas que habían ido para allá. Versículo 7 dice, entonces su hermana dijo a la hija de Faraón, iré a llamarte una nodriza de las hebreas para que te críe este niño. Fíjense, con mayor detalle aún, ¿ok? Estas mujeres, familiares del Faraón, encuentran a este niño en el río. Por casualidad, estaban paseándose por ahí, fueron a lavarse, y vieron a una canasta que había, fueron a ella, vieron un niño que estaba llorando. Las mujeres son tiernas de corazón, son más sensitivas que los hombres, es cierto. Es por eso que Dios quizás no envió al Faraón o a los soldados ahí que visten al niño, porque ahí mismo lo hubieran botado, lo hubieran ahogado, creo yo. Pero Dios envió a unas mujeres, porque las mujeres son en ese sentido mucho más sensitivas, mucho más tocables en lo que respecta a la sensitividad. ¿Y qué cosa? Vio que el niño lloraba, y teniendo compasión de él, dijo, de los niños de los hebreos es este. Diciendo, hey, este de los niños de los hebreos, se supone que el rey de Egipto, ¿qué cosa ha dicho? Que todos los niños sean echados al mar, sean echados al río. Entonces la hermana dijo a la hija de Faraón, versículo 7, iré a llamarte una nodriza de las hebreas para que se críe, para que te críe este niño. Y la hija de Faraón respondió, ve. Entonces fue la doncella y llamó a la madre del niño. Otra casualidad, ¿no? No existen casualidades en el reino de Dios. Y podemos ver tan solo en sí, cómo paso a paso y periodo y acontecimiento tras acontecimiento, Dios lo había pronosticado y lo planeaba. Usted sabe que de la misma manera es nuestra vida también. Como Dios en sí tenía su planilla lista ya, de los acontecimientos que iban a suceder hasta el día en que usted vendría al conocimiento de Jesucristo, e inclusive aquel día en cuando usted se postría ante el Señor y decía, Padre, perdóname, yo tenía todo eso planeado. Y hoy día nos encontramos aquí inclusive, leyendo acerca de Moisés. Y Dios sabía todo esto antes que viniese a tomar lugar. Bueno, vemos que entonces en el versículo 9 dice, a la cual dijo a la hija de Faraón, lleva a este niño y críamelo, y yo te lo pagaré. ¿A quién le dijo esto? A la madre de Moisés. Inclusive le iban a pagar por cuidar a su propio niño. Y la mujer tomó al niño y lo crió. Y cuando el niño creció, ella lo trajo a la hija de Faraón, la cual lo prohijó, o sea que lo tomó como hijo. Y le puso por nombre Moisés. Y la palabra Moisés quiere decir sacado de las aguas. Diciendo, porque de las aguas lo saqué. Ahora, estamos a punto de considerar en el versículo 11 acerca de Moisés, ya en su edad mucho más desarrollada. Pero algo interesante que yo quiero traer a la colación a ustedes, padres de familia, madres, es en cuanto a la educación de sus hijos. Vemos que Dios pues permitió que su propia madre lo criase a él. ¿Ok? Ahora, solamente lo crió hasta una edad más o menos desarrollada, y luego de ahí lo tuvo que volver a enviar a Egipto para que lo adoptaran, se puede decir ese término, en Egipto, los faraones, después de criado bajo la instrucción y la educación y todo lo demás que los hijos y familiares de un faraón recibiría la educación. Ahora, ¿qué clase de influencia cree que este individuo recibiría en Egipto? Como educación y como religión y todo lo demás. Obviamente pagana. Obviamente en completo compromiso en cuanto a su fe con Dios. Pero estoy seguro yo que esta madre Moisés era una hebrea fiel a Dios. consciente de las instrucciones que Dios había dado. Y usted sabe lo que la Biblia nos dice en otros, en Deuteronomio capítulo 6, en cuanto a los mandamientos de la instrucción, cómo el padre y la madre deben educar a sus hijos. Y por unos instantes, rápidamente, yo le voy a dar lectura a Deuteronomio. En el libro de Deuteronomio capítulo 6, dice en el versículo 4, «Oye Israel, Jehová nuestro Dios, Jehová uno es». Y amarás a Jehová tu Dios de todo tu corazón y de toda tu alma y con todas tus fuerzas. Y estas palabras yo te mando hoy estarán sobre tu corazón. Y las repetirás a tus hijos y hablarás de ellas estando en tu casa y andando por el camino y al acostarte y cuando te levantes. Y las atarás como una señal en tu mano y estarán como frontales entre tus ojos. Y las escribirás en los postes de tu casa y en tus puertas. Ok, esto es en sí instrucción. Que lo que nuestros hijos van a escuchar, lo que los hijos van a escuchar de los labios de su padre, no va a ser otra cosa que la palabra de Dios, que Jehová uno es. Inclusive nos dice a nosotros la historia de que la forma como es que estaban niñitos ya y tenían en sí uso de razón, que le acercaban al oído y le decían, Yahweh es Dios, Yahweh es Dios. De niños. De los niños ya sabían que Dios era quien, Yahweh, lo que nosotros vemos en la Biblia que dice Jehová. Jehová es Dios. Jehová es Dios. Noten ustedes. ¿Cuánto más ahora nosotros, viviendo en el siglo XX, donde la inmoralidad, donde la depravación y donde inclusive la educación en las escuelas es antibíblica y es tipo humanística, contra Dios, anticristianos, antibíblicos? La responsabilidad está sobre cada uno de ustedes como padres de instruir a sus hijos. Para que no obstante que escuchen ellos en las escuelas o que escuchen ellos en las calles, donde quiera, su fe está solidificada en la verdad que sus padres le enseñaron. Es una verdad tan cierta porque muchas personas, padres de familia, piensan de que trayendo a los niños a la iglesia, oh, pues ahí que le enseñen a los niños. Y ahí me los traen ya enseñados. No es tal cosa. Constantemente vemos la indisciplina de muchos niños. Y en sí hay una frase que dice, los niños son el reflejo de los que los padres son en casa. Y si los niños son indisciplinados y son contestones y son respondones y no saben nada de la Biblia, ni saben quién es el rey David, ni saben quién es esto, ni saben quién es lo otro, pues imagínense. Lógico, las paredes no se las van a enseñar. Entonces notemos la responsabilidad, ¿dónde están? En los padres. Muy importante. Y aquí este ejemplo lo vemos en sí ilustrado en la madre de Moisés. Y vemos inclusive el fruto de su hijo. ¿Cuánto escucho yo de diferentes pastores y predicadores y hombres cristianos usados por Dios? Que en su niñez dicen, oh, cuánto agradezco a mi madre y a mi padre, que cuando eran niños de 5, 10 años, hasta la adolescencia inclusive, iban a mi cama antes de acostarme y me contaban las tremendas historias del rey David. Me contaba mi mamá, y aunque estaba un poco con su sueño, dicen, me contaba cómo el rey David agarró unas piedras y con las piedras fue y venció al grandote de Goliat. Y son historias que se quedan impregnadas en la mente de los niños, que saben de que cuando Dios está de su lado, no tienen que temer cuando esté más adelante. Dice la enseñanza de David. David tenía a quién, a Dios de su parte. No importa de cuán grandote sea Goliat y cuánta armadura y cuánto esto tendría, pero David tenía a Dios de su parte. Decía, yo voy a ti en el nombre del Señor Jesucristo y tu pescuezo te lo voy a quitar de medio. Y fue lo que hizo. Porque Dios está de parte de uno. Historias así no se imaginan ustedes el gran beneficio y provecho que le traen a un niño, cualquiera sea esta la edad. Historias como la de Abraham y la de diferentes personajes bíblicos. Así que, una ilustración muy tremenda aquí de traer a colación. Bueno, ahora veamos entonces el fruto de Moisés. En cuanto, no obstante, la educación que recibió en Egipto y todo lo demás no influyó en cuanto a su creencia en Dios. En aquellos días sucedió que, crecido ya Moisés, salió a sus hermanos y los vio en sus duras tareas y observó a un egipcio que golpeaba a uno de los hebreos, sus hermanos. Entonces miró a todas partes y, viendo que no parecía a nadie, mató al egipcio y lo escondió en la arena. Ok, ahora, ¿qué cosa es lo que está haciendo acá Moisés? Moisés está simple y llanamente actuando de acuerdo a sus impulsos, motivados por lo que él tiene dentro de su corazón, saber que él traerá la libertad a su pueblo hebreo. No solamente eso, pero noten lo que pasa después. Y al día siguiente salió y vio a dos hebreos que reñían. Entonces dijo al que maltrataba al otro, ¿por qué golpeas a tu prójimo? Y él respondió, ¿quién te ha puesto a ti por príncipe y juez sobre nosotros? ¿Piensas matarme como mataste al egipcio? Noten, entonces Moisés tuvo miedo y dijo: ciertamente esto ha sido descubierto. Noten lo que dice en el versículo 2, ahora retrocediendo, para que entienda lo que hemos leído ahorita. En el versículo 12 dice que cuando Moisés vio que dos hebreos estaban peleándose, antes de él tomar cualquier acción, la Biblia dice que miró a todas partes. En sí, en la traducción del hebreo dice que miró a los costados. ¿Nadie por ahí me está mirando? Y fue y tomó, ¿en sí qué cosa? Juicio de acuerdo a su criterio. Y mató, dice, al Egipto, al egipcio, ¿verdad? Dice el versículo 2. Moisés. Pero Moisés huyó de delante de Faraón y habitó en la tierra de Madián. Y estando sentado junto al pozo, siete hijas que tenía el sacerdote de Madián vinieron a sacar agua para llenar las pilas y dar de beber a las ovejas de su padre. Mas los pastores vinieron y les echaron de allí. Entonces Moisés se levantó y las defendió y dio de beber a sus ovejas. Estamos viendo un evento bien interesante aquí. Vemos que Moisés, pues ya una vez crecido, ¿qué cosa hizo? Salió de todo aquel reinado y todo lo que más que estaría ahí con la familia de faraones, y fue a ver a su pueblo. ¿Su pueblo en qué estaba? ¿En qué situación? Situación de esclavitud. Eran esclavos ellos. Y él fue a su pueblo para tratar de manifestar en sí aquello que tenía en su corazón. Sabía de él en su corazón que él traería libertad a su pueblo. Pero lo hace de la manera equivocada. Él aún no estaba preparado en su corazón para hacerlo. Él lo hace con sus propias fuerzas y de acuerdo a su criterio. Entonces Dios le dice a él: hey, todavía no estás preparado. 40 años han pasado que tú has estado recibiendo educación allí con los egipcios y esto y demás, y tú has aprendido a hacerte pasar por alguien. ¿Se dan cuenta? El prestigio, el ego era alimentado de una manera que usted no se puede imaginar en aquel entonces. Hey, yo soy fulano de tal. Entonces, como tal, él quería ir y dar libertad a los hebreos, y él mismo por su propio juicio agarrar y matar y hacer esto y lo demás. Digo, hey, no. Ahora, lo que estamos a otro punto de considerar es cómo Dios lo saca a Moisés de donde estaba y lo lleva a un monte, y lleva a un lugar, para que por 40 años Moisés aprenda a ser un don nadie. Y notamos el tiempo que le tomó a Moisés ser preparado para ser usado finalmente por Dios. 80 años. Por 40 años aprendió él a ser un fulano. Y asimismo Dios otros 40 años le tomó para que aprendiese a ser un don nadie. Y así como don nadie, es como Dios los levanta y le dice: hey, yo te llamo a ti y tú traerás libertad a mi pueblo hebreo. Es lo que Dios espera de nosotros, que aprendamos y lleguemos a aquella posición en nuestra vida, a reconocer que nosotros somos nada. Y que con Cristo en nuestro corazón, entonces la Biblia dice que haremos proezas. Porque si Dios con nosotros, ¿quién contra nosotros? Notamos este evento. Él dice que fue a un lugar a sacar agua. Dice: estando sentado junto al pozo, siete hijas que tenía el sacerdote de Madián vinieron a sacar agua para llenar las pilas y dar de beber a las ovejas de su padre. Ahora, el versículo 7 nos cuenta un evento que ya no era la primera vez que tomaba lugar, pero constantemente tenían esta costumbre estos pastores. Noten lo que hacían. Mas los pastores vinieron y las echaron de allí. Los pastores usaban ese mismo pozo constantemente para ir y dar de tomar a sus ovejas y esto y lo demás. Y siempre que iban allí, pues ellos, imperantes, agarran, ¡ay, échense para acá! Y les empujaban siempre a estas hijas y les daban a ellos primero a tomar a sus ovejas. Ahora, Moisés vio esto. ¿Y Moisés qué cosa hace? Se levantó y las defendió. Y dio de beber a sus ovejas, a las ovejas de quién, de las mujeres. Y volviendo ellas a Reuel, su padre, él les dijo: ¿por qué habéis venido hoy tan pronto? Noten, su padre estaba acostumbrado a que sus hijas demoren bastante en traer agua y darle agua a sus ovejas. Porque siempre hacían lo mismo, las arrimaban. Ellas respondieron: un varón egipcio nos defendió de mano de los pastores, y también nos sacó el agua y dio de beber a las ovejas. Y dijo a sus hijas: ¿dónde está? ¿Por qué habéis dejado a ese hombre? Llamadle para que coma. Y Moisés convino en morar con aquel varón, y él dio su hija Séfora por mujer a Moisés. Y ella le dio a luz un hijo, y él le puso por nombre Gersón, porque dijo: forastero soy en tierra ajena. Y aconteció que después de muchos días murió el rey de Egipto, y los hijos de Israel gemían a causa de la servidumbre y clamaron. Y subió a Dios el clamor de ellos con motivo de su servidumbre. Los hebreos, ¿qué cosa comenzaron a hacer? Comenzaron a clamar y a gemir. ¿Y Dios qué hizo? ¡Oh, estoy sordo! No, él escuchó. Y oyó Dios el gemido de ellos. ¿Y qué más? Y se acordó de su pacto con Abraham. Dios es fiel a su palabra, Dios es fiel a su promesa.
2: Y oyó Dios el gemido de ellos y se acordó de su pacto con Abraham, Isaac y Jacob. Y miró Dios a los hijos de Israel y los reconoció Dios. Hasta aquel entonces es cuando vemos que comienza a tomar lugar 80 años de preparación en la vida de Moisés. Ahora vemos el llamamiento de Moisés. Apacentando Moisés las ovejas de Jetro, su suegro, sacerdote de Madián, llevó las ovejas a través del desierto y llegó hasta Horeb, monte de Dios. Y se le apareció el ángel de Jehová en una llama de fuego en medio de una zarza. Y él miró y vio que la zarza ardía en fuego y la zarza no se consumía. Notemos qué fue lo que le llamó la atención a Moisés. ¿Qué? ¿Que hubiese una llama? No. Pero que hubiese una llama y que el fuego no consumiese aquel arbusto allí. Note nuevamente lo que dice. Versículo 2. Y se le apareció el ángel de Jehová en una llama de fuego en medio de una zarza. Y él miró y vio que la zarza ardía en fuego y la zarza no se consumía. Entonces Moisés dijo: iré yo ahora y veré esta grande visión, porque por qué causa la zarza no se quema. Viendo Jehová que él iba a ver, lo llamó Dios de en medio de la zarza y dijo: Moisés, Moisés. Y él respondió: heme aquí. Y dijo: no te acerques, quita tu calzado de tus pies, porque el lugar en que tú estás, tierra santa es. Y dijo: yo soy el Dios de tu padre, Dios de Abraham, Dios de Isaac y Dios de Jacob. Entonces Moisés cubrió su rostro, porque tuvo miedo de mirar a Dios. Vemos que naturalmente Moisés aprendió a ser un don nadie. Vemos que a través de la Biblia, personajes que fueron realmente usados por Dios, tuvieron un propósito en su vida, son individuos que en un momento dado, en aquel encuentro con Dios, reconocen ser nada y reconocen tener temor. Isaías dice: oh, pobre hombre yo, de labios sucios, dice Isaías. Pablo dice: yo que soy el último de los apóstoles, soy el último, el postrero de todo, lo más despreciado. Hombres que Dios usó. Sin embargo, hoy en día vemos completamente lo contrario, individuos que se creen alguien, yo, fulano y tal, y reverendo. Y si nosotros también como cristianos, no necesariamente tenemos que ser pastores o predicadores, pero tales como cristianos, si aprendemos otros a ubicarnos en aquella posición que Dios quiere que estemos, Dios nos va a usar a nosotros también, a cada uno de ustedes, de manera poderosísima que ustedes ni siquiera se imaginan. Pero Dios quiere que reconozcan que la gloria es de Él. Y como estudiamos el jueves pasado, que Él usa lo necio de este mundo para avergonzar a los sabios. ¿Para qué? Para que delante de la presencia de Dios nadie se jacte. Y no diga: oh Señor, si tú me usaste, bueno, porque yo tengo talentos. O bueno, porque yo sé hacer esto. O bueno, porque yo sé hablar bien. O porque yo recibí tal educación. O porque, yo te serví, Señor, simplemente porque tú derramaste tu gracia sobre mí. Es lo que Dios quiere escuchar. Y así sobre cada uno de nosotros. Cualquiera sea nuestra posición, cualquiera sea el llamado de Dios en nuestra vida, es importante que eso tome lugar para que Dios comience a usarnos. Vemos entonces que Dios lo llamó a Moisés. Moisés, Moisés, y él respondió: heme aquí. Luego de un tiempo de preparación, la Biblia nos dice a nosotros en el libro de Hechos, capítulo 7, cuando el diácono Esteban, luego convertido en evangelista, comienza a redactar a los judíos delante del concilio, los acontecimientos, cómo Dios había estado llamando a Abraham, a Jacob, y cuenta toda la historia, y puede leerlo en su casa, el libro de Hechos, capítulo 7. Y cuando llega a esta parte, lo que cuenta Moisés, porque Moisés pensó que los hebreos lo reconocerían a él como libertador de los hebreos. Cuando él fue y tomó en sí su propio juicio con aquellos hebreos que estaban peleando y los demás, él tenía en su pensamiento que ellos lo iban a reconocer. ¡Oh, está Moisés! ¡Sí, libertador! Pero eso no tomó lugar allí. Tomó más preparación en el corazón de Moisés. Pero vemos que finalmente llega aquel tiempo tremendo. Y Dios lo llama y le dice: Moisés, Moisés. Y él respondió: heme aquí. En versículo 6 le habla acerca de Dios de quién es él. Dios de Abraham, Dios Padre de Abraham, de Isaac, de Jacob. De Moisés cubrió su rostro porque tuvo miedo de mirar a Dios. Un hombre con un corazón contrito y humillado ante Dios. Dijo luego Jehová: bien he visto la aflicción de mi pueblo que está en Egipto, y he oído su clamor a causa de sus exactores, pues he conocido sus angustias. ¿Cuán verdad que ante nuestros ojos y consideración muchas veces la obviamos? Cuando nosotros nos sentimos angustiados, cuando sentimos nosotros sea deprimidos o lo que fuese, pensamos, hey, ¿y Dios no me escucha? Hey, seguro que Dios está ocupado ahí atendiendo a los hermanitos espirituales. Seguro que Dios está atendiendo a aquellas personas que son fieles o aquellas que están bien. Pero yo estoy afligido, no tengo nadie que me levante. Y la Biblia nos dice, hey, Dios es consciente de todas esas cosas. Dios sabe cómo siente cada uno de ustedes en esta misma noche. Él sabe cuál es nuestro sentir. Él sabe cuál es nuestro andar. Y Él dice, bien he visto la aflicción de mi pueblo que está en Egipto y he oído su clamor a causa de sus exactores, pues he conocido sus angustias. Noten, y he descendido para librar. No solamente Dios escucha y ve que nos quedamos afligidos, lo que fuese, y dice, oh, pues está afligido, pobrecito, pues, te metiste tú solo. Pero Él actúa al respecto, porque dice inclusive, y he descendido para librarlos de la mano de los egipcios, y sacarlos de aquella tierra a una tierra buena y ancha, a tierra que fluye leche y miel, a los lugares del Cananeo, del Eteo, del Amorreo, del Fereceo, del Heveo y del Jebuseo. Noten versículo 9, el clamor pues de los hijos de Israel ha venido ¿de dónde? Ha venido delante de mí. Y también he visto la opresión con que los egipcios los oprimen. Entonces tenemos que cosa que Dios es consciente, 100%, de las cosas por las cuales cada uno de nosotros como hijos de Él experimentamos y pasamos en nuestra vida. Ven por tanto ahora y te enviaré a Faraón para que saques de Egipto a mi pueblo, los hijos de Israel. Notamos una cosa interesante, lo que leímos al principio, que Dios le dijo a Abraham, ¿qué cosa? Que su pueblo estaría bajo la esclavitud de un reino de Egipto por un tiempo de 400 años. E inclusive, al decir esto, sabemos que es lo que tomó lugar allí. Y habiendo sido el tiempo cumplido, habiendo el reloj marcado justamente la hora aproximada, entonces Dios dice, ok, y actúa todo de acuerdo a su reloj, a su tiempo, no al nuestro. Y entonces le dice, ok, ven, por tanto, ahora, y te enviaré a Faraón. ¿A quién le está hablando acá Dios? A Moisés. Ahora, notemos Moisés, ¿dónde fue criado? ¿Dónde recibió su educación? Bueno, la educación de Faraón y todo lo demás. Ahora, veamos en sí, él dirá, pues, oh, yo voy a Faraón, pero él dijo, ¡hey, tío! No, no sé lo que sucede. Entonces Moisés respondió a Dios, ¿quién soy yo para que vaya a Faraón? ¿Ok? Él no está considerando ni por un instante siquiera cuál es su posición en el mundo. Esto es, cuál es su posición allí en la casa de gobierno, lo que fuese. De que todo el mundo lo conocería, inclusive los soldados se pusieran firmes cuando él pasaría entre la puerta, lo que fuese. Dice, ¿pero quién soy yo? Dios le dice, ven, te voy a hacer. ¿Quién soy yo, Señor? ¿Quién soy yo para que vaya Faraón y saque de Egipto a los hijos de Israel? Ahí está la pregunta completa. ¿Quién soy yo, insisto, para cumplir tan grande misión? Eso es lo que está diciendo Moisés. Porque sabía que en sí, él no podía depender ni un instante en lo que él era, porque aprendió a ser un don nadie. Por lo tanto, tenía que poner su confianza y su dependencia plenamente en Dios. Noten, versículo 12, y él respondió, ve, porque yo estaré contigo, le dice Dios, y esto te será por señal de que yo te he enviado. Cuando hayas sacado de Egipto al pueblo, serviréis a Dios sobre este monte. Y aquí entonces, ¿recuerdan qué monte estaba él? Estaba en el monte de Horeb, según nos dice en el versículo 1, el capítulo 3. Dijo Moisés a Dios, he aquí que llego yo a los hijos de Israel. Y les dijo, el Dios de vuestros padres me ha enviado a vosotros. Si ellos me preguntaren, ¿cuál es su nombre? ¿Qué le responderé? Y respondió Dios a Moisés, yo soy el que soy. Y dijimos en la oportunidad anterior, está hablando acá específicamente de Jesucristo. Está hablando del nombre Yahweh. Está hablando de lo que quiere decir, yo soy el que viene a ser cualquiera sea tu necesidad. ¿Tienes sed? Yo vengo a ser el agua viva a tu ser. ¿Tienes hambre? Yo vengo a ser el pan de vida para tu sustento. ¿Sufres de injusticia y de lo demás? Yo soy tu justicia. Yo vengo a ser, cualquiera sea la necesidad de nosotros en esta noche, del mundo entero, Jesucristo viene a ser eso. El Salvador del mundo, el Señor, Príncipe de Paz, y todo aquello. Y es lo que se refiere aquí. Y le respondió Dios a Moisés, yo soy el que soy. Y dijo, así dirás a los hijos de Israel, yo soy, me envió a vosotros. Así es un nombre profético de Jesucristo, vuelvo a repetir. Además dijo Dios a Moisés, así dirás a los hijos de Israel, Jehová, el Dios de vuestros padres, el Dios de Abraham, Dios de Isaac y Dios de Jacob, me ha enviado a vosotros. Este es mi nombre para siempre. Con él se me recordará por todos los siglos. Ve y reúne a los ancianos de Israel y diles, Jehová, el Dios de vuestros padres, el Dios de Abraham, de Isaac y de Jacob, me apareció diciendo, en verdad os he visitado y he visto lo que os hace en Egipto. Y he dicho, yo os sacaré de la aflicción de Egipto a la tierra del Cananeo, del Eteo, del Amorreo, del Fereseo, del Heveo y del Jebuseo, a una tierra que fluye leche y miel. Algo interesante notar que en las Escrituras, inclusive en el tiempo presente, los judíos no pronuncian como otros Jehová, pero dije al principio, el nombre de Dios es nombre Yahweh. Y el nombre Yahweh está escrito de tal manera que han quitado las vocales. O sea que en otras palabras no tiene pronunciación alguna este nombre, porque es un nombre de suma reverencia para los egipcios. Cuando quiera que ellos estaban leyendo las Escrituras y venían a tener que mencionar el nombre Yahweh, primeramente quitaban las vocales de aquel nombre, o sea, no estaban las vocales escritas allí, para que ni siquiera en la mente pudiese pensar y venir el nombre Yahweh, nombre santísimo. Entonces lo que ellos hacían, y bajaban su rostro inclusive, y decían el nombre. Solamente para que tengan ustedes una ñisca de entendimiento de cómo en sí es el Dios que nosotros alabamos y decimos, oh Padre Santo, ¿cómo estás hoy día? Padre, ayúdame en este día, oh Jesucristo, y lo demás. ¿Verdad que entonces no es así? Ahora, ¿es el mismo Dios? Sí, pero con un nuevo pacto. Porque ahora tenemos comunión mediante Jesucristo, nuestro Señor y Salvador. En aquel entonces no era así. Y para aquellos que tienen interés, la palabra Yahweh se escribe YAHWEH. Y eran las vocales que le sacaban en la A y la E. Entonces quedaba una Y, una H, una W y una H. Entonces no tenía manera alguna de pronunciarse. Entonces, pero la forma Yahweh se escribe YAHWEH. Yahweh. Del nombre hebreo de Dios. Bien, entonces vemos que Moisés recibe la instrucción de cómo decirle al pueblo hebreo que lo sacaría. Versículo 7 dice, y he dicho, yo os sacaré de la aflicción de Egipto a la tierra del Cananeo, del Eteo, del Amorreo, del Fereseo, del Heveo y del Jebuseo, a una tierra que fluye leche y miel. Y oirán tu voz. E irás tú y los ancianos de Israel al rey de Egipto y le diréis, Jehová, el Dios de los hebreos, nos ha encontrado. Por tanto, nosotros iremos ahora camino de 3 días por el desierto para que ofrezcamos sacrificios a Jehová, nuestro Dios. Mas yo sé que el rey de Egipto no os dejará ir, sino por mano fuerte. Ahora, Dios le está diciendo algo de antemano a Moisés, diciendo, hey, tú vas a decir todo esto, pero espérate un ratito. No creas que todo va a ser tan fácil, ¿ok? La cosa va a ser un poco fuerte. Faraón ahí va a endurecer su corazón, entonces yo voy a permitir que esto suceda, ¿okay? Porque vamos a leer más adelante que leemos la Biblia, literalmente dice, y Dios endureció el corazón del faraón, pero en sí literalmente lo que nos dice la Biblia es que el faraón en sí, él mismo endureció su corazón, y Dios permitió que sucediese, por la necedad de este individuo, y para testimonio del poder de Dios, porque es donde envía las diferentes plagas y todo lo demás que sabemos que iba a tomar lugar, porque Dios te lo dijo a Abraham inclusive. Mas yo sé que el rey de Egipto no os dejará ir, sino por mano fuerte, pero yo extenderé mi mano. Él hace su promesa que él va a extender su mano, un Dios todopoderoso. Y heriré a Egipto con todas mis maravillas que haré en él, y entonces os dejará ir. Y yo daré a este pueblo gracia en los ojos de los egipcios, para que cuando salgáis, no vayáis con las manos vacías, sino que pedirá cada mujer a su vecina y a su huéspeda alhajas de plata, alhajas de oro y vestidos, los cuales pondréis sobre vuestros hijos y vuestras hijas y despojaréis a Egipto. Noten la bendición de Dios. Inclusive dice, sí, lo vamos a sacar de la esclavitud, y noten, no voy a dejar que estén con las manos vacías, pero vamos a ir con las manos llenas de bendiciones. Reciben toda clase de alhajas, de oro, plata y lo demás. ¿Y saben lo que hacen estos hebreos, hermanos nuestros? Porque tenemos el mismo padre, Abraham. Lo primero que hacen luego de pasar el milagro del Mar Rojo, y cuando Moisés es llamado a ir al monte Sinaí y recibir los 10 mandamientos, cuando él baja, porque dice, ¡ey, Moisés se nos fue! ¿Y qué va a pasar si no regresa? ¡Ey! Le dicen a Aarón, ¡ey, construyamos algo para que en caso Moisés no regresa, pues algo podamos aferrarnos, un Dios! ellos funden el oro y todas las cosas que tenían, regalos de Dios, y de eso hacen un ídolo, para adorar a ese ídolo. ¿Y ustedes saben que nosotros, hoy en el siglo XX, hacemos lo mismo? Dios nos ha bendecido mucho a nosotros, de cualquier manera. Buena salud, a veces una buena situación económica, con una linda familia, hijos y todo lo demás. ¿Y qué hacemos nosotros con esas bendiciones que Dios nos ha dado? La devolvemos al Señor diciendo, Padre, son mis hijos y te los doy a ti, para que tú me des amor para la crianza de ellos, para la instrucción hacia ellos. Y en cuanto a las bendiciones que Dios nos ha provisto, Él es el que provee todas nuestras cosas, Él es nuestro proveedor, dice la Biblia. Y quizás las cosas que Dios nos ha dado, nosotros las hemos endiosado. Y ponemos tanto afán en las cosas de este mundo, que Dios dice, ok, hijito, no lo puedo bendecir más. Porque si le bendigo más, mire lo que va a suceder. Me van a dar la espalda por el sucio dinero, por las sucias posiciones de este mundo. Entonces, es lo que pasa muchas veces. Muchos cristianos se quejan y dicen, oh, no tengo dinero y necesito un trabajo, o no me alcanza. Y todo el tiempo están batallando en su situación económica. Y muchas veces tiene un propósito. Dios quiere mostrarnos quién es el proveedor. ¿Quién es el dueño del oro y la plata? Lo que la Biblia dice, Dios. Y saber una cosa interesante también, de que a nosotros manifestar nuestra fidelidad hacia Dios, sabiendo lo que es de Dios, lo que Dios nos ha dado. Entonces Dios ve la nobleza de nuestro corazón, la sinceridad de nuestro corazón, y Dios comienza a bendecir. La Biblia nos habla acerca del diezmo. ¡Qué triste para cristianos tener que leer esto! Y dicen, ¿el diezmo? ¿Qué cosa es esto? No entiendo. Y se ponen alterados ya. Bueno, la Biblia es diezmo, habla de 10% de lo que Dios nos ha dado. Y el Nuevo Testamento nos habla de las primicias de lo que Dios nos ha dado. Pero sin embargo, claro, para un cristiano, un hijo de Dios que no está andando de acuerdo a lo que la Biblia enseña y todo lo demás, claro, es un absurdo. Dice, imagínate, si yo el 10% de mi cheque que recibo, ¿cómo voy a poder alcanzar a pagar todos mis biles, todas mis deudas? Es imposible. Y estamos creyendo en un Dios que es más poderoso y que nada es imposible para aquel Dios. Pero no lo estamos dejando para, por lo tanto lo limitamos, lo ponemos ahí en una cajita. Y así se queda todo el tiempo. Entonces, examinemos bien nuestros corazones en estos minutos que vamos a proceder en oración y en cada uno de nosotros. Examinar nuestro corazón, dejar que Dios mismo nos muestre a cada uno de nosotros aquellas áreas que Él desea cambiar, mostrarnos, y que Él desea restaurar en cada uno de nosotros mediante el estudio del libro de Éxodo, porque vamos a encontrar mucha similitud nosotros con el pueblo de Israel, luego de haberse sacado de la esclavitud y todo lo demás, y como también hemos sido sacados de la esclavitud del pecado, y hemos sido llevados a una vida abundante con Cristo Jesús. ¿Te gusta ponerte de pie por unos minutos y luego nos volvemos a sentar?

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1: Ábranlas por ahí en cualquier lugar porque por ahí vamos a pasar. Comenzamos abriéndola en Isaías 12, perdón, Isaías 14.

Hoy vamos a entrar en uno de los estudios que menos me gusta a mí. Quizás es el único que no me gusta. Vamos a hablar acerca.

Acerca de Satanás. Vamos a hablar acerca del diablo, vamos a hablar acerca de nuestro enemigo. El general MacArthur dijo una vez: si no conocemos a nuestro enemigo, estamos propensos a perder la batalla. Eso es muy cierto. Necesitamos conocer al enemigo. Necesitamos entender contra quién nos estamos confrontando. Necesitamos entender que este ser, Satanás, usa una de las artimañas más antiguas que el ser humano haya utilizado, y es el hacerle creer a las personas lo contrario de la realidad. Vamos a orar y vamos a entrar de una vez en nuestro tema. Padre, una vez más, Señor, imploro la unción de tu Espíritu, la cobertura, Padre, de tu Espíritu. Venimos a ti en obediencia, porque así, Señor, a ti te place que nosotros conozcamos acerca de nuestro adversario. Te pedimos, Señor, que nos protejas, protejas nuestras almas, nuestras mentes, nuestras familias, nuestros hogares. Y que tú seas con nosotros, Señor, en este caminar que emprendemos ahora por los siguientes dos jueves, para poder conocer mejor a nuestro enemigo. Porque conociéndolo a él, Señor, vamos a poder ver la grandeza tuya. Así es, Padre. En el nombre de tu Hijo Jesucristo. Amén. Quizás alguien nos está visitando hoy, quizás hay alguien acá que normalmente, regularmente no esté con nosotros los días jueves. Los días jueves estamos haciendo un estudio sobre los esenciales de la fe. Prácticamente lo que estamos haciendo es enseñándonos a caminar. Al bebito, cuando el bebé nace, se le lleva a la casa, se le da de comer, se le cuida, se le protege, se le cambia el pañal y todas estas cosas. Y llega el momento en cuando a los 9 meses, 10 meses, 11 meses, al año, empieza a dar los primeros pasos, y ahí estamos nosotros tomándole fotos y riéndonos y llevándolo de la mano. Eso más o menos es lo que ha estado pasando los últimos meses con algunos de nosotros cristianos que hemos nacido hace muy poco. Y hay otros cristianos que tienen mucho tiempo de haber nacido, tiempo en cuanto a lo cronológico, tiempo de días. Pero contrario a lo físico, la madurez cristiana no se mide por los días o los años que una persona sea cristiana. Se mide por dos cosas: el conocimiento y la obediencia a ese conocimiento. Conocimiento y la obediencia a ese conocimiento. Y lo que hemos estado nosotros haciendo durante los meses pasados es recibiendo conocimiento. Voy a pasar rápidamente sobre lo que hemos visto y lo que vamos a estar repitiendo por aquellos de ustedes que no vienen regularmente los días jueves. Estamos estudiando los esenciales y tenemos una definición de lo que es lo esencial, es lo sustancial, lo imprescindible, de lo que no podemos salir. Lo esencial de la vida cristiana son estos cuatro puntos, en los cuales estamos en el segundo. El primer punto es la salvación. Si yo conozco doctrina, disciplina y testimonio, pero no soy salvo, de nada sirve. No tiene sentido de yo conocer acerca de todo esto. El principal y primer paso que debemos dar como cristianos es la salvación, conocer la salvación. Pero más que conocerla, es recibirla. Recibir la salvación. Y al final de ese servicio, desde que venía en el camino, el Señor me venía poniendo en el corazón. Yo venía orando precisamente por el tema que vamos a tocar, y el Señor me venía mostrando que necesito dar oportunidad a que más personas puedan salvarse. Yo sé del caso
de una persona, bueno, son varias, pero hay una en específico que me llega a la mente en este momento porque hablé con esta persona no hace mucho. Una persona que estuvo yendo a la iglesia por muchos años, y un día mi esposa, hablando con ella, le preguntó algo así por esos lados, va, como que ¿cuándo naciste de nuevo? Y le dijo, ¿qué es eso? Y mi esposa, para la gloria de Dios, le presentó el evangelio y la llevó a Cristo, y hoy esta persona está caminando fervorosamente en el Señor. Y casos como esos se ven muchos. Personas que vienen a la iglesia, que atienden a la iglesia, que atienden los servicios, que están aquí constantemente, quizás hasta estén sirviendo, pero no han tenido un encuentro personal con el Señor, no han nacido de nuevo. Y hoy al final del servicio vamos a dar la oportunidad de dar ese paso de salvación. Okay. Luego estamos hablando acerca de la doctrina, las doctrinas cristianas. Cuando terminemos las doctrinas, no sé en cuánto tiempo, entraremos en lo que son las disciplinas y luego en el testimonio. Y en esto se centra la fe cristiana. Estos cuatro puntos son los que hacen la vida cristiana. Continuamos. Definición de lo que es doctrina. Ahí tenemos tres definiciones. La cuarta es la que más me gusta, que es esta: es un conjunto de creencias sobre las cuales basamos nuestro comportamiento, nuestros pensamientos, nuestras emociones y nuestras acciones. Un conjunto de creencias. Son muchas cosas que nosotros creemos, y esas cosas que creemos son las que dictan el curso de nuestra vida. Nosotros nos portamos, nosotros actuamos, nosotros vivimos de acuerdo a lo que creemos. Y por eso necesitamos saber y conocer la doctrina cristiana. ¿Qué es lo que creemos? El apóstol Pedro nos dice en 1 Pedro 3:15 que tenemos que estar siempre atentos y dispuestos a dar respuesta a aquellos que quieren saber acerca de nuestra esperanza. O sea, tenemos que estar preparados para poder llevar a la gente a los pies de Cristo. Todos tenemos un testimonio. Todos los cristianos que hemos nacido de nuevo debemos tener la capacidad, aún con un lenguaje sencillo pero práctico, poder llevar, poder presentar el evangelio y llevar a las que escuchan a los pies de Cristo. Así que dentro de la doctrina, la doctrina obviamente tiene varias divisiones. La primera es quién es Dios. Conocimos acerca del Padre, conocimos quién es el Padre. Luego conocimos quién es Jesucristo, y la semana pasada terminamos quién es el Espíritu Santo. Ahí tenemos la Trinidad, estudiamos acerca de la Trinidad al ir conociendo cada una de las personas de la Trinidad. Estudiamos lo que es la Trinidad. Y ahora, a partir de hoy, vamos a empezar a estudiar, y espero que nada más hoy y la próxima sesión, vamos a estudiar quién es Satanás. Continuamos. La siguiente, vamos a ver cinco puntos sobre este personaje. Como mencionaba al principio, necesitamos conocer a nuestro enemigo. Necesitamos saber cómo nos ataca. Necesitamos saber cuáles son sus fortalezas y cuáles son sus debilidades. Necesitamos entender bien el plan y el propósito para él existir hoy, aún en medio de nosotros, y estar, y Dios haberle permitido aún él estar hoy como Señor y amo de este mundo. Estos son los cinco puntos que vamos a estudiar: su origen, su carácter, sus actividades, su destino y sus limitaciones. Su origen, aquí vemos el origen de Satanás, y por eso les decía, vamos a Isaías 14 y luego vamos a ir a Ezequiel 28. Solamente hay dos pasajes en la escritura donde se nos habla acerca del origen de Satanás, y quisiera, una vez que lo leyéramos, hacer algunas aclaraciones respecto a algunas cosas. En Isaías 14, lo tienen todos, versículo del 12 al 15, nos dice: como caíste del cielo,
Oh, hijo de la mañana, cortado fuiste por tierra, tú que debilitabas a las naciones, tú que decías en tu corazón, subiré al cielo en lo alto junto a las estrellas de Dios, levantaré mi trono y en el monte del testimonio me sentaré a los lados del norte, sobre las alturas de las nubes subiré y seré semejante al Altísimo. Mas tú, derribado eres hasta el Seol, a los lados del abismo. Versículo 16, incluyámoslo. Se inclinarán hacia ti los que te vean, te contemplarán diciendo, ¿es este aquel varón que hacía temblar la tierra, que trastornaba los reinos, que puso el mundo como un desierto, que asoló sus ciudades y a sus presos nunca abrió la cárcel? Aquí tenemos algunos versículos que nos hablan acerca del origen de este personaje de Satanás. Nos dice que estaba en el cielo, cayó del cielo. No se nos dice cuándo fue creado, porque como veremos más adelante y en el transcurso de estos estudios, él es una criatura, él no es eterno, él no es la contraparte de Dios, como algunos lo suponen y lo hacen creer. Me refiero a que él no es el igual a Dios, pero en el lado negativo. No, él es una criatura, él fue creado. Él fue creado junto con los otros ángeles. Muy posiblemente al final ustedes me van a preguntar en algún momento, pero aquí no está hablando de Satanás, sino está hablando el rey de Babilonia. Entendamos que esta, junto con la profecía que vamos a leer en Ezequiel 28, es un perfecto ejemplo de cómo en el Antiguo Testamento, en el hebreo, las profecías se van elaborando. En estos dos casos, el Señor le está hablando a personajes, a reyes, y luego viene y los compara con Satanás y les da la oportunidad, o nos da a nosotros la oportunidad, de conocer de dónde provino Satanás y cuál es el estado en donde él está en este momento. ¿Cómo caíste del cielo? Entonces ahí nos habla de que él estaba en el cielo y ya no está en el cielo. Pero no quiere decir que no tiene acceso, y me estoy adelantando al cielo, porque cuando vemos el libro de Job en el capítulo 1, vemos a Satanás yendo al cielo y hablando con Dios Padre, y el Señor le dice dónde estaba, no, por la tierra. O sea, él tiene acceso a la tierra y él tiene acceso al cielo, pero como vimos en el libro del Apocalipsis, llegará el día en donde ya no vamos a tener más acceso al cielo. Continúa, quedémonos ahí unos minutos más. En Isaías le dice Lucero, hijo de la mañana, o sea, brillante. Él fue la palabra Lucero, la misma palabra Lucifer, que significa porta antorcha, o sea, el que brilla mucho. Hay algunos teólogos que creen que fueron tres los ángeles principales que Dios creó, que fueron Lucifer, Miguel y Gabriel, que esos fueron los tres ángeles que cada uno de alguna manera fue destinado a servir a uno de los tres personas de la Trinidad. Lucifer, su nombre correcto, Luzbel, él fue supuestamente asignado a servir a Dios Padre, pero no se contentó con ser simplemente el servidor del Dios, no se contentó con ser el servidor del Dios Todopoderoso, sino que quiso ser como el Dios Todopoderoso, y el puesto de Dios no está vacante. Nunca ha estado vacante ni está para elecciones. Ese puesto le
le corresponde a él y nadie más que a él, y él es el único que puede estar en ese lugar. Así que cualquiera que aspire a ese puesto está buscando problemas. ¿Qué? Está buscando problemas para sí mismo. Nótense lo que había en el corazón de Lucifer. Tú que decías en tu corazón, en el versículo 13, subiría al cielo. En lo alto, junto a las estrellas de Dios, levantaré mi trono, y en el monte del testimonio me sentaré a los lados del norte. Yo seré como el Dios Todopoderoso. Yo tomaré ese lugar. Es lo que conocemos del origen de Satanás. Estaba en el cielo y se rebeló contra Dios por el orgullo. El pecado de Satanás fue el orgullo. Por eso el Señor detesta tanto el orgullo en el ser humano, porque Él sabe lo que es capaz de hacer el orgullo en una persona. Vamos a Ezequiel 28. Ezequiel 28, versículo 12 también. Y quiero aprovechar hoy y derrumbar, tirar por el piso una idea equivocada con respecto a Satanás. Ok, es mi intención y espero lograrlo. Versículo 12, ¿lo tienen todos? Ezequiel 28, 12. Vino a mi palabra de Jehová diciendo: Hijo de hombre, levanta endecha sobre el rey de Tiro y dile: Así ha dicho Jehová el Señor. Le está hablando al rey de Tiro, y ahora noten el cambio que hace. Después de los dos puntos: tú eras el sello de la perfección, lleno de sabiduría y acabado de hermosura. No se está refiriendo al rey de Tiro en este momento. Se está refiriendo a Satanás. ¿Qué es lo que pasa? La maldad del rey de Tiro, del hombre, era tanta que el Señor, por medio del profeta, le dice: dile al profeta lo siguiente. Y vienen trayéndole juicio, y lo que hace es que lo compara con Satanás, y viene y nos habla de Satanás. De la misma manera que a Pedro le dijo: apártate de mí, Satanás. Lo está comparando. No era necesariamente, creo yo, es mi idea particular, que en Pedro estaba Satanás. No, era que estaba haciendo la obra de Satanás, y por eso lo compara con Satanás. De igual manera acá, este rey, el rey de Tiro, está haciendo la obra de Satanás, y por eso el Señor lo compara con Satanás. Y gracias a Dios que hace eso, porque así nos da a nosotros conocimiento sobre quién es Satanás. Así he dicho Jehová, Señor: tú eras el sello de la perfección, lleno de sabiduría y acabado de hermosura. En Edén, en el huerto de Dios estuviste. De toda piedra preciosa era tu vestidura. De cornelia, de topacio, jaspe, crisólito, berilio y ónice, de zafiro, a carbunclo, esmeralda y oro. Los primores de tus tamboriles y flauta estuvieron preparados para ti en el día de tu creación. Ok, y aquí es lo que quiero tirar por el piso. ¿Okay? Satanás no fue el líder de alabanza en el cielo. ¿Te salvé, Tony? Esta es la única mención que se hace en la Biblia respecto a Satanás con música. Pero miren lo que dice, y vuelvo y lo leo: los primores de tus tamboriles y flauta estuvieron preparados para ti en el día de tu creación. Hay otras Biblias que dan a entender quizás un poquito más claro lo que Dios está tratando de decirle a Satanás en este momento. Cuando tú fuiste creado, hubo bombo y maracas, hubo platillos y trompetas para darte entrada a ti, que eras lo máximo. Eso es lo que está diciendo el Señor. En ningún momento está significando o representando que Él era el que tocaba instrumentos en el cielo, ¿ok? Así que, líderes de alabanza, se salvaron. Tú, querubín grande, protector, yo te puse en el santo monte de Dios. Allí estuviste en medio de las piedras de fuego que te paseabas. Perfecto en todos tus caminos desde el día en que fuiste creado. ¿Se dan cuenta? Hasta que se halló en ti maldad. ¿Cuál fue la maldad?
el orgullo. A causa de la multitud de tus contrataciones fuiste lleno de iniquidad y pecaste, por lo que yo te eché del monte de Dios y te arrojé de entre las piedras del fuego, oh querubín protector. Y esa es la única ocasión en que le llama aquí, que le llama querubín a Satanás. O sea que fue un querubín. Se enalteció tu corazón a causa de tu hermosura, corrompiste tu sabiduría a causa de tu esplendor. Yo te arrojaré por tierra, delante de los reyes te pondré, para que miren en ti con la multitud de tus maldades y con la iniquidad de tus contrataciones. Profanaste tu santuario, yo pues saqué fuego de en medio de ti, el cual te consumió, y te puse en ceniza sobre la tierra a los ojos de todos los que te miran. Noten, ahí está profetizando ahora, ya está hablando de algo que todavía no ha ocurrido. Está hablando del juicio final. Todos los que te conocieron de entre los pueblos se maravillarán de ti. Espanto serás y para siempre dejarás de ser. Y vimos en Isaías que dice que los habitantes de la tierra te mirarán y se asombrarán y dirán: ¿esta cosa era la que estaba causando tanto problema? ¿Cuándo va a ser eso? No mientras que nosotros estemos acá, es cuando nosotros estemos en nuestro cuerpo glorificado y podamos ver y digamos: wow, nosotros a la semejanza de Cristo, y viendo a esa criatura que no supo aprovechar las bendiciones que Dios le dio de ser el número uno entre los ángeles, de ser el número uno, el más grandioso, y sin embargo el orgullo a él no le dejó ocupar su lugar. Como castigo por su maldad, Satanás fue arrojado del cielo junto con un grupo de ángeles que se habían plegado a su rebelión. Y hay muchas citas, si quieren apuntar, creo que no las tengo escritas. Mateo 25:41, Apocalipsis 12:7, Efesios 2:2, Mateo 12:24. Si alguien quiere mis notas al final del servicio, se las doy. Bueno, entonces su origen es lo primero que hemos conocido. No se conoce mucho más, pero creo que es suficiente. No necesitamos saber más. Fue creado como número uno en el cielo, posiblemente la mano derecha, el asistente de Dios Padre, el servidor de confianza de Dios Padre, y quiso ser como Dios. Y entonces, por tal razón, Dios, que es perfecto, en su juicio perfecto, lo enjuició y lo envió a la tierra con otro plan. Todas las cosas que el diablo quiere para mal, el Señor las convierte para bien. Porque si Satanás no hubiera caído, la situación sería completamente distinta. Porque entonces Adán y Eva no hubieran sido tentados. Y entonces nosotros estaríamos... Todo hubiera cambiado, completamente todo. Pero el Señor permitió y le dio la libertad a Satanás, y le dio la libertad a los ángeles, y la tercera parte de los ángeles del cielo que se apartaron de Dios, que siguieron a Satanás, tuvieron la libertad, y estuvieron libre albedrío para escoger o quedarse con Dios o irse con Satanás, y se fueron con Satanás, y el Señor entonces crea el infierno. Y por eso nos dice, lo veremos más adelante, que el infierno que fue creado para Satanás y sus ángeles. Nosotros, de igual manera, por la razón del amor, por la causa del amor, hemos sido creados con libre albedrío. ¿Y por qué digo que por la causa del amor? Muy sencillo, Dios no quiere relaciones con robots. No le interesan las relaciones con muñecos a los que se le jala la cuerda y diga: te amo, te amo, ¿no? Él no quiere eso. Él quiere de verdad entidades, personas con la capacidad de amar, que voluntariamente queramos amarle. Satanás tenía la capacidad de amarle o de rechazarle. Escogió la segunda. Le rechazó y vino juicio sobre él, fue apartado. Igual la raza humana, nosotros los seres humanos tenemos esa libertad. O le amamos o le rechazamos. No hay término medio. Por eso el Señor, en esa
relación que Él busca de amor con los seres humanos hasta el día de hoy y por siempre nos dará esa libertad, la capacidad de amar, la capacidad de escoger. Nadie es forzado en el reino de los cielos. Cuando lleguemos al cielo, les aseguro que no vamos a ver a alguien por ahí en la esquina así todo aburrido. ¿Qué te pasa? Ah, es que yo no quería estar acá y me trajeron a la fuerza. No, al cielo vamos a ir nada más los que queremos ir, nada más. ¿Okay? En el infierno se van a ver muchos de esos, muchos así. Bueno. Segundo, su carácter. Determinado por los nombres que se le dan y por los títulos que recibe. Entonces, lo que vamos a hacer de aquí en adelante, vamos a ver muchos nombres que la escritura le da a Satanás, y vamos a tratar rápidamente de elaborar en cada uno de esos nombres y tratar de entender e ir a algunas citas bíblicas. Les digo, yo no quiero detenerme mucho tiempo acá, es necesario conocer, es necesario aprenderlo, pero no lo suficiente como para que nos quedemos acá semanas y semanas. Por su carácter, o más bien su carácter, su persona, la vamos a conocer por los títulos. A la persona, una vez a mí me dijeron, alguien me dice, te voy a presentar a mi esposo. Y yo sabía que esta señora al esposo le decía flaco. Y siempre, porque trabajaba conmigo, y siempre lo veía hablando por teléfono la señora con el esposo, le decía, flaco, ¿cómo estás? Flaco, sí, flaquito, sí, flaco. Un día me dijo, va a venir mi esposo, quiero que lo conozcas. Créanme que yo nunca me imaginé un señor gordo, ¿no? Porque el sobrenombre que le ponía a la esposa, la manera cariñosa como le llamaba, era flaco. Y evidentemente lo conocí, y era bien delgadito y alto el señor. Y dije, ah, ya sé por qué le dice su esposa flaco. De igual manera, los nombres y los títulos de Satanás reflejan y representan su persona, quién es él. Veamos el primero. El primero es Satanás, que significa adversario. Eso representa, eso significa el nombre Satanás. Este nombre representa los intentos maliciosos de obstaculizar los propósitos de Dios para con la humanidad. Siempre que Dios quiere hacer algo, ahí está el enemigo. Siempre que vemos la mano de Dios, podemos mirar por detrás y ver también la del enemigo que está ahí atrás, siendo adversario, oponiéndose a la obra de Dios. Él siempre quiere obstaculizar los planes de Dios. Él siempre, y desde el principio de la creación nos damos cuenta, lo primero que hizo fue arrastrar con él una tercera parte de los ángeles del cielo, como si eso no fuera suficiente. Vino e hizo caer la raza humana, la niña de los ojos de Dios, y desde siempre el enemigo en todos los asuntos de la humanidad, él está queriendo obstaculizar, queriendo ser adversario. La línea del Mesías, la línea del Mesías, siempre Satanás la ha querido obstaculizar desde el principio. El Señor se lo predijo en Génesis 3:15, en donde le dijo a la serpiente, enemistad a la mujer, le dice a la serpiente, perdón, enemistad pondré entre ti y la mujer, entre tu simiente y la de ella. Ella, tú le balanzarás al calcañal y ella te aplastará la cabeza. La descendencia de la mujer, de Eva, Jesucristo, iba a aplastar la cabeza de Satanás. Y desde ese momento, Satanás se propuso a exterminar a los hijos de Eva. Empezó con Caín, matando a Abel. Y entonces la consecuencia de eso, el Dios justo, como Satanás conoce que Dios es un juez perfecto y recto, tuvo que juzgar, apartando a Caín de sus padres. Y ahí comienza la odisea humana. Faraón queriendo acabar con los egipcios, con los israelitas, mandó matar a los niños menores de 2 años porque ya estaban creciendo mucho, y de ahí en adelante continúa y continúa.
Y lo último mayor que hemos visto en los 40 es Hitler queriendo exterminar la raza judía. Y no es Hitler, y Pablo nos lo dice en Efesios capítulo 6, porque no es contra sangre ni contra carne que nosotros peleamos, sino contra potestades celestiales, contra espíritus. Detrás de Hitler había demonios, posiblemente el mismo Satanás, queriendo destruir la raza judía. ¿Por qué? Porque Satanás conoce la Biblia. Y Satanás sabe que si termina y elimina a la raza judía, el Mesías no vendría. Y ahora que ya pasaron 2000 años desde que el Mesías vino, él sabe. El profeta Oseas dice que los judíos serán los que le van a dar la pauta a la venida del Señor. Cuando los judíos le reconozcan, cuando los judíos vean al Señor y le digan: ¿y esas heridas? ¿O esas me las hicieron en la casa de mis amigos? Les va a decir el Señor a los judíos. Y cuando ellos se postren e invoquen a Cristo como su Señor y su Salvador, entonces esa es la pauta para que Cristo regrese por su pueblo. Y Satanás sabe, porque él conoce las Escrituras. Y entonces, mientras haya más judíos incrédulos en el Mesías, mejor. Pero él sabe que sus días son cortos, porque hoy más que nunca, bueno, más que nunca no, más que después de la primera iglesia, la iglesia primitiva, más que después de esa iglesia, hoy más ha habido judíos mesiánicos, judíos que creen en Jesucristo como su Mesías. O sea que él sabe que el día se le está acortando. Satanás siempre ha sido el adversario, queriendo destruir la iglesia. Primero, él trata de destruirla desde adentro, con enseñanzas falsas, con doctrinas falsas. Primero de Timoteo 4:1, Mateo 13:38, etcétera. Siempre ha querido y yo siempre digo, Satanás siempre llega primero y se sienta a primera fila, pero parece que no vino hoy. Sabía que íbamos a hablar de él. Bueno, siempre está interesado en los asuntos de la iglesia, porque él no quiere que ustedes y yo sepamos acerca de él. Él no quiere que nosotros conozcamos sus artimañas, pero aún más, él no quiere que nosotros amemos a Cristo. Él no quiere que nosotros conozcamos a Cristo, porque mientras más le conocemos, más le vamos a amar. Y mientras más le amemos, más le vamos a obedecer y más en santidad vamos a caminar. Y menos va a poder él contra nosotros. Porque la Escritura, cuando nos habla acerca de nuestra guerra espiritual, la cual desafortunadamente muchos cristianos malinterpretan, y ellos creen que la guerra espiritual se lleva a cabo imponiendo manos y hablando en lenguas y escupiendo en el espíritu y brincando en el espíritu y todas estas cosas. No, no, no. La guerra espiritual se lleva de una manera muy sencilla. Someteos a Cristo, resistid al diablo y él se apartará de vosotros. Eso es todo. Eso es todo. ¿Quieren guerra espiritual? Sométanse al Señor. Sométanse al Señor, y mientras más sometidos al Señor, el diablo dice: ah, aquí no puedo, voy a ir a buscar a un cristiano, un cristino. Y con ellos se va y se mete. Y también el enemigo ha querido atacar desde afuera, no solamente desde adentro metiendo doctrinas falsas, sino desde afuera por medio de la persecución. La persecución a través de todos los niveles, desde el nivel gubernamental, desde el mismo nivel religioso, etcétera, etcétera. Hoy les mandé a algunos de ustedes a... por correo electrónico, algunos de los que tengo correo electrónico, que en El Salvador, el gobierno de El Salvador hizo algo que me llamó mucho la atención, y wow, permitieron que se enseñara la Biblia en las escuelas. Gloria a Dios. Bendito sea el Señor. El gobierno, el mismo presidente, hizo que, pero Satanás se opuso. Si ofendo algo, mi intención no es ofender a nadie. Mi intención no es esa, porque acuérdense, Efesios 6, no son carne, ni sangre, ni curas. La iglesia católica se opuso. La iglesia católica se opuso. Yo no podía creer esto, y yo leí todo el artículo y decía, ¿verdad? La iglesia católica se opuso porque a lo mejor van y dicen que causa problemas entre otras religiones. Wow. Él se opone
Satanás se opone a todo lo que tenga que ver con la gloria de Dios. Así que él es el que está oponiéndose siempre desde afuera y desde adentro. Bueno, otro nombre, no solamente Satanás, sino el diablo. El diablo significa el calumniador. A él se le denomina calumniador porque calumnia tanto a Dios, Génesis 3, 2, 4 y 5. ¿Acaso dijo Dios eso? Le digo a Eva. Calumnió a Dios. Dios no dijo eso. Le dijo a Eva, Dios es un mentiroso. Le dijo a Eva, lo que Dios quiere es que si tú comes ese fruto, tú vas a saber y vas a ser como Dios. ¿Eh? Calumnia a Dios, y no solamente calumnia a Dios, sino que calumnia también al hombre. Apocalipsis 12:10, Job 1:9. Job, conocemos la historia. El Señor le dice a Satanás, si te has fijado en mi siervo Job, ¿cómo no te va a servir? Sí, mira, le tienes una casa en Beverly Hills, le tiene Rolls Royce, le tiene Ferrari, le tiene de todo. Lógicamente te va a servir él. Pero quítale todo eso y verás. Calumnia a Job. Porque Satanás no sabía. Satanás no sabía verdaderamente el corazón de Job. Y a veces, leyendo el libro de Job, no deja de surgir la duda, ¿por qué Dios permitió todo esto? ¿Quería darle un mensaje a Job? ¿A los amigos de Job? ¿A la mujer de Job? ¿Al diablo? Yo creo que, como dicen en inglés, all of the above, más a nosotros. Más a nosotros hoy quería enseñarnos una gran lección, un gran principio. Que lo que nos pasa a nosotros, Romanos 8:28, ocurren para nuestro bien. ¿Ya leyeron el último capítulo de Job? ¿Sí? ¿Se dieron cuenta qué hizo el Señor? Le duplicó todo lo que tenía Job al principio. Se lo duplicó. Si tenía 100 vacas, le dio 200. Si tenía 7 hijos, le dio 7 más. No le dio 14, le dio 7. Porque 7 que habían muerto están en el cielo, le dio otros 7, que son 14 en total. Ese es el Dios que servimos. Bueno, es el calumniador, es el destructor. Ok, ahí está. Satanás, diablo, destructor. La palabra destructor en el griego, por eso puse una letra G ahí, es la palabra apolión. Y en el hebreo es la palabra abadón. Esas son las dos palabras. No que signifiquen mucho ni que sean importantes. Él está lleno de odio contra el Creador, contra sus obras, y él quiere destruir todo lo que Dios construye, todo lo que Dios edifica, todo lo que Dios hace, grande y nuevo, el diablo quiere acabarlo. Por eso es que no le crean a algunos cristianos que les prometen que cuando usted venga a Cristo, sus problemas se le van a acabar. No, yo siempre le digo a la gente, siempre que tengo la oportunidad de llevar a alguien al evangelio, le digo, ahora que usted es cristiano, agárrese, amárrese el cinturón, porque Satanás está furioso y va a venir y le va a causar problemas y le va a... Ay, pero entonces ya no, muy, muy tarde. Too late. Pero si Dios conmigo, ¿quién contra mí? Y todo lo puedo en Cristo que me fortalece. Así que el Señor es mi fortaleza. Y en medio de mi debilidad es que Él se glorifique y que se hace grande y fuerte. En mi debilidad, Él se hace fuerte. Él es el destructor. Serpiente. La serpiente antigua. Satanás, diablo, destructor, serpiente. Dos citas bíblicas, o algunas de estas nada más es para que ustedes las lean en su casa, y muchos de ustedes ya las conocen, o sea que no necesito irme específico. La serpiente, Génesis 3, cuando se le aparece a Eva y quiere llevar a cabo la calumnia, quiere destruir como adversario. Todo
todo en uno solo. ¿Se dan cuenta? Todo el paquete vino completo a Eva en forma de serpiente. Lo interesante era que esa serpiente, aquí podría yo quedarme horas, pero no lo voy a hacer. Pero es interesante porque esa serpiente, primero, no se arrastraba. Segundo, hablaba. Y tercero, tenía que haber sido muy hermosa para que Eva no hubiera tenido miedo. Acuérdense, aunque no había pecado todavía, ella podría haber algo desconocido, algo que no sabía, quizás haber sentido algo, no sé, algo extraño, pero ella quiso entablar esta conversación con la serpiente. ¿Y qué pasó? Esa serpiente fue maldita en ese momento y el Señor la mandó a que a partir de ese momento se tuviera que arrastrarse por el piso. Esa misma serpiente en Apocalipsis 12, el Señor le llama el dragón antiguo, la serpiente, inclusive nos dice, y su nombre es Satanás, se está refiriendo a Satanás. Esa serpiente es de la cual quiso tragarse a Israel, la cual quiso devorar al Mesías, acabar con el Mesías y no permitir que el Mesías llevara a cabo su plan. Apocalipsis 12 se refiere a Israel, no a la Virgen. ¿Okay? Tomen nota, es Israel. El tentador, serpiente, tentador, significa el que pone a prueba. Mateo 4, el Señor fue tentado por Satanás. Fue tentado, el Satanás en el espíritu fue llevado al desierto. El término se emplea también en relación con el trato de Dios. Dios permite, en Génesis 22:1, Dios permite que la persona pueda ser tentada. Él lo permite, Él no tenta a nadie, nos dice Santiago, pero Él permite. ¿Por qué? Volvemos a lo primero. Si nosotros no tenemos la opción de escoger entre lo malo y lo bueno, nunca sabremos si amamos a Dios. Señoras, si su esposo fuese el único hombre sobre la tierra, ¿cómo sabría usted que verdaderamente la ama? ¿Difícil? No, no. Porque siendo el único hombre sobre la tierra, habría millones de mujeres tras de él. Pero como está con usted, eso le demuestra que verdaderamente la ha escogido y la ama usted. Él ha tenido esa libertad. De igual manera, el Señor permite que en nosotros haya ocasiones en que tenemos que tomar decisiones. Y lo que el diablo quiere para mal, el Señor lo convierte para bien. Él se convierte en el tentador y Dios lo deja y lo permite. Y dice, ok, hazlo. Mira a Job, mira a mi siervo Job. Pero así también te dice, mira a mi siervo Felipe. Mira a mi siervo Juan. Mira a mi siervo José. Mira a mi siervo Mario. ¿Eh? El Señor permite que vengan esas tentaciones a nuestras vidas, pero Él no es el que las pone, es Satanás el que quiere tentarnos. ¿Con qué propósito? Con que nosotros caigamos, con que nosotros desfallezcamos, con que nosotros al caer en la tentación no nos vamos a levantar. Y entonces Él va a decir, uno menos, sigamos con el siguiente. Y Él así quiere acabar el testimonio nuestro. El príncipe y Dios de este mundo es el siguiente título, Juan 12:31, segunda de Corintios 4:4. Este título habla de la influencia de Satanás sobre la sociedad organizada aparte de Dios, o sea, sobre el mundo, lo que conocemos como el mundo. Juan 12:31, segunda de Corintios 4:4 nos hablan, nos dicen que Satanás es el príncipe de este mundo. Pero aunque Satanás es el príncipe de este mundo, Dios sigue siendo Dios de toda su creación. Nunca se nos olvide eso. Satanás gobierna sobre los asuntos del mundo. Dios gobierna sobre los asuntos de su pueblo.
Pero eso no quiere decir que Dios no puede inmiscuirse en los asuntos del mundo. Porque si Dios no se inmiscuyera en los asuntos del mundo, nosotros no estaríamos acá. ¿Cierto? Todavía estaríamos en el mundo. Pero el Señor nos sacó por su amor, por su gracia, por su misericordia. Aún Dios es Dios, Señor, amo y Rey del infierno. Aún en el infierno Dios gobierna, Dios reina. Él es el príncipe de este mundo. Hay otros nombres usados en la Biblia como referencia. Apocalipsis 9 nos habla acerca de, siguiente, el ángel del abismo. Siguiente, bueno, se echó para atrás, para adelante. Bueno, créanme lo que ahí está. El ángel del abismo en Apocalipsis 9, significando que él es la máxima autoridad, obviamente, aparte de Dios, en el infierno, porque el infierno, el abismo, el lago de fuego, fue creado para él y para sus ángeles, los demonios. Ángel de luz, segunda de Corintios 11, ya está, okay. Ángel de luz. Satanás, una de las armas que él utiliza más efectivamente es el o hacer creer que él no existe, es o exagerarlo en todo. Noten que cuando un arma preferida de él es exagerarlo, porque si él se exagera en todo y se muestra como el muñequito con la pijama roja y con el tenedor y con los cuernos y el rabo y todo eso, la gente dice, ah, es una caricatura. Está exagerando su apariencia, está exagerando su fealdad, lo que representa los cuernos y el tenedor. Entonces la gente ya lo ve como una caricatura. Pero no solamente eso en el mundo, porque en la iglesia desafortunadamente pasa lo mismo. ¿A cuántos de ustedes los han invitado a campañas de liberación? ¿O cuántos han visto alguna vez o han escuchado campañas de liberación? Yo me pregunto, ¿a quién van a liberar? ¿Por qué no van más bien a las cárceles y liberan a las campañas de liberación allá? Obviamente, el propósito, el blanco de estas personas, que no conozco sus corazones ni sus intenciones, pero bíblicamente sé que están equivocados, es tratar de traer a gente a la iglesia, a cristianos principalmente, para liberarlos. ¿Liberarlos de qué? De algo que erróneamente ellos llaman demonios, que la Biblia no llama demonios. Vayan a Génesis 5, por favor. Perdón, Gálatas 5.

Gálatas 5, versículo 16. Digo pues, andad en el Espíritu y no satisfagáis los deseos de la carne. Ese versículo es clave. Anden en el Espíritu, no en los deseos de la carne. Es lo que el Pablo les está exhortando a que hagan. Porque el deseo de la carne es contra el Espíritu y el deseo del Espíritu es contra la carne. Estos se oponen entre sí para que no hagáis lo que queréis. ¿Ok? Se oponen. Como el agua y el aceite. Son uno contra el otro. Pero si sois guiados por el Espíritu, no estáis bajo la ley. Y manifiestas son las obras de la carne que son. Dos puntos. Aquí. Miren esta lista. Adulterio, fornicación, inmundicia, lascivia, idolatría, hechicerías, enemistades, pleitos, celos, iras, contiendas, disensiones, herejías, envidias, homicidios, borracheras, orgías. Y la lista es más larga, pero Pablo se cansó y dice, y cosas semejantes a estas, acerca de las cuales os amonesto, como ya os lo he dicho antes, que los que practican tales cosas no heredarán el reino de Dios. ¿Ok? Cuando se hacen estas campañas de liberación, yo lo he visto, por eso lo digo, invitan a los cristianos para sacarles el demonio de las orgías, el demonio de las borracheras, el demonio de la drogadicción, el demonio de la inmundicia, de la lascivia. Y claramente nos dice Pablo que no son demonios, son obras de la carne. Son fruto de la carne. Eso no era lo que hacíamos antes cuando estábamos en el mundo. Eso era lo que hacíamos. Entonces, cuando se quiera hacer liberación de un cristiano, no vayan, porque ustedes no quieren que le liberen el Espíritu Santo que está dentro de ustedes. Ahora, puede que ustedes estén dando frutos de carne. Eso es posible. Pero esos no se liberan. Esos no se liberan. Esto lo que se hace es que se somete uno al Señor, obedece su palabra y empieza a caminar por los caminos del Señor en santidad. No hay espíritu de borrachera, ni hay espíritu de envidia, ni hay espíritu de orgía, ni de drogadicción, ni de nada de estas cosas. Son frutos de la carne. ¿Ok? El enemigo, desafortunadamente, viene a las iglesias como ángel de luz para confundir, para engañar. Yo no estoy diciendo, faltaba más, no conozco corazones de nadie. Yo no estoy diciendo que todas las iglesias que están equivocadas. No. Que el Señor me reprenda si es así. Lo que estoy diciendo es lo siguiente, es que en medio del error, Satanás puede confundir. Satanás puede confundir al pueblo de Dios, haciéndole creer que no están protegidos, resguardados, guiados por el poder del Espíritu Santo. Entonces, esta actitud, este actuar de Satanás, de querer exagerarse, o del más común, que es ante el mundo, de dejarle saber que Satanás no existe, ni que existe el infierno, lo hace por algo muy obvio y muy lógico. Si a mí me reclutan, me enlistan para llevarme a Afganistán, y cuando voy en el avión se para un general y me dice, ¿saben qué? Ustedes tranquilos, relájense, porque en Afganistán no hay guerra. Cuando ustedes lleguen allá nos van a estar esperando unas porristas, y vamos a ir de fiesta, y vamos a ir de baile, y la vamos a pasar muy bien. ¿Qué vamos a hacer? Vamos a dejar el rifle a un lado, nos quitamos el casco, las botas, y vamos a bajarnos en shorts y en sandalias, ¿cierto? Para aparentarle bien a las muchachas que nos están esperando, a las porristas. Y resulta ser que cuando nos bajamos nos llevamos una sorpresa, porque nos encontramos con el enemigo encañonándonos. Eso es lo que hace Satanás. Decir, yo no existo, yo no soy. Mentira. Eso es una fábula, eso es un cuento. Satanás es real. Es más, Jesús habló más de Satanás y del infierno que del cielo. ¿Por qué? Porque él quería simplemente advertirnos.
Asmodeo. Quizás alguno de ustedes nunca ha escuchado acerca de ese título que se le da a Satanás. Lo incluí por una razón, porque parece ser que esa es la manera predilecta, favorita, en que él está actuando en nuestra sociedad, en nuestro tiempo. El espíritu o la actitud o la actividad de la lujuria. No lo encuentran en su Biblia porque su Biblia no lo tiene. Pero si buscan una Biblia católica o una Biblia, llamémosle así, que incluya los deuterocanónicos, el apócrifa, a los libros apócrifos, van a encontrar un libro que se llama Tobit. Y en el libro de Tobit se menciona Asmodeo. Por eso lo incluí, porque me pareció interesante por lo que significa, lujurioso. ¿Okay? No me vayan a después decir, uy, pastor, usted está usando Biblias católicas. No. Beelzebú es el príncipe de los demonios, o es el mismo Dios de Acrón. Mateo 10, Mateo 12, Marcos 3, Lucas 11, Segunda de Reyes 1, etcétera. Este es el príncipe, el jefe de los demonios. Y pues obviamente sabemos que el jefe de los demonios es Satanás, pero se le da ese nombre, Beelzebú. También se le conoce a Beelzebú como el dios de las moscas. Es el mismo nombre, el dios de las moscas. Y nada más fastidioso que una mosca que le está a uno volando cuando está uno comiendo. Y precisamente tuve una mosca todo el día volándome, y yo dije, Señor, este es Satanás, que mientras que estoy preparando este estudio se me estuvo revoloteando y me estaba volviendo loco. Pero aquí estoy, vencí a la mosca, quedó encerrada donde yo estaba estudiando, y aquí estoy yo.

de caminar, Señor, en arrepentimiento, dejando el mundo atrás y con la cruz delante, como nos dice la canción. Padre amado, yo te ruego en el nombre de tu Hijo Jesucristo que toques vidas. Señor, el enemigo ha venido a robar, a destruir, a matar, pero tú has venido a dar vida y vida en abundancia. Por eso, Señor, tú que eres el Dios de la vida, a ti te pido en el nombre de tu Hijo Jesucristo que vengas y des vida hoy. Des vida, Señor, a aquellas almas sin esperanza, aquellos que han estado muertos en sus delitos y en sus pecados, Padre. Si hay alguien aquí en esta noche que necesite resolver su situación con Dios de una vez y por todas, la Escritura nos dice, hoy es el día de la salvación. ¿Y qué tan cierto es eso? Porque mañana no está garantizado a nadie, ni la siguiente hora está garantizada para nadie. Hoy es el día de la salvación. Si tú sientes en tu corazón que el Señor te está hablando, el Señor te trajo aquí. No es coincidencia que tú estés en este lugar. A lo mejor tú llevas mucho tiempo, meses o quizás años, viniendo a la iglesia y has escuchado palabra y palabra y palabra, y como el faraón te está pasando, tu corazón cada vez está más duro. En el nombre del Señor Jesucristo, yo te imploro y te ruego, ablanda tu corazón y entrégale tu vida al Señor de una vez y para siempre.

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2: Hermanos, empezamos el capítulo 8 de Mateo hace un par de semanas. Y hermanos, en el capítulo 8 y en el capítulo 9 de Mateo, vemos de que ahí, si ustedes quieren fijarse, ahí se encuentran 10 milagros. En sí, tal vez poquitos más. Hoy voy a mencionar uno que no son parte de esos 10, pero que para mí es un milagro, es el milagro de milagros. Pero vemos ahí mencionados 10 milagros que hizo nuestro Señor Jesucristo. Y vemos de que estos milagros que Él realizó, por cierto, ya hemos visto casi la mayoría de ellos. Hemos visto 6. Vemos la gracia de Dios, vemos la gracia de nuestro Señor Jesucristo hacia personas despreciadas. Esa gracia de parte de nuestro Señor Jesucristo hacia estas personas no solamente despreciadas, sino rechazadas. Ahora, yo no sé si tú te has sentido de esa manera en algún punto de tu vida donde te sentiste despreciado, rechazado por la sociedad, tal vez por tu familia, por tu esposo, tu esposa, tus hijos. Pero Jesús llega con estas personas y Él demuestra gracia, una gracia incomprensible. Si tú eres un hijo de Dios, si tú has llegado a la presencia de Dios y te has humillado y le has rendido tu vida y le has pedido perdón, tú conoces esa gracia derramada sobre tu vida. Y esa gracia se derrama no solamente sobre tu vida, sino sobre tu hogar, tu matrimonio, tu familia. Y vimos, hermanos, de cómo Jesús llega. Al principio vimos, y hermanos, algo que no se había visto en aquel entonces.